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5: Bueno, nos vamos, muchachos. Blumana, muchas gracias, agradecido de estar acá. Saludo a todo el mundo. Arriba.

0: Así empezamos, así terminamos escuchando hoy a Rubén Rada en el día de su cumpleaños número 83, con esta canción Blumana, un éxito de del grupo que lideraba el Negro Rada en Buenos Aires con la guitarra de Ricardo Liu, ¿no? Ricardo Nolé en los teclados, con Osvaldo Fattoruso en la batería. Creo que el, no me acuerdo si el bajista era Satraño se me fue ahora el nombre, el bajista del Quinto. Pero bueno, lo cierto es que se celebra Maracaná, se celebra también aniversario de Rada. Finalmente les decimos, antes de irnos, que con mucha pompa y boato, como suele acontecer, se inauguró hoy la Expo Palermo en Buenos Aires. Junto a los directivos de la entidad estuvieron el jefe de gabinete de ministros de la Nación, Diego Santilli, el jefe de gobierno de la ciudad de Buenos Aires, Jorge Macri, y muchos gobernadores, representantes de la mesa de enlace. Y Santilli dijo que en un momento dijo: sé del esfuerzo que hace nuestro campo y nuestra agroindustria, sabemos que merecen que se les saque la pata de la cabeza, y eso es lo que viene haciendo el presidente por Milei desde el día 1 que asumió. Hay muchas expectativas a ver si siguen bajando o desaparecen las retenciones, ¿no? En fin, nos vamos. Llega el flash informativo de Sarandí. Se viene Agenda Abierta, el programa de nuestro compañero Daniel Castro. Luego el resumen informativo de la jornada y posteriormente 22:30 Transformaciones. Hasta mañana, amigos. Buenas noches y buena suerte.
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1: Estamos con las noticias de la hora 21. El Ministerio del Interior solicita la colaboración para ubicar a Franco Yosemir Barbosa.

0: Barbosa Rodríguez, quien es requerido por la justicia por un homicidio. La cartera de seguridad solicita la colaboración para encontrar a este hombre de 26 años, quien es requerido por la justicia por un delito de homicidio ocurrido en el departamento de Salto. El pedido se da en el marco de la investigación por el asesinato de un hombre de 37 años, quien fue atacado durante una rapiña en el barrio Calafí. La víctima fue abordada por un delincuente que le disparó en el pecho para robarle la moto. Tras el ataque, el homicida escapó en el vehículo. Un vecino trasladó al hombre gravemente herido al Hospital Regional de Salto, donde luego falleció. En ese contexto, el Ministerio del Interior difundió la identidad y la fotografía de Franco Yosemir Barbosa Rodríguez, quien es requerido por este homicidio, y exhortó a la población a aportar información que permita dar con su paradero. Pueden comunicarse de forma gratuita al 911, realizar una denuncia anónima al 0800 5000, ingresar al sitio web del Ministerio del Interior o acercarse a la seccional policial más cercana.
1: El estado del tiempo.
0: Cielo nuboso por Montevideo, zona metropolitana, una noche templada, 18 grados la temperatura actual, 78 el índice de humedad, 15 kilómetros la visibilidad, esto por el sur del territorio, según indica Meteorología. Nos vamos a reencontrar con la información más relevante de este jueves, dentro de una hora, con la última emisión de Informativo Sarandí.
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2: Queridos amigos, ¿qué tal? ¿Cómo están? Bienvenidos.
0: 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Sumando experiencias.
2: Hoy especialmente les quiero recomendar una entrevista que le hicimos a la ex sindicalista de la policía, actual diputada suplente, Patricia Rodríguez, por varios asuntos, algunos de ellos vinculados a su origen, su infancia, su adolescencia, con circunstancias que la marcaron y que en alguna forma la llevan a plantear esta posibilidad de un proyecto de ley sobre la atención a víctimas y sobre todo para prevenir los suicidios en la policía. También estaremos hablando, como siempre, del sector inmobiliario, qué hay que hacer para vender una casa hoy por hoy, cómo hay que prepararla, acondicionarla. Estaremos con la doctora Michelle Fleitas. Y a propósito de temas vinculados a la economía, estaremos con Diego Huile, analizando el impacto sobre las pymes de esta iniciativa del Poder Ejecutivo, de este proyecto de ley de inversión pública.
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2: Del sindicalismo policial a la diputación, de la tribuna en una asamblea gremial a una banca en la Cámara de Representantes. El tránsito de Patricia Rodríguez para seguir defendiendo a la policía, entre otros sectores, ahora desde otro lugar.
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2: Patricia Rodríguez, ¿qué tal? ¿Cómo te va? ¿Cómo andas?
3: Muy bien, muchas gracias por la invitación.
2: Gracias a vos. Vamos a hablar de un proyecto de ley que considerás vital. Y vaya la importancia de ese término, ¿no? Porque justamente pretende defender la vida. Pero antes, si te parece, quiero que nos cuentes un poco de quién sos hoy, el tránsito hasta este momento, tu trayectoria, tus aspiraciones hoy, tus ilusiones, tus sueños.
3: Bueno, hoy soy legisladora alterna con Ovinio Furi por Canelones, por la lista 400 del Partido Nacional Aire Fresco. Y bueno, un poquito la trayectoria, como ustedes saben, empezó con el sindicalismo, pero antes del sindicalismo empezó siempre desde la acción social. Yo fui muchísimos años, más de 10, perteneciente a los salesianos en los barrios más carenciados, trabajando en las piedras, Corfrisa, los asentamientos. Por lo tanto, lo social lo tengo en la sangre. No consigo la vida sin ayudar al otro. Tanto en el sindicalismo como en la política, me parece que es una herramienta fundamental que puede cambiar vidas, que puede mejorar la vida de la gente, y por eso decidí de alguna manera, aparte de las invitaciones, obvio, a encarar esta parte política, acceder a ello, porque me parecía que ya en el movimiento sindical había un techo. Fui la primer mujer sindicalista presidenta de la policía varias veces, y aparte la primer mujer policía de integrar un secretariado ejecutivo de PIT-CNT, cosa que no ha ocurrido de nuevo hasta ahora, lamentablemente.
2: Vamos a hablar de eso después.
3: Ahí está.
2: La integración de género a las estructuras sindicales. ¿Y cuál es tu origen, tu familia? Hablabas de los valores salesianos, para decirle a la gente qué representa hoy aquel valor salesiano que te impulsa también en esta actualidad.
3: Bueno, yo vengo de una familia humilde, trabajadora, donde los valores del trabajo siempre han estado por delante, y también de repartir y ayudar al que menos tiene. Yo patente tengo imágenes, por ejemplo, de mis abuelos, que un poco me crié mucho con ellos, y mi abuelo, bueno, era muy, a ver, yo soy de Las Piedras, entonces también nos conocemos todos. Es más, si bien estamos cerquita de Montevideo, conservamos todavía mucho la idiosincrasia de local. Y era muy común traer chiquilines a casa a comer o a repartir lo poco que se tenía. Entonces siempre los valores de la solidaridad y de la ayuda estuvieron permanentemente. Después, como te decía, es una familia trabajadora, de clase humilde, que bueno, que lo que nos pudo dar es la educación. Yo fui a colegio de hermanas, o sea que la fe es parte de mi vida también. Y por eso de grande también seguí un poco ese rumbo después en los oratorios, uh-huh, como se le dice. Y bueno, la iglesia también es parte muy importante de mi, uh-huh, vida. La fe es muy importante para mí.
2: Uh-huh. Referido a tu niñez, aspectos que recuerdes, una adolescencia que también debe haber tenido grandes momentos en tu vida, ¿no? ¿Qué, de esa etapa de tu vida que recordás?
3: Bueno, lo bueno de mi niñez fue muy, muy repartida entre mis tíos y mis abuelos. Fueron fundamentales en mi vida. No tuve un hogar, digamos, hegemónicamente constituido. Mi padre fue una persona que estuvo muy ausente. Por lo tanto, mi abuelo siempre fue un poco el que ocupó ese rol. Y siempre estuvieron muy pendientes de mí. Y agradezco eso porque me hizo la persona que soy. O sea, todo el apoyo. Si bien no tuve una familia estructurada, tuve muchos apoyos familiares y una estructura que hicieron que pudiera seguir adelante en mi vida. La adolescencia para mí fue muy linda. Tengo mis amigos, son mis amigas, mi barra de amigas, son desde los 15 años, que todavía nos reunimos a los 50 años, salimos y bueno, contamos las mismas anécdotas desde esa época hasta ahora. Por lo tanto, conservo mucho de esa época y conservo mis amigas de esa, uh-huh, época, uh-huh, que es un valor importante.
2: Sí, sí. ¿No mencionaste a tu mamá por alguna razón?
3: Mi mamá murió joven, murió a los 54 años. Tuvo alguna complejidad con temas de salud mental, y después tuve un hermano. A ver, yo fui hija única hasta los 12 años y mi anhelo era tener un hermano. Siempre pedía un hermano. A los 12 años mío llega ese hermano, pero a los 19 años decide quitarse la vida. Por lo tanto, los temas de salud mental en mi vida son algo que no solo lo entiendo, sino que lo sentí. Es un dolor que para la pérdida de un familiar cercano, como un hermano, como una mamá, imagínate en un suicidio. Es algo que te impacta, yo creo que también un poquito más, porque uno se plantea todo lo que podía haber hecho capaz para evitarlo o no. O se siente muchas veces culpable de que haya tomado esa decisión. Entonces ese dolor te acompaña sustantivamente toda tu vida.
2: Todo esto que estás narrando fundamenta mucho el proyecto este del que vamos a hablar ahora en un par de minutos. Hay mucho de tu vida manifestada en esa iniciativa. Pero déjame ir un poquito al momento en el que tomás la decisión de ser policía.
3: Sí. Bueno, mi abuelo fue policía, mi padre fue policía, o sea que no, si bien no lo tenía como algo, yo era enfermera en esa época, no lo tenía como una vocación que iba a elegir, la vida se encargó de repetirla en la familia. Y si bien entré con la consigna de bueno, voy a entrar a la policía, después me voy a ir al hospital policial, que era mi meta como en ese momento como enfermera, luego me quedé. Hice la escuela de formación, me fui quedando como policía y quedé policía. Y la verdad que uno en el instituto policial o terminás amando la función o te terminás yendo o enfermando. Yo terminé amando la función y de hecho mis mejores amigos están en la policía, son 22 años de estar dentro del Ministerio del Interior. Mi pareja es policía, estoy muy involucrada con la policía. O sea, para mí el paso a la política en realidad era como una herramienta más para seguir ayudando desde otro lugar más representativo o que los funcionarios o como sindicato no podíamos llegar. Uh-huh. De hecho, fue con el acompañamiento en ese momento del sindicato, muchas reuniones, claro, y demás, porque la verdad que era algo que me parecía necesario, así como está, a veces te cuestionan también, decir, bueno, ¿por qué te fuiste? ¿Por qué como sindicalista pasaste para la política? Pero me cuestionan a mí porque estoy en el Partido Nacional, porque en realidad no cuestionan a Fernando Pereira, no cuestionan a Óscar Andrade, no cuestionan a tantos compañeros que están en la política y que vienen del movimiento sindical y que estamos allí juntos en el Parlamento.
2: Sí. Entraste hace 22 años a la policía, o sea, hace 22 años, o durante 22 años estuviste en la policía, en un ambiente muy masculinizado. ¿Cómo administraste eso?
3: Sí. A lo primero, como que te acostumbrás, porque es un régimen muy vertical la policía, obviamente, por mandos, y capaz que no te das cuenta en esa dinámica. Yo creo que me di cuenta más cuando empecé a militar sindicalmente, de dónde estaba y hasta dónde llegaban las mujeres en la policía. De hecho, mi formación fue dentro del PIT-CNT, en la Comisión de Salud Laboral del PIT-CNT, donde tuve muchos años con grandes compañeros. Y ahí me daba cuenta que no teníamos la voz necesaria y que no estábamos tan bien representadas. Bueno, de hecho, hasta ahora, si tú ves el mapa de las direcciones y de las jefaturas, ¿cuántas mujeres hay jefes de policía? Ninguna en este momento. Por lo tanto, digo, no hay mujeres capacitadas para ese rol, no hay mujeres con el mismo grado. En realidad sigue siendo machista.
2: Decías que el régimen naturalmente es muy vertical. Entraste siendo una mujer muy joven y muchas veces también detrás de esa cuestión de la autoridad, de la verticalidad, de ámbitos muy reservados, se transpone o digamos, hay como una frontera fácil de ser vulnerada, la del acoso, la del abuso. ¿Sufriste eso en la policía también?
3: Yo alguna situación tuve, no llegaron a acoso, pero alguna situación, como bien tú decís, nueva, jovencita en esa época y demás, algunos con algún grado más que uno se animaban a insinuarte algo, pero no llegué a tener un acoso. Pero sí, después, como dirigente sindical, acompañé a muchísimas compañeras que, bueno, el sindicato hacía las denuncias, o sea, que es algo casi habitual, lamentablemente, que pase a veces por esa verticalidad que le da uno estar arriba de otro. Y también creo que antes del sindicato también había una policía y después del sindicato hubo otra. O sea, en el sentido
2: ¿Cuál fue esa diferencia que notaste?
3: Y mira, cuando yo entré a la policía, ganábamos muy poco. O sea que tu sueldo no te daba para poner un abogado si tenías una problemática. Asuntos internos no existía, o sea, no había dónde denunciar una cuestión, por ejemplo, de acoso laboral. Entonces, todas esas dinámicas quedaban en vos, te las trababas y aguantabas. Muchos compañeros, que yo ahora trabajo también con retirados policiales, me decían: nosotros estamos acostumbrados a callarnos y aguantar. No podíamos concebir la sindicalización porque entendíamos que vulneraba la disciplina y en realidad lo que hacía era generar derechos. Entonces, hoy por hoy, un policía nuevo, un policía ya sabe dónde puede reclamar, ya sabe dónde puede denunciar, tiene abogados gratis a través del sindicato, tiene si está sumariado, si tiene que ir a un juzgado, tiene una cobertura legal que hace que su vida laboral le sea un poco más fácil y que tenga derecho a reclamar lo que está mal. Eso no lo tuvimos antes del sindicato. Y en realidad a veces te dicen algunos que son anti, digamos, sindicalización en la policía, que son algunas generaciones más grandes, y dice, porque ustedes vinieron a destruir la disciplina, ¿no? Y yo digo, no, nosotros vinimos porque ustedes no hicieron nada por aquellos que lo necesitaban. Por eso se creó el sindicato.
2: De aquellas posturas contrarias ya en el seno del PIT-CNT a integrar a la policía como parte del movimiento sindical a hoy, ¿qué ha pasado? ¿Cuál es el estado actual de situación?
3: Bueno, nosotros tuvimos, periodos diferentes dentro del PIT-CNT. A lo primero éramos la novedad, ¿no? Cuando veníamos todos sin saber nada de militancia, ni política ni sindical. Política porque no podíamos y sindical porque no teníamos. Allí, bueno, la primera votación para que ingresara ya la policía al PIT-CNT, creo que, yo no me acuerdo bien, pero fue por uno o dos votos que entramos. O sea que fue bastante complejo. Luego de eso vino la formación. O sea, algunos elegimos estar dentro y formarnos, como te decía, participé activamente en la Secretaría de Salud Laboral muchos años. Eso me ayudó a entender un poco la dinámica sindical y también que nos conocieran compañeros desde otro lugar. Con eso, participando, luego empezamos a ganar lugares en la mesa representativa, en el secretariado, uh-huh. O sea, somos un gremio, es el que está ahora, un gremio grande comparado también con los gremios de mayor porte dentro de PCNT, lo que hace también que pueda modificar una elección,
2: claro,
3: adentro de PCNT. Uh-huh. Todo eso lo entendimos después, con los años. Entonces eso nos hizo parar de otra forma y poder discutir con más propiedad acerca de mis compañeros. Yo siempre tuve muy buena relación con todos, pero siempre me planté mucho. Porque entendía que no me iban a cambiar mi forma de pensar y mi forma de defender a mis compañeros. Y eso obviamente me traía aparejado que luego cada tanto me querían expulsar de PCNT. Pero bueno, yo entendía que si me expulsaban por defender a los policías que me habían votado para representarlos, estaba más que merecido. Yo no me iba a dejar manipular en el sentido de dejar de defender lo que creía correcto por pertenecer. Uh-huh. Y por suerte las votaciones dentro de lo que eran los congresos las perdían sistemáticamente las que nos querían expulsar. Por lo tanto no es todo el PCNT, es obvio. Es como decir, el Frente Amplio todo tiene resquemor con los militares o la policía. No, son los grupos de repente más radicalizados. Bueno, lo mismo pasa en el PCNT. Hay grupos que por más que hagas lo que hagas, no te aceptan. Y ya no depende de, es como yo tuve reuniones con una en las cuales estuvo Fernando Pereira, una me acuerdo muy patente porque él quiso de alguna manera negociar, intervenir para que sacaran la moción que había de expulsarnos. Y ese gremio me decía, no, pero vos fuiste asesina, estuviste cuando mataron a nuestros compañeros. Digo, ¿cómo voy a estar si yo nací en el 75? Pero, o sea, no, pero si elegiste esta profesión, les estás eligiendo ser lo mismo. Entonces, desde ahí no podés negociar mucho ni entender esas diferencias, porque no tenían forma de solucionarse.
2: ¿Ese es el prejuicio que más le duele a la policía hoy por hoy?
3: Yo creo que la policía sigue cargando mochilas que no son de la policía. Que es, por ejemplo, una época oscura como fue la dictadura en este país. Y la policía hace 1000 años que no tiene, no tiene ni que ver, y que las nuevas generaciones menos. Y que generalmente le siguen diciendo eso, o el tema de la represión, que se ve muchas veces como mala palabra, y en realidad es parte de nuestra dinámica en el trabajo policial. La disuasión, la prevención y la represión. Pero no es mala palabra, es una palabra que se utiliza para defender a los ciudadanos.
2: ¿Cuánto de lo ideológico en el gobierno de turno incide en la acción policial?
3: Y yo creo que mucho. Yo creo que hay muchas políticas que, bueno, de hecho cuando estaba Bonomi, me acuerdo perfecto, que teníamos muchas diferencias, pero algunas veces que hemos hablado decía que a veces le costaba implementar ciertas estrategias porque se le venían muchos grupos arriba, que eran obviamente dentro de la fuerza. Te pongo un ejemplo, vamos a un ejemplo muy cercano, lo que pasó ahora con los militares, la ayuda a los militares y los Mamba. Tuvieron que decir muchos, hasta legisladores, que para mí es una falta de respeto hacia los militares, que iban a hacer una especie de Uber, los que iban en esos coches, para que cayera mejor, digamos, esa propuesta hacia sus adentros. Entonces, son prejuicios que todavía tienen latentes. Nosotros no tenemos que decir eso. Nosotros decimos, tenemos colaboración con los militares, respetamos a los militares, y nunca se me ocurriría decirle que es un Uber.
2: Uh-huh. Más allá de las administraciones, de los gobiernos, cada tanto se insiste con que la policía en sí necesita más protección, sea institucional, desde el ministerio, desde el propio Poder Ejecutivo, desde el gobierno, porque son los que están en la primera línea de combate a la delincuencia. ¿Sienten eso aún hoy?
3: Sí, y yo te diría que un poco más aún, porque al crimen organizado ir avanzando, pareciera que la delincuencia se siente cada vez más impune, Y si vemos los últimos casos que han pasado, han ido directo contra policías. Y no policías que pasaban por ahí o estaban de civil. Policías correctamente uniformados, o sea, sabían que eran policías. Y todo eso son señales. Y son cuestiones que nos tienen que a nosotros como gobierno, Estado, replantear mucho el respaldo a la policía, más aún el que tiene. Y para la policía, obviamente, que es una alerta. Que estén atacando a tus compañeros, obvio que te dejan alerta. Y para las familias.
2: Otra cuestión que se plantea es la capacidad de fuego entre el crimen organizado y la policía. Técnicamente, hoy un policía se siente tranquilo de que efectivamente cuenta con los elementos para su propia seguridad también.
3: Sí, la policía nacional tiene todos los elementos que necesita en ese sentido. El tema es que también lo tenga la otra parte. Ahí es el problema. Y también el problema para los ciudadanos. A ver cuántos, lamentablemente hemos escuchado que justo pasaban por ahí, había una balacera y terminó muriendo gente que nada tenía que ver con el crimen organizado, el narcotráfico, la delincuencia. Entonces, ese es el problema grande.
2: ¿Cómo se lee desde las propias estructuras policiales, más allá de que ahora estás en el ámbito político, pero muy, muy vinculada, por lo que decías al comienzo, a la policía, este aumento de situaciones de mucha violencia, un crecimiento en los homicidios, algunas zonas que siguen siendo o que siguen ostentando registros casi centroamericanos o en algún caso superando esos registros? ¿Cómo se siente el policía ante este avance?
3: Bueno, el policía obviamente se siente a veces preocupado, más que no por él, sino por su familia. Porque hay que entender que cuando también la familia de los funcionarios policiales ven los informativos, escuchan

0: en la prensa, miran las redes y ven todo lo que está ocurriendo en ese sentido, quedan con mucha preocupación cuando el funcionario va a trabajar. Y bueno, y es una carga extra para el policía. Debe cuidarse el doble. No quiere decir que no esté preparado para hacerlo, pero quiere decir que en este momento hay como un estado de alerta.
1: Obviamente llegan como esas olas relacionadas a otros países vinculadas a la violencia, claro, ¿no? Donde se entiende que es natural que se vaya sobre el policía tentándolo para que se corrompa. Tal vez algo que antes eran episodios muy puntuales, hoy está un poco más difundido. ¿Se entiende efectivamente también ese riesgo de plata o plomo, por ejemplo?
0: Yo creo que la corrupción es algo que ha existido y existirá siempre desde que la humanidad existe. O sea, y no hay ningún trabajo, ninguna profesión que escape a que te pueda ocurrir. En este caso, cuando pasa con la policía, a veces es más riesgoso porque obvio que no solo pone en riesgo a sus compañeros, también a la gente. O sea, se ve peor, pero está muy mal visto dentro de la policía que eso ocurra, muy mal visto. Porque, por ejemplo, en casos donde hubo, que yo me acuerdo, en la cárcel, por ejemplo, algún ingreso de arma, esa arma después mata a tu compañero. Entonces, en realidad, no está naturalizado, ni mucho menos, y está muy mal visto como realmente un traidor.
1: Bueno, decías hoy que hubo aspectos vinculados a tu propia vida que marcaron tu manera de ver el tema de la salud mental, en particular la salud mental policial. Dirigiste además el Centro de Atención a Víctimas de la Violencia y el Delito. Y en realidad la pregunta parece obvia, ¿no? ¿Por qué ahora vas sobre este anteproyecto de ley vinculado a la salud mental policial?
0: Bien, en realidad no voy ahora. Lo que pasa es que ahora estoy recién puedo hacerlo desde un cargo de legisladora. En realidad siempre, y pueden ir a cualquier archivo, he planteado el tema de salud mental desde que tengo noción.
1: Estuvo
0: de
1: mal
0: ser
1: formulada la pregunta, porque en realidad es efectivamente ahora este nuevo impulso. Exacto. Porque la situación,
0: y bueno,
1: es más grave.
0: Ahí está. No, y precisamente porque tengo esta herramienta. Si algo agradezco, a ver, el primer día que asumí en la Cámara de Representantes, quienes estuvieron en las gradas acompañándome fue la Unión de Sindicatos Policiales. Fueron mis compañeros de, y no solo de un sindicato, de varios. Y lo que yo les prometí allí era que mientras estuviera ahí iba a ser la voz de ellos en lo que pudiera hacer. Y esto es precisamente, es una responsabilidad para mí. Era impensable que no lo fuera a plantear, porque si ahora tengo esta posibilidad de hacerlo desde este rol, sí o sí lo tenía que hacer.
1: Claro.
0: No solo por ellos, por mi hermano, por las cosas que viví cuando, bien tú dijiste, fui directora de CABID, que me tocó trabajar también con las familias que pierden a sus seres queridos y cómo continúan esa vida posterior. Entonces, todo eso era obvio que cuando tuviera el momento y cuando pudiera hacerlo, lo iba a plantear, como plantearé muchas cosas más que tengan que ver con la policía y también con Canelones, que es el departamento que represento. Pero esto creo que es algo que no es político, porque en realidad es un derecho humano que es fundamental el tema de la salud mental, y que en este caso a la policía se le hace muchísimo más urgente resolverlo. No podemos seguir lamentando cada vez que se suicida un policía, no podemos seguir entendiendo como que está o normalizando que 3 veces más se suicidan los policías que cualquier otro trabajador o cualquier otro ciudadano de este país. Es una alerta grandísima que tenemos, y bueno, a mí me cabía obviamente la responsabilidad de efectuar un proyecto de ley al respecto. Y también este proyecto tiene mucho de lo que venimos planteando como trabajadores en todos estos años, por lo tanto está basado

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1: Buen día, esto es Dinámica Rural en Sarandí 690 AM y en simultáneo en 102.9 FM Total. Viernes 17 de julio de 2026. Cerrando la semana, estaremos actualizando los temas más importantes del sector agropecuario. En los últimos años quedó demostrado que la agricultura y la ganadería ya no compiten por la tierra, sino que cuando se integran de forma inteligente, potencian la productividad y la sustentabilidad de los sistemas. Las rotaciones con pasturas mejoran la estructura y la salud de los suelos, aportan estabilidad a las empresas y permiten diversificar ingresos, mientras que la agricultura genera volumen y eficiencia. Tema central para este encuentro aquí en la radio, este último encuentro de la semana. Vamos a conversar sobre las 6 de la mañana con la ingeniera agrónoma Elisa Sotelo, referente de Almacén Rural. Les invito a transitar juntos en esta hora de comunicación agropecuaria. En la puesta al aire del programa, Andrés Méndez. Bienvenidos.
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1: Actualizamos el estado del tiempo de acuerdo con lo publicado por Inumet. Viernes 17, nuboso y cubierto, precipitaciones y tormentas, mejoras temporarias, vientos del noroeste al norte entre 30 y 50 kilómetros la hora, rachas fuertes asociadas a tormentas. Las temperaturas, la mínima 15, la máxima 25 grados. Para el sábado 18, probabilidad de lluvias media, cielo cubierto, las temperaturas, la mínima 13, la máxima 20 grados. Así estará el tiempo.
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0: Comienzan a consolidarse las primeras señales de un cambio en las condiciones del tiempo para los próximos días. De acuerdo con la proyección del modelo Cosmos 7 de INET, entre el 16 y el 22 de julio podrían registrarse lluvias importantes sobre el este y sudeste del Uruguay, con acumulados que en algunas zonas alcanzarían entre 150 y 200 milímetros. Precisamente vamos a repasar un extracto de la entrevista que realizábamos en la semana que va quedando atrás con el climatólogo y meteorólogo Mario Videgain.
1: Sí, yo creemos que sí, esto ya marca, digamos, este episodio de precipitaciones de 3 días por lo menos, marca un cambio ya en lo que serían las tendencias climáticas, y marca también el fin de este periodo seco que nos viene acompañando por lo menos desde principios del mes de mayo. Recuerdo que en el sur de Río Negro las principales lluvias últimas, lluvias importantes, fueron los primeros días del mes de mayo, o sea, prácticamente más de 2 meses, donde hemos venido con deficiencias crecientes de agua en el suelo, a pesar de la escasa evapotranspiración, ¿no? Entonces digo, esto marca un poco el comienzo de estas lluvias regulares, influenciada sin duda por lo que sería la fase cálida que ya está instalada en el Océano Pacífico.
0: ¿Y desde cuándo podría comenzar a expresarse el Niño en Uruguay y la región?
1: Bueno, estas mismas lluvias que se van a dar en este próximo fin de semana, sobre básicamente centradas sobre el Río Grande do Sul, pero también que va a afectar lo que sería la frontera noreste de Uruguay, sin duda que, más allá del propio fenómeno en sí, lo que son los montos de las lluvias acumuladas, están siendo ya influenciadas por esta fase cálida. No solo el caso de Uruguay, el sur de Brasil, sino también en el caso de América del Sur, lo que sería el centro sur de Chile, también va a estar afectado fuertemente ya en estas próximas horas por la influencia del Niño, con lluvias muy copiosas. En Río Grande do Sul se prevé ahí en la zona de Valle y Pelotas, básicamente también acumulados en este próximo episodio, básicamente entre 200 y 250 milímetros, ¿no? Para dar una idea de lluvias que van a ser 2 o 3 veces lo que sería el promedio mensual para este mes, ¿no?
0: Era el climatólogo y meteorólogo Mario Videgain. Momento de hacer la pausa. Enseguida continuamos con más información agropecuaria, más entrevistas, más información. Seguimos actualizando la agenda del día.
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4: Seguimos adelante en Dinámica Rural, seguimos actualizando la información agropecuaria en el arranque de la jornada. El consorcio Lote 21 colocó el 96.2% de la oferta. Recordemos, en dos jornadas pasaron por la pista virtual 7.500 vacunos. Más adelante vamos a profundizar en el mercado de reposición.
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4: Vamos a hablar de mercados agrícolas. En los últimos días, la recuperación de la soja en Chicago aceleró la comercialización de la cosecha 2025-2026 en Uruguay. Los negocios llegaron a concretarse entre 405 y 410 dólares la tonelada, un nivel que permitió prácticamente cerrar las ventas de la zafra. Pero para profundizar en este punto y en otros referidos a la agricultura, vamos a recibir en la comunicación a David Dufour, director de Dufour Commodities. ¿Qué tal? Buen día, gracias por estar en comunicación.
6: Buenos días, ¿qué tal, Martín? ¿Todo en orden?
4: Todo en orden, muchas gracias. Bueno, ¿qué factores explican esta recuperación que registró la soja en Chicago durante los últimos días?
6: Bueno, y más que nada, Martín, lo que se da es la volatilidad que en definitiva da la geopolítica, que da la guerra de Estados Unidos con Irán, Ucrania con Rusia. Eso hace de que, bueno, se empezó a mover el mercado eso, y después, digo, algo climático también, que se da sobre todo para trigo, en Estados Unidos, ¿no? Algo que viene un poco más seco, el pronóstico de seca. Entonces se junta un poco, digo, está, los fundamentos, que ya te digo que un poco vienen por ahí, y después la geopolítica. Eso hace de que, bueno, la soja subió, ya cuando tocó los 400 empezamos a tener venta de lo que quedaba por vender. Si bien esta zona fue muy golpeada, en el caso nuestro como empresa estamos en todo el litoral y estamos en la zona este. La zona este nuevamente, el año pasado y este, como que, por llamarlo de alguna forma, nos saca los pelos con los rindes. Tuvimos buenos rindes ahí. O sea, tenemos un grupo de productores que nos entrega, que cada vez son más. Y eso hace que, bueno, en la general ayuda bastante. Pero ya te digo, quedaba un porcentaje por vender. La soja había bajado, bueno, eso hizo de que no se tomaran los precios en su momento, que eran 405, 410. Cuando bajó de los 400, ya, bueno, el productor se quedó quieto, esperando alguna oportunidad, y bueno, cuando sube, toca los 402 dólares,

0: empieza a tocar, el productor empieza a vender y hoy yo te diría que queda muy poco, casi nada prácticamente. Ya se vendió prácticamente todo lo que el productor entregó. Y bueno, esto sin lugar a duda que está bueno. Y por otro lado, tenemos el tema de la cebada, que también esta última semana subió bastante, ya te digo, de 2,26 a 2,56 en cuestión de 10 días. Entonces, bueno, esto se da más que nada por la guerra entre Ucrania y Rusia, que hace que, bueno, que de ahí sale bastante trigo y por ahí hay algún inconveniente de que salga, y bueno, esto hace de esta suba. Y bueno, también en estos precios ya estuvo la cebada unos meses atrás, productores lo tomaron. Es como siempre, el productor piensa que los precios a veces van a seguir subiendo y de golpe bajan, y bueno, bajan muy acelerado y no toman posición de venta. Sin lugar a duda que estos precios son muy buenos, porque los presupuestos estaban hechos a 2,10, 2,20, y bueno, entonces ahora se están registrando ventas de cebada, sobre todo para cubrir esos 2.000 kilos que permiten las malterías vender. Para ir cubriendo los costos.
1: Si hablamos del área de invierno y de acuerdo con la cobertura de Dufour Commodities, ¿qué área se implantó y qué cultivo sobresalió de acuerdo con lo que han podido monitorear?
0: Bueno, ahí tenemos la colza. Este año el área de colza, la verdad que, o sea, lo que estaba planificado se sembró. Yo en algún momento, los primeros días de mayo, pensaba que no iba a ser así porque el clima no se venía comportando como para que se diera la siembra bien, pero después se dieron todas las condiciones, tuvimos un mayo espectacular. Eso hizo que el área planificada se sembrara. Y bueno, hoy a nivel país andamos en las 390 mil hectáreas de colza más o menos. Y bueno, nosotros en lo que respecta a la empresa nuestra también tenemos un área como nunca de colza. Y bueno, las que se sembraron temprano están, pero muy buenas, muy buenas. La otra la vienen luchando, ahora pero está con el tema de la lluvia esta que tenemos ahora, sin lugar a duda que eso pega bastante, porque precisaban despegar. Y bueno, tuvimos muchas heladas, que eso también tuvo su consecuencia. Pero ya te digo, colza bien, con un precio también, que un precio que anda a los 550, $553, que bueno, el productor también está fijando colza. Para cubrir su costo, para ir haciendo promedio. Siempre decimos que el tema de los precios son promedio. En general, venimos con buenos precios. La carinata también. Carinata se sembró un área que no era la pensada en un primer momento. Pero bueno, la carinata, los $595, la verdad que es un precio como para ir tomando posición.
1: Mirando hacia adelante y en un escenario niño, ¿cuáles son las principales variables que habrá que seguir para el mercado de la soja en los próximos meses?
0: Mirá, nosotros, o sea, para adelante lo que vemos que está anunciado un año niño, vemos el maíz de primera que creo que va a ser un área que este año va a ser mayor al año pasado. El maíz se ha venido posicionando. Sin lugar a duda, si vos mirás un buen negocio, porque bueno, hoy un precio de maíz a levantar anda en el eje de 2,15, 2,20 a levantar de chacra. Y bueno, si los rindes están, es buen negocio porque la ganadería tracciona. La ganadería está, nosotros estamos en plena operativa grano húmedo, bueno, ya terminándola. O sea, que son grano húmedo, decimos cuando es un maíz entre 25 y 32% de humedad, corrigiendo a 14. Eso se ha comercializado mucho. Y bueno, la ganadería tracciona eso, se comió todo el trigo prácticamente que quedaba, bueno, todos los granos que quedaban. La ganadería, sin lugar a duda, está pasando un buen momento y eso para la agricultura es fenomenal. Y bueno, vemos un poco eso y la soja, que me preguntaba de la soja futura, también estamos arriba de los $400 hoy, que es para mirarlo con cariño.
1: Muy bien, hemos conversado en esta mañana con David Dufour, director de Dufour Commodities. Gracias por estos minutos y seguimos en contacto.
0: A la orden, Martín.
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1: Actualizamos los indicadores del día, el dólar 39 y 41,4.

0: 40, el dólar Ibro 39,50 y 40,90, el euro 43,71 y 48,52, el peso argentino 0,02 y 0,20, el real 6,90 y 8,60. El Brent operó a $84,18, bajó 0,90% frente al cierre del día anterior. En Chicago, la soja noviembre 2026, $346,60, subió 0,6 dólares. El trigo diciembre 2026, $226 la tonelada, se mantuvo con respecto al día anterior. El maíz diciembre 2026, $191,50, bajó 0,5 dólares. En Australia, la última referencia de la semana es de $13,28 por kilo base limpia. Hablamos del indicador de mercados del este, que bajó 0,4%. Repaso parcial de ACG, el novillo gordo $5,62, la reposición el ternero $4,20 en lote 21, el promedio fue de $4,14, en ovinos el cordero $6,19. Según INAC, la carne bovina $6,145 la tonelada, peso canal. La carne ovina $7,197 la tonelada, peso canal. Los granos puestos en Nueva Palmira, según la Cámara Mercantil, la soja fluctúa entre $410 y $412, el trigo entre $210 y $215, la canola $550. Los granos puestos en el puerto de Montevideo, el maíz entre $240 y $260, mientras que el girasol se mantuvo nominal. Actualizábamos los indicadores del día.
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0: Sobre las 6 de la mañana vamos a hacer foco en el nuevo escenario para la ganadería, la sinergia con la agricultura para ponerle un piso a la producción y allí obtener mejores y allí obtener más kilos por hectárea, dado los muy buenos precios internacionales para la carne, tanto en Estados Unidos, la Unión Europea y China, que son los principales demandantes de nuestro país. Estaremos conversando con la ingeniera agrónoma Elisa Sotelo, referente de Almacén Rural, que tiene sucursales en Montevideo, Florida, Durazno, Paso de los Toros y Salto.
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0: El remate 251 del consorcio Lote 21, que transcurrió en dos jornadas de ventas desde Vía Diseño, promovió 7.500 vacunos y 1.300 lanares, como siempre con la administración y financiación de Banco Santander y las distintas herramientas financieras. La primera jornada se colocó el 98% de la oferta. Vamos a saber qué dejó este remate, qué lectura se hace cuando el ternero hizo un promedio de $4.14. Para saber más, recibimos en la comunicación a Santiago Gaudín, presidente de Lote 21. ¿Qué tal, Santiago? Buen día.
24: ¿Qué tal, Martín? Muy buen día para ti y para toda la audiencia. Bueno, la verdad que sí, un remate que antes de comenzar, uno por ahí preveía que iba a estar representando un mercado más cauto, más calmo, ¿verdad? Digo, algo más referente a lo que sería una estabilidad que veníamos viendo semanas anteriores, pero bueno, la verdad que felizmente y afortunadamente para quienes pudieron hacer negocios dentro del consorcio, porque hubo mucha gente que la verdad que se quedó con ganas de hacerlos. Precios al alza, te diría que en casi todas las categorías, con un panorama de lo que fue la jornada, muy resumidamente, con un ternero con ese valor, ¿verdad? Suba en todo lo que fueron terneros, salvo la categoría liviano, pero bueno, todo lo que fue terneros al alza, los novillos de la misma manera, con 360 para novillos de 1 a 2 y valores de cerca de 900, $1.200, 1.200 y algo dólares al bulto para lo que fue toda la novillada 2 a 3, vacas de invernar por encima de $900 y 2.30.

0: 2.32 de promedio. Y bueno, por supuesto, lo que fue la cría también, digo, un desenlace, la verdad, que muy bueno. Y te diría que muy, muy conforme. Evidentemente que la cría ahí merece un comentario aparte, dado que la oferta es bastante más reducida en cuanto a la invernada. Digo, normalmente se veía remates mitad y mitad, hablando mal y pronto, entre invernada y cría, y ahora ya estamos volcando nomás por ahí a un 60-40, ¿verdad? Mucho más de invernada que de cría, yendo a números bien concretos. Terneras que se vendieron en el eje de las 600 cabezas comparado con 1.800 terneros machos, digo, haciendo una relación muy rápida, un tercio de la oferta, ¿verdad? En cuanto a esa categoría. Y bueno, por supuesto que también las vaquillonas y la sin servicio, las vaquillonas de 1 a 2 también, prácticamente que la mitad de lo que se ofreció en cuanto a machos. O sea que eso, digo, empujó por ahí el comentario de la cría a lo que viene a ser el desenlace y la suba de los valores. Capaz no tanto pensando en lo que es la invernada, que obedece más al gordo, pero bueno, me parece que cabía el comentario aparte. Y finalmente lo que fueron los vientres preñados, que no dejan de subir, la verdad, Martín. Todo aquel que esté buscando, digo, le está costando cada vez más. Y el que está vendiendo, digo, que no duden en hacerlo, porque digo, creo que no han dejado de defenderse esas categorías con valores de 1.220, 1.250, y ahora creo que este remate terminamos en 1.280 o 1.270, si no me falla la memoria. Y bueno, ya te digo, creo que muy, muy conformes con el resultado, de sorpresa por ahí para bien, en cuanto a la colocación y a los precios. Y bueno, por supuesto, también una oferta de lanares que empezó a aparecer de a poquito, y bueno, se empezó a defender como todo negocio que retoma su cauce de crecimiento, ¿verdad? Porque digo, la verdad que el rubro vino viene con todos los flagelos que ya son de amplio conocimiento, ya sea depredadores, bueno, vigiato por ahí, precio en cuanto a lana y demás, pero bueno, creo que las señales de la industria en cuanto a lana y carne vienen siendo muy favorables, y creo que empiezan a aparecer categorías y cabezas de lanares que antes no aparecían y a buen precio se van, que creo que es lo importante. Tuvimos en este caso ovejas, piezas de cría, borregas, ovejas de cría. Y bueno, yo creo que la verdad que lo que salió muy bien, con valores de arriba de 100, de 100, $120 para las piezas de cría, 75, 80 para las piezas, borregas, arriba de los $100. O sea, me parece que valores muy buenos, a tono con el momento, ¿verdad? Pero en definitiva, creo que el mercado puede absorber lo que sale a venta en este momento que estamos en julio, que no hay que perder de vista, creo yo, que eso, que ese aspecto, es lo importante.
1: En un escenario donde hace falta el agua, en los últimos 2 meses por lo pronto ha llovido por debajo de lo normal, pero ante la espera de que se instale definitivamente el fenómeno Niño, esto puede traer lluvias promedio, pero incluso hacia el norte del país por encima, fue uno de los factores que incidió para esta fuerte demanda por los ganados que promovieron desde lote 21.
0: Yo creo que sí, Martín, creo que la reposición en ese caso obedece mucho lo que es el clima y estos pronósticos generalizados de lluvia han ayudado, creo yo firmemente que han ayudado. Y bueno, por supuesto también las señales de la industria con precios al alza en mercados de ACG, en precios de referencia de ACG como estamos acostumbrados, me parece que fue un combo doble y muy, muy atinado el momento en el cual estamos para realizar remates. Digo, la verdad que uno a veces nunca pronostica la lluvia, pero en este caso nos vino muy bien, porque en definitiva yo creo que el productor vende mucho más entusiasmado y compra mucho más entusiasmado cuando hay lluvia en la vuelta y pasto por venir.
1: ¿Operó la exportación en este remate?
0: Y siempre está operando, por ahí no fue el remate que más operó, porque en definitiva el productor que se quedó sin comprar terneros a nivel de mercado interno, los viene compitiendo más codo a codo, y bueno, creo que eso no los ha dejado tampoco con mucho margen de compra, pero bueno, creo que sí, ha operado, y en definitiva, digo, quedan prácticamente que cerrados, como quien dice, o enfocados en lo que es el entero, así que en definitiva creo que sí, viene siendo una pelea codo a codo, que vienen participando cada vez más, que creo que bueno, es sano para el negocio, porque son todos canales de venta que se abren y que absorben la oferta. 12 de agosto es la próxima cita, Martín, así que bueno, ya te envío la invitación para...

0: para todos los oyentes. 12 y 13 de agosto vamos a estar volviendo aquí a Viadiseño, en Montevideo. Así que bueno, creo que está más o menos realizado el balance. Y bueno, ya ahora de cara a lo que es la entrega y por supuesto el próximo remate.
1: ¿Para cuándo el próximo remate?

0: realizó el balance, y bueno, ya ahora de cara a lo que es la entrega y por supuesto el próximo remate.
1: Si hablamos de lo que dejó esta primera mitad del año, para Lote 21, ¿qué evaluación están haciendo? ¿Ha sido un semestre de cumplimiento de metas?
0: Yo creo que sí, venimos con porcentaje de venta por encima de lo normal, no solo como consorcio, sino semestralmente. O sea que creo que en ese sentido, precio y colocación muy alto. Yo te diría que sí, muy bien. Esperemos que el segundo semestre nos espere de la misma manera.
1: Muy bien, hemos conversado con Santiago Gaudín, presidente del consorcio Lote 21. Muchas gracias por tu tiempo, ha sido un gusto y buena jornada.
0: Al contrario, Martín, te mando un saludo y bueno. Por supuesto, a las órdenes como siempre. Un abrazo.
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1: Desde hace algunos años, Almacén Rural buscó fusionar la ganadería con la agricultura, justamente dado los actuales precios internacionales y locales. Hoy la integración se consolida como una estrategia clave para mejorar la eficiencia de los sistemas productivos, optimizar el uso de los recursos

0: y aportar mayor estabilidad a las empresas. En ese contexto, la ingeniera agrónoma Elisa Sotelo, referente de Almacén Rural, analiza cómo evoluciona esta complementariedad en el agro, las principales demandas de los productores y el aporte del asesoramiento técnico para acompañar los desafíos del sector. ¿Qué tal, Elisa? Buen día. Gracias por estar en comunicación.
1: Buen día, Martín. ¿Cómo estás?
0: Muchas gracias. Bueno, ¿cómo describirías hoy el momento que atraviesa el sector agropecuario, dado la mirada global que tiene Almacén Rural, con referencia desde Montevideo, Florida, Durazno, Paso de los Toros y Salto?
1: Bueno, te escuchaba y tal cual lo que vos decís, hemos estado hablando. Nosotros cerramos un ejercicio, nuestro año cerró ahora, de mucho trabajo en todas las sucursales, en todas las áreas. Como decís tú, de nuestra parte, contentos por haber acompañado esta demanda, el momento que vive. Igual, creo que en entrevistas anteriores comentábamos que el productor ya venía, más allá de los valores excepcionales que estamos viviendo, ya venía invirtiendo, intensificando la producción. Y bueno, desde acá se trabaja para responder, para estar a la altura y que la solución sea integral. Y para contarte un poco, como decías, cómo lo analizamos, desde el abastecimiento, para ya contarte, nos preparábamos para este año, hace un año atrás o antes incluso que se empieza a preparar. El jefe de producto, como le llamamos nosotros, que en este caso, sobre todo pensando en ganadería y en inversiones, es Andrés Terra, que lidera. Bueno, se planificó, se proyectó los productos para cada trimestre. Lo que es equipamiento ganadero, lo ves en nuestros locales, la propuesta es integral, es amplia, porque el productor lo demanda, invierte en eso, pero no solo en equipamiento, también todo lo que es agua, bebederos, comederos, como hemos hablado, nos preparamos para eso, para responder, pero obviamente el momento hizo que la demanda fuera muy alta. En todos los productores, me parece que a nivel de todas las sucursales se vio una demanda importante que tuvimos que responder, por suerte, y ir salteando algunas cosas que creo que Almacén se preparó. El verano obviamente fue desafiante, entonces todo lo que fue agua y bebederos fue un desafío lindo que tuvimos, y en el trabajo de todas las áreas, como la logística, pudimos entregar, llegar, pero fue a nivel país. Nosotros analizábamos un poco el caso de cada sucursal, y incluso nuestros canales de venta externa y canales digitales también tuvieron un crecimiento y fueron, como te decía, por una solución integral, me parece, a nivel de productores, porque va tanto por el equipamiento, por lo que es bebederos, caños, agua, bomba. Vino para quedarse, me parece, la intensificación, y lo que decías tú, llega la agricultura, ahora la ganadería y estos valores que impulsan, y más lo que se venía haciendo. Creo que se está trabajando a nivel productivo bien intensivo, con lo que es agua en los potreros, con los comederos. O sea, fue un año, creo que para el sector, muy desafiante, mucho trabajo para todos, para los productores, para nosotros, pero contentos cómo se dio esa planificación, lo que habíamos apostado de tener todas las líneas, que poderlo concretar, crecer. Fue un desafío lindo, te puedo decir. Por ejemplo, el verano, lo que era la demanda y todo, ir cumpliendo. También sabemos lo que está pasando en el mundo con lo que es el comercio internacional, con si cierran un canal, lo que pasa con el petróleo, a veces trae cambios en el plástico y puede afectar distintos productos. Creo que el productor está súper informado, que eso está bueno, entonces también se prepara, hay como mucha comunicación y el productor sabe lo que está pasando y se va preparando. Y bueno, ese fue un poco nuestro año, para contarte. O sea, mucha planificación anterior, mucho trabajo, igual la demanda fue alta, y creo que todo Almacén, porque ahí trabajan todas las áreas, pudimos solucionar al productor, y te digo, en todas las sucursales, ¿no? Salto más nuevo para nosotros, pero también tuvo un movimiento importante. Y quería destacar eso, también el trabajo de Andrés, que es Andrés Terra, que es quien lidera el abastecimiento en este tipo de familias para el momento ganadero, y también, obviamente, también la parte veterinaria muy importante, eso ni que hablar. Hace un tiempo alguien que estaba

0: en un proyecto para el exterior y me preguntaba sobre el rubro de la ganadería en Uruguay, yo le comentaba que hoy los productores todos trabajan con veterinarios, hay una planificación, viste, por los insumos de el producto veterinario, el medicamento veterinario está súper tecnificado, no es que hay mucho plan, hay mucho veterinario trabajando en cada campo.
1: Almacén Rural trasciende el centro comercial para pasar a algo más estructural, que es ingresar porteras adentro y planificar y ejecutar con el productor este cambio estructural que hay hoy en la ganadería.
0: Sí, tal cual. Esto tiene sentido, es la solución al productor si logramos abastecerlo, llevarla al campo. Siempre se está creciendo en camiones, pero siempre el desafío es más grande porque justamente el momento, más sucursales, más productores, pero nuestra propuesta y nuestra solución tiene que ser la entrega en el establecimiento.
1: Muy bien, por aquí dejamos la información. Esto fue Dinámica Rural. Estos fueron los temas del día. Ustedes, la audiencia del programa, han sido muy amables. Buena jornada para todos. Les invito a que sigan en compañía de la radio. Ya viene Es Noticia.
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0: Señoras, señores, buen día para todos. ¿Cómo están? Bienvenidos a compartir este encuentro de Es Noticia en este 17 de julio del año 2026. Saludamos a quienes nos escuchan a través de Sarandí 690, Sport 890, Radio Real de Colonia y también FM Total 102.9. Quienes están conectados a través de la página web de Sarandí, que es sarandí690.com.uy, allí nos escuchan online en directo, pero también a través de la aplicación de Radio Sarandí, que pueden bajar en cualquier dispositivo móvil, o también ahora las plataformas X, Antel TV y YouTube. Estaba Es Noticia ya en el aire para todos ustedes, con la apuesta de Andrés Méndez, que musicaliza este espacio y que tiene a Laura Rodríguez en camino.
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A datos del tiempo, en el sur, en Montevideo, estamos esperando la lluvia tan anunciada. Ayer hubo, durante prácticamente toda la tarde, una advertencia color amarilla por lluvias fuertes e intensas para el este y noreste del país, que se fue corriendo hacia el Océano Atlántico, pero estuvo allí concentrado todo ese sector de inestabilidad. Nos quedamos esperando las lluvias. De todos modos, es muy baja la presión, 998.2, lo que es el anticipo de lluvias fuertes, intensas, que llegarán en cualquier momento. De todos modos, eso es hace un ratito, eso de las 3:30 de la mañana, el cielo estaba estrellado, tan solo con algunas nubes. Bueno, vamos a ver. Ahora Laurita, que viene en camino, ya nos dirá cómo están las cosas ahora. Por lo pronto, meteorología dice que hay 20 grados 8 décimas. Parece mentira, 17 de julio y estamos casi en 21 grados de temperatura y la máxima prevista para hoy es de 25, temperatura de verano. El viento desde el nor-noreste a 13 kilómetros por hora, como les decía, 998.2 la presión, 66% la humedad y 15 kilómetros la visibilidad. Ya hay 24 grados en el norte del país, casi 25 grados ya en sus pagos en Tacuarembó. Méndez. Bueno, ya estaría, debería estar lloviendo en varios puntos del país y ya el Inumet da para la mañana las precipitaciones desde la mañana y prácticamente toda la jornada de hoy, toda la jornada de mañana sábado. Si uno mira los teléfonos, por lo menos da que comenzaría a llover a eso de las 8 o 9 de la mañana. Yo sé que el sistema no es muy científico para Guillermo Ramis, pero bueno, es otra herramienta que tenemos a mano. Nieblas, neblinas, mejoras temporarias, pero precipitaciones y tormentas durante todo el día. Les decía, 25 grados la máxima para hoy. Mañana sábado, cubierto, precipitaciones, tormentas. Hay menos viento. El viento hoy puede superar los 50 kilómetros por hora o más en las zonas asociadas a tormentas. Mañana no más de 40 kilómetros. Las mejoras temporarias. 12 de mínima y 20 de máxima. Sigue bajando la temperatura. El domingo, probables precipitaciones. Ya hay una baja probabilidad de precipitaciones el domingo. No va a estar tan complejo el panorama, por lo menos aquí en Montevideo y en el área metropolitana. Sí se sabe y se espera que para el norte del país se traslade toda esta situación de inestabilidad. Y el lunes, 10 de mínima, 14 de máxima. Puede haber alguna posibilidad de precipitaciones el lunes también. Y luego volvemos a las temperaturas invernales, con 8 grados de mínima, por ejemplo, en la semana. Bueno, esto dicho para el sur. Vamos para el oeste, ¿qué les parece? A esta hora hay 20 grados 2 décimas para Colonia, Soriano y Río Negro, 995.4 la presión, 81% la humedad. También 25 grados la máxima para hoy, con viento superior a 50 kilómetros por hora y con lluvias durante todo el día de hoy y todo el día de mañana. 14 y 22 mínima y máxima el día de mañana, con también menor intensidad pero algo de viento el domingo. 8 y 14, ya también el bajón de temperatura es muy muy pronunciado. Vamos al norte, donde ya hay casi 25 grados de temperatura, 24.7 en el departamento de Tacuarembó. Allí la intensidad de las lluvias será a partir de esta tarde o mañana fundamentalmente. Llegará hoy en el norte del país a los 30 grados. Así nomás, 30 grados en el norte del país. Mañana sábado 17 y 26, también una jornada con precipitaciones y tormentas y rachas de vientos que pueden ser superiores a 60 kilómetros por hora. En zonas asociadas a las tormentas, 26 la máxima, les dije. Allí en Artigas, por ejemplo, el SECOE del sistema de emergencias estaba ya preparando para lo que van a ser lluvias intensas. Se pensaba entre 100 y 150 milímetros en muy poco tiempo. El domingo continúan esas lluvias intensas y continúan el lunes también y con algo menos de intensidad el martes. Es decir, que toda esta inestabilidad que debería estar ya muy presente por acá por el sur, va hacia el norte del país. Y cerramos este recorrido por el territorio nacional yendo a la estación meteorológica en Rocha,

0: La temperatura a esta hora es de 15 grados 5 décimas, 1001.4 la presión, 86% la humedad, 26 grados la máxima para hoy, las lluvias también en el día de hoy, mañana 16 y 22 con precipitaciones y tormentas, continúa el domingo y el lunes. Recién baja la intensidad de las precipitaciones a partir del martes y las mínimas para el este del país más frías, más bajas, 6 grados de mínima y 15 de máxima en la semana. Pero de todo esto nos aclara un poquito más el panorama Guillermo Ramis luego de las 8 de la mañana en el informativo Sarandí.
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A las 6 de la mañana, 12 minutos, El Observador tiene como título: O'Donnell señaló que la expansión de la ciudad de la costa es cara para el Estado y que en Europa la discusión sería de una complejidad enorme. La otra destacada nació como una cantina de comida china en Punta del Este, se expandió en la capital y ahora da el salto al exterior con su primer restaurante en Chile. Popularidad de líderes políticos, baja las simpatías hacia dirigentes del Frente Amplio y se mantiene entre los de la coalición según encuesta. Uber compró a la dueña de PedidosYa. ¿Qué pasó cuando adquirió otras aplicaciones parecidas y cómo fue su derrotero en el negocio del delivery en Uruguay? Condenarán a policía que disparó al secretario del sindicato policial por homicidio culposo y continúa investigación por corrupción en asuntos internos. El gasoil uruguayo, un caso atípico en la región tras el recrudecimiento del conflicto internacional. BTG Pactual, las apuestas del banco brasileño para afianzarse en el mercado uruguayo. Caso Charles Carrera, empezó control de acusación con debate sobre prescripción de delitos y queja de la Fiscalía a la Defensa. Una conversación sobre la Odisea, lo mejor y lo peor de la película de Christopher Nolan, que este jueves llegó al cine. Justicia rechazó prescripción del caso Charles Carrera y ahora un tribunal deberá laudar. Vergara sumó el apoyo de 10 grupos del Frente Amplio y llamó a pelear en los barrios y en las redes en momentos de aprobación históricamente baja de Orsi y la Intendencia de Montevideo. Salud Pública vacunará a alumnos de la escuela de Ituzaingó ante aumento inusual de casos de meningococo. Estos son los títulos del Observador.

6:15 de la mañana, Estados Unidos anunció aranceles de 25% para Brasil cuando se acercan las elecciones. Ese es el título principal de la diaria. Lula dijo que es triste constatar que los argumentos sobre supuestas prácticas comerciales desleales de su país forman parte del guión construido por Washington junto a la familia Bolsonaro. Y en la fotografía de archivo de la agencia France Press se ve a Luis Ignacio Lula da Silva con sus manos sobre su mentón, muy pensativo. Rendición de cuentas, confiamos en

La responsabilidad del sistema político, dijo Negro sobre el anuncio de la coalición republicana de no votar el proyecto y aseguró que le da un impulso muy importante al plan de seguridad. Gobierno enviará este año proyecto para bajar la edad de jubilatoria a 60 años. Uber adquiere Delivery Hero, propietaria de PedidosYa. Canelones buscan regularizar residenciales para adultos mayores. Marco Rubio lideró cumbre por resurgimiento de terrorismo político. Mundial, entradas para la final superan el medio millón de dólares. La contratapa de la diaria es la foto, que ocupa prácticamente toda la página, y tiene que ver con el Mundial. Es una foto que inclusive ya ha circulado bastante en las últimas horas y es una vista desde arriba, casi que cenital allí, en 90 grados, donde se ve al jugador Giovanni Lo Celso de Argentina tras vencer a Inglaterra por la semifinal del mundo el miércoles en Atlanta, extendiendo esa, en realidad es esa tela escrita a mano con "Las Malvinas son argentinas". Se lo ve de espaldas con el torso desnudo después del partido. Esa sábana que les tiraron de la tribuna y los jugadores argentinos la tomaron y la exhibieron en el estadio después del partido. Esa es la contratapa de la diaria. Ahora vamos al suplemento Cultura que sale todos los viernes. Volvió Madonna, volvieron los Stones. Con nuevos discos, los artistas amplían largas y transgresivas carreras. En la fotografía se ve a Mick Jagger y a Madonna, dos fotos enfrentadas. También volvió Almodóvar con Amarga Navidad, una película de rulo posmoderno. Miradas, la distracción como demonio de estos tiempos, por Irene Vallejo. Es justamente la contratapa de este suplemento Culturas, El demonio del mediodía, la nota de Irene Vallejo con la ilustración de Ramiro Alonso. La diaria.

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1: Seis de la mañana, 18 minutos. Hello. ¿Cómo va?
2: Bueno.
1: No llueve, ¿no?
2: Como todo, no, todavía no. No,
1: estaba
2: todavía
1: estrellado
2: no.
1: Cuando yo vine a 3:30.
2: Sí, y tampoco lo que ya nos lo había dicho Guillermo Ramis, que aquí en Montevideo, en la capital y el área metropolitana, dijo algún chaparrón, pero primero nos había dicho, va a empezar a las 2 de la tarde recién a llover por aquí. Pues de algún chaparrón, pero no esperen mucha lluvia, 2-3 milímetros en todo caso. Y fue hasta sol tuvimos y una temperatura súper agradable. Así que vamos a ver qué pasa hoy. Sí hubo alertas para el este del país y
1: totalmente,
2: todo,
1: ya toda la tarde de ayer.
2: Repasando y demás, pero bueno, lo que nos decía Guillermo es que se va a concentrar mucho, sí, en el lado brasileño. Por allí ha estado, puede estar más complicado y hoy viernes los acumulados que él veía un poco más importantes es en Rivera y la parte de la frontera con Brasil. Le parece que por ahí puede haberse quedado todo el tema de la lluvia. Vamos con los títulos del país. Rechazan prescripción y el caso Carrera sigue. El exministro Luis Alberto Heber fue admitido como testigo. La primera audiencia de control de acusación contra el ex senador frentista Charles Carrera dejó sus primeras novedades. La jueza de crimen organizado de segundo turno, Diovanet Olivera, rechazó que parte de los hechos estuvieran prescriptos. La defensa anunció que apelará y el exministro del Interior, Luis Alberto Heber, fue admitido como testigo para el eventual juicio oral. La jueza fijó nuevas audiencias para el martes y miércoles de la próxima semana. Todavía resta controlar parte de la prueba documental y material presentada por la Fiscalía. El planteo de prescripción concentró buena parte de la discusión de ayer. Los abogados de Carrera pidieron que se consideraran prescriptos los hechos anteriores al 11 de junio de 2015. La fecha surge ya que la investigación fue formalizada exactamente 10 años después, el 11 de junio de 2025. Para la defensa, ese es el plazo de prescripción aplicable a los delitos de fraude y utilización indebida de información privilegiada por los que Carrera fue acusado. Una esquina mítica de Montevideo. Si alguien hubiese permanecido sentado frente a la esquina de José Martí y Benito Blanco durante 130 años, habría visto una de las trayectorias urbanas más curiosas. A fines del siglo XIX se levantó allí un palacete, que primero fue residencia familiar, luego hotel, sede de un organismo público, alojamiento de reparticiones militares y finalmente un montón de escombros. Tras su demolición se construyó una estructura que albergó varias propuestas gastronómicas. Ahora, y tras una nueva demolición, se va a levantar un local para una cadena de supermercados. Ignacio Sánchez es quien toma la foto de esta demolición, de la pala que está en este momento, de la foto juntando, removiendo los escombros. Polémica por más vínculos laborales. El aumento en la cantidad de vínculos laborales que hubo en el Estado en 2025 es uno de los ejes de la discusión del proyecto de rendición de cuentas. En diciembre había 318.269 vínculos laborales que equivalen a 275.898 personas, porque hay quienes tienen más de un vínculo. Esto se da, por ejemplo, en el área de la salud. Frente a estos datos, la oposición criticó en la comisión que si se considera 2024 hubo un incremento en 4.473 vínculos de un año al otro. Para el diputado colorado Gabriel Gourméndez se da una situación alarmante. Vacunan a niños de escuela y jardín. Tras la muerte de una niña de 11 años por meningococo, el Ministerio de Salud Pública resolvió este jueves vacunar de forma excepcional a todos los niños de la Escuela 102 del barrio montevideano de Ituzaingó y también en el Jardín de Infantes 374, contiguo, según confirmó el presidente de la ANEP, Pablo Caggiani. Ahora comienza la distribución de pedidos de autorizaciones a los padres para que sus hijos reciban la dosis contra el meningococo y luego se coordinará el día de la inmunización. La vacunación también se extenderá al personal docente y no docente de los centros educativos involucrados. Familiares de los niños cuestionaron en las últimas horas que los centros hayan permanecido abiertos tras el fallecimiento. También generó preocupación porque se trata del segundo caso de meningococo que se registra en el año en la misma escuela. Exdiputada le gana demanda a Marea Frente Amplista. La exdiputada frentista Martina Casás le ganó en primera instancia la demanda por despido indirecto y abusivo con indemnización especial por acoso sexual laboral al sector Marea Frente Amplista. A Casás le corresponde una indemnización de 697.812 pesos, a lo que deberá sumarse un recargo del 10% y los reajustes e intereses legales. Marea Frente Amplista anunció que apelará esta resolución. El sector entiende que hubo un juzgamiento equivocado y una incorrecta apreciación de los hechos. La jueza, Estefanía Barocio, consideró que más allá de su función como diputada suplente, el sector la contrató para desempeñarse como asesora y no solo, como dijo la parte demandada, como militante rentada. Rendición. La historia detrás de la foto de la coalición. Apertura. Marcas uruguayas vuelven al mercado argentino. Estados Unidos. Rubio alerta sobre terrorismo de izquierda y recuerda a Tupamaros. Trump acusa a China. Afirma que intervino en las elecciones de 2020 y advierte vulnerabilidad. 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Cruce por Malvinas en la semifinal. El presidente Milei apoyó a los jugadores argentinos ante la queja de Inglaterra a la FIFA. Nacional regresa al Parque Central. Con cambios, enfrenta a Wanderers antes de la Copa Sudamericana. Sale el empresario, como todos los viernes. Cruzan el charco. Marcas uruguayas vuelven a apostar por Argentina, atraídas por un escenario de negocios más favorable y la escala del mercado. Cecilia de la Vega. El retail cambia rápido. Hay que revisar la tienda cada 5 años. Directora comercial de Una Studio. Fuerte y al grano, dice Marcelo Rodríguez, director deportivo de Peñarol, en la tapa de Ovación Mundial. Scaloni versus De la Fuente. Alumno ante maestro. Nacional recibe a Wanderers con Viera y Silvera en el equipo. Empieza a las 19:30, es la sexta del intermedio. Última chance, los 8 convocados sin debutar. La selección argentina logró algo que los otros 3 semifinalistas no, utilizar a todos sus jugadores de campo convocados al Mundial. Salvo por los arqueros suplentes, Scaloni le dio minutos a todos los jugadores, aunque siempre terminó utilizando una columna vertebral de 17, que son los que superan 90 minutos en cancha. Récord, Yamal puede ser el más joven, ganó la Eurocopa con 16 y podría ser el más joven en ganar el Mundial en España. Más finalistas, el Atleti de Madrid es el equipo con más representación por tercera final consecutiva, son 10 en total, 4 en España y 6 en Argentina. Inter, mejor presencia. Con Lautaro Martínez como uno de los grandes protagonistas, el club de Milán es el único que ha tenido un jugador en las últimas 12 finales. Balón de Oro. Guiño a Messi. La cuenta oficial del Balón de Oro compartió ayer un artículo explicando que un futbolista que no juegue en Europa sí puede ganar este premio.

A las 6:27, Brecha tiene como título Doctor Cobranza. El gobierno busca transparentar la influencia de las farmacéuticas en el sistema de salud. El Ministerio de Salud Pública apunta a que los laboratorios declaren pagos y obsequios destinados a médicos e instituciones asistenciales, una práctica de larga data que puede constituir conflictos de interés en los tratamientos terapéuticos. Noelia Esperanza, directora de la Unidad Académica de Farmacología y Terapéutica de la Facultad de Medicina, dijo: la industria necesita tener estatus científico y académico y construye la idea de que el conocimiento está de su lado. Según Uruguay 21, existe una tendencia creciente a la adquisición de laboratorios nacionales por parte de grupos internacionales. Uno de ellos, Megalabs, concentró el 62% de las exportaciones del sector en 2025, con ventas por 143 millones de dólares. Y se ve una fotografía allí de un frasco de remedios y varias pastillas en la portada de Brecha que tienen solo este tema en tapa. La contratapa, Marta Casal, superviviente, 1933-2026, es una nota de Gabriel Gatti para la contratapa del semanario Brecha.

0: Semanario Crónicas.
1: Debe haber una respuesta rápida en seguridad, situación de calle, educación y primera infancia. José Carlos Mahía, ministro de Educación y Cultura, está en la tapa de Crónicas. Si bien el 6+1 para la educación es una proclama histórica, Mahía afirmó que hay dificultades objetivas para conseguirlo debido al crecimiento moderado de la economía. En entrevista con Crónicas agregó que a futuro se podría reformular el objetivo presupuestal sin pasar por un número estricto. También indicó que quedó demostrado

Que el cliché del FAPIT, que busca denigrar tanto al movimiento sindical como al Frente Amplio, es una falsedad, ya que los sindicatos han hecho más reclamos a los gobiernos de izquierda que a los de derecha. No es solo cuántos empleos se generan, sino de qué tipo son. Tras un semestre de caída de la demanda laboral, Federico Mutoni, de Advice, advirtió que el problema ya no es solo cuántos empleos se generan, sino qué tipo de empleo son. Los números del Ministerio de Economía y Finanzas no son consistentes. Al explicar los motivos para rechazar la rendición de cuentas, el diputado colorado Conrado Rodríguez cuestionó las proyecciones oficiales y mostró dudas sobre el funcionamiento que se pretende implementar a través de un financiamiento en la rendición de cuentas. Mario Francia, gerente del Centro Comercial de Carmelo, la pérdida de empleo, la baja del consumo y el escaso turismo afectan la actividad comercial de Carmelo, que reclama medidas para sostener la economía. Diego Aboal, economista e investigador del CIMBE. Uruguay debe prepararse para una población más envejecida y una fuerza laboral menor. La brecha de protección del contribuyente en Uruguay es lo que aparece en la contratapa de Crónicas, es la segunda parte, por parte de Santiago Orellano Aboal.

0: Diario La R.
1: En una semana comienzan a circular vehículos del ejército cedidos a la policía. Durante casi 6 horas ante la Comisión de Hacienda, el ministro del Interior expuso sobre el presupuesto y anunció la incorporación de 110 patrulleros y 220 motocicletas. También adelantó que los vehículos militares adaptados estarán operativos el 24 de julio. Vacunarán contra meningococo alumnos de escuelas en Ituzaingó. Tras la muerte de una niña de 11 años por meningococo y otro caso en mayo, el ministerio toma medidas excepcionales. La vacunación alcanzará las escuelas 102 y 195, que funcionan mañana y tarde en este mismo predio, y el jardín, que está contiguo, el 374. Comenzará el próximo lunes. El Frente Amplio impulsa los juicios por la verdad. El rol del sector público-privado en la segunda transición energética. Regresa el e-commerce Day Uruguay, reuniendo principales referentes del digital commerce.

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0: menos convulsionado.
1: Pero además suena entre agua las gallinas.
0: Y claro, sí, sí. ¿Que nunca lo hubo frito la rubia de Ava?
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0: 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La vinagreta.
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2: 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Jaime, Laurita.
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0: 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Está bien.
1: Dejémoslo así.
0: Dejémoslo así.
1: Dejémoslo así.

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0: 6 de la mañana, 40 minutos. Datos del tiempo.
1: Tenemos. Aquí en la capital y en la área metrópolis. Se me perdió el mouse. 21 grados. Está no. Sí. Lo tengo que atar. Porque este no está atado, lo que pasa. Este está libre. El viento del noreste a 13 kilómetros en la hora. Un día me lo llevé. Agarré todo del escritorio. Dije chau, chau y me llevé el mouse. Bueno, 997 es la presión a nivel del mar. Imagínense hectopascales. El otro día me decías, qué bajita que está. Bueno, sí, mira hoy. Peor, 67% el índice de humedad y 15 kilómetros la visibilidad. 20 grados en el este del país, 18 grados en el centro, 21 grados en el oeste y 24 grados a esta hora en el norte. Sigue esta información a la población por tormentas fuertes. Está el pronóstico para todo el país en el día de hoy de lluvias y las máximas en 25 grados aquí, en 26 grados en el este del país, 25 grados en el centro, al igual que en el oeste, y el norte hoy llega hasta los 30 grados.
0: Muy bien, vamos a las noticias. La ministra de Salud Pública, Cristina Lustenberg, confirmó que se resolvió vacunar a todos los niños que asisten a la escuela 102 a las 195 que funciona en el mismo edificio, en el turno vespertino, y al jardín de infantes número 374 que está en el predio Lindero, tras el fallecimiento de una alumna que contrajo meningococo. La jerarca explicó que la decisión se adoptó luego de que se registraran dos casos vinculados al mismo centro educativo en menos de 3 meses, el de la niña fallecida y el de otra alumna que evolucionó favorablemente. Este fallecimiento tiene el antecedente de otra niña que evolucionó muy bien, entonces podemos decir que en el centro educativo hubo un aumento inusual de los casos. La ministra indicó que una vez obtenido el consentimiento de las familias, la vacunación se realizará entre lunes y martes de la semana que viene. Si bien aclaró que la situación no se considera un brote, sostuvo que el ministerio resolvió reforzar las medidas de control. No lo definimos como brote, pero al haber dos casos en menos de 3 meses, entendimos que hay que hacer un control más estricto. Lustenberg también insistió en la importancia de mantener al día el esquema de vacunación. Recordó que la vacuna contra el meningococo está indicada para los niños de 2 y 4 meses al año y a los 15 meses, así como para adolescentes entre 11 y 12 años. En este sentido, exhortó a las familias a revisar los carnets de vacunación y anunció que el Ministerio de Salud está realizando una compra de nuevas dosis. Pensamos que en 4 semanas vamos a tener nuevas vacunas, lo que nos va a permitir aumentar los cohortes de vacunación. La ministra explicó que el meningococo puede tener una evolución muy rápida y recomendó consultar de inmediato ante síntomas compatibles. En los lactantes, cualquier signo de alarma debe motivar una consulta urgente, mientras que en niños mayores la enfermedad puede comenzar con síntomas inespecíficos y luego evolucionar hacia un cuadro de meningitis con manchas o lesiones rojizas en la piel.
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0: 6:47.
1: El patrullaje con blindados militares empieza el 24. El ministro del Interior, Carlos Negro, anunció que el patrullaje de estos vehículos del ejército en los barrios con mayor inseguridad comenzará el viernes de la semana próxima y defendió la incorporación de 300 nuevos policías. Autoridades de la cartera comparecieron a la Comisión de Presupuesto integrada con Hacienda de Diputados, la cual está encargada de estudiar la rendición de cuentas 2025 entregada por el Poder Ejecutivo. Tras la sesión, Negro aseguró que el proyecto prevé un incremento de 110 vehículos patrulleros y 220 motos para posibilitar la mayor movilidad de la policía. A eso hay que sumarle también los recursos tecnológicos que se piensan incorporar, como biometría, inteligencia artificial, cámaras dispuestas en tótems de vigilancia, terminales de autoconsulta y de autogestión. Con respecto a los 4 vehículos blindados RPZ Cóndor cedidos a través de un convenio con el Ministerio de Defensa, dijo que se pondrán en funcionamiento el viernes 24, luego de que termine la capacitación del personal policial que los operará. Además de estos, el Ministerio adquirió otros 5 blindados que son más ágiles y pequeños para permitir su ingreso a zonas que son de tamaño reducido. Negro se refirió a las críticas que ha recibido por parte de la oposición y el apoyo que el presidente de la República, Yamandú Orsi, ha expresado hacia su figura en más de una ocasión. Siempre sentimos el apoyo explícito del presidente desde el día mismo en que comenzamos la gestión y eso no ha variado en absoluto. Por eso nuestra renuncia siempre está presentada. Depende del presidente, tanto la continuidad de este ministro como de cualquiera de los miembros del gabinete, dijo.
0: Son las 6:49. Vamos a otros temas. La justicia rechazó el planteo en el juicio de Charles Carrera, el planteo del ex senador Frente Amplista respecto a una posible prescripción de los hechos denunciados en su contra que se remontan a 2013 por el caso del civil Víctor Hernández, que recibió desde ese año atención en el hospital policial y tickets de alimentación. El rechazo fue apelado por la defensa de Carrera y ahora un tribunal de apelaciones deberá laudar al respecto, según se informó en la víspera tras la audiencia, que fue una audiencia de control de acusación previo al juicio oral y público contra el ex senador del MPP, que está imputado por fraude y utilización indebida de información privilegiada.
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0: 6:54. Bueno, se viene el gran fin de semana del Mundial.
1: Ay, sí, final.
0: Final. El partido que nadie quiere jugar por el tercer y cuarto puesto, mañana sábado. Y el domingo, entonces, está la final con Argentina-España.
1: El alumno enfrenta al maestro, cara a cara. De la Fuente fue profesor de Scaloni en el curso de director técnico y el domingo se medirán por la final. Las historias de Lionel Scaloni y Luis de la Fuente tienen mucho en común. Criticados por falta de nombre al momento de asumir a sus respectivas selecciones, debieron hacer oídos sordos y enfocarse en lo que mejor saben, entrenar. Así fue que se ganaron a propios y extraños al frente de Argentina y España. Ayudante técnico de Jorge Sampaoli y con breve pasado por la sub-20 del albiceleste, Scaloni asumió en la mayor como una apuesta y se convirtió en uno de los entrenadores más importantes de la historia del fútbol de la vecina orilla. La historia de De La Fuente tiene muchas similitudes tras pasar una vida en las divisiones formativas, salvo un breve pasaje de 11 partidos en el plantel principal de Alavés, porque asumió la sub-19 de España, pasó por la sub-21, hasta que le tocó la chance de asumir en la mayor. Un torneo de la Alcudia, sub-20, dos Copas América, una finalísima y un mundial con la mayor, fue el legado de Scaloni al que De La Fuente tiene poco que envidiarle tras ganar la Supercopa Sub-19, la Eurocopa Sub-21, la medalla de plata en la Sub-23 en los Juegos Olímpicos 2020 y luego la Liga de Naciones y Eurocopa con la mayor. Eso sí, al español le falta la Copa del Mundo, aunque podría alcanzarla este domingo. Lamine Yamal encendió la alarma en España en cuanto a repasar cómo sería esa oncena de un lado y del otro. Argentina no, hoy decíamos, ha utilizado

0: Prácticamente a todos sus jugadores, tiene 17 que mantiene fijos y no hay ningún dato de que alguno de ellos no pueda estar por alguna lesión. En España, Lamine Yamal y Pedro Porro practicaron en la pasada jornada al margen de sus compañeros en el primer entrenamiento de la selección de España. Ahí puede haber algún dato, habrá que ver finalmente. Estará Leodán González en el VAR en la previa a la final del mundo. Se disputará mañana el partido por el tercer puesto, que decía Jaime, donde estarán Francia e Inglaterra. Y bueno, y hay que jugarlo. En ese encuentro habrá presencia uruguaya, porque Leodán González será el árbitro VAR de un partido que contará con el venezolano Jesús Valenzuela de principal. Es esloveno el árbitro de la final.
1: Muy bien, perfecto. Bueno, si bien va a haber fecha por el intermedio, que ahora la podés decir, Laurita, muy igual bueno. El fútbol uruguayo ayer tuvo una noticia impactante, como fue la muerte de Aldo Pepe, futbolista de las formativas de Liverpool, un joven que falleció con 20 años de edad. Oriundo de Paysandú, integraba la tercera división del club negriazul y estaba atravesando la recuperación tras una operación de rodilla después de sufrir la rotura del ligamento cruzado anterior en noviembre del año pasado, iniciando posteriormente la rehabilitación con el objetivo de regresar a las canchas. La situación que finalizó con el deceso por muerte súbita ocurrió en su domicilio y llevó a que se suspendiera toda la actividad de las formativas este viernes en Liverpool. Fue algo impensado, ya que estuvo trabajando en su rehabilitación en horas de la mañana, se informó desde Liverpool. La partida del joven futbolista enluta a Liverpool, al fútbol uruguayo y al Sanducero, que despidió un jugador que además tenía un muy buen futuro, jugaba de volante, supo actuar como lateral y pasó dos temporadas en Danubio para luego recalar en los negriazules.
0: Voy con la fecha del intermedio, es la sexta. Albion y Juventud juegan a las 15 horas, Nacional y Wanderers 19:30. El sábado, Progreso ante Deportivo Maldonado a las 12:30. Peñarol y Boston River jugarán a las 16 horas. El domingo, Central Español ante Cerro Largo a las 10 en el Parque Palermo. Y Cerro irá ante Racing a las 13 horas en el Trócoli. Tenemos partidos el lunes, Montevideo City Torque a las 17 horas ante Danubio y Defensor Sporting y Liverpool van a las 20 horas en el Estadio Francini.
1: Muy bien, y también digamos que hay fecha de la Divisional B, la estoy buscando por acá.
0: Bueno, mientras tanto te digo que si querés podemos ir a ver la final por $39,000, por ejemplo. 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
1: Está mal.
0: No está mal. Nada mal.
1: Escúchame, ahí.
0: Te perdés un poco de las cosas VIP y eso.
1: Hay Fórmula 1.
0: Mira, la tengo abandonadísima. No puedo creer. Sí, te juro, porque, bueno, es lo que tiene el fútbol. Bélgica. Pero la tengo recontra olvidada y no he estado muy atenta. Además,
1: un gurí de 19 años va. Está encabezando.
0: Sí. Sí.
1: 19 años tiene.
0: Sí, Antonelli.
1: Impresionante.
0: Italiano. Están todos chochos porque está también devolviendo lo que es la historia de Italia y sus grandes pilotos, ¿no?
1: Bueno, así que el domingo ya hoy
0: me encanta que Jaime Clare está hablando de Fórmula 1. Me encanta.
1: Sí me gusta la Fórmula 1.
0: Marcando que hay fecha y todo. Me encanta.
1: Yo me quedé con los grandes nombres de la Fórmula 1, Fittipaldi. Alan Prost, ¿te acordás?
0: Me acuerdo, ¿cómo no?
1: Toda esa gente.
0: Teníamos, así que tenemos estaba el gran Reutemann. Premio de Bélgica.
1: Estaba Reutemann.
0: También.
1: Que era el criollo. Los hermanos Fittipaldi.
0: Y qué bien, ahora se espera, o por lo menos se está reformando todo el autódromo de Buenos Aires para recibir nuevamente a la Fórmula 1. Uh-huh. Así que también eso, parte de la historia de todo esto que venías hablando, que vuelva para aquí.
1: Exactamente.
0: Para aquí cerquita, porque Brasil pudo sostener esos premios, pero bueno, en Argentina no. Así que tenemos el Gran Premio de Bélgica que tiene Antonelli liderando en Mercedes, en el equipo Mercedes.
1: Muy bien, señoras y señores, 7 de la mañana en punto. Momento de darle paso al informativo Sarandí con todo el equipo que estará aquí informándoles en esta rutina informativa y periodística que tiene la 690. Yo me encuentro con ustedes mañana a las 6 de la mañana en Sábado Sarandí. Por supuesto que entre las 6 y las 13 horas y el lunes nos encontramos comenzando una nueva semana de Noticias. Buen fin de semana para todos.

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0: Bueno, qué gusto saludarles. ¿Cómo están ustedes? Muy, pero muy buenos días. Estamos comenzando Informativo Sarandí en este viernes 17 de julio, Laura.
1: Lo necesitamos más que
0: nunca. Viernes. Ahí está.
1: Un día que necesitamos el viernes.
0: Es viernes. Tengo varias versiones. Bueno, un saludo para todos ustedes. Gracias por estar allí. Estamos comenzando Informativo Sarandí. El abrazo fraternal para toda la gente que está iniciando su campaña, su jornada a esta hora, cuando estamos con 22 grados, 21 grados en la pantalla nuestra. 22 grados, ¿qué cuentan, ¿Qué tal?
2: El veranillo.
1: ¿Vos qué querías salir?
2: El veranillo.
1: ¿Qué es lo que querías hacer el otro día? Salir en Bermuda. Hoy está...
0: Está de Bermuda.
2: ¿Cómo va a decir eso?
0: Está de Bermuda.
2: El veranillo de San Eustaquio. Al decir del gran Guillermo Rames.
1: ¿Qué? Nos dijo, ¿no? Por acá, agua... poco y nada. Vamos a repasar ya con ustedes los datos del tiempo. Andrés Méndez, que está allí en los controles, Mati Glatli en la dirección del streaming, para que nos puedan escuchar y ver.
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1: Inumet tiene el aviso este que hemos estado repasando con ustedes, aviso especial a la población por tormentas fuertes que continúa por lo menos hasta el lunes. Hubo en la jornada de ayer en el este del país una advertencia, ahora no tenemos. 21 grados es la temperatura, como decíamos, aquí en la capital y el área metropolitana con el cielo nuboso. El viento está del noreste a 13 kilómetros en la hora, 997 hectopascales es la presión a nivel del mar, 67% el índice de humedad y 15 kilómetros la visibilidad. Hay 20 grados en el este, 18 en el centro del país, 21 grados en el oeste y 24 grados en el norte. La máxima para el norte hoy es de 30 grados. Estará nuboso y cubierto, periodos de algo nuboso, precipitaciones y tormentas, y ventoso, rachas de hasta 60 y 70 kilómetros en la hora, habla Inumet. También es el pronóstico para la tarde, noche, precipitaciones y tormentas. Guillermo nos advertía de Rivera, esos departamentos fundamentalmente más cerquita del lado brasileño que pueden tener más acumulado por las lluvias. En cuanto a la capital y el área metropolitana, la máxima hoy de 25 grados irá desmejorando con precipitaciones y tormentas y habrá mejoras temporarias. En el este del país 26 grados la máxima con precipitaciones y tormentas, también ventoso, rachas fuertes, dice, asociadas a las tormentas, igual que en el centro del país con 25 grados también de máxima. El oeste también, misma máxima, precipitaciones y tormentas, y habla de este viento con rachas de 50 kilómetros en la hora para esa zona también del país. Luego de las 8 de la mañana hablamos con Guillermo Ramis.
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0: 7:07 minutos de este día viernes. A las 7:36 sale el sol por el este del Uruguay, 7:41 por el norte del país y por el sur y por el oeste sobre las 7 de la mañana, 50 minutos. En 7 días, en una semana, comenzarán a patrullar por Montevideo los vehículos blindados Cóndor cedidos por el ejército, según lo confirmó el ministro del Interior Carlos Negro en el Parlamento. También señaló que van a incorporar nuevos blindados diseñados específicamente para tareas policiales. Adelantó también que las cifras oficiales del primer semestre mostrarán un leve aumento de los homicidios respecto al mismo periodo del año pasado.
1: La justicia rechazó el pedido de prescripción presentado por la defensa del ex senador Frente Amplista Charles Carrera y resolvió que la causa continúe hacia la etapa de juicio oral. La audiencia de control de acusación seguirá el martes y miércoles de la próxima semana. En esta primera audiencia también fue admitida la declaración del ex ministro del Interior, Luis Alberto Heber.
2: La justicia condenó en primera instancia a Marea Frente Amplista a pagar casi 700.000 pesos a la ex diputada suplente Martina Casás por despido indirecto y abusivo. El fallo dio por acreditado el acoso sexual denunciado contra el ex diputado Gustavo Olmos y podrá ser apelado.
0: Uruguay enviará mañana sábado un segundo vuelo con ayuda humanitaria a Venezuela para asistir a los afectados por los terremotos del 24 de junio. El avión Hércules partirá a las 8 desde el aeropuerto de Carrasco con hasta 15 toneladas de insumos, informó el Ministerio de Defensa Nacional.
1: El Ministerio de Salud Pública vacunará la próxima semana contra el meningococo a todos los alumnos de la escuela número 102 y del jardín de infantes número 374 en el barrio Ituzaingó, donde días atrás falleció una alumna de 11 años. Esta decisión fue comunicada durante una reunión informativa con las familias, docentes y autoridades de la escuela.
2: El presidente del Frente Amplio, Fernando Pereira, aseguró que su fuerza política no da por cerrada la negociación con la oposición por la rendición de cuentas. Le vamos a buscar la vuelta, dijo entrevistado en Palabras Cruzadas aquí en Radio Sarandí. Además, calificó de necios a los legisladores que rechazan el proyecto en general.
0: Bueno, varias intendencias, en especial también la de Montevideo, pusieron en marcha operativos preventivos de limpieza y despeje de cursos de agua ante las advertencias de Inumet que por lluvias y tormentas hasta el lunes. En lo que respecta a la capital, concentran actividades de limpieza en áreas con dificultades de drenaje como Centro, Ciudad Vieja, Aguada y el entorno del Arroyo Carrasco.
1: Las mujeres presentan mayores niveles de pobreza e inseguridad alimentaria que los hombres en Uruguay. Según los indicadores de género presentados por el Instituto Nacional de Estadística, INMUJERES, ONU Mujeres y la CEPAL, el informe señala que por cada 100 hombres en situación de pobreza hay 154 mujeres.
2: La Intergremial Marítima denunció nuevas irregularidades en la contratación de tripulantes extranjeros durante la primera reunión mantenida con representantes de la industria pesquera en el Ministerio de Trabajo. Los sindicatos convocaron a una movilización para el día martes en el puerto de Montevideo.
0: Bueno, hubo una tremenda pelea en el Liceo 46 de Paso de la Arena. Esto suscitó que los docentes de educación secundaria ocuparan el instituto por 24 horas en rechazo a estas agresiones entre estudiantes que terminaron con un docente y la subdirectora lesionados mientras intentaban intervenir. El sindicato reclamó mayores condiciones de seguridad en los centros educativos.
1: Tesla comenzó oficialmente a vender vehículos.

0: En Uruguay y su fundador, Elon Musk, celebró el desembarco con un mensaje en la red social X. Tesla Now in Uruguay. La empresa comercializará en esta primera etapa el modelo 3 y el modelo Y, mientras que el Cybertruck llegará más adelante.
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3: Bueno, con la mirada puesta en la final del mundo especialmente, no podemos dejar de lado que hoy se inicia la sexta fecha del intermedio de Primera División con los partidos Albion Juventud de las Piedras a las 3 de la tarde en el Francini y Nacional Wanderers en el Gran Parque Central a las 7 y media de la tarde.
0: Mañana sábado a las 12:30 juegan Progreso Deportivo Maldonado, a las 16 horas Peñarol Boston River en el Campeón del Siglo. El domingo a las 10 de la mañana juegan Central Español Cerro Largo y a las 13 horas Cerro Racing.
4: Y mañana sábado a las 18 horas en Miami se enfrentan Inglaterra y Francia por el tercer puesto de la Copa del Mundo y la final mundialista será el día domingo en Nueva York. Desde las 16 horas entre España y Argentina.
3: El uruguayo Leodán González volverá a ser árbitro VAR en el partido entre ingleses y franceses.
0: El esloveno Slavko Vinčić arbitrará la final entre argentinos y españoles.
4: El presidente de Estados Unidos, Donald Trump, asistirá a la final del mundo. Está previsto que en el entretiempo haya espectáculos. En lugar de 15 minutos va a durar entre 25 o 30 minutos. Y allí actuarán, entre otros, Coldplay, Madonna, Justin Bieber, Shakira, BTS y Burn Up Boy.
3: Empieza 90 minutos antes del partido la ceremonia, que va a incluir también a Laura Pausini y Robbie Williams interpretando el himno de la FIFA, entre otras cosas.
4: Qué artistas, ¿no?
3: Sí, la verdad que sí. Vamos a ver cuánto dura el entretiempo, ¿no?
4: Sí, va a ser eterno.
3: ¿Cómo puede influir eso en los deportistas? En lugar de 15 minutos, 25 o 30. Y ellos dijeron que duran 11 minutos los espectáculos.
4: Claro.
3: Pero entre armado de escenarios y todo, se les complica, ¿no? Bueno, tenemos el ascenso a la Liga Uruguaya de Básquetbol. Hoy juegan Marne Sayago, Olimpia Verde y Rojo, Olibol Mundial Tabaré, Estocolmo Trouville.
0: A las 8:30 de Uruguay comienzan las prácticas en Bélgica para el Gran Premio de Fórmula 1 a disputarse el domingo a las 10, que tiene este circuito, el Francorchamps, un circuito precioso, 7 kilómetros, 400 metros, es el más largo de toda la categoría.
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3: Bueno, contarles que estaremos conversando más adelante en la mañana con el alcalde de Dolores, Joaquín Gómez, que además es el presidente, va a hablar en nombre del plenario de municipios del Uruguay, que son 125 en total, a propósito de las previsiones de tormentas para los próximos meses. Bueno, están pidiendo recursos, están advirtiendo, ojo que no estamos preparados para tormentas importantes, ¿no? Vamos a conversar con él en un ratito. Y bueno, estuvo el ministro del Interior en el Parlamento y ya pusieron fecha. En una semana, en 7 días, comienzan los patrullajes por la capital con los vehículos blindados Cóndor cedidos por el ejército. El ministro confirmó que la puesta en funcionamiento está, bueno, para el viernes 24 de julio, en este marco del refuerzo de la flota policial.
0: Estuvo ante la Comisión de Presupuesto integrada con Hacienda de Diputados el ministro Negro. Allí defendió las partidas previstas para el Ministerio del Interior en la rendición de cuentas, proyecto que incluye recursos para incorporar 300 nuevos policías, sumar equipamiento y fortalecer la flota de vehículos.
4: Sobre el patrullaje con vehículos militares, el ministro explicó que actualmente se trabaja en la capacitación del personal, la adaptación de las unidades y la instalación de cámaras. Agregó que además de los vehículos Cóndor, la cartera incorporará nuevos blindados diseñados específicamente para tareas policiales.
7: Los vehículos Cóndor, nosotros estamos en un proceso de formación de nuestros funcionarios a cargo de los funcionarios del Ministerio de Defensa. También en el ploteo y en la adaptación de estos vehículos se le están incorporando cámaras de vigilancia en la parte superior de cada uno de los vehículos y confiamos en que el viernes que viene ya van a estar desplegándose en el territorio. Respecto de los 5 vehículos blindados que adquiere el Ministerio del Interior, estos son vehículos ya así fabricados para policiamiento y movilidad policial, por lo que reúnen los requisitos que se requieren para ese tipo de tareas. Son vehículos más ágiles, más pequeños, que permiten el ingreso a zonas que son de tamaño reducido.
3: Bueno, también adelantó que las cifras oficiales del primer semestre mostrarán un aumento de los homicidios respecto al mismo periodo del año pasado, especialmente por lo ocurrido en Canelones, señaló, y afirmó que otros delitos como el abigeato tendrán una disminución. El lunes se van a conocer estos datos.
0: Desde la oposición, el diputado colorado Gabriel Gurméndez cuestionó las definiciones presupuestales sobre el ingreso de personal policial y criticó la gestión del ministro ante el aumento de homicidios.
8: El ministro pasa por la comisión y los muertos quedan. Se confirmó que los homicidios en este semestre van a subir o han subido. La naturaleza, además, de los crímenes es distinta porque hay múltiples víctimas y armas de guerra. Entonces nosotros sentimos que el tiempo pasa y no se toman acciones. Por ejemplo, hace un mes vino el ministro, se habló de los blindados. Todavía no hay ningún blindado en la calle y así de esta manera es que ocurren las cosas. Por ejemplo, en el tema de los famosos 2.000 policías que se iban a crear, promesa electoral de Orsi, no se están creando los 2.000 policías, los 2.000 cargos de policías. Se proponen crear 300, pero lo que nosotros pudimos confirmar hoy con el ministro en sala, que lo planteamos, es que hay 2.000 vacantes de cargos policiales sin llenar.
4: La justicia rechazó el pedido de prescripción presentado por la defensa del ex senador Frente Amplista Charles Carrera y resolvió que la causa continúa hacia la etapa de juicio oral. La audiencia de control de acusación seguirá el martes y el miércoles de la próxima semana.
3: La fiscal Sandra Fleitas modificó la acusación e incorporó la figura del delito continuado. Afirmó que este cambio tiene que ver con que, según ella, la conducta investigada se extendió en el tiempo y no era un hecho aislado, aunque en definitiva no modifica los hechos atribuidos en la causa. La defensa anunció que apelará la decisión y cuestionó esa nueva calificación jurídica.
0: La investigación refiere a la atención brindada durante varios años en el hospital policial a un civil que había resultado herido por un efectivo policial cuando Carrera se desempeñaba como director general de Secretaría del Ministerio del Interior. La fiscalía sostiene que esa asistencia se mantuvo de forma irregular con recursos de la cartera.
4: En esta primera instancia también fue admitida sin oposición de la defensa la declaración del exministro del Interior, Luis Alberto Heber, como testigo para el eventual juicio oral. La fiscalía solicitó además la comparecencia de funcionarios de Sanidad Policial y del propio Víctor Hernández, el civil cuya internación originó la investigación. La fiscal Sandra Fleitas explicó a Canal 4 los alcances de la resolución judicial.
9: La jueza fue bastante extensa su explicación de por qué no daba lugar a la prescripción, compartió algunos argumentos que la fiscalía también entiende que son de peso en este caso, y cabe resaltar que también ya se había pedido la prescripción en la instancia de formalización, como surgió en la propia audiencia, y no se había hecho lugar cuando se solicitó la formalización, ni tampoco por parte del tribunal cuando se apeló lo que tiene que ver con la formalización. La continuidad tiene que ver con el concurso de los delitos y, llegado el momento, eso puede incidir en lo que tiene que ver como una circunstancia agravante de responsabilidad. Entonces, ¿eso por qué es importante? Porque las circunstancias atenuantes y agravantes de la responsabilidad inciden directamente en la individualización de la pena.
3: Bueno, la justicia condenó en primera instancia al sector Marea Frente Amplista a pagarle casi 700.000 pesos a la exdiputada suplente Martina Casás por despido indirecto y abusivo. El fallo también dio por acreditado el acoso sexual denunciado contra el exdiputado Gustavo Olmos y esta instancia podrá también ser apelada.
0: La jueza entendió que existió una relación laboral entre Casás y el sector político y concluyó que Olmos mantuvo una conducta de connotación sexual no deseada que generó un ambiente de trabajo hostil y afectó la situación laboral de la denunciante.
4: La condena comprende la indemnización por despido, además de multas, recargos e intereses. aunque la justicia no hizo lugar a todos los rubros reclamados por Casas. Marea Frente Amplista anunció que apelará a la sentencia por considerar que hubo una valoración incorrecta de la prueba.
3: Bueno, mañana envía a Uruguay un segundo vuelo con ayuda humanitaria para Venezuela para asistir a los afectados por los terremotos. El avión Hércules partirá a las 8 con hasta 15 toneladas de insumos, según la información que brindó el Ministerio de Defensa Nacional.
0: Será el segundo envío de ayuda dispuesto por el gobierno. El primero partió el 4 de julio, trasladó insumos médicos, productos de higiene, leche en polvo y suplementos alimenticios. El balance oficial de los terremotos asciende a 4.829 fallecidos, 16.740 heridos. Más de 20.800 personas permanecen en campamentos tras perder sus viviendas, mientras continúan las tareas de búsqueda entre los escombros en las zonas más afectadas.
3: Estamos sobre 7 de la mañana, 21 minutos, tenemos que ir a la pausa. En un ratito viene Roberto Moar para hablar de bueno, lo que pasa aquí en nuestro país en materia de fútbol. Pero bueno, se viene la final del Campeonato del Mundo, los entretelones, las previsiones. Se viene Javier Pastoriza para, en instantes, hacer referencia a el Instituto Nacional de la Carne, que prepara una campaña promocional en los Estados Unidos, que hoy por hoy es el principal destino de estos productos uruguayos. Así que si nos acompañan, volvemos en instantes.
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1: 7:31 en Maldonado se está evaluando la posibilidad de poner en funcionamiento estacionamiento tarifado en el centro de la capital departamental antes de la próxima temporada de verano. Así lo confirmó el intendente Miguel Abella. El valor sería de 100 pesos, pero esto está a estudio. Aquí en Montevideo está cortada la calle Zamboa entre Carreras Nacionales y Gronardo, Francisco Solano Antuña desde Berro hasta Yauri, Cornelio Cantera desde Garibaldi hasta Estero Bellaco, Gallinal desde Aconcagua hasta Orinoco, Goes desde Democracia hasta Constitución, la calle Goes también desde Joaquín Requena hasta Martín C. Martínez y Joaquín de Salterain entre Monterroso hasta Rivera.
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4: Bueno, Javier, bienvenido. ¿Cómo te va? Muy buenos días.
5: Buenos días también para ti, Aldo. Muchas gracias por el recibimiento. Bien. Saludo para Laura, para Juan Pablo. Y bueno, aquí estamos con algunos titulares del mundo de los agronegocios. Y no deja de ser llamativo, ¿sí?, más allá de que el Instituto Nacional de Carne ya lo viene haciendo en lugares como China o recientemente en la Unión Europea, con campañas promocionales para llegar directamente a los consumidores, destacando la carne uruguaya. Ahora está preparando una campaña para hacerlo en Estados Unidos, que se ha convertido en los últimos tiempos en un importante destino para la carne en general, y en pocos años pasó de importar 1 millón de toneladas a 2 millones de toneladas al año. Hoy por hoy es el principal mercado de colocación que tiene nuestro país en este primer los primeros 5 meses del año. Uruguay creció un 5% en las colocaciones de ese país, con la particularidad además de que el 75% de lo que se exportaba por fuera de cuota, es decir, pagando un arancel del 26,7%, que es particularmente alto, pero eso está demostrando el poder de compra que tiene hoy Estados Unidos, la necesidad que tiene de carne, y además hay estudios que confirman que sus consumidores, a pesar de los altos precios, siguen demandando carne vacuna. Este tema lo estuvimos hablando ayer con Gonzalo Valdés, delegado de la Asociación Rural ante la Junta de INAC, quien destacó que hoy por hoy en el instituto se están definiendo ciudades, zonas, donde llegar con el mensaje, que se estará poniendo en marcha apenas esté listo. Hace poco estuvo el vicepresidente de INAC y gente de marketing viendo cómo está llegando la carne directamente a los consumidores a través de restaurantes y cadenas de supermercados.
4: Uno se pregunta si la guerra arancelaria con Brasil puede de alguna forma brindar nuevas oportunidades a Uruguay, ¿no?
5: Bueno, Brasil es uno de los países que aprovecha, no tiene como Uruguay y Argentina una cuota específica, sino que tiene una de terceros países y la cubre totalmente, pero aún así también está vendiendo por fuera y pagando esos aranceles para entrar en Estados Unidos por la demanda que hay, ¿no? Hoy por hoy es sumamente importante. Sin duda, todo eso también pesa después a la hora de definir las compras por parte de los importadores. Por otro lado, el Ministerio de Ganadería y el Instituto Plan Agropecuario postergaron el cierre de la segunda convocatoria del programa Procría hasta el próximo 10 de agosto. Les cuento que ayer hubo toma de ganancias en Chicago tras las subas importantes que hubo

0: El miércoles, toma de ganancias en soja y maíz, cierres mixtos en el trigo, también bajó la colza en París. El calor europeo está recortando la cosecha mundial de cereales. Se estima que este año habrá unos 5 millones menos de toneladas, según dijo el Consejo Internacional de Cereales en el informe de julio. Cómo pesa el tiempo, ¿no? Eso está claro. Ayer lote 21 cerró su remate de julio, 96,2% de ventas, terneras que cerraron $4.01, mercado muy firme. Y por último, pero no menos importante, y en base a los pronósticos de estas horas, se han corrido varios acontecimientos que iban a tener lugar en estos días en materia agropecuaria, como ferias ganaderas, incluyendo la jornada que tenía prevista la Sociedad de Criadores de Bradford para realizar hoy en Salto, que pasó para el próximo martes 28. Y nosotros esta noche, desde las 20, aquí en Sarandí, vamos a estar haciendo agronegocios, preparando el clima después para otro programa Raíces, ¿no?
1: Pero ahí estaremos como siempre, como todos los viernes, mi querido Jaime, con discos nuevos, ¿eh?
0: Así.
1: Sí, mucho disco nuevo, el de Pecho
0: Me
1: de
0: encanta.
1: Fierro, Antihéroe, Rolling Stones, en fin,
0: Me
1: U2.
0: encanta lo que sigamos manejando el tema disco, ¿no?
1: Sí, totalmente, maravilloso. Hay que aprovechar, ¿eh? Reivindiquemos el vinilo.
2: Que quiera un renacer, ¿no?
1: Totalmente,
2: Sin
1: totalmente.
2: duda.
1: Bueno, que tengas un buen fin de semana, Javier. Buen viernes, ¿eh?
0: Igualmente para ustedes. Buen viernes y mejor fin de
1: Hasta
0: semana.
1: luego.
0: Chao.
1: Estamos sobre 7 de la mañana, 37 minutos, y nos aguarda un instante. Ya viene Roberto Moar en la previa de, bueno, la etapa del intermedio que se inicia y la final del mundo.
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25: Bueno, contarles varias cosas. Primero que nada, decirle que el presidente de los Estados Unidos, Donald Trump, cuestionó la confiabilidad del sistema electoral de su país. Denunció en una alocución ayer en el horario central de la televisión estadounidense desde la Casa Blanca una supuesta interferencia electoral de China y votos de no ciudadanos. Esto lo dijo en un discurso a la Nación a pocos meses de los comicios legislativos de mitad de mandato, que según las encuestas no le están dando nada bien. Dijo el presidente que su propósito no es debilitar la confianza en las elecciones, sino corregir las vulnerabilidades muy rápidamente. Centró buena parte de su discurso en las supuestas amenazas extranjeras y afirmó que, bueno, información de inteligencia mostraba intentos de China de influir en las elecciones del 2020. Según lo que se maneja en primariamente, los demócratas podrían adueñarse de la Cámara de Representantes, como sugieren los sondeos, y además podrían estar tirando abajo la mayoría republicana en el Senado, que renueva un tercio de sus escaños. Sería un escenario realmente muy complejo para Trump, que constantemente está requiriendo del apoyo del Congreso para seguir adelante, por ejemplo, con la situación bélica que mantiene en Oriente Medio, ¿no? Los sondeos muestran que 6 de cada 10 estadounidenses están descontentos con la gestión del presidente Trump, una cifra habitual para los inquilinos de la Casa Blanca tras 2 años al frente del país. También mencionarles que, por supuesto, sigue la tensión enorme en Oriente Medio en lo que respecta a la guerra entre Estados Unidos e Irán. En estos momentos se hace referencia a que ha habido nuevos ataques estadounidenses. Irán lo que hace es atacar a los socios de Estados Unidos. Y bueno, a esta hora lo que podemos agregarles también es que el precio del barril de petróleo, que justamente estamos muy atentos a lo que ocurre como consecuencia de este conflicto, está en $81.67.
26: Uh-huh. Tuvo una pequeña baja, ¿no?
25: Sí, leve, pero está en 81. Leve, sí. Estaba en 77 hasta hace unos días, ahora está en 81.67.
26: Superó la franja de los 80.
25: Totalmente, sí.
26: Se reconfigura el mundo de los deliveries. A nivel global, la empresa Uber acordó la compra por $14.800 millones. Vean esta cifra de la empresa alemana Delivery Hero, que es dueña de PedidosYa aquí en el mercado uruguayo. PedidosYa, que había nacido en nuestro país, fue vendida a esta compañía alemana y ahora Uber empieza a haber un proceso, obviamente, que son movimientos que van a llevar tiempo. Con esta fusión, cerca de 100 países van a estar abarcados para este mayor grupo de reparto de comida fuera de China.
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25: Roberto, bienvenido.
28: Bueno, un placer. Un gusto acompañarlos. Entramos en un fin de semana interesante.
2: por la actividad doméstica, porque es la antesala de Copa Sudamericana, pero sobre todo porque tiene la definición del Mundial, que va a tener primero ese partido que nadie quiere jugar, el sábado a las 6 de la tarde, donde se van a estar enfrentando Francia e Inglaterra. El condimento puede servir para que Mbappé continúe haciendo goles y supere, en caso de convertir en un par o un hat-trick, y que Messi no convierta o convierta uno solo, la marca histórica que lleva el rosarino en la actualidad en los mundiales. Y después la final, ¿no? Precedida de todo lo que hemos contado, ¿no? Un espectáculo de una hora y media previo, un espectáculo que va a demandar 30 minutos entre un tiempo y otro, es una locura, un Super Bowl, con un armado y desarmado de escenario en Nueva Jersey importante.

0: Porro también estuvo controlado en sus exigencias físicas y además políticos, que tienen que ver ya con la presentación de un reclamo ante FIFA, que tiene que ver con uno de los estamentos del gobierno inglés exigiendo sanciones por la exhibición de la bandera de las Malvinas son argentinas, con una declaración de la vocera del primer ministro de que bueno, que puede ser que la Copa del Mundo no sea de Inglaterra, pero que las Malvinas sí son inglesas, y del secretario de Comercio Exterior hablando de una situación inapropiada. Ahora se sumó Milei también, dejando su manera de visualizar esta situación. ¿Dónde está la bandera y cómo fue la historia? Unos chicos cortaron una sábana en el hotel, con aerosol pintaron el lema de las Malvinas son argentinas, se colaron detrás del arco, pusieron una botella plástica, ataron la sábana y la tiraron a la cancha. Y en un momento Lo Celso encontró eso, lo desplegó y estaba la bandera. Se la llevaron a la delegación, incluso en una cuenta de Instagram uno de los integrantes de la delegación la mostró y puntualizó que la bandera estaba en buenas manos, o el trapo estaba en buenas manos, ¿no? En este caso, decir trapo es porque los hinchas utilizan ese apelativo para calificar distintos estandartes que representan bueno, su manera de sentir, su manera de pensar, o en este caso su ideología. ¿Qué puede hacer la FIFA? ¿Puede sancionar? Sí, puede sancionar. Las sanciones van desde el famoso apercibimiento hasta sanción deportiva, y hasta sanción económica.
1: ¿Deportiva?
0: Sí, sanción deportiva de suspensión de jugadores, ¿no?
1: Ah, pueden suspender al
0: mundo. Suspender. Y después hay una sanción para las federaciones, que también puede ser, en este caso, de multas económicas, normalmente.
1: $30,000, $40,000 puede ser.
0: No tengo claro cuánto será, pero puede ser una cifra interesante. No creo que la FIFA la expida antes de la final. O sea, esto vendrá para después. Y seguramente suspenderán a los involucrados, Lo Celso, Cuti Romero, Lisandro Martínez, le darán algunos partidos y Argentina le aplicará una multa fuerte, como además la FIFA reparte tanto dinero, claro. Seguramente será un monto
1: los descuentos fuerte. Correspondientes.
0: Los descuentos correspondientes. Recordemos que la FIFA tiene bien claro en su reglamento que está prohibido en la cancha exhibir cualquier pancarta, camiseta o alusión a situaciones políticas, sociales o sí. Publicitarias. Porque también están los jugadores que se levantan la camiseta y muestran algo diferente. Así está la previa de este partido que va a arbitrar una terna eslovena para ver quién es el campeón.
1: Y mañana Leodán está en el VAR otra vez.
0: Otra vez. Bueno, estamos... lo que pasa es que uno pasa lista de los árbitros, es más larga que la de los equipos, ¿no?
1: Vos tenés 3-4 en cancha. Cuatro,
0: más
1: lo,
0: más
1: tres,
0: los ayudantes.
1: Pero tenemos sí.
0: Está Leodán, está Leodán. Tejera ya está acá, ¿no? Ya volvió después de haber hecho dos partidos en el Mundial.
1: Roberto, que pases muy bien y bueno, una final más en tu haber.
0: Una final más. Para contar y guardar.
2: Estaremos atentos.
0: Entre las narraciones.
1: Salud.
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0: Son las 8 de la mañana, 4 minutos, 21 grados la temperatura a esta hora con el cielo algo nuboso, el viento está del noreste a 19 kilómetros en la hora, 997 hectopascales es la presión, 67% el índice de humedad, 15 kilómetros la visibilidad, 17 grados en el este, 20 en el centro del país, 23 grados a esta hora en el oeste y 24 grados en el norte. Se fue JP.
1: Ya está, la
0: me abandonaste.
1: No, no voy,
0: dijiste sí. Ya está, basta.
1: No, no para más.
2: Se levantó y se fue, y claro, la gente que nos sigue por YouTube lo vio el movimiento, ¿no?
1: Claro. Y bueno. Es para ver si están atentos.
2: Claro.
1: Es para ver si están atentos.
2: Elegantemente sí. Ataviado, ya que estamos, ¿no?
0: Y sí.
1: Muchas gracias.
0: Vamos a hablar con Guillermo Ramis en unos minutos nada más.
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2: Bueno, un ratito nada más. Vamos a estar hablando de alcaldías en instantes con el alcalde de Dolores, Joaquín Gómez, presidente del Plenario de Municipios del Uruguay. Los preparativos para las tormentas anunciadas para los próximos meses. Vamos a ver cómo se instrumenta todo esto. Bueno, y hablemos de esta situación tan preocupante que tiene que ver con el caso de la nena de 11 que falleció. Salud Pública anunció la vacunación para la semana que viene contra el meningococo a todos los alumnos de la Escuela 102 y del Jardín de Infantes 374 en el barrio Ituzaingó.
0: La decisión fue comunicada durante una reunión informativa con familias, docentes y autoridades de la escuela. El encuentro fue convocado para explicar las medidas adoptadas por el ministerio y responder a las dudas planteadas por toda la comunidad educativa tras estos casos registrados.
5: La ministra de Salud Pública, Cristina Lustenberg, explicó que la vacunación busca reforzar la respuesta sanitaria en ese ámbito educativo y transmitir tranquilidad a las familias. Además, reiteró el llamado a completar el esquema de vacunación en los grupos para los que las dosis está indicada.
6: Este fallecimiento tiene el antecedente hace 2 meses de otra niña que evolucionó muy bien. Entonces podemos decir que ahí en ese centro educativo hay un aumento inusual de los casos. Todavía no sabemos bien el serotipo, que es el que está predominando, que es el meningococo tipo C. Entonces, esperando el consentimiento de las familias, entre lunes y martes vamos a hacer una vacunación que se llama como control de un lugar donde puede haber un posible brote. Nosotros no lo definimos como brote en esa situación, pero sí, al haber 2 casos en menos de 3 meses, entendimos que había que hacer un control más ahí, más estricto. Todos los niños y niñas que tengan entre 11 y 12 años se vacunen contra el meningococo, y los niños más pequeños de 2, 4 meses, 1 año y 15 meses también.
2: El presidente del Frente Amplio, Fernando Pereira, aseguró aquí en Radio Sarandí que la fuerza política no da por cerrada la negociación con la oposición por la rendición de cuentas. Le vamos a buscar la vuelta, señaló.
0: Entrevistado en Palabras Cruzadas, Pereira calificó de necios a los legisladores que rechazan el proyecto en general y afirmó que desde el Partido Nacional están dando por ganadas las próximas elecciones cuando eso no es así.
7: Claro que en 45 días se pueden acercar posiciones. ¿Por qué usted tira por la ventana todo ese espacio de negociación que es tan amplio y en donde toda la vida se negoció? Simplemente porque hacen una valoración, el Frente Amplio está un poco golpeado, es el momento de pegarle, ¿no? Lo cual es una valoración torpe, a tal punto que la calle le dice en una reunión que están dirigiendo mal al Partido Nacional. No somos la calle dependiente, leemos los diarios. ¿Y por qué les dice eso? Porque claramente dan por ganada una elección que no está ni cerca de estar ganada. Y sobre todo porque se adelantan a darla por ganada. Entonces es de una torpeza política, que ellos lo analizarán en su honorable directorio, me putearán un poco y luego reconocerán que lo que hicieron fue absurdo, ¿no? A su foro interior, porque son personas inteligentes, por lo menos varios de ellos que yo conozco, ¿no? Otros tengo enormes dudas. Le vamos a buscar la vuelta. Para todos se precisan 50 votos, ¿verdad? Pero le vamos a buscar la vuelta. Nosotros no queremos hacer de esto patria o muerte. Lo primero que queremos es que haya 50 votos en la rendición de cuentas, con lo cual vamos a conversar con Cabildo Abierto y, como te dije, con todos los demás legisladores. ¿Cuál es el balance de esto? Bueno, uno es que claramente lo que Delgado dijo en agosto de 2025 era real, iban a trancar. Hay que ver si pueden trancar. Si no pueden trancar, la gente va a ir avanzando.
5: Por su parte, el presidente del directorio del Partido Nacional, Álvaro Delgado, dijo a El País que el oficialismo debe asumir que no tiene mayoría parlamentaria. Además, consideró que la conferencia de prensa en la que la coalición multicolor anunció su decisión de no acompañar el proyecto no fue la mejor forma de comunicar.
8: No es la mejor forma de comunicar la que está ahí, ¿no? Si bien sentados en el piso, me parece que yo no estaba en esa foto, yo estuve en la reunión del Partido Nacional que fue previo a eso, después hubo una reunión de la legisladora de la coalición, son los legisladores y las agrupaciones parlamentarias de todos los partidos, senadores y diputados, quien toman las decisiones. Yo estuve en la del Partido Nacional y después hubo una de la coalición de gobierno y después se decidió hacer esa conferencia de prensa. Quizá el formato visual y no va en línea con lo que te recomienda una licenciatura.
9: ¿Hubo críticas?
8: Comunicación. No sobre el fondo, sino sobre el timing. Uh-huh. Algunos opinaron que capaz que era mejor hacerlo dentro de 10 días, pero ya todo el mundo sabiendo cuál es el resultado.
2: Les contamos ahora que la Intendencia de Montevideo puso en marcha un operativo preventivo de limpieza y despeje de cursos de agua ante el aviso especial emitido por INUMET que prevé tormentas y lluvias hasta el próximo día lunes.
0: Las tareas se concentran en las zonas que históricamente presentan mayores dificultades de drenaje, como el centro, Ciudad Vieja, La Aguada y el entorno del Arroyo Carrasco. Este operativo incluye la limpieza de bocas de tormenta, cañadas y cursos de agua para minimizar el impacto de las precipitaciones anunciadas.
5: El director de Desarrollo Ambiental de la Intendencia, Leonardo Berú, explicó que los trabajos buscan reducir el riesgo de inundaciones y mejorar el escurrimiento del agua en los puntos más críticos de la ciudad.
10: Esto de prepararnos para algunos días con mucha lluvia que vamos a tener, sin duda tenemos que ser capaces de mejorar la calidad ambiental de los cursos de agua de Montevideo. Tenemos un plan, estamos trabajando en el Miguelete, estamos el sábado, estuve recorriendo el Arroyo de las Piedras con gente de Canelones también. Así que esta va a ser una prioridad de Montevideo durante los 5 años, como lo están viendo, con muchos recursos en el territorio, haciendo que las cosas pasen. Primero, coordinado con Canelones, con quien trabajamos muy bien. Segundo, hay programas que ya ha sucedido también en la cuenca que buscan reubicar a familias que están sobre el arroyo, que aparte está en un contexto complicado, cuando el arroyo crece los puede afectar, así que hay programas para lograr ese objetivo. Y además hemos seguido sumando infraestructura. Aquí aguas abajo tenemos la primer biobarda que instalamos hace algunos meses, que lo que busca es que los residuos que vemos en algunos puntos no lleguen al río de la Plata. Así que bueno, seguiremos trabajando permanentemente con esta lógica de intervención en los cursos de agua.
5: Por bueno, su parte, sí. El senador nacionalista...
2: Te iba a interrumpir, sí, JP, sí. Justamente sería una coincidencia ayer, ¿no? Que estaba la intendencia, sí. y el senador Lema, los dos en la misma zona recorriendo,
5: sí.
2: ¿No?
5: Sí,
2: con diferentes repercusiones de lo que la gente veía. Para unos la situación está mejorando, para otros está empeorando, pero se dio esta situación rara, ¿no?
5: Sí, o coincidencia, o Lema ha dicho que él apareció allí y bueno, que la intendencia tomó cartas en el asunto, ¿no? Sí. Son ese cruce de declaraciones que ha habido, pero estuvo allí recorriendo el Arroyo Carrasco junto a vecinos, cuestionó la gestión ambiental de la comuna y afirmó que persisten problemas vinculados a la acumulación de residuos en esa zona y reclamó soluciones.
11: Los olores cada vez peores, la basura cada vez peor, vecinos que se quejan porque no tienen dónde tirar la basura y eso termina en el arroyo. Entonces, ante una invitación de vecinos y varias recorridas sorpresas que hizo la alcaldesa, decidimos venir en la jornada de hoy.
12: ¿Qué piden los vecinos acá en la zona?
11: Bueno, varias cosas. Primero, el relevamiento en la salud, están de acuerdo. ¿Cuánto afecta esto? ¿Cuánto afecta esta situación? Ustedes vieron lo que es eso. Por lo tanto, el Ministerio de Salud Pública no puede ser un testigo de lujo de lo que está pasando. Por otro lado, el Ministerio de Ambiente. Sabemos que el ministro no es muy afín a la protección del ambiente. Tenemos ejemplos. Pero nos parece que en algún momento tiene que cumplir con la normativa. Contestar y generando un plan de acción. Y había vecinos que recién nos cruzamos, que ustedes vieron, que muchas veces dicen dónde podemos disponer los residuos para que no terminen en el arroyo. Entonces hay muchos reclamos y, como decía recién, no se soluciona viniendo un día de forma improvisada cobrando a grito.
2: 8 de la mañana, 13 minutos. Se viene Guillermo Ramis en instantes nada más. Pero antes de hablar de escucharlo, que hay mucho para decir por bueno, lo que puede pasar con las lluvias. Las mujeres presentan, vean esto, ¿no? Mayores niveles de pobreza e inseguridad alimentaria que los hombres en Uruguay. Esto siempre se habló, pero aquí tenemos indicadores concretos que confirman estos datos que son dramáticos, indicadores de género presentados por el Instituto Nacional de Estadística, INMUJERES, ONU Mujeres y también la CEPAL.
0: El informe señala que por cada 100 hombres en situación de pobreza hay 154 mujeres. La brecha se amplía entre los 25 y los 49 años, cuando las tareas de cuidados recaen principalmente sobre ellas. Además, la inseguridad alimentaria es más frecuente entre las mujeres y en los hogares con niños menores de 6 años.
5: En materia de violencia de género, el 19,5% de las mujeres mayores de 15 años afirmó haber sufrido violencia por parte de su pareja o expareja en el último año. El director del INE, Marcelo Bisogno, afirmó que prácticamente todos los indicadores sociales muestran una marcada desigualdad entre mujeres y hombres.
9: No tenemos una variable económica o social en la cual la perspectiva de género no la haga muy diferencial. O sea, hasta la sensación de inseguridad, que en las mujeres es mucho más alta que los hombres, la participación laboral, usted nombra una variable y la perspectiva de género la dicotomiza en una forma radical. La participación laboral femenina está 15 puntos por debajo de la participación masculina. La sensación de seguridad es distinta en las mujeres que en los hombres. Entonces, estamos hablando de 72% de sensación de seguridad en mujeres y menos de 50% en los hombres. En la participación laboral, todas las variables, alimentación, acceso a cargos políticos, la mayoría de los cuidados recaen sobre las mujeres y eso explica en parte la diferencia de participación laboral en el mercado de trabajo, porque las mujeres tienen un número de horas dedicadas al tipo de cuidados y eso hay que verlo en un sentido de largo plazo.
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2: 0.3 aumentó el dólar y así arranca este día viernes.
5: A 39 pesos a la compra, 41.40 a la venta, el dólar preferencial Ibrou está a 39.50, 40.90, euro 43.71, 48.52, peso argentino 0.0220 y real 6.90 a la compra, 8.60 a la venta.
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3: Guillermo, buenos días. ¿Cómo te va? ¿Cómo estás?
4: Muy buenos días, Aldo. Muy buenos días, Lauri. Muy buenos días, Juan Pablo. Audiencia, gusto estar con ustedes.
5: Buen día, Guille. ¿Cómo estás este viernes?
4: ¿Y qué pasa?
5: ¿Cómo estás?
4: Ah.
3: Te preguntó cómo estabas. Claro. No, ¿qué opinabas de los demás pronósticos?
6: ¿Cómo está la carrocería, Guillermo?
5: ¿Cómo estás vos? Bueno. ¿Vos querés pelear?
3: Sí.
5: ¿Vos querés pelear?
3: Quiere pelear.
4: Con una rueda pinchada. No.
6: Es lo que tiene llegar al viernes.
4: Sí, bueno.
6: Es lo que hay.
5: Ay, Guille, a ver, decime, a ver.
6: Sigue el veranillo de San Eustaquio.
4: San Eustaquio.
6: Qué bárbaro.
4: Hoy ya se va.
6: ¿Se va?
5: Se va.
4: Hoy se va ya.
5: Buah.
3: Qué macana.
6: Duró poco.
7: Qué calor de locos, nena. Ya me quiero bañar.
4: Hay 40 grados, nena.
7: Ya me quiero mojar. Hay 40 grados, nena. Y yo voy a flotar. Vamos para la zona.
6: El duende de la discoteca. Así que un fin de semana más frío, entonces, Guillermo.
4: Exacto. Uh-huh. Un fin de semana con máxima bastante de época. Y la semana que viene, toda la semana entre 12 y 14.
6: Ajá.
4: Más 13 grados. Va a ser lo común, pero también algún día con 12 y algunos días con 14.
6: Bien. Te preguntan por barra de balizas para este fin de semana respecto a lluvias, vientos, etcétera.
4: Bueno, muy complicado. O sea, el sábado y el domingo son los dos días más complicados para esa zona. Mañana sábado, del noroeste hacia el sudeste, tormenta fuerte, alguna severa.
3: A ver.
4: En un ancho de 50 kilómetros, más o menos. Así que mucho cuidado en esa zona. Y después el domingo, del norte al sureste, también tormenta fuerte, algunas severas. Y bueno, ahí ya se fue la situación peligrosa.
6: Ajá. ¿Y aquí en el sur, Guillermo?
4: Aquí tenemos hoy algunas tormentas, mañana también alguna tormenta. Hoy, durante el pasaje de la tormenta, puede haber alguna racha de 60, 80 kilómetros. Si no, el viento es en el orden de los 30 a 35 kilómetros. Uh-huh. Así que, cuidado durante el pasaje de la tormenta, eso sería alrededor de casi el mediodía, tal vez alguna hora antes, pero ahí va a andar. Mucho cuidado, se viene moviendo del oeste hacia el este. Bueno, después tenemos el domingo también lluvia, pero no tan intensa, 5 milímetros para Montevideo. Uh-huh. Y el sábado tenemos, aquí hoy, 15 milímetros, y el sábado tenemos 9.
6: Bien. Bien.
3: Así te, viene la mano entonces, mira vos.
6: Te dejan deberes para el 8 de agosto al 14 en Salto. Acá hay una familia que se va de vacaciones, así que tome nota, Guillermo. Uh-huh.
4: Sí, pero llámenme el primero de agosto, porque hacía tanto largo plazo.
6: No es para ahora, ¿no?
3: Vos sabés, Guillermo, que en un ratito vamos a estar hablando con los alcaldes, porque están preocupados por las previsiones del tiempo para el futuro, ¿no? son 125 municipios en todo el país. Y la preocupación pasa por lo que hemos hablado ya, ¿no? Agosto, diciembre, por ahí viene la mano un poco complicada.
4: Sí, exactamente.
3: Agosto y diciembre, bien, bien.
4: Agosto y diciembre. El primer punto de complicación es el río Uruguay.
3: Mira.
4: Por las lluvias en Río Grande do Sul. Y después es el interior de Montevideo, de Uruguay.
3: Interior.
4: Interior también.
3: Bien, bien. Entendido.
4: Y después en diciembre también. O sea, lo estoy diciendo por cómo se ha comportado el fenómeno del Niño, claro, situaciones claro, claro. muy similares a esta, como ha sido el 2015-2016. Ah,
3: es una previsión, estamos diciendo que es una previsión. Por las dudas hay que tomar medidas.
4: No es una previsión, pero sería bueno tomar medidas porque sí. más vale prevenir que lamentar, ¿no?
3: Totalmente, totalmente. Después si no pasa, mejor, pero más vale prevenir. Más vale
4: no,
3: prevenir.
4: Pero hay un sesgo,
3: un porcentaje alto de probabilidades.
4: Un grado de confiabilidad bastante bueno.
3: Uh-huh. Entendido, entendido.
4: Bastante bueno como para a todos los sectores, tanto el sector agrícola ganadero como los ciudadanos comunes, en fin, todas las actividades, ¿no?
3: Bueno, te quería contar una anécdota breve. Sabes que tengo un amigo, Gustavo, que maneja su vehículo con pasajeros y es muy atento con la gente que va con él, ¿no? Ahora bien, cuando estás hablando vos, hace callar a cualquiera. ¿Vos te imaginás que el conductor del vehículo que te lleva el Uber te diga, discúlpeme, estoy escuchando al señor Ramis, ¿podría guardar un segundito? No, mirá que te hablo en serio, ¿eh? No es broma.
4: ¿Quién es Gustavo?
3: Gustavo se llama.
4: Bueno, Gustavo, muchas gracias.
3: ¿Qué me contás?
4: Muchas gracias por la confianza.
6: Se paraliza el país.
3: No, hace callar a los clientes, vos te das cuenta. Amablemente, ¿no? Discúlpeme, claro. Estoy escuchando, por favor. Guillermo, ¿nos querés contar cómo sigue todo esto?
4: Cómo no, les cuento. Hoy viernes, la mínima se va de la noche, con un valor de 18-19 grados, y la máxima de 23-24 grados, aunque yo tengo 22, pero bueno, ahí va a andar, con tormenta y lluvia. Durante el pasaje de la tormenta puede haber alguna racha de 60 a 80 kilómetros, el acumulado 15 milímetros. El viernes, 12 la mínima, 14 la expectativa de máxima, cubierto con tormenta y lluvia, el acumulado 9 milímetros para Montevideo. El domingo, 11 la mínima, 13 la máxima, cubierto con chaparrones, 5 milímetros. El lunes, 11 la mínima, 13 la expectativa de máxima, cubierto. El martes, 10 la mínima, 13 la máxima, cubierto. Miércoles, 9 la mínima, 13 la expectativa de máxima, abundante nubosidad. Y el jueves, 10 la mínima, 13 la máxima, nuboso. Ese es el panorama.
5: Muy bien, Guille, puntualmente puede complicar la salida del buquebús el domingo, el clima, y también con respecto al segundo vuelo que sale mañana sábado a las 8 de la mañana a Venezuela, si también puede complicar esa partida.
4: No, ninguna de las dos.
5: Perfecto.
3: Bien.
5: Gracias, Guille.
3: Bueno, Guille, que pases muy bien, ¿eh?
4: Bueno, un abrazo.
3: Otro para ti.
4: Que tengas muy buen día, Aldo. Gracias. Un beso, Lauri, que tengas un muy buen día y un buen fin de semana también ustedes. Y Juan Pablo, un abrazo, que tengas lindo día.
3: Abrazo.
4: Y a si Dios quiere, nos reencontramos a mediodía. Si estoy vivo todavía.
5: Ay, Guille. Ay, no exageres, por favor. Pero por favor.
3: Es un buen gancho, ¿eh? No se pierdan al mediodía a ver si aparece.
5: Sí,
3: claro.
5: Sí,
3: sí. A ver si drama. Está vivo o no está vivo.
6: Drama Queen, diría mi hermano.
3: Gracias, dale un abrazo.
5: Un beso
3: abrazo.
5: Grande, Guille.
3: Dale.
4: Muchas gracias.
3: Hasta luego.
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5: Bueno, como lo comentábamos anteriormente con Guillermo Ramis, hay una alta posibilidad de que en agosto y en diciembre ocurran fenómenos meteorológicos importantes que puedan generar problemas en Uruguay. Por ejemplo, crecidas en el río Uruguay por la crecida del río Grande del Sur en Brasil, y después en el interior de nuestro país también por lluvias importantes que pueda haber todo tipo de situaciones complejas, ¿no? Ante este escenario, reiteramos, alta probabilidad de que ocurra. Por ejemplo, los alcaldes de nuestro país, los municipios, estamos hablando de 125, están poniendo en alerta de que, bueno, a las autoridades le están planteando, necesitamos reforzar nuestra situación para prepararnos, ¿no?, ante lo que pueda ocurrir, ¿no? Para hablar sobre el tema estamos en contacto ahora con Joaquín Gómez, que es el alcalde de Dolores y es el presidente del Plenario de Municipios del Uruguay. Y además es vicepresidente de la Federación Latinoamericana de Ciudades, Municipios y Asociaciones de Gobiernos Locales. Alcalde Gómez, bienvenido.
6: Buenos días para toda la audiencia. ¿Cómo andan?
5: Muy bien y muchas gracias por atender.

0: Entendernos.
1: No, por favor, gracias a usted.
0: Antes de meternos de lleno en lo que es el plenario de municipios del Uruguay, ¿no? Joaquín, la pregunta es clarísima, ¿no? Dolores, estamos a 10 años de lo que fue el tornado. Me imagino que para usted es un evento meteorológico, cobra un tinte especial, ¿no?
1: Sí, le damos la importancia que tiene que tener porque lo sufrimos en carne propia, ¿no? Esa es un poco la realidad. Este año fue especial. La verdad que la fecha esa fue muy emocional para toda la ciudad. Después de 10 años todavía quedan muchas cosas, ¿no? Psicológica, en la infraestructura quedan algunas cosas también por terminar, pero la verdad que siempre, esa fecha siempre termina moviendo mucho, ¿no? Mucho sentimiento que hay.
0: Claro. Joaquín, exactamente qué es lo que le están planteando a la Oficina de Planeamiento y Presupuesto, qué le están pidiendo teniendo en cuenta que, bueno, pueden ocurrir eventos importantes.
1: Bueno, nosotros estamos pidiendo un presupuesto extra que vayan considerando para un poco anticiparse a lo que va a ser, ¿sí? Nosotros estamos informados por INUMET, lo mismo que decías tú, lo que el fenómeno del Niño, y bueno, nosotros eso nos conlleva un montón de cosas que no están en el mantenimiento del día a día. Si bien hay muchos alcaldes que hoy están trabajando para la limpieza de cañada, ahondar cuneta, la limpieza de boca de tormenta, todo para tratar de esperarlo lo mejor posible, después obviamente que en caminería rural tiene unas consecuencias importantes, ¿no? Porque muchos municipios se encargan también de la caminería rural de nuestra zona. Son realidades muy distintas, ¿no? Son 136 municipios.
0: 136.
1: Ajá. Sí. Se crearon 11 nuevos de los 125 que vos comentabas. Se crearon 11 nuevos en esta gestión, que no fueron acompañadas tampoco del presupuesto, ¿no? El presupuesto fue el mismo que en la anterior, pero ahora con 11 municipios nuevos, por lo tanto, también ahí hay hay la palabra descentralización se usa muchísimo, pero después en acompañarla con una decisión presupuestal siempre terminamos afectados en ese sentido, ¿no?
2: Ajá. Sí, Joaquín, y para eso también es necesario, tal vez para muchas de las personas que ven en ustedes esa atención, lo tienen claro, pero el tercer nivel de gobierno, ¿no? La importancia de las alcaldías y cómo es el relacionamiento con las intendencias también, más allá que después la intendencia tiene su relacionamiento con el gobierno central, ¿no?
1: Sí, la verdad que siempre terminamos dependiendo de si nos llevamos bien con el intendente o no. Eso es lamentable, pero es así. Dependemos de ese relacionamiento, a ver qué es lo que podemos hacer y qué es lo que no. Por suerte, yo creo que en el país, por lo menos en este año que me ha tocado estar como presidente, que he hablado con todos los alcaldes, en general hay muy buena comunicación entre el intendente y el alcalde, ya sea del mismo partido o de distinto partido. Sí. La verdad que hemos tenido muy pocos casos en los cuales haya problemas en ese sentido. Pero lo ideal sería que no dependamos de eso, ¿no? Sino que cada municipio pueda tener la autonomía real de poder ejecutar las obras, de poder accionar en cualquier acción climática. También pedimos este extra, por supuesto, por eso, para tener la tranquilidad de que muchos municipios puedan actuar tranquilos, que después puede llegar algo para esos municipios que actuaron, ¿no? Te decía hoy que me iría rural, pero también me acuerdo de si llegan a venir los vientos, ¿no? Lo que tenemos que levantar de ramas caídas, lo que tenemos que arreglar de iluminación, todo lo que conlleva cualquier efecto climático, que ojalá que no pase nada, ¿no? Pero por lo menos tener la tranquilidad de que va a haber un respaldo.
3: Ustedes dan a conocer este comunicado y esta petición porque entienden que está un poco lenta la planificación del gobierno central, o ya hay acciones, porque ha llamado la atención el comunicado, ¿no?
1: No, lo vamos a conocer porque realmente, te soy sincero, nos ha costado mucho posicionar al plenario del municipio donde tendría que estar para mí, ¿no? Darle que la gente y los medios de comunicación le den un poco la relevancia que tendría que tener. El Congreso Intendente, ni que hablar, que somos conscientes que toma decisiones mucho más importantes, por así decirlo, de un impacto mucho más grande, pero el plenario viene trabajando muchísimo este año en tema presupuestal para los 136 municipios, como te comentaba recién, capacitaciones, recorridas por todos los municipios, sesiones en el interior del país, un montón de cosas que la verdad que todos los municipios del país representan una gran cantidad de población de Uruguay, entonces creo que viene un poco por ahí, también sin duda que para que los alcaldes estén informados también que se hizo esta petición, porque nosotros lo tratamos en la mesa del plenario, que somos 9 los que le integramos, pero también para comunicarle a todos los municipios, a los alcaldes y a los concejales que se hizo esta solicitud, ¿no?
2: En eso te quería preguntar también cómo es la participación de todas estas instancias que ustedes están teniendo, si logran entre todos también lograr estos consensos.
1: Sí, la verdad que sí. Tenemos 9 integrantes de la mesa, en la cual está partido.

0: lado, el Frente Amplio, el Partido Nacional, y siempre se ha votado todo por unanimidad. Uh-huh. Siempre se ha puesto los municipios, todos los municipios en general, por delante de cualquier política partidaria. Uh-huh. A veces se nos ha complicado un poco la comunicación con el Gobierno Nacional, esa es la realidad. En tema de saneamiento, por ejemplo, con OCE, estuvimos varios meses para esperar una reunión con el presidente OCE. Que ojo, es muy macanudo, yo no tengo problema con el hombre, sino lo que digo que es una lástima que no se le dé esa, no sé si ese respeto de la palabra, pero sí a una mesa que integran 9 alcaldes de diferentes partidos y que representan a todos los municipios del país. Además por un tema de que también, a ver, OCE todos sabemos, ¿no? Hay alcaldes que bituminizan una calle y al año siguiente viene OCE que tenía planeado saneamiento y nos rompen la calle toda nueva. Y al final termina saliendo todo del mismo bolsillo de la gente. Entonces hay una falta de coordinación, de diálogo, de anticipación de problemas importante, ¿no?
1: Uh-huh. Varían mucho los reclamos de la gente dependiendo del lugar del país, o más o menos es lo mismo. Es lo mismo Dolores, que yo qué sé, que otro punto que puede ser, no sé, me voy a Rocha, por ejemplo.
0: En general sí. Pero después obviamente hay casos muy muy diferentes, ¿no? Y después las realidades de la autonomía de cada municipio es muy distinta, esa es la verdad. Por ejemplo, Río Branco, un municipio autónomo, el único del país que trabaja sin la dependencia o ese relacionamiento con la intendencia. Después el resto, todo dependemos un poco de eso. Pero sí, hay realidades muy distintas, sinceramente. Hay algunos por ahí que tenemos la prioridad de los espacios públicos, claro. o de otra cosa un poco más secundaria como prioridad, y capaz que otros están con el tema de tratar de bituminizar las calles o tratar de arreglar problemas de inundaciones que tienen. O sea, a veces las prioridades de cada municipio son distintas, uh-huh, también, ¿no? Pero también por un tema presupuestal, que algunos tenemos una forma de trabajar, por suerte, presupuestalmente hablando, y otros tienen otra, ¿no?
2: Uh-huh. Es interesante esto que planteas respecto a Río Branco. ¿Por qué es autónomo, decís?
0: Y bueno, porque tiene una normativa municipal que la hace regir de desarrollo largo. Hace años que Río Branco siempre ha sido autónomo. Y se rige de esa forma, por eso es el único municipio del país, como que está lo departamental por arriba del nacional. Y bueno, yo lo fui a visitar al alcalde allá, la verdad que está haciendo una gran gestión. Y el anterior alcalde, no sé si recuerdan, que fue Cristian Morel, el hoy intendente de Cerro Largo, sí. También, uh-huh, que hizo un gran trabajo. Pero bueno, ellos tienen una independencia en ese sentido importante, que la aprovechan y la verdad que están haciendo un excelente trabajo.
1: ¿Ustedes han notado a nivel del Congreso de Intendentes la misma preocupación que ustedes por los eventos meteorológicos que se puedan avecinar?
0: Mira, yo no he hablado con Nicolás Olivera, ayer lo iba a llamar y después llegué tarde porque hicimos una recorrida, uh-huh, por 33, Rivera, etcétera. Pero sí, no tengo duda. Yo me acuerdo que en 2024, ¿se acuerdan que el Gobierno Nacional le giró unos fondos para la Intendencia para aquello? No me acuerdo si era sequía o... Uh-huh. No, fue también por lluvia, me parece que era por todo el tema de minería rural, que también lo gestionó el Congreso de Intendente. A nosotros nos parecía que un poco el plenario municipio tenía que posicionarse también por esto, ¿no? Que no llegue a la Intendencia, sino que también de la Intendencia se pueda volcar a los municipios, porque como te decía hoy, hay varios alcaldes que se encargan de lo que es la minería rural. Entonces está bueno también que se nos tenga en cuenta en ese sentido.
3: Uh-huh. Sí, porque por todo lo que venís hablando, más allá de la creación y el hecho de que existan las alcaldías, eso no solo por el hecho de estar, ha generado el conocimiento, la articulación y que realmente este tercer nivel de gobierno se fortalezca cada vez más, ¿no? Eso necesita mucho del trabajo de todos ustedes, el que vienen haciendo.
0: Sí, no es fácil, la verdad que no es fácil. Yo considero que tenemos un sistema político en Uruguay que le cuesta mucho descentralizar el poder, esa es la realidad, por lo que he vivido este año y también por la gestión anterior que tuve, lo veíamos claramente con el primer municipio, que siempre cuesta, porque la descentralización es una palabra espectacular, pero después el momento de tomar la decisión presupuestal y de poder, que en verdad nosotros lo que pedimos de mayor autonomía se pide porque ya está comprobado a nivel mundial. A mí me tocó viajar a Colombia, viajar a Estados Unidos, a Israel, sí. Ahora hace poco en congresos que se han hecho de alcalde a nivel internacional. Y está comprobado ya por índice que los países que están más desarrollados son los que están más descentralizados, ¿no? Entonces, el descentralizar el poder no se pide para darle más poder a los alcaldes, sino para poder mejorar la calidad de vida de la gente, porque los municipios que tengan más autonomía, más capacidad de acción, más capacidad de reacción, siempre es bueno para las localidades, ¿no? Yo lo considero así y creo que tenemos que seguir en ese camino. Y bueno, y en estos espacios que nos están dando de difusión y de los medios de comunicación que que no ha pasado entre ayer y hoy de este tema, sí. Es bueno para poder resaltar esto, ¿no? Lo trato de aprovechar en ese sentido también.
2: Claro. Uh-huh. Respecto a la realidad geográfica y estos fenómenos que se están anunciando, no es lo mismo, uno piensa en los municipios que están cercanos al río Uruguay o a los o a los grandes ríos de nuestro país, a otros que tienen otra realidad, ¿no? ¿Allí cómo discriminan? ¿Cuáles serían las zonas que pueden estar más en riesgo o que ustedes entienden podrían estar más afectadas por esto que es,
1: claro, porque
2: que
1: además es el fenómeno, ¿no? Se está hablando acerca de la crecida que va a llegar desde Brasil,
2: exactamente,
1: ¿no? Del
2: Río Grande. Claro. Uh-huh.
0: Sí, sí. Bueno, eso se va a empezar a manejar después con el Congreso Intendente también, a ver cómo creen ellos que cuáles van a ser los lugares que más van a afectar y a partir de ahí ver qué partidas pueden llegar para los lugares que después habrá que justificar, obviamente, las partidas, ¿no? ¿Dónde se accionó, cómo se accionó, con personal municipal o si fue una empresa contratada, bueno, todo ese tipo de cosas después para justificar los gastos de lo que va a ser esta del fenómeno del Niño, ¿no? De las consecuencias que pueda tener. Pero sí, sin duda que hay algunos lugares que va a afectar más que el otro, y bueno, y ahí dependiendo de cómo tenga que accionar el municipio, será después lo que tenga que validar en esos datos, claro, que realizó, ¿no?
2: ¿Ustedes tienen acceso a información de INUMED, por ejemplo, a los centros coordinadores de emergencia?
0: Sí, tenemos lo que tenemos el acceso o integrado los ECOE de cada departamento. Después INUMED no nos manda específico al plenario municipio para que tengamos la información de todo el Uruguay por cada zona para tener presente. Yo hoy estaba intentando comunicarme con una persona de INUMED, todavía no he podido, para ver eso justamente que vos me decís, ¿viste? A ver si podíamos tener alguna información, no sé si especial, pero sí lo más rápido posible para tratar de tener conocimiento por lo menos de cómo viene la cosa, ¿no?
1: Uh-huh. Comenzábamos hablando a propósito de Joaquín, del tema del tornado hace 10 años, ¿no? En aquel entonces tenías 16 años, más o menos.
0: 16 años tenía, sí.
1: ¿Qué cambió en la mentalidad de la gente de Dolores ese evento terrible?
0: Bueno, yo creo que yo no sé si ya venía de antes realmente. Nosotros tenemos una fiesta de la primavera, que lo hacemos los estudiantes, que chicos nos enseñan a trabajar en conjunto con todo el mundo, nos juntamos en los galpones, hacemos beneficio, comemos todo ahí juntos. Acá no tenemos liceo privado, todo liceo público, el AUTO también está presente. Bueno, entonces hay una unión de toda la vida, pero esto yo creo que lo potenció, ¿no? Esa unión, esa resiliencia, ese ayudarnos el uno al otro. Ahora hay cualquier persona que precise un beneficio, lo que sea, y la ciudad responde automáticamente enseguida. Mucho compañerismo, mucho solidaridad, ¿viste? Son valores como que se reforzaron. Yo
1: se
0: creo
1: reforzaron,
0: que en ese momento de
1: claro.
0: más fuerte de una sociedad, o puede sacar lo peor de la comunidad o puede sacar lo mejor. Yo creo que Dolores sacó lo mejor. Sin duda que después vino gente de afuera y hubo alguna gente también que se aprovechó. Eso siempre pasa, ¿no? Pero sí, en general, sí, hablo, la comunidad se fortaleció mucho.
2: Desde Montevideo muchas veces no se comprende, ¿no? En términos generales, el rol de los municipios, incluso se los cuestiona si deberían existir o no. ¿Qué se responde a esas críticas? ¿Cuál dirías es el cometido básico o por qué deberían existir este nivel que se le denomina el tercer nivel de gobierno?
0: Bueno, yo no quiero dar mi opinión personal. Sí, los datos y estadísticamente que está comprobado que uno va a una localidad que no tenía municipio, iba 5 años después y la realidad es totalmente distinta. Calle vitaminizada, espacios públicos cuidados, el cariño que tiene el alcalde y los concejales, todo el consejo municipal con su pueblo y ese respaldo que le da al pueblo, le da esa oportunidad de hacer cambios reales para poder dejar a la localidad mucho más linda, ¿no? Pero después lo otro es que yo a veces no entiendo esa gente que critica al actor político del alcalde, porque realmente es impresionante el laburo que hace. A mí me ha tocado, mira, ayer estuve con la alcaldesa Ancina, allá en Mina Corral, en Rivera. La alcaldesa los lunes, hace de chofer, lleva a los gurises de la escuela, una escuela rural que hay, lo lleva desde Ancina a Mina de Corral. Todos los lunes ella hace de chofer. Después, cuando la ambulancia no tiene chofer, la mujer agarra la camioneta y si tiene que llevar gente, se hace de chofer también. Entonces yo creo que y así otros casos, como hay otro caso de otro alcalde que no le querían comprar maquinaria, ahorró plata de su cuenta personal, compró maquinaria y la puso a disposición del municipio, y así hay muchísimos casos. Entonces yo creo que entre todos los actores políticos que tenemos del país, si hay alguien que no hay que criticar o cuestionar, es el rol del alcalde. Hay muchísimos más que habría que poner arriba de la mesa antes que al alcalde.
1: Joaquín Gómez, alcalde de Dolores, presidente del Plenario de Municipios del Uruguay. Muchas gracias por haber estado en Informativo Sarandí.

0: sido un gusto.
1: Bueno, gracias a ustedes por darnos este espacio.
0: Por favor, por favor. Y esperemos a ver si tienen respuesta inmediata a los requerimientos que han planteado ante la Oficina de Planeamiento y Presupuesto.
1: Bien, de acuerdo. Lo comunicamos.
0: Muchas gracias. Bueno, la entrevista con el alcalde de Dolores se la pueden volver a escuchar y ver en las redes sociales de Sarandí. Ese momento.

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0: 9 de la mañana en punto. Buen día, compañeros. ¿Cómo están?
1: Pero bien, bien, bien. Juntando anécdotas de convivencia.
0: No, es impresionante, es impresionante. Es que fue muy interesante la entrevista que tuvieron recién, seguramente.
1: Sí. Joaquín Gómez, alcalde de Dolores.
0: Muchos mensajes.
1: 26 años.
0: Claro, y es como, a ver, es una foto de lo que pasa en muchísimas alcaldías del país, ¿no? Sí. Pero lo quiero atar con lo que se presentó hace un par de días, el 12 de julio más precisamente. Este informe anual de la Defensoría del Vecino, ¿no? En donde Daniel Arbulo, que es el defensor del vecino, indicó que cerca del 40% de los problemas que se recepcionan, acordate, es un lugar en donde por ahí la gente va a decir, compré esto en este lugar y siento que me estafaron, de eso hasta problema de convivencia. Bueno, el 40% de los problemas que recepcionó la Defensoría tienen que ver con problema de convivencia. O sea, con cómo nos relacionamos entre nosotros en el día a día. Estamos hablando de Montevideo, ¿no? Por ahí si lo extendés a otros lugares o a otros departamentos,
1: sí,
0: los números bajan o suben de acuerdo al momento del año también. Pero bueno, lo que les decía, el informe es 2025-2026. Ocupan otras dimensiones vinculadas al ambiente, los espacios públicos y el transporte público. Aunque me parece que una frase que nunca se dijo, ¿no? Pero todo tiene que ver con todo y no deja de ser convivencia los problemas en otros ámbitos que no sean los barriales. Pero estamos frente a un problema que tiene que ver con cómo nos relacionamos entre nosotros y cómo nos llevamos, ¿no?
1: Sí, yo quería contar una anécdota. Resulta que Enzo estaba durmiendo ayer, se acostó a las, no sé, se acostó. Y a eso de las 11 de la noche él vive en la zona de Belvedere por Timote y Ladines. Y vive casi que enfrente con una procesadora de alimentos, que es muy importante en la zona, ¿no? Pues trabajo, etcétera. Pero ¿qué pasa? Hay mucho camión en la vuelta. Y ayer él estima que a eso de las 11 de la noche empezó a sonar una alarma.
2: ¿Y no paró?
1: A la una, ya al borde del colapso emocional, se vistió y fue.
3: Ay, por favor.
1: Y lo atendieron y dije, mire, el responsable no está.
0: Pará, ¿y hay alguien ahí adentro?
1: Sí, había
0: volviéndose gente, loco cuidando, también, me imagino.
1: Se ve que sí, bien, claro. El responsable de esto no está, no podemos hacer nada. Así que Enzo no durmió toda la noche.
0: Igual como su
1: gran imagínate los demás vecinos, ¿no? Pero me refiero, claro, yo llego y lo veo a Enzo, estaba medio
0: sí,
1: un tanto fuera de sí.
3: Enojado,
0: claro. Ricardo Darín.
1: Pero nada, eso. ¿Cómo haces? ¿Cómo te enfrentas a algo así? No podés hacer nada, esperar, ¿no? Porque no tenés otro instrumento, o llamás a la policía, yo qué sé,
3: claro.
1: ¿Viste?
0: Sabés que diciendo eso en el fondo también ese 40% que marca...
1: ¿A quién llamás? A la
0: una de la mañana. Hay un subregistro impresionante, ¿no? De los problemas de convivencia, claro, porque claro, mucha gente no va a llamar
1: al
0: defensor del vecino a decirle la alarma sonó toda la noche.
1: Claro, claro. Y después está la otra, ¿no? Yo estaba con mi mamá en la puerta de su casa y aparece un hermoso perro, ¿no? Negro, simpático, pum, se para ahí... Y hace sus necesidades. Termina, mueve la cola, saluda y se va el perro.
3: Es educado.
1: Divino. Sí, era divino el bicho. Y yo lo seguí.
3: ¿Estaba solito?
1: Solito. Creo que se llamaba Homero el perro.
0: Cuando vos decís que lo seguiste.
1: Lo seguí.
3: Creo que se llamaba Homero, dice. Creo. Sabe hasta.
1: Tenía un nombre así. Mi mamá lo conocía.
3: ¿Tenía nombre y no tenía celular?
1: No tenía celular ni collar, nada. Entonces agarré y lo seguí al perrito, que iba caminando simpáticamente, y de repente veo... Una cuadra, por suerte. Tampoco la pavada. Y veo que a una cuadra llega y un señor está ahí. Me acerco. Ah, Homero, le digo. ¿Qué tal, vecino? Mire, pasó esto. Ah, disculpe, ya voy a limpiar. No, ya limpié yo, le dije.
0: Claro.
1: Pero tenga cuidado, por favor.
0: Si el hombre abre la puerta.
1: Ah, no sabía. Suelta al perro. ¿Qué va a hacer el perro?
3: No sabía, claro.
1: No sabía.
0: Y hay dos chances.
1: Claro. Hay dos chances.
2: ¿Qué odisea viviste, no?
1: ¿Eh?
2: ¿Qué odisea viviste con
3: Homero?
1: Yo lo hacía con el Homero de los Simpsons.
3: También. Menos mal que hay un montón de cosas que no dejamos que JP las diga.
1: No,
0: pero mirá, vos porque te lo tomaste.
2: Perdón,
0: bien.
2: Compañero.
1: No, bien.
0: Si no se lo toma mal y
1: pero
0: tenía
1: claro,
0: el problema más pesado.
1: Claro, sí. Sí,
2: no,
1: sí.
2: Pero le pasó a mi esposa también hace algunos días de salir y pisar, caca de perro, ¿no?
1: Sí.
2: Pero es una realidad que tenemos en Montevideo. Se imaginan en el enojo, ¿no?
1: Porque pero ¿y cómo no?
2: Uno intenta mantener esta discusión de las veredas, ¿no? En el mejor estado posible. Y día tras otro hay gente que sigue sin entender que tiene que ir con la bolsita y levantar el desecho, ¿no? Parece algo tan
3: básico
2: a esta altura de la vida, pero hay muchos vecinos que no lo comprenden y bueno, y complican la convivencia, porque ya uno sale de mal humor, ya te trastoca, ¿no? Aunque sea algún rato ese pasar un mal momento. Y son ahí, otras cuestiones que se suman. No,
0: y en la acumulación, capaz que un detalle tonto te termina haciendo a vos disparar una bronca desmedida por una acumulación, sí, ¿no? De cosas,
2: claro,
0: que te
2: van pasando, a lo mejor menores, ahí, pero te van tras, es como la alarma, ¿no?
4: Y ahí uno, y uno piensa, se endurecen las sanciones, digamos, ¿no? Para ese tipo de errores o descuidos de convivencia, o mejor todavía, uno promueve la buena educación entre las personas para evitarse que haya que tener a alguien que diga esto está mal, esto no se hace, con esto tenés una multa. Uh-huh. Y pensás en los lugares donde has estado, ¿no? Donde hemos estado, donde funcionan las cosas mejor, y creo que va más por ese segundo lado que por el lado de tener a alguien que esté controlando, uh-huh, ¿no?

0: O sea, en definitiva es todo culpa de nosotros mismos, me parece, sí, ¿no? Sí. Que sí. Seguimos en esta cosa de no nos importa demasiado el otro y cada uno está en la de él.
1: Sí, sí, sí. Todos tarde o temprano estamos en la nuestra y hacemos, metemos la pata. No,
2: eso,
1: pero
2: es
1: todo
2: un
1: nos pasa.
2: Todo el país, ¿no?
1: Es muy humano también, es muy humano. Es muy humano.
0: Pero no pasa en todos lados.
3: Bueno, hablábamos con el alcalde de Dolores y nos contaba cómo es la particularidad de todos allí en la ciudad, porque, por ejemplo, él decía, estamos todos juntos, tenemos la fiesta de la primavera, dice, donde todos nos juntamos ahí, a todo. No hay colegios o liceos privados, es todo público, todos estamos dentro de los mismos ámbitos, la UTU integrada también con los liceos, con las escuelas. Entonces, claro, son comunidades donde funciona mucho más a lo que estamos acostumbrados en Montevideo. Pero dentro de ese 40%, lo que ahí también está, que nos contaba el defensor del vecino, es el gran dilema de la discriminación, porque dentro de todo eso aparece la xenofobia, el racismo.
4: Te voy a sumar una más.
3: El racismo, pero también la discriminación puntual, como hablábamos el otro día, que se ve en las encuestas con respecto a los inmigrantes, porque les molestan las... Él nos decía, muchos de ellos tienen, son, que lo hablamos también, son repartidores, les molesta el ruido de las motos o que lo estacionen, o que escuchan la música alta, o que hablan fuerte. Entonces, muchas veces, él nos decía que a veces simplemente la defensoría logra juntarlos. Y charlar, y cuando se conocen y se hablan y mira, a mí me parece,
1: claro, más bien, sí,
3: ¿no?
1: Sí.
3: Todo se transforma. Por eso ponía el ejemplo de Dolores también. Y la cercanía, sí. Y
0: como
3: el
0: que
3: poder
0: se diluye.
3: Tener, claro, el poder tener el contacto con el otro, que hace que empieces a entender determinadas cosas. Hay casos extremos como estos que me parece una respuesta totalmente ilógica que una empresa de una magnitud como una procesadora diga nadie, no está el encargado, no se puede apagar una alarma. Es una tomadura de pelo.
4: Mira, en abril de este año...
3: Pero hay otros temas que son más complejos.
4: Más profundos.
3: Y más profundos, pero que se pueden... Que claro, que la magnitud del tamaño, lo que decías, Pau, y la falta de hablar, que nos pasa a todos en la convivencia con los vecinos, nosotros somos cuatro nada más, cuatro apartamentos, y hasta que no por un hecho en particular que sucedió y abrieron todos la puerta y todos nos vimos las caras y nos dijimos todo, yo dije, todo lo que estaba pasando acá.
1: Claro,
3: más bien. Hasta que cada uno no pudo expresarse, decir lo que le parecía, todo después todo divino.
1: Que por ahí,
3: el pasillo para precioso ahora.
1: Para vos algo que es normal, capaz que afecta al vecino de al lado, vos no sabés.
4: A mí me ha pasado la percepción, también. La percepción de lo que está pasando
3: alrededor
4: de
3: tu casa. Y yo cierro la puerta y yo.
4: Mirá, abril de este año, Factum lleva adelante una encuesta sobre percepción, ¿no?, de la incidencia de las personas en situación de calle en la seguridad y la convivencia en los barrios. ¿Tá? El 69% de los montevideanos considera que la gente en situación de calle genera problemas en la seguridad y en la convivencia. La seguridad, como que siempre lo hablamos, ¿no?
3: Sí.
4: Ahora, en la convivencia, no solamente con esa persona que está en situación de calle, sino entre vecinos.
3: Claro.
4: Que uno le dice al otro, vos, no le des. Porque si... Y termina generando otras cosas que por ahí no son directamente con esa persona que está en situación de calle, pero que sí amplifica dentro del barrio.
2: Quizás sea un tema más de...
4: Y hay 7 de cada 10 que creen que eso incide en la convivencia con sus vecinos.
2: Quizás sea más un tema de convivencia que de seguridad, porque muchas veces no... Hay realidades muy, muy distintas, ¿no? Pero la persona en situación de calle no afecta quizás el tema seguridad, ¿no? Hay casos y casos, reitero, pero sí el tema convivencia, ¿no? Que se ve alterado por esa situación que no debería pasar, ¿no? De una persona viviendo.
0: Me quedé pensando en lo que decía Lauri de diluir, ¿no?, los problemas antes de que crezcan. Y me acordaba de una situación que viví en mi casa. Estábamos en familia hace no mucho y prendimos el fuego en el fondo y una señora salió de una terraza que queda como, ¿viste?, esas casas que están todas como desnivel, irregular. Entonces la terraza de la señora donde colgaba la ropa quedaba justo donde salía el humo de mí. Y se acercó y empezó a gritar los nenes alrededor, ¿no? Empezó a gritar, voy a llamar a la policía, que claro, yo hoy tengo para hoy puedo colgar la ropa. Claro, el día precioso. Y entonces empezó a generar una situación incómoda que empezó a escalar con algunas respuestas fuera de lugar. Y yo me acerco a la señora y le digo, pero hagamos una cosa, cada vez que vos quieras colgar la ropa me avisás, o cada vez que yo voy a prenderle el fuego te aviso, nos cambiamos los celulares. Y la señora quedó de cara porque ya fue, claro, como en una mala, ¿viste? No esperaba.
1: Tenemos

0: yo sé que...
1: Supongo que tenía acumuladas varias que nunca había dicho.
0: Estás de eso de
1: prendieron el fuego, tengo que sacar la ropa a estos vecinos. Y ese día nos enfrentó de a los gritos desde arriba. Y yo dije, cambiamos celulares. Y ahí como que se desactivó. Y a partir de ahí empezamos a conversar y no hubo ningún problema ni uno.
0: Totalmente. Yo cuando fui a ver al dueño de Homero, yo no fui pensando en armar lío. Al contrario.
2: Homero.
0: No. Claro. El perro era simpático, el dueño tenía que ser simpático.
3: Al final. ¿Eh? Y al final decía lindo.
0: Claro, viste. Claro. Quedó todo bien. No sé si siguió yendo a hacer popó.
3: Creo que todos tenemos algún ejemplo, ¿no? Seguramente deben estar llegando un montón en 092-690-690. A mí me pasó uno precioso, ¿verdad?
0: ¿Cómo que te pasó uno?
3: En un garage, en un estacionamiento que tiene una ventana hacia varios patios de otras casas. ¿Me explico? Un estacionamiento que va hacia abajo, un subsuelo, ¿no? Hay varias ventanitas que dan hacia el estacionamiento. Yo estoy entrando, miro hacia una de las ventanitas y no podía creer lo que estaba viendo. Había una mano con un tupper que seguramente tenía arroz y no sé qué, tirando lo que le había sobrado, evidentemente, de él o de su Homero, para el estacionamiento, para abajo.
4: No te puedo creer.
3: Pero piola, ¿no? O sea, tranquilo.
0: Hola, ¿qué tal?
3: Pum. Tranquilo el hombre, tirando la comida para abajo. Y creo que es una realidad que muchas veces por ahí vos no ves en tu casa, pero capaz que pasan cosas cuando vos no estás.
2: Claro.
3: ¿Entendés? Y agarrarlo en el momento, para mí genera una calentura y termina generando esa bronca. Ahórratelo, maestro. Te da más trabajo ir hasta la ventana para tirar para afuera que ir a la basura. Digo que a veces también cada uno cómo convive con la gente que tiene alrededor.
0: Yo te digo, yo puedo entender que de repente uno habla muy alto, pone la música muy alta y molesta y no se da cuenta. Ahora tira la basura.
3: Dale. Pero cuánta gente en los edificios tira cosas para abajo.
0: Sí, sí, sí.
3: Desde los puchos fumando.
4: Sí, sí, claro.
3: Pucho. Uh-huh. No sé.
0: Bueno.
3: 9 de la mañana, 14 minutos.
2: Esto fue. Cuente su indignación. Exprésese.
1: No, y este WhatsApp está llenito.
3: Me imagino. Sí.
2: Me hace acordar a los mensajes de los ascensores que se viralizan, ¿no?
4: Eso te iba a decir. Hay que hacer un libro.
3: Es maravilloso. Y en época del mundial, el que tiene un cable y otro y te grita el volante. Dios.
0: Ah, eso es terrible.
1: Tengo eso.
0: No.
1: Pero un buen rato.
0: Es terrible. Perdón. Antes de irnos, ¿España o Argentina?
3: Argentina.
1: Así de buena.
3: Fui fuerte.
2: Muy
3: fui
2: bien.
3: Fuerte, Argentina.
1: Vos ya
3: Argentina.
1: Dijiste que tu padre era argentino, tenés cómo, sé que. Yo tengo que confesar que el otro día.
0: Te convencieron, verdad, te reclutaron.
1: Un poquito me contagiaron el entusiasmo ese que manejan. Que viste que te puede generar un rechazo o una adhesión, ¿verdad?
2: ¿Verdad?
1: Y bueno, no sé, ahora la verdad, no, tampoco me van a cambiar nada si gano Argentina o no. También voy a estar en Buenos Aires, entonces me interesa.
2: La defensoría del vecino. No. Te juntaste y los quisiste.
1: Sí, sí. Voy a estar y por otro motivo y me voy a quedar a cubrir lo que pase, lo que sea.
3: Para
1: que
3: las
1: pase.
3: Cosas en su sitio.
1: Para las
3: ¿verdad?
1: Cosas en su sitio,
0: lo
1: así que
0: pese
1: me pueden
0: a que
1: escuchar.
0: Pase, está bueno.
3: Lo que va a ser es Sarajevo. Va a ser, imagínate, gane o pierda.
1: Fede decía que era una gran experiencia la que voy a vivir.
3: Yo estuve al otro día contra Francia.
0: No, es impresionante.
3: No sé lo que
0: imagínate
3: era.
0: Imagínate si sale campeón del mundo.
4: ¿Se acuerdan los viejos en 2022?
3: Yo estuve en Buenos Aires. Una locura.
4: De personas,
3: una demencia. 9 de julio caminando con Darwin Hermida, que le mando un beso grande en la boca si está escuchando.
1: Pero bueno, así que nada. La respuesta de Daros Argentina, la mía, pongamos Argentina también.
0: No, yo tengo mis dudas, pero.
3: Pusiste vos esta realidad.
0: Pero es una respuesta. Pero es una respuesta.
2: Tengo mis dudas.
0: Es una respuesta. Es como el partido de Argentina Inglaterra, ¿no? Yo empecé viéndolo fríamente y de repente hace gol Inglaterra y me cayó horrible.
3: Claro.
0: Y dije, está.
1: Hay algo interno.
0: Yo creo en eso.
3: Tenés algo de la justicia también. Te indignaba que terminara perdiendo uno. Viste que a veces uno va por el que va perdiendo.
0: No, mirá que no. No es mi caso. No. Ese verso no
3: te
0: corre.
3: Quise dejar,
0: no.
3: Moralmente
0: no.
3: Arriba.
0: No, pero yo a mí pasa
1: bueno,
0: eso.
1: Entonces Argentina.
2: Ya está.
3: ¿Lau?
2: Ya está.
0: Me parece que
2: a mí
0: sí,
2: me pasó
0: pero...
2: igual que me fue en el partido, mirándolos a los dos jugando, llegó un momento que yo quería que es ganar Argentina por el juego que estaba llevando adelante. Y ahora me encanta ver el partido fríamente, los dos además están haciendo una historia del profesor y alumno, ¿no?
3: Claro.
2: Porque De La Fuente lo tuvo como alumno a Scaloni. Y ver a dos planteos de juego y me recontra entusiasma. Y el que juegue, según cómo se vaya a desarrollar, el que más me entusiasme, me prendo.
0: ¿Sabes lo que me asoma también a mí? Ese sentimiento versero, perdedor que tenemos los uruguayos. bueno, si sale campeón del mundo España, perdimos contra el campeón del mundo.
1: Sí, pensé lo mismo. Al final no estábamos tan mal. Tenés
3: un punto, ¿viste vos? Tenés un punto.
1: Sí.
3: Tenés un
1: punto. Y aunque pará, aunque España no gane, igual nos redime un poco.
0: Sí,
1: no,
0: yo creo que sí.
3: ¿Estamos de acuerdo? Pero que no vuelva a Bielsa, ¿no?
0: No.
4: Nos redime. No.
0: Y después también los africanos, aquellos que
1: llegaron a llegar.
4: Tengo familia en España y familia en Argentina. Y son dos países que me encantan los dos.
3: Pero...
4: confieso que esta épica argentina también me fue convenciendo.
3: Listo.
4: Fue muy...
1: la misma.
4: Ya
1: está.
4: No sé.
1: Ya está, es un anime.
3: Todos los argentinos que están escuchando, entrega, anulando Mufa con todo.
0: No, y ayer me encantó porque pusieron en TN un clip de la selección con música de La Vela Puerca. O sea, ya está.
2: ¡Ay, me muero!
3: Mi niño. No, porque nos quieren robar todo.
0: No, ahora ¿cómo también? Te van a robar esto. No. Ya vivo por donde venís, madre.
4: No seas pequeño,
3: dale. No, mañana 18.
2: Pará, vamos a mandarle un beso grande a Matilde, que nos viene escuchando. Mati. Dice a tres de mis queridos compañeros, dice Mati, que la así que le mandamos un beso grande, que nos supo llevar a todos a trabajar.
4: Sí,
2: así que un beso grande.
1: Pará, mando
2: un beso,
1: ¿no? Otra cosa, Raíces, sí. Es Roots,
0: ¿qué hay? Por favor.
3: ¿Qué hay?
0: En Raíces tenemos discos nuevos de U2, Los Stones, Pecho de Fierro, Antihéroe.
3: ¿Cómo sufrió Mick?
0: Y después una historia notable que siempre quise contar y la pude contar porque además conseguimos material. En el año 1977, la canción Heroes de David Bowie. Sí. Tiene una historia increíble atrás y bueno, me puse a contar esa historia. Me acordé de la canción y la empezamos a
1: escuchar.
0: Sí, Bowie era una superestrella ya en Inglaterra y se fue a vivir a Berlín Oeste en 1977. Era un multimillonario, vivía tirando plata y se fue a Berlín posguerra y no tenía, era una cosa espantosa. Y le hizo mucho bien intelectualmente hablando. Y surgió la canción Héroes, que tenía que ver con... ve una pareja besándose al lado del muro de Berlín. Y dijo, ah, qué lindo, un amor imposible. Y era el productor de él que estaba bandideando.
3: ¡No!
0: Pero él dejó de lado eso.
1: ¿Qué tiene que ver con Héroes?
0: Claro, bueno, que la canción habla de que él se imagina una pareja separada por el muro, que son héroes.
3: Claro, la realidad es
1: muy graciosa. Es la imaginación que
0: una historia, claro, pero era el tipo estaba bandideando. Ahí. Claro.
3: No hubieras contado eso, David. La otra ya estábamos todos,
0: ¿eh? Es que él nunca dijo quiénes eran los protagonistas para no quemarlo.
3: Claro.
0: Después que el señor muere, cuenta la historia.
3: Postmortem. Espectacular. 9 de la mañana, 19 minutos. Escaloni ya está tranquilo, de que nosotros estamos con él. Así que arrancamos, Andy. Dale.

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2: 9 de la mañana, 22 minutos. Bienvenidos a poner las cosas en su sitio. Ay, buen día, Paula Arquet. ¿Cómo estás?
3: Bienvenido, Darito.
2: Gracias, querida. Gracias, querida.
4: Buen día,
2: buen día. Buen día, Pau. Tranquila, me parece muy bien. Buen día, Federico Fitti. ¿Dormiste bien?
5: Sí, vos.
2: Espectacular. Yo dormí espectacular. Impresionante la cantidad de horas que dormí.
5: ¿Con qué soñaste?
2: No soñé. Hoy no soñé. Buen día, Mati Lati, en el control de YouTube. También está Andrés Méndez, el operador que da suerte. Martín Fablete, equipo prácticamente completo de las cosas en su sitio. Bueno, la cantidad de mensajes que hay en el 092-690-690. ¿Con problema de convivencia?
4: ¿Leemos algunos?
2: Dale, leamos.
4: Carolina dice, me pasó hace unos años que una señora grande entró a mi local en Ciudad de la Costa, sí. Las calles eran de tierra en esa época, y se sentó en un sillón que tengo, se sacó las sandalias y las vació en el piso. Esto es maravilloso, dejando dos hermosas montañas de arena. Me quedé muda, no le pude decir nada.
2: No dijo nada.
4: Nah.
2: En mi caso, mi vecino le da de comer a los perros de la calle en la vereda, entonces mis perros ladran y mi mismo vecino se queja de los ladridos. Hay cosas que son de sentido común, claro, le da de comer a unos y se queja de los otros. Yo le hago la ley del hielo, pero en otro caso podría terminar todo mal, dice el 017-100.
4: Richard dice, somos dos apartamentos por piso y al lado hay un consultorio odontológico, circula gente todo el día, hay días que no se puede usar el ascensor y en mi caso hago teletrabajo, es complicado convivir así, es todo un tema.
2: No paran de llegar mensajes con esto. Hola, vivo al lado del puente Sarmiento, mirá, somos vecinos. Arreglaron muy lindo los costados, pusieron papeleras para los desechos de perros. Increíblemente la gente no los levanta. ¿Qué se puede hacer con eso? Solo cambiarle el cerebro a la gente. Saludos, María.
4: Todo se reduce a educación, dice Raúl de la Palmita.
2: Buen día, en Canelones Ciudad pasa todo lo mismo que están hablando de Montevideo. Vamos para atrás, dice el 629 también.
4: El gran problema de la convivencia es el ladrido de los perros con dueños a los que no les importa nada. Al lado de mi casa en la playa, quienes viven al lado tienen un perro que ladra casi 24/7. Mi hermana ha llegado a ir y regresarse por no poder soportarlo. Le pregunté un día a un policía qué hacer y me dijo prácticamente nada, cuento de Leonardo.
2: Bueno, ni nada, Rosana, escuchá esto. Justo, dice, tengo un mal humor, vivo en un complejo, el olor a marihuana y a cigarro en los palíes es impresionante. A las 7 y media de la mañana abrís la ventana del dormitorio y te invade, arrancan tempranito a pitar, ¿no? Hartísima y sé que es gente conflictiva, dice Rosana, que no está ni ahí.
4: Claro. También las personas en situación de calle tienen mascotas de razas grandes y las tienen sueltas. Los hábitos hacen a la cultura hace a los pueblos. Hábito, plancha, cultura, plancha, Uruguay plancha, dice José en YouTube.
2: Otra más, mirá, y los que fuman porro en los pasillos con 10 apartamentos por piso, dice Víctor. Bueno, es la indignación de la gente, ¿qué va a hacer?
4: Sí.
2: Buen día, muchachos, acá Alejandro, escuchándolos antes de arrancar, escuchando Sarandí. Abrazo a todos, abrazo Ale también. 092-690-690, pila de los mensajes que estamos leyendo, también 6900. En YouTube hay unos cuantos más también,
4: sí, Sarandí, 690. Estoy leyendo algunos, muchos sobre el tema de la caca de los perros, incluso caca de caballo, dicen acá en la zona oeste de Montevideo. En vez de caca de perro o perro de vecino, es caca de caballo y caballo suelto.
2: Y el humo de los parrilleros y el barullo de los salones en los complejos de viviendas. Ese es un temazo. Porque hay un complejo de vivienda que tiene un salón para festejar. Y bueno, yo qué sé, ¿qué vas a hacer, no? Ahora, si todos los días hay fiesta en un momento...
4: Sí. ¿Y a qué hora termina? ¿Y a qué volumen escuchan la música?
2: Buen día, gente. Aguante Tinta Verde. ¿Qué pasó con el Fazuli?
4: Bueno, yo qué sé.
2: Gente que se enoja.
4: Para, no entiendo. ¿Tinta Verde y Fazuli todo junto?
2: Todo junto. Bueno... Okay. Tiene un poco de sentido.
4: Sí, bueno,
2: tiene un poco de sentido.
4: Tiene un punto.
2: 9 de la mañana, 26 minutos, si les parece, tenemos que arrancar hablando de un cambio normativo. Escuchá esto, previsto por la Intendencia de Montevideo y que apunta, mira, justo hablando de convivencia.
4: Tema de convivencia también.
2: A las picadas.
4: Así es. La Junta Departamental de Montevideo endureció la normativa respecto de los vehículos retenidos por la comuna que hayan participado en competencias deportivas no autorizadas, así se llaman las picadas, así como también las demostraciones de velocidad de cualquier tipo.
2: Estamos bastante aburridos también, ¿no? De escuchar que la práctica callejera que se lleva adelante preocupa a las autoridades y que en el fondo después no pase nada, y sea muy difícil, ¿no? Poder legislar al respecto, pero también poder ir y fiscalizar.
4: Tal cual. Bueno, la preocupación por esta práctica callejera viene desde hace tiempo. Las autoridades han enfatizado más de una vez en la importancia de legislar, como decías, Darito. Uno de los casos más recordados ocurrió en mayo del año pasado, cuando un hombre de 66 años y una mujer de 57 que cruzaron en un auto auto por José Valle Ordóñez propios, fallecieron tras ser embestidos por un auto que venía a toda velocidad, seguido de otros vehículos, ¿no? Presuntamente picados.
2: Igual nos llegan a nosotros la cantidad de videos todos los fines de semana. Me acuerdo de Alejandro de la estación del Faro ahí de Punta Carretas, pero hay varios más que llegan videos de picadas en varios puntos de Montevideo y también no es como una denuncia repetida y clásica.
4: Bueno, la rambla de la zona de Teatro Verano, la rambla de Quibón.
2: Bueno, el padre siempre habla, ¿verdad?
4: Sí,
2: de
4: obvio.
2: Las motos que andan ahí.
4: De hecho, ahí hace poco yo tuve, me pararon para hacer un control de alcoholemia. ¿Te acordás que conté en la zona de donde vive justamente sí. Martín? Por picadas que se dan ahí, estaban haciendo controles. Bueno, también en la rambla de Carrasco. Estos son algunos de los puntos que más concentran este tipo de actividades y que, además de ser ilícitas, como decíamos, ¿no? Son un riesgo para propios y terceros.
2: Bueno, justamente, Mario Vergara, la Intendencia de Montevideo, plantea esto como uno de los temas centrales en todo lo vinculado al tránsito capitalino, e incluso desde antes de asumir había enfatizado la necesidad de generar medidas más efectivas y duras para controlar las picadas.
4: También desde el Ministerio del Interior han impulsado la adquisición de tecnología para hacer frente a estas situaciones, para llegar más rápido a los controles en el momento en el que están pasando, porque claro. es ahí, ¿no? La clave es no dejar que se genere ese problema, sino tratar de frenarlo a tiempo.
2: Bueno, pero ¿cuál es la noticia? Que la Junta Departamental anunció un endurecimiento en la normativa. De acuerdo a un comunicado que emite la Junta, el nuevo marco normativo establece que una vez detenido un vehículo haciendo una picada, va a quedar retenido 90 días por la Intendencia. Esto sin perjuicio de la multa, ¿no?, que se puede aplicar. Luego de cumplido ese plazo para retirar el vehículo, los interesados van a tener que estar al día con el pago de multas y tener cancelados sus adeudos.
4: Sí.
2: O sea, te agarran una picada, te retienen el auto 3 meses y cuando lo vas a sacar tenés que estar empatado
4: limpio,
2: con la Intendencia y con el subsidio.
4: Se cambia de alguna forma la manera actual en la que una persona se le retenía su vehículo y en que en poco tiempo ya lo podía recuperar. Ahora se les hace más difícil, ¿no?
2: Igual el tema es que lo retengan, ¿no? Primero que lo agarren.
4: Que lo agarren, sí.
2: Primero
4: pero tampoco te lo devuelven tan fácil.
2: Primero que lo vayan a buscar. Después de que lo van a buscar, que lo agarren. Después de que lo agarren, que lo retengan. Y después de que lo retengan, que pasen 90 días. Sí. Hay que ver la cantidad que se hacen hoy y cuánto se hacen después de este cambio.
4: El comunicado que mencionabas, Daro, dice: una vez que se constate la infracción, se procederá al retiro de circulación del vehículo automotor que participe en competencias y demostraciones de este tipo, lo que hablábamos, ¿no? Demostraciones de velocidad, ya sea automóvil, birrodado o de cualquier otra especie, aclara el comunicado, y se procederá a su traslado a depósitos de la Intendencia, en donde permanecerá por un plazo de 90 días hasta tanto el titular del vehículo automotor inscripto en el Registro Único Vehicular, SUSIBE, proceda a su regularización y retiro. Ahí lo tenés con palabras textuales.
2: No entiendo algo. Si vos lo tenés filmado, el auto y la matrícula filmada, ¿por qué lo tenés que agarrar en el momento que está haciendo la picada? Si vos lo tenés grabado haciéndolo. ¿Me explico? ¿Por qué tenés que ir a agarrarlo en su momento? ¿Por qué no podés clavarlo de pico posteriormente?
4: Pero no dice que tiene que ser sí o sí.
2: Y bueno, llegar más rápido a los controles al momento en el que están ocurriendo, por ahí para cortarla, dicen eso.
4: Pero no dice que no se pueda avanzar por esta vía a través de una denuncia, por ejemplo, de una matrícula.
2: Claro, claro.
4: Si tenés la prueba.
2: Claro.
4: Bueno, por lo menos no se aclara. No.
2: Bueno, para que la persona pueda retirar el vehículo debe acreditar de vuelta ser el titular y contar con la libreta de conducir.
4: Y además deberá ser sometido el vehículo a una inspección técnica previa por parte de la División Tránsito de la Intendencia, que va a determinar si ese vehículo se encuentra apto para la circulación en vía pública, ya que además podría haberse intervenido en forma imprudente e insegura para volverse competitivo.
2: El padre lo cuenta muchas veces,
4: ¿no? Sí, lo hemos hablado otras veces, sí.
2: La Intendencia también queda facultada para considerar al vehículo en estado de abandono y puede aplicar la venta en subasta pública.
4: Estos cambios normativos, dice el comunicado, responden a la necesidad de sancionar con mayor severidad a aquellos conductores que participen de estas picadas, debido a que se trata de conductas gravísimas en el uso de la vía pública.
2: Estos cambios normativos responden a la necesidad.
4: Eso es lo que acabo de decir.
2: Según datos oficiales, ahí va hablando de las cantidades, ¿no? Hasta junio de 2026, la Intendencia ingresó a depósito 1.261 motos y 61 autos en el marco de operativos de control de tránsito diurnos y nocturnos que se realizan en distintas zonas de Montevideo, enfocados en combatir las picadas ilegales y otras infracciones. Está solamente por picadas.
0: Ahí lo que sucede es que...
4: Hola.
2: Buen día. Hola, padre.
0: Es que es tantas las multas que acumulan todos esos vehículos.
2: Qué más fácil dejarla.
0: Pero es lo que está sucediendo.
2: Sobre todo las motos, ¿no?
0: Y los autos también, ¿sí? Porque los autos han bajado mucho de precio y las multas han subido de precio, ¿no? Entonces la sumatoria hace dejarlo, abandonarlo, el coche y punto.
2: Totalmente.
4: Bueno, para tener más detalles de estos cambios, hablamos con el director de movilidad de la Intendencia de Montevideo, Germán Benítez, que destacó la importancia de esta normativa y qué implica.
3: Bueno, con respecto al proyecto, es una muy buena noticia. Forma parte de un proceso que tenemos que ir impulsando permanentemente, ¿no? De actualizar la normativa, que tiene que ir acompañando la realidad, tiene que ir acompañando lo que pasa en la calle. La idea de este proyecto de decreto surge de las primeras visitas que nosotros realizamos a los galpones de motos de la Intendencia, en donde uno, te soy sincero, iba con la presunción de que una vez que le ponían una multa a una moto, es tan barato sacar una moto en el mercado hoy en día que uno presumía que las motos no se levantaban nunca más. Y lo que nos dijeron es dos cosas. Primero, que las motos que están preparadas para correr picadas las van a buscar, las pasan a buscar, y que en general lo que se usa es una herramienta que tiene la Intendencia para todos los adeudos, que es la constitución de un convenio, o sea, la posibilidad de pagar los adeudos en cuotas, y ya sean cuotas larguísimas, digamos, un montón de cuotas, se pagaba la primera cuota y con el retiro de la primera cuota se retiraba la moto. Con el pago de la primera cuota se retiraba la moto. Entonces, lo que nosotros estamos impulsando en este proyecto, que remitimos en diciembre del año pasado a la Junta Departamental, es que la moto que es capturada en un operativo de picadas deba permanecer al menos 90 días incautada por la Intendencia. Esto porque muchas veces las motos preparadas para correr picadas son, vamos a decir, entre comillas, herramientas de trabajo para la gente que las usa, ¿no? Y en segundo lugar, la permanencia por 90 días, y en segundo lugar, que no se puede retirar la moto con la suscripción de un convenio. O sea, para poder retirar la moto del depósito de la Intendencia, tiene que tener todo pago, todo al día. Entonces entendemos que de esa manera nosotros estamos desestimulando la ocurrencia de picadas. Esto no lo va obviamente a impedir la ocurrencia de picadas, sino que es una herramienta más que nos permite ser más eficaces en la fiscalización, porque si uno incauta una moto que a los 3 días está circulando de nuevo, bueno, la capacidad de fiscalización se ve notoriamente resentida. Entonces, bueno, por poco en ese sentido es este proyecto de decreto, que bueno, ya es decreto por suerte, y esto va a estar acompañado de otras iniciativas que estamos trabajando que vamos a anunciar dentro de poco.
2: Bueno, aparte de lo que te veníamos contando, ¿no? El endurecimiento de las medidas y los controles de tránsito no es solo una estrategia que lleva adelante la Intendencia Capitalina. Hay muchos mensajes igual que llegan diciendo todo viru, la Intendencia lo peor de todo.
4: Y si no paga,
2: esto no sirve para nada. Por lo general no están a nombre del conductor, así que no va a servir para nada, porque el que lo maneja lo deja ahí tirado y compra en el marketplace otro sin papeles, lo que sí. Decías tú.
4: Y padre, si no paga, que quede como deudor del clearing, también dicen por acá.
2: Tendrían que aumentar los requisitos para sacar la libreta de conducir, dice
0: Yoruba. Que sean responsables los padres. Hagan responsables a los padres, como pasa,
2: son pibes en
0: como pasa en algunas provincias en Argentina. Los padres tienen que ser responsables de las locuritas que hacen los
2: hijos. Igual el tema del endurecimiento del proceso para sacar una libreta es algo que pide no solo mucha gente, sino quienes dan las libretas. Yo estuve ahí hace poco para renovar la libreta, ¿verdad? Y charlando con uno me decía, o sea, una persona no puede irse de acá, a pesar de que meta las 29 preguntas, errando la pregunta de si en el pari hay que parar del todo, ¿no? O sea, hay preguntas que te tendrían que descalificar del total, por ejemplo, ¿viste? Y
0: ¿sabes que el proyecto ese de que haya una currícula en la enseñanza primaria, bueno, o sea, que vos tengas, es buenísimo eso para el chiquilín que quiere sacar?
2: A mí en la escuela me llevaba,
4: sí, te acordás
0: de divino ese que y que tenés que estar, tenés que,
4: zoológico, ¿te acordás, Darito?
0: Está buenísimo, y que tenés que cursarla, si no podés cursar la libreta. Y que le entusiasme, y que vaya alguien divertido a dar las clases, en un plomo, para que le genere el pibe que quiere ser tuerca. Bueno, que sea un tuerca responsable.
4: Bueno, no está mal,
0: una cosa importante, no está mal lo de las picadas y lo de preparar los autos y el tuneo, es una actividad que está buenísima. Tiene que estar regulada.
2: Y tiene que haber realmente una fiscalización.
0: Y que no basta, Vin Diesel, y el que tiene una panza ahora, claro. Sí, viste, que anda a verlo. Rápido y Furioso no existe nada más en la película.
2: Hay tres, cuatro barrios además que son así, como un caramelo para la gente.
0: Te cuento, sí.

0: Siempre lo mismo, siempre lo mismo, pero sigo contando. Aeropuerto abandonado de Carrasco.
1: Sí, señor.
0: ¿No? Estoy tomando un café en ese lugar que te roban por café, ¿no? Fui en moto con otro más, ¿no? De repente, ¿viste los Impala cuando aparece la chita? ¿No? Que salen motitos todos. Mire motito. Yo mirándolas, ¿no? Y atrás, moto de policía o inspector. ¿No?
1: Corriéndolas.
0: ¿A quiénes pararon a pedirle documentos?
1: A los dos, Carlito,
0: que estaban. A los dos que estábamos mirando, tomando el café, documentos. No, le digo.
2: Bueno, mira, en esa misma línea llega un mensaje que dice: buen día, no entiendo. Si los vecinos escuchamos los ruidos de las picadas y en muchísimas ocasiones próximas a comisarías, ¿por qué no van en el momento? Otra duda, ¿por qué no hacen controles de espirometría a la cuadra y media de la salida de los boliches? Me doy cuenta yo, ¿por qué no se dan cuenta las autoridades? ¿No? La indignación.
0: Y además, las motitos también, otro, no van a buscar acá la puerta. Las motitos ya vienen con escape. O sea, ya vienen con un escape ruidoso. Vienen con escape ruidoso. O sea, no hay control de eso tampoco, ¿no?
1: Sí. Bueno, estamos hablando de Montevideo, pero obvio que llegan mensajes que tienen que ver con otros departamentos. Hablamos con Marcelo Metediera, presidente de la UNASEB, para ver primero qué visión tenía, ¿no?, de este proyecto, y nos dijo esto, escúchalo.
3: Eso se enmarca en una serie de medidas que está tomando la Intendencia de Montevideo. Envió a la Junta Departamental distintas acciones que le van a permitir de alguna manera endurecer, y creo que está bien, la actuación posterior a los operativos cuando el centro del problema, que además Uruguay lo está teniendo, es el uso de las motos para la picada, para cometer ilícitos, ¿no? Entonces, creo que reforzando lo que viene haciendo el Ministerio del Interior con el operativo Ñanduay en todo el país, esta es una intervención que va en ese sentido y que, bueno, sería bueno que lo tomara el Congreso de Intendentes para analizarlo y hacerlo extensivo a todo el país.
1: Bueno, y eso plantea también Metediera, ¿no? Que sea extensivo a todo el país, esto de la retención por 90 días y todos los datos que te estábamos dando recién. Pero, ¿qué dicen desde la Intendencia sobre la posibilidad justamente de trasladar esto al Congreso de Intendentes y que sea nacional?
2: Bueno, Germán Benítez, el director de Movilidad, aseguró que se trabaja en coordinación con el resto del Congreso de Intendentes y que espera que esta normativa puede ser tomada como ejemplo para aplicar en otros departamentos. Lo escuchamos.
4: Después, con respecto a que este proyecto sea utilizado, sea, digamos, transmitido a nivel de Congreso Intendente para que se aplique en todo el país, nosotros estamos trabajando de forma muy, muy alineada con el Congreso Intendentes. No es la primera vez en que Montevideo sería, vamos a decir, punta en materia de actualización normativa. De hecho, tenemos conocimiento que hay algún departamento del interior que ya lo ha tomado. Ya ha presentado proyectos de decreto de características similar o igual. Así que nosotros lo que hacemos es disponer normativa para Montevideo y luego gustosamente nos ofrecemos para trabajarlo con el resto de los gobiernos departamentales.
1: 9 de la mañana, 40 minutos, muchos mensajes al 6900, en YouTube también. Alguien que pregunta, ¿de cuántos son las multas por manejar con el celular? Hay varios mensajes que tienen que ver con el teléfono, ¿viste?
2: Acá leo uno que dice, las motos son el menor problema. Por sí solas no generan ninguna picada ni accidente. Es obvio, ¿no? Lo que hay que penar es al conductor kamikaze, que es quien genera la conducción peligrosa, molesta, etcétera. Pero una vez más el foco se pone donde hay un matiz recaudatorio y no formativo o de orden civil.
0: Y eso les encanta, sí, eso es obvio. Pero hay una cosa que es un bollo. Yo creo que los que están tirando más Willys hoy en día en Montevideo son los delivery, ¿no?
2: Sí, es que se ve en cualquier lado ya.
0: Sí, tirando
2: Willys. A cualquier hora.
0: Claro, uno porque seguramente ha aparecido muchos instructivos. Es un bollo el Willy, aquellos que lo hayan practicado con el freno de atrás, va llevando la ruedita adelante, ¿no? Como ves que le agarrás la mano enseguida, ¿no? Pero lo increíble es que el tipo tiene una valija atrás donde supuestamente lleva cosas, ¿no?
1: ¿Y eso no lo complica? Si es gramajo no pasa nada, sí. Pero después...
0: Si es gramajo no pasa nada, pero siento lo demás. Entonces es un bollo, ves un delivery tirando Willy, fíjate, pues eso es tan con chapas, tan correcto. Y llamá, decís, che, el delivery 57...
2: Pero 40, para una cosa, hacer Willy con la caja esa cargada...
0: Es, ¿no?, más peligroso.
2: Es más peligroso, claro. Es más complejo. ¿No?
1: Sí. Un delirio.
0: Tirando Willy con...
2: Además de todo chiquilín. Esto, qué necesidad, loco.
1: Escucha, melonear ajustable 1.900 pesos más o menos, así que te saldría casi 6.000 pesos, 3 unidades.

0: Es reajustables la multa por manejar manipulando un celular. Y de ahí para arriba, ¿no? Tenés para todos los gustos. Pero bueno, esto creo que más allá del valor y el pago de las infracciones tiene que ver con el control.
1: Y chicas, se viene la pelada de las pantallas en los vehículos que vengan ahora a partir de 2027. Van a achicar las pantallas, van a volverse otra vez chiquititas.
0: ¿Las pantallas de los autos?
1: Sí, claro. Es otro. No te dejan por teléfono y tenés unos coches que tienen una pantalla. Hay una que gira.
2: ¿Cómo que se viene?
1: Se en el en el mundo.
2: Pero los autos chinos, los que van están llegando, los eléctricos, sí, tipo más de alta gama, yo he visto unos que tienen todo. Pantalla todo. No, pero
1: hay uno que tiene una como la compu que tiene mi hijo, sí, que se da vuelta y todo. Eso no va más.
2: Pero
1: eso
2: que tienen pantalla desde un lado al otro.
1: Una cosa, ¿viste? Es el simulador de lo que es el tablero. O sea, por ejemplo, el auto que tiene mi hijo, por ejemplo, no tiene agujas reales. Es toda una pantalla, ¿no? Es lo último en tecnología.
2: Tremenda camioneta.
1: Y eso es una simulación de lo que eran las agujas. Eso está bien. Pero lo que no va a ir más, porque ya está programado.
2: No va a ir más, pero que lo tienen que prohibir de importar.
1: No, porque claro, las prohibiciones europeas las heredamos nosotros y van a achicar las pantallas porque han entendido que, obvio, es más peor.
0: Mira, padre, estoy leyendo, ¿no?, en El País de Madrid, hay una nota que habla justamente adiós a la pantalla. La industria del motor está volviendo atrás con algunas de sus decisiones y parte del avance del progreso del sector del automóvil va a ser romper ciertas costumbres, como por ejemplo poner cada vez pantalla más grande.
2: Aguante el Clio sin pantalla.
0: Nota del País de Madrid, sí, el 3 de marzo de 2026. O sea, el mundo motor va hacia ese lado.
1: Sí.
0: Pantalla más chica.
1: Y hijo, ahora cuando vuelva.
0: Bueno, está, le ramo.
1: Está bien. Pero hijo, ahora cuando vuelvas a ir al salón del automóvil, que vas a ir, supongo, no, este año.
0: No estaría mal.
1: Va de vuelta.
0: El jueves capaz que llego tarde, nada más. Después estoy acá.
1: Se viene también, vuelven otra vez los motores térmicos, ¿no? O sea, la exposición ya con muchos motores enormes, V8, así que.
0: Eso tiene mucha.
1: A pesar de que llega Tesla al Uruguay, ¿eh?
0: Llega Tesla al Uruguay. Llega un distribuidor de Tesla.
1: Porque Tesla ya lo teníamos acá. Por ejemplo, la empresa Hilton supo traer muchísimos Tesla. Pero ahora viene el representante. ¿Y qué precios?
2: JC dice: buenos días. En Estados Unidos se da educación en leyes de tránsito, conocido como Driver's Ed, Driver's Education, ¿no? Para que los menores de 18 años puedan obtener su licencia de conducir y es obligatorio por ley. Un saludo, chicos.
0: Gracias. Mirá, padre, perdón, sigo abonando tu teoría. La tendencia más generalizada en el mundo del automóvil es volver a los botones físicos.
1: Totalmente.
0: Y no las pantallas.
1: Claro, aparte, la gente, el común de los chotos, nosotros, nos creemos
0: que,
1: por ejemplo, la camioneta de mi hijo no tiene, por ejemplo, para lo que es el control del aire acondicionado.
0: Viste que me haces lo que no te gusta que te hagan, ¿no?
1: El control del aire acondicionado y todo eso es con pantalla y es todo táctil, ¿no? Como si fuese una cosa sofisticada. Claro. Pero es mucho más barato.
2: Si el pizza en el tele le pone el impuesto al 1%, lo va a agarrar a Daro.
0: Hijo de puta. 9 de la mañana, 45 minutos, dale, salimos.
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0: 51 minutos pasan de la 9 de la mañana. Hay días que está, pero si salir a leer la charla que tuvimos en esta tanda.
1: Por favor. Estamos todos echados.
0: 9 de la mañana, 51. No, todo.
2: Yo no hice nada. Disculpame.
0: Usted se tiene que arrepentir de lo que
1: hizo. Disfruten del solcito.
0: Ya me da vergüenza decir esto, porque la verdad venimos pronosticando lluvia hace dos días y no pasa nada.
3: Justamente
0: ¿verdad?
3: Es uno de los problemas que tengo hoy.
0: Claro, loco. Miércoles pará, de noche, al no. final de Quilla, Ramis tiene
4: tornados, sí, dijo que iba a
0: meter. Dijimos miércoles de noche, jueves de mañana arrancaba la lluvia.
2: No.
0: Estamos sí, a viernes. Sí,
2: sí, dijimos sí. jueves de noche, viernes de mañana.
0: Yo con Inumet dije miércoles
2: Andy,
0: de noche.
2: Favor, no. ¿Puedes fijarte en hacete los últimos cargo. Días a Mirame. Esta hora no. qué dije?
0: ¿Pero qué se va a poder fijar por
2: Andrés? ¿Y sí?
0: Miércoles.
2: ¿Para qué le pagamos?
0: Yo el miércoles de mañana. El miércoles en la mañana dije que el miércoles en la tarde noche, según Inumet, había alta probabilidad de lluvia. Y hoy es jueves, 10 de la mañana. Miente.
2: Bueno, está, yo no estoy de acuerdo. Mira, Acuber dice que mañana.
5: ¿Le mentiste a la gente?
0: Vamos de vuelta.
2: Pausa.
0: Vamos de vuelta.
2: Yo lo que había dicho es que llovía en la noche de jueves sí. y desde el viernes de mañana. ¿Llovió eso ayer? Se corrió.
4: No. ¿Llovió ayer?
2: No.
4: Ah, entonces mentiste.
2: Eso se corrió, pero no digo, no hace tres días de eso.
0: Yo tengo que quebrar una lanza por Guillermo Ramis, que el 15, o sea, hace dos días, señaló que lo salado va a ocurrir del lado brasileño y que en nuestro país va a haber alguna tormentita y poca lluvia.
2: A todo esto, hubo lluvias ayer.

0: Hoy no.
1: Bueno, Inumet prevé para hoy en el área metropolitana, desmejorando con precipitaciones y tormentas en la mañana, y en la tarde-noche nuboso y cubierto, precipitaciones y tormentas, mejoras temporarias, nieblas y neblinas. No. Soy Sinumet en este momento para Montevideo.
2: Bueno, no, según ACUBER, lluvia desde mañana, como les decía, y durante los siguientes 3 días, hasta el lunes inclusive.
1: Esos fueron los pronósticos meteorológicos.

0: ¿Cómo estás, Martín?
1: Pablo, ¿cómo estás?
0: Mucha gente que pregunta cómo lograste ese peinado.
2: Es rarísimo.
3: Sí, tenés el pelo un poco parado.
0: Hablan del viento. Sí. Es el jopo alzado tenés.
2: Todo el sábado. Tres cosas, Mar. Una, tanto los pronósticos, los que dio Paulita en el día de ayer.
0: Ojo que está la cámara.
2: Me imposibilitaron porque me dio miedo una persona añosa. Recomiendan a las personas añosas no salir a la calle cuando hay tormentas fuertes.
0: Ok.
2: Dije, no voy a ir a ver la odisea porque capaz que me agarra la lluvia.
0: Claro.
2: Entonces no fui.
0: Todo cuento.
2: Segunda.
0: Qué lindo que estaba la noche ayer a pesar de la humedad y cosas.
2: Sí, una calor. Los nombres que mencionamos ayer en ese petit, no sé, historia que contamos, figuran, no los inventó Faulé, figuran en los archivos Castiglioni, que es muy interesante. Una cosa que tendría que hacer con Mario Pedito.
0: ¿Se picó?
2: Qué sé, me preguntaba, ¿y por qué dijiste? Fueron varios los
0: claro,
2: nombres.
0: Claro, no era uno solo.
2: Los archivos Castiglioni son archivos del ex militar Castiglioni que se... fallecido, ¿no? Donde se relataban de forma ilícita, ilegal, espionaje a distintas figuras políticas durante la dictadura. Hay una cantidad de cosas que claro. Yo cuando lo pasaba para abajo ahí en la compu, qué divertido esto para comentarlo. Quizá Fedito, en sus ratos libres del domingo, puede bichuquear los archivos Castiglioni.
0: Parece una idea espectacular y prepararlo para el lunes o martes.
2: Cosas, sí, claro. ¿No? Claro.
0: Genial.
2: Los archivos Castiglioni son muy interesantes.
4: Ponete a laburar.
2: Dije muy bien, uno, Guille. Dije dos y tres. Bueno, hoy 17 de julio es el día, en Uruguay, es el día para generar conciencia sobre los suicidios. Ustedes saben, chicos, que en todas partes del mundo están bajando los suicidios. Menos en Uruguay. Es una cosa que lo hemos hablado con Paulita.
3: Pero lo de todo el mundo...
2: ¿por está bajando la tasa de suicidios en el mundo y en Uruguay sube.
3: Mira, a nivel global está bajando.
2: Sí. Sí, es curioso eso. Y y ¿por qué es eso, no?
3: O sea, hablamos ¿por qué baja? Supongo que tiene que ver con buenas políticas. ¿Por qué sube en Uruguay ese problema?
2: Y claro, el tema de la espiritualidad que hablamos siempre, todo eso quizá algo tenga algo que ver, ¿no?
0: Padre, igual las tasas de suicidio en jóvenes en América creció. En América. En por América. Ahí en el mundo hay una desaceleración. Pero en América, fíjate. 38% en dos décadas. Con un 73% de casos globales en países de ingresos bajos y medios bajos, ¿no? Y una
2: incidencia eso,
0: masculina.
2: Sí. Quizá eso. Pero fíjate en el mundo que baja. O sea, a nivel global baja y acá sube, ¿no? Curioso, ¿no?
0: Sí, presenta una tendencia, ¿no? A la baja a largo plazo. Sin embargo, en el continente americano ocurre lo contrario.
2: Es raro.
0: La OPS, la Organización Panamericana de la Salud, advierte que las Américas son la única región donde esta tasa sigue subiendo. Boy, es la parte más jodida y más fea, ¿no? Sobre todo en niños y jóvenes.
3: Claro, pero no es solo Uruguay, entonces.
0: No, por eso
3: es un fenómeno más regional.
2: Bueno, sí, pero Uruguay, bueno, Uruguay es el rey, ¿no? En América, ¿no? El rey.
0: Prácticamente el mismo porcentaje que baja en las últimas tres décadas a nivel global sube en el continente americano. O sea, 30 ha bajado a nivel global en los últimos 30 años, pero la tasa aumentó un 38 en poco más de dos décadas entre los jóvenes de América.
2: Uruguay es el país de América con la tasa más alta.
0: Es la zona más afectada de Sudamérica.
2: Bueno, es insólito, ¿no? ¿Y qué será, no?

0: y que cómo se podrá
1: Y bueno, es salud mental, viste, en el fondo es salud mental.
0: Es un, ¿no?, poco lo que hablaba el doctor Calle, ¿no? Que había que invertir mucho más en...
1: Todos hablan, padre, de lo mismo.
0: Bueno, el tema es que no me acuerdo,
1: dejen,
0: me acuerdo.
1: El tema es que dejen de hablar.
0: Sí.
1: Y dónde realmente
0: se invierte. Después
1: creo
0: otra
1: que
0: cosa.
1: Está haciendo, pero bueno.
0: Un detalle choto.
2: Siempre son unos pocos pesos, ¿no?
0: Sí, es que nunca siempre, nunca hay guita, en serio.
1: Y si se lo das una, ya vale la pena. Sí,
0: pero digo, una boludez, voy a decir. Qué complicado el número que el de asistencia a las personas. ¿Puede ser un número más sencillo?
1: La línea de prevención del suicidio, sí, es 0800-0767.
0: Pero vamos.
1: 0767
0: es un teléfono. Momento de muy complicado, ¿no? Entonces, no me compliques con un número, ¿no?
1: Sí, que sea fácil, ¿viste? No. 0800-0767 o asterisco 0767. ¿Por qué más fácil, padre? Está. No sé cómo, sí, cómo implementar, ¿viste? Ahí está.
0: Es como... El 911 es un bollo, ¿no?
2: Sí, estaba pensando eso. 911, sí, le dicen, para que los niños también puedan.
0: Claro, 911. Claro.
1: Podría ser 767.
2: Sí, fuera algo más,
0: algo
2: fácil,
0: más,
2: ¿no?
0: Sencillo.
2: Sí, sí, podría, o sea, haber.
0: ¿Viene Nico hoy?
2: Viene Nico.
1: Viene Nico en un ratito nada más. Tenemos de todo. Tenemos ganadores también hoy, ¿no? Pueden seguir mandando teatro, porque estamos regalando dos entradas dobles para ir a ver La Ballena, terrible peliculón, que es un precioso libro, bueno, precioso de una manera de decir, porque es un dramón, pero habla de la relación de un ser humano con obesidad mórbida, con una vida muy complicada, con una pelea muy salada con su hija, intentando de alguna manera sanar o cerrar todas las heridas que tiene en ese camino triste que está, sí, viviendo. Estamos regalando dos dobles para ir a verlo
0: la versión en cine,
2: la palabra teatro al 092-690-690.
1: Y hoy le damos los ganadores. Lo que hacemos ahora es una tanda, ¿una flash tanda? Informativo.
0: ¿Cómo
1: y se
0: hace
1: viene
0: una tanda?
1: Mirá, así.
0: A ver.
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0: 10 horas en punto, el narcotraficante Luis Fernando Fernández Albín intentó suicidarse en el penal de Libertad. Desde el Ministerio del Interior informan que se encuentra fuera de peligro y permanece recluido. En tanto, fue suspendida la audiencia judicial prevista para este viernes, para hoy, por uno de los recursos de habeas corpus que había presentado su defensa. El intento de autoeliminación ocurrió en las últimas horas, días después de que fuera trasladado a un sector de alta contención y vigilancia para cumplir una sanción disciplinaria de 60 días de aislamiento, luego de amenazar a las autoridades y funcionarios del Instituto Nacional de Rehabilitación. La defensa cuestiona estas condiciones de reclusión y presentó por eso varios recursos de habeas corpus. Recordemos que Fernández Albín cumple una pena de 10 años y 3 meses de penitenciaría por delitos vinculados al narcotráfico, contrabando, lavado de activos y tráfico de armas. En otras noticias, una persecución policial terminó esta mañana con un choque entre un patrullero y una moto, esto frente al acceso principal al puerto de Montevideo. Los dos ocupantes de la moto eran una pareja que minutos antes había cometido una rapiña en 18 de Julio y Vázquez. En el choque resultaron lesionados y fueron trasladados al Hospital Maciel. Según la información primaria, la policía los había ubicado mediante cámaras de videovigilancia y de esa forma inició una persecución. Al llegar a la rambla portuaria, un patrullero intentó detener la marcha de la moto, que impactó contra el lateral del móvil policial y terminó contra un árbol. El siniestro ocurrió en la intersección de Rambla de 25 de agosto y Solís. Los policías no sufrieron lesiones en este choque.
1: El estado del tiempo.
0: Mañana templada con cielo nuboso a esta hora en Montevideo, temperatura 22 grados 6 décimas, humedad 65%, visibilidad 15 kilómetros.
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0: 15 minutos pasan de las 10 de la mañana. Seguimos poniendo las cosas en su sitio. 6900 y 092 690 690 los números para comunicarte con nosotros. También puedes entrar en YouTube Sarandí 690 OK y ahí podés mandarnos lo que quieras en el chat. Un montón de gente escribiendo, también nos podés ver. Recibimos con un fuerte aplauso, ¿verdad? Y la alegría de siempre. Qué frase. Al señor Nico Battini. ¿Cómo va, Nico? Buen día.
1: Yo muy bien. Bienvenido, Nico. La verdad que viendo mal por tanta luz, pero muy bien.
0: No, pará, ¿por qué? ¿Está muy iluminado acá adentro?
1: Estamos bien.
2: ¿Eh? Un reflector que le está pegando.
0: Pero escúchame, un tipo acostumbrado a las luces, acostumbrado a los escenarios.
1: La saga vuelve. Esto es. Jueves 17 de septiembre, sala del museo.
0: Espectacular.
1: Lo digo cada vez que vengo.
0: Vamos arriba. ¿Entradas en?
1: En Red Tickets.
0: Entradas en Red Quedan Tickets. Pocas, espectacular. Ya. Vamos arriba. Bueno, ¿cómo va, Nico?
1: Yo bien, vine con el mate. Venía, le decía a Paula, con un tema preparado, pero en realidad hoy es un día muy importante, así que decidí traerles algo relativo al día.
0: Sí, Día Nacional para la Prevención del Suicidio, 17 de julio, lo hablamos.
1: 17 de julio, ¿no? Sí. En Uruguay desde el 2007 esta fecha tiene nombre propio, ¿no? Que es el Día Nacional para la Prevención del Suicidio. Lo establece la ley 18.097. Y esa ley hace algo poco común.
0: A ver.
1: No se conforma con marcar el día en el calendario, ¿no? Le encomienda a instituciones educativas públicas y privadas y a todas las que tienen algo que ver con esto la tarea de salir a hablar, ¿no? Entonces yo me enfrenté a esto y dije, no, cambio el tema.
0: Un cambio de paradigma, ¿no? Sí. Se está retrillado, pero durante años se decía que no había que hablar del
1: claro,
0: tema.
1: Claro.
3: Sí, claro, sí. Y ahora al revés. Te encomiendan que salgas.
1: Hay que salir. Es más, les traigo la evidencia acerca de eso, que se llama efecto papágeno.
0: A ver.
1: Así se llama, las campanas de papágeno en la columna de hoy. Tenemos la obligación de difundir información, de difundir información veraz, de no mirar por otro lado. Yo trabajo en un centro universitario, entonces hoy decidí hablar de esto. Sobre todo no porque la ley lo pide, sino porque realmente hace falta. Y lo primero. Así como hay que hablar, también hay que decir que las palabras no son inocentes, pueden ayudar mucho, pero pueden también dañar. Está demostrado que hablar de algunas cosas aumenta las cifras en epidemiología, ¿tá? Y hablar de algunas otras no.
0: ¿Tá? No es solo hablar.
1: No, exactamente. Entonces, hay que elegir bien cómo hablar, y hablar bien es en sí mismo prevención. Así que quiero empezar con una historia que le da nombre al efecto.
0: Dale.
1: Hace 200 años, la flauta mágica, Mozart,
2: sí.
1: ¿No? Hay un personaje que es un tipo común, un pajarero que se llama Papágeno. Ahí.
0: Okay.
1: Y en determinado momento cree que perdió para siempre a la persona que ama,
0: sí.
1: Y siente que ya no tiene sentido seguir, ¿no? Y entonces está en una noche muy oscura, deprimido, y empieza a contar para atrás, y si llega a determinado número, va a quitarse la vida. Y en ese momento le da al mundo la última oportunidad para rescatarlo y aparecen unas hadas con unas campanas,
0: sí.
1: Que lo detienen en la obra, ¿no? Tres voces que le recuerdan algo de él, que estaba tapado por el dolor, que él había olvidado, que era que no estaba solo en realidad. Y le recuerdan que tiene esas campanas para hacer sonar. Papá que no las hace sonar cuando está mal y el sonido le devuelve
0: aquello
1: que creía perdido.
0: Claro.
1: Esta escena de ópera, digamos, ¿no? Hace que los investigadores le pongan a un efecto demostrado, que es hablar específicamente de historias de recuperación, efecto papágeno. ¿Está?
3: Okay.
1: Y no es dato eso, no es metáfora. ¿Eh?
0: Claro.
1: Entonces, cuando contamos historias de personas que atravesaron crisis y que encontraron ayuda, y que estuvieron y que salieron, ¿no? Los suicidios bajan. ¿Está? Contar que se puede salir salva vidas.
0: Nico, en ese camino de sentir de que no estás solo, no solamente que no estás solo por ahí físicamente, pero que no estás solo también en algún

0: un pensamiento oscuro, ¿no? Claro. No está solo también en ese pensamiento oscuro, y hay gente que logró superar también ese pensamiento oscuro.
1: O sea, suena como vergonzoso estar hablando de esto, ¿no? Entonces prefiero guardarlo, y hasta el interlocutor también le resulta vergonzoso estar cambiando ideas.
2: Al interlocutor, al que tiene que preguntar.
1: A los dos.
2: Sí. Pues es que es increíble, es impresionante en la experiencia en los momentos de psicoterapia en que algún paciente te cuenta que está con ideas de autoeliminarse, ¿no? Y uno que está, digamos, formado, tiene que vencer eso que vos acabas de decir. Tenés que agarrar y decir, pa, hay que hablar de esto. Y es impresionante las charlas que se dan. Son impresionantes las charlas. Son momentos muy, muy particulares, ¿viste? Que con cosas que nunca saldrían a la luz si vos no preguntás. ¿Entendés? Y en ese momento, a mí no me pasó una vez, me pasó varias veces, los pacientes abren los ojos un poco, ¿viste? Como, chiqui, ¿y este?
3: Cuando les decís qué.
2: Che, ¿tenés un plan? ¿No?
3: ¿Pensaste el método, por
2: ejemplo? ¿Pensaste el método? ¿Dónde? ¿Cómo? Pero pará, ¿y entonces de qué trata la muerte para vos? ¿Qué es la muerte para vos?
3: Pero vos lo haces como para explorar.
2: Sí, absolutamente.
3: Qué tan avanzada está la cosa.
2: No solo lo hago porque sé que alivia, lo hago porque tengo que hacerlo para explorar el riesgo. Hay tablas específicas, protocolos específicos que estratifican riesgo para tomar la decisión de qué hacer, sí. ¿No? Pero lo que te estoy hablando es lo que pasa en el encuentro humano cuando eso sucede. Es decir, que los pacientes se sienten aliviados, ¿no? Hay una frase que yo escuché una vez que hice un curso, se la escuché a una terapeuta inglesa en un video con un adolescente con ideas de muerte bastante severas, y que repito siempre, y que digo, che, nadie quiere que te mueras. La verdad, nadie quiere que te mueras. Yo no quiero que te mueras. ¿No? No quiero que no estés acá. ¿No? Entonces, ese tipo de cosas rescatan. ¿Está? Ahora, de la ópera a la casa. En muchas listas Uruguay parece como un paraíso de lugares seguros y, ¿no? Y felices. Sí. Hoy hablaron de los números, sí. Daro, me dijiste, ¿no?
0: Cifras muy diferentes a nivel global y a nivel americano.
2: Obvio.
0: Diametralmente opuesto.
2: Los números 2024, los digo despacio, ¿no? Dale. 764 personas, ¿no? 21 de cada 100.000, esa es la tasa de comparación, ¿no? Tres veces más que muchos de nuestros vecinos. El triple en hombres que en mujeres, en dos momentos de la vida, 20 a 24 y después de los 80, ¿no? Si miramos los intentos, ahí sí cambia la epidemiología, empiezan a ser más frecuentes en mujeres, ¿no? Todo esto de manera silenciosa, ¿no? Déjenme acá arreglar la hoja que tengo con el texto, ahí va.
3: Nico, acércate un poquito más al micro.
2: ¿Sí? ¿Estoy lejos?
0: Sí.
2: Otra cosa que quiero abordar. Casi siempre cuando sucede algo así, todo el mundo dice, es por esto. Lo empezamos a hablar vos,
0: sí,
2: y yo,
0: sí,
2: ¿no?
0: Las razones.
2: Vos me hablaste de los determinantes socioculturales o socioeconómicos, ¿no? Esos son reales.
0: Hay como una foto grande, ¿no? De que países subdesarrollados, ¿no? América, Europa, una comparación como lineal por ahí.
2: Y hay datos de eso también, porque hay investigaciones, en particular en Chile, ¿no? Acerca de lo que se llaman determinantes sociales de la depresión, ¿no? Es decir, que la tristeza está condicionada por la seguridad socioeconómica y es real, que tiene influencia cultural, es real, pero también, y esto es lo que digo, nunca es por una sola cosa, ¿no? Nunca tiene una sola causa, se entrelazan muchísimas cosas, lo social, pero lo emocional de esa persona, lo económico, lo biológico, la historia íntima de ese sujeto, un dolor que se fue volviendo insoportable. Entonces, reducirlo a una sola cosa es falso, primero, pero además peligroso, porque nos hace creer que entendimos un fenómeno que es
0: mucho
2: muy,
0: más grande,
2: claro, muy difícil de comprender, ¿no? Pero el dato...
3: Y la gente trata como que refuerza eso, ¿no? ¿Por qué se quitó la vida? ¿Por qué?
2: Claro.
3: Una causa. No, porque claro. Tal cosa. No, pero no es...
2: Y no.
3: No es reducible.
2: A mí me parece que no es reducible. Podemos tratar... Uno siempre busca causas para los eventos tan traumáticos, ¿no? Hay toda una escuela de la posvención, ¿no? Es decir, incluso el ministerio trabaja en eso, digamos, porque el impacto...
3: Con los familiares,
2: claro,
3: amigos,
2: el impacto, sí, en un grupo familiar, de amistades, ¿no? De estos eventos es gravísimo. Pero claro, todo el mundo busca causas, tratarse de explicar algo que para aquel que no vive esa experiencia, es absolutamente incomprensible. La mayor parte yo me he encontrado, hay dos grandes aguas, digamos, me he encontrado con aquellos que lo piensan y lo incluso lo planean por el nivel de sufrimiento interno que tienen, ¿tá? De eso le voy a hablar hoy, y hay otros que más difíciles que tienen que ver con casi una decisión moral acerca de no existir más, ¿no? Y eso es duro de roer, digamos, ¿no?
1: Porque ¿te terminás dando la razón?
2: ¿Eh?
1: ¿Le terminás como dando la razón?
2: No, terminamos discutiendo acerca del derecho a decidir sobre la propia vida, ¿no?
3: Claro, más existencial.
2: Sí. Lo que pasa es que es muy filoso, porque si vos agarrás y claro. me decís que te crees Napoleón, yo no te voy a decir sos Napoleón porque sé que en realidad estás por fuera en algunas cosas y podés volver, ¿entendés? Uh-huh. Muy filoso. Tengo otra historia para hablar de esto.
0: Dale.
2: Para la gente que sufre un poquito. Hay un arte muy antiguo en Japón que se llama Kintsugi. ¿Lo conocen eso?
0: No.
2: Nace en una tradición que se le rompe una vasija de cerámica.
3: Ah, lo de la vasija, sí.
2: ¿No? Y en vez de tirarlo, lo que hacen es lo reconstruyen con filamentos de oro.
3: No me acordaba el nombre, pero sí.
2: Kintsugi.
3: Tiene todo un trasfondo muy interesante, que es que en definitiva todas esas heridas, las cicatrices forman parte de la vida, ¿no?
2: Exacto.
3: Un poco nos construimos desde ahí.
0: Te diría que además las cicatrices valen más que lo que hay alrededor también.
3: Y aparte como se reconstruye con oro.
2: Con oro.
3: Ahí está, es como el valor, ¿no?
2: No son para esconder, son registro de una ruptura profunda, pero muchas veces, ¿no? Quedamos con oro en las grietas cuando nos recuperamos.
0: ¿Cómo se llama?
2: Kintsugi.
0: Kintsugi.
2: Métanse en imágenes que está.
3: Sí, sí. Está muy bueno.
2: ¿Entienden? Entonces, muchas veces eso es lo que sucede después de momentos tan difíciles. Ahora, ¿cómo nos damos cuenta? Esto es bien práctico. ¿Cómo nos damos cuenta que alguien le está pasando mal de verdad? ¿Tá? Ese es el siguiente paso. No hay fórmulas, pero hay señales. Fíjense, alguien que se aparta, que desaparece, que deja lo que le gustaba, que habla de sentirse una carga, de que se estaría mejor sin él. Cambios fuertes en el dormir, en el comer, en el ánimo, claramente. A veces una calma repentina después de un periodo oscuro. ¿Está? Empezar a despedirse. Regalar cosas queridas. Ninguna señal sola es definitiva, pero varias juntas.
0: Y muchas de esas señales son procesos naturales que hemos vivido todos. Por ahí la de sentirte solo, la de recluirte en algún momento de tu vida, ¿no?
2: Es así eso. Lo que pasa es que hay algo más. ¿Sí? Que vos te has sentido así y no lo has considerado, ¿no? Hay algo más en la identidad, en la configuración temperamental y en la gravedad de las cosas que suceden.
0: Claro.
2: ¿Tá? Si conocés a alguien así, no necesitas palabras perfectas, no necesitas ser médico ni psicólogo, alcanza con estar, con decir yo estoy acá, con mi presencia acompañándote, con escuchar sin ayudarte a resolver, sin apurarte a resolver, con preguntar de frente. De vuelta, con no dejarlo solo hasta que llegue alguien que ayude, que tenga alguna herramienta más que nosotros. Se trata de ser la campana, ¿sí? O de dejar, si es que el que está así en la noche sos vos, que haya otro que sea la campana para vos.
3: Nico, también pasa muchas veces que la gente, al no entender o no haber vivido ese tipo de situaciones, se pone en un lugar más de cuestionamiento, ¿no? Y de interpelación. ¿Cómo vas a estar vos pensando en esto? Vos que tenés todo para que te vaya bien, vos que
2: perfecto,
3: tus hijos,
2: Pau.
3: Vos que tú no sé cuánto, y eso que en realidad es contraproducente.
2: Eso no, claro. Eso no, porque uno de los principios mayores de el poder ayudar a alguien es, incluso en la experiencia de la extrañeza acerca de lo que le pasa al otro, es incomprensible para mí que alguien se quiera matar, ¿no? Pero es a validar lo que siente. Pa, qué salado, ¿te estás sintiendo así? Es eso.
0: Nico, ¿no? Perdón, me quedo pensando en algo, porque vos hablás de las herramientas, y estoy en mi opinión, no estoy de acuerdo en lo que decís, pero en este sentido,
2: a ver,
0: de que vos podés tener herramientas, pero igual, si no, no se suicidaría ningún psiquiatra.
2: Claro.
0: Y seguramente hay suicidios de psiquiatras también.
2: Obvio.
0: A lo que voy es que las herramientas no siempre te dan el escape.
2: No.
0: Y es mucho más profundo a veces que solamente el conocimiento.
2: Hablaba de las herramientas de los que están ahí para el otro.
0: Okay.
2: Pero no.
0: ¿Me explico lo que voy?
2: En el momento que estás sufriendo, se caen las herramientas.
0: Claro.
2: No hay herramientas. O sea, le pasa a todo el mundo.
0: Y de afuera por ahí es fácil verla, pero desde adentro es como.
2: Me hiciste acordar de algo. No sé, me acuerdo si fue a mi hijo o a un paciente.

0: estaba en, hay una forma de funcionamiento mental cerebral descrita que se llama equivalencia psíquica, ¿está? Que es como un nivel de funcionamiento un poquito más bajo. ¿Qué quiere decir eso? Quiere decir que hay momentos en que para las personas lo que sienten es, ¿está? Es decir, después nosotros podemos reflexionar y cuestionar lo que sentimos. Claro. Pero pasa cuando estás convencido que el otro te quiere cagar, o, claro, o que te quiere, ¿no? Entonces ese nivel de interno-externo, es una sola cosa,
1: total.
0: Una sola cosa, es lo que sucede en el sufrimiento. Claro. ¿Entendés? Entonces, por eso es tan importante el otro. Y no importa, claro que no, ni el conocimiento, ni las herramientas, ni el bagaje que tengas previo, ¿no? Importa, yo te diría, que en esos momentos de haber visto...
2: Por ahí sí, para ayudar. O para acompañar.
0: Aparece el lugar de la mente que salva. En el momento que me tomé algo, llamo a mi amigo por teléfono y le digo, la cagué. ¿Está? Quiero decir algo. Directo. Si sos joven y sentís que el dolor va a durar para siempre, lo que sentís es real, pero no es permanente. En una crisis, el cerebro miente y te dice que es todo lo que hay y todo lo que va a haber. Y no es verdad. Casi nadie es, a los 40, quien creyó que iba a ser a los 20. Así que dale una oportunidad a sorprenderte. Y a vos, al veterano, que ya caminaste mucho, que perdiste gente, o el rol que tenías en la vida, y sentís que ya no le hace falta a nadie, eso también es mentira. Tu historia, tu memoria, tu manera de mirar, valen. Hay alguien que te necesita más de lo que imaginás.
2: Y por ahí no te das cuenta.
0: Pero y no difícil, te das cuenta.
3: Es difícil, justo lo que dice Nico, ¿no? En el caso del joven, bueno, inexplicable, pero en el caso de los viejitos, ¿no? Que continuamente se les está achacando de que son una carga y que, honestamente, muchos de los que están a su alrededor están diciendo, ¿cuándo se irá este? Él lo siente eso.
0: Claro.
3: Él lo siente eso. ¿Y cómo manejás eso, ¿no? Donde todo el mundo.
0: Claro, claro.
3: Te está diciendo, hello. Cuando nos vamos, ¿no?
0: Sí, sí. Es difícil, no, que es durísimo muchas veces algunas situaciones que la gente vive, sin duda, sin duda. Cuando empezaba con la saga, en Burlada España había un graffiti que siempre me dio grabado.
3: ¿Los viejos hay que matarlo de chiquito?
0: No, qué animal.
2: De puta,
0: ¿no? Es irreproducible.
2: Ese no era.
0: Claro. Ánimo, compañeros, que la vida puede más. Sí,
3: ese sí. Es más falta.
0: ¿Está? ¿Entendés? Es decir, al final, esa es la discusión. Al final, esa es la discusión. Sí. ¿No? Hay algo que aquella ley del 2007 entendió bien. Nos involucra a todos esto. La prevención no es solo tarea de los médicos ni del ministerio, es también del vecino.
2: Total.
0: Del compañero de trabajo, el que atiende el almacén, ¿no? Y nota algo. Del que va a mandar un emoji y en realidad llama por teléfono. Para eso tenemos herramientas muy nuestras. Lo traje por gusto. Somos país del mate, muchachada, ¿no? La excusa perfecta para sentarse al lado de alguien y quedarse un rato. El país de la murga, ¿tá? Que es gente juntándose para ponerle canto a lo que duele, envuelta, ¿no? Entonces la cura muchas veces empieza ahí, en no dejar a nadie solo a la intemperie entre todos. Papá que no se salva por dos cosas. Porque aparecen las tres voces. Y porque se anima a hacer sonar las campanas, a pedir ayuda.
2: Claro.
0: Hoy esas campanas existen y tienen número. Son gratuitas, funcionan las 24 horas y del otro lado siempre hay una persona de verdad. Así que tomen lápiz porque es lo más importante que voy a decir hoy. La línea vida de prevención del suicidio, 0800-0767. Repito, despacio, 0800-0767. Desde celular asterisco 0767. Hay también una línea de apoyo emocional. Para cuando uno necesita que alguien lo escuche, 0800-1920 y ante una emergencia el 911. Quiero despedirme.
2: Pará, ¿sabes qué? Martín hablaba de algo hoy, ¿no? Que escuchando todo esto creo que es recontra válido, ¿no? El 911, el 911, es súper simple, ¿no?
0: Sí.
2: Y acabo tenés que acordarte un 0800 y por ahí tendría que haber algo también, una línea más simple, más... no sé, que sea más intuitiva,
1: más recordable,
2: claro.
0: De acuerdo, teléfono para un borne telefónico algo a las autoridades, 911 para todos, sí.
3: Y Nico, ¿cuánto dura el momento que vos tenés ganas de limpiarte? ¿Es corto eso?
0: Es muy difícil de
2: mensurar.
0: De hacer general eso que acabas de decir, pero cuando el sufrimiento es, digamos, intenso y el acto es para evitar ese sufrimiento, eso va a pasar en horas. ¿O no? Sí. Entonces, la idea es salirse de ahí, ¿no? Nosotros, digamos, los mecanismos son diferentes, pero a los chicos o chicas que se cortan, o, ¿no? Muchas veces les decimos, bueno, tenés que tener algo para no, para pegarte una ducha, salir, mirar algo, o incluso agarrar hielo con las manos.
1: Lo hablamos,
0: ¿viste? Entonces, eso va a durar horas y va a ser fluctuante sobre un malestar de base, pero la verdad es que las realidades son muy diferentes.
1: Puede pasar
0: entre personas.
1: Que alguien esté pensando durante mucho tiempo, sí, en esa, rumiando, claro, esa idea, claro, y que en un momento la concrete.
0: Claro. Un 30%, esto me lo dijo la doctora Ana Inés, se me está haciendo el apellido, la grado 4, Facultad de Medicina de Psiquiatría, un 30% de la policlínica psiquiátrica es depresión resistente al tratamiento, y un gran porcentaje de eso tiene ideación suicida recurrente. Es por eso que hablamos de psicodélicos hace un tiempo atrás.
2: Igual está bien lo que vos marcás de los dos extremos, ¿no? El 38% de esta tasa de suicidios son de 85, 89 años. Después el segundo son personas de 90 años, 37,6. ¿Viste? Y en el tercer lugar lo ocupan 20, de 20 a 24.
0: ¿Viste?
2: Sí, pero los dos primeros son de 85, sí, claro, 90.
0: Porque claro, está instalado, porque hubo mucha campaña política bien hecha. Está instalado la franja adolescente en este momento en el país.
2: Pero lo más está grande, bien, claro.
0: Está bien porque es una apuesta a futuro, ¿no? ¿Está? Me quiero despedir con un poema de Benedetti.
2: Dale.
1: Después dice, te leo algunos mensajes que han llegado muchos.
0: Escucho entonces.
1: Bueno, uno es un mensaje que te corrige la pronunciación, que no es papágeno.
0: Ok.
1: Que dice que el personaje de la ópera de Mozart en realidad es Papageno.
2: Papageno.
1: Okay. Hay un par de esos.
0: Sí.
1: Bueno, pues, gente aficionada que.
0: Bueno, gracias.
1: Que pide esa corrección.
0: Sí.
1: Después hay gente que dice el tema de que la gente que no avisa, que no da señales.
0: Sí.
1: Que no es. O como que plantean esto, no reducir el tema a señales posibles.
0: No, por supuesto. Claro.
1: Y ponen como ejemplo el de vaso. Vaso con el Tesla, ¿no?
0: Sí,
1: no sé si
0: intentemos no dar ejemplos. No.
1: Bueno, eso también, no lo hablamos, ¿no? Lo que no hay que decir,
0: sí,
1: los
0: claro,
1: métodos.
0: El efecto también tiene nombre. En mi búsqueda de internet, Papageno o Papageno, no tiene U en el medio. ¿Tá? Entiendo que se pueda pronunciar diferente, pero un desconocedor de la ópera.
1: Claro.
0: ¿No?
1: No la viste, listo.
0: Tiene el efecto contrario, digamos, yo le digo, hablar de historias de
1: superación.
0: De superación, está demostrado que hablar de los métodos, ¿tá? Aumentan los números.
2: Sí.
0: Sí, claro, sí, claro.
1: Por eso sí. Tú, durante
0: Steiner,
1: tanto tiempo, estuvo como censurado, ¿tá? Por el supuesto efecto contagio,
0: sí,
1: ¿no?
0: Exacto.
1: Y los periodistas no debemos hablar de cómo se sacó la vida de una persona.
0: No, claro, exacto. Eso no hay que hacerlo.
3: No hay que hacerlo.
0: Cada vez que aparece la imagen cruda, hay que tirarla para el costado. A mí me pasó recién.
2: Mirá, ¿no? Qué lindo mensaje este de Daniel.
3: ¿Por qué te pasó recién?
0: Iba a hablar de un método y lo evité.
3: Bien, está.
0: Sí.
2: Hola, hace 40 años que sufro de depresión. Hoy puedo decir que salí. Los procesos pueden ser largos, se debe controlar la ansiedad, dice Daniel. Sí. A veces aceptar lo que elegimos, valorar lo que tenemos, usar la imaginación y también aceptar lo que no elegimos. No ser hipócritas.
0: Claro. Qué bueno, Daniel.
2: Dice Daniel que logró, a pesar de tantos años de depresión, claro, ¿no? Ir para adelante.
0: Claro.
3: Pues son buenos los consejos de sí, Nicolás, de las cosas prácticas de hacer, ¿no? Lo del baño, lo de agarrar algo frío, lo de buscarle la vuelta para salir. Porque Nico dice que son horas. Y bueno, buscarle la vuelta para zafar de eso.
0: Sí.
3: Porque si zafás de esas horas, ¿volvés a una suerte de calma?
0: No, muchas veces hay que meterle.
3: Está
0: Vuelvo
3: bien.
0: A decir que no hay generalizaciones posibles, pero muchas veces hay que meterle y salir a hablar. El consejo más importante es que tenés que ir a buscar ayuda. O sea, y la primera con un amigo o con un familiar.
2: Claro.
0: ¿No? Con un compañero de trabajo, con el almacenero.
2: La más cercana.
0: Pero la segunda es con un profesional,
3: bueno, claro,
0: que esté ahí contigo para ayudarte a superarlo, ¿no? Hay veces que depende de poder, digamos, elaborar cosas que no ha sido elaboradas. Otras veces tienen componente biológico que hay que tratar con medicación, ¿no?

0: Otras veces, esto que estamos diciendo nunca se llega, como dice Paula, como dice alguno de los oyentes. Hay todos los intentos de la yo les diría, toda la política y los intentos de los profesionales y demás se enfrentan, como en otras áreas de la vida, a núcleos duros, resistentes, digamos, que no se llega, ¿no? Es inevitable eso, ¿no? Lo estamos tratando de hacer, es, digamos, hoy, en este día, es tratar de ir a favor de lo que dice la evidencia y poniendo todos juntos, previniendo cosas que a los cuales sí se les puede llegar.
1: Hijo, lo último te pregunto, ¿por qué en Uruguay crece y en el mundo tiene una tendencia a la baja?
0: No tengo respuesta, digamos, científica a eso. Tiendo a pensar que pasa lo mismo que pasa en Chile. Tiendo a pensar que si empezáramos a investigar, no tenemos investigación nacional en eso, ¿no? Representativa. Chile sí. Entonces Chile empezó con los modelos biomédicos de la depresión, ¿está? Es decir, neurotransmisores, ¿no? Y terminó teniendo que hacer un cambio en la perspectiva de la investigación hacia los modelos sociales de la depresión. Es decir, hacia los modelos condicionados por las realidades socioeconómicas, ¿está? Y entonces, ahora sí, yéndome de la evidencia, ¿no? Si ustedes van, ¿no? Salimos de las capas privilegiadas, culturalmente privilegiadas de la población, ¿no? Y empezamos a investigar en esa historia de vida de las personas que han tenido dificultades económicas, familiares graves, uno se encuentra con historias que parecen películas de terror. Entonces, ahí, ¿no? Ahí hay gente que es resiliente y gente que menos, ¿no? Y que hay determinantes de esas historias de vida que son socioeconómicas, por supuesto. Eso es lo que dice la evidencia, además, ¿no? Entonces, es una mezcla al final, ¿no? Sí, necesitan los neurotransmisores, pero hay veces que es como si le das sertralina a una situación social.
2: Claro.
0: ¿Entiendes?
3: Claro. ¿Está? Te llevo un mensaje, dale. Nico, de entre muchos, pero muchísimos.
0: Okay.
3: Hay uno que dice que es para vos, que hace unos meses hizo un oráculo musical en base a frases de canciones y con un mensaje canalizado o hecho por esa persona. Y hay unas frases de la saga, tiene ahí, quiere comunicarse contigo, pero me parece interesante sobre todo leer la frase que eligió, que dice: descubrí un camino lleno de colores, esta vez aprenderé el idioma del revés.
0: Mira, podría haber tenido la viola para eso.
3: Sí.
0: Es verdad.
3: Preciosa canción.
0: Esa canción habla un poco de esto, ¿no? Porque habla de un personaje que pierde todo, ¿no? Y que empieza a irse. Empezó con una imagen de, ¿se acuerdan de Brothers in Arms? De los,
2: sí,
0: Dire Straits,
2: claro.
0: Que el tipo sube al alto de la montaña y ve a sus hermanos abajo, se da vuelta y los mira, bueno, y sí, y empieza, ve todo hasta que encuentra ahí un camino de colores y lo empieza a seguir. El video intenta mostrar eso, que es que empieza en blanco y negro y se empieza a colorear.
3: Mira,
0: ¿no?
3: Qué lindo.
0: Sí.
3: El Instagram de esto es @mensajesenlatierra, por si alguien lo quiere buscar.
0: Buenísimo.
2: Yo me acuerdo, ¿te acordás, padre, una vez acá con Gustav? Fue hace muchos años.
1: Sí,
2: que una persona llamó, ¿no?
0: Sí.
2: Columna de Gustav, de humor, unos personajes que le hacía, ¿está? Creo que lo contó cuando vino entrevistado.
3: Sí,
2: lo contó, ¿no? Y lo llama una persona y le dice: no, quiero hablar con Gustav. Que a veces pasa, ¿viste? Que cuando va a la tanda alguien llama acá y quiere, sí, hablar con alguno de los chiquilines. Te quiero agradecer porque hoy de mañana tenía planeado suicidarme. Y escuché tu columna, me reí, me cambió, miré por la ventana y decidí que no.
1: Y es lo que decía recién Nico, ¿no? Y decidí que no.
2: Yo me acuerdo de Gustav gap, llorando, ¿no? Porque claro, para él también fue llorando, claro, como se fue, claro, en una, ¿viste? Claro. Porque era fuerte para él también.
0: ¿Pero,
2: ¿no?
0: cómo?
2: Pero digo que a veces la salvada o la mano está en lugares donde vos no,
0: exacto,
2: te imaginás.
0: Exacto.
2: Donde vos no planeás de dónde va a venir, ¿viste?
0: Exacto.
2: Y hay que abrazarse de esa también, me parece.
0: Hay que estar dispuesto.
1: Nico, y nosotros acá, bueno, los hermanos adventistas que somos.
2: No somos adventistas, boludo.
1: Hermanos adventistas que somos acá los tres.
2: De ahí nos vamos a atender.
1: Estamos convencidos de que hay una falta de espiritualidad en el uruguayo, que hace un poco también, que da una manito a todo eso.
0: Sí.
1: ¿Vos tendés, crees que hay algo de eso?
0: Yo lo que puedo decirte es que sé que la espiritualidad ayuda

0: rescatarse de aspectos oscuros de la vida subjetiva. Lo sé por ver a seres religiosos, que no es lo mismo, y espirituales, y lo sé también por haber leído mucho lo que pasa con los psicodélicos. No sé si recuerdo lo que les dije.
1: Sí.
0: Tipos no creyentes tienen experiencias, incluso hay una escala, ¿tá?, de espiritualidad del momento, tienen experiencias de profunda espiritualidad, de conexión con el, con una parte que aquellos agnósticos no sentimos, y eso los convence de que existe algo más, reduce su ego, ¿no?, a una dimensión mucho más pequeña, pero mucho más, ¿cómo decírtelo?, humilde a la vez. Y entonces, esos sujetos que cuentan eso, sorprendidos, lo que vivieron, los que puntúan más alto en esas escalas, son los que tienen menos depresión a largo plazo.
2: Está buenísimo lo que acaba de decir.
1: Tantos mensajes que hablan, tío, sobre las posibles causas, que hablan sobre las características de Montevideo, de Uruguay, de las distintas terapias que han probado.
0: Sí.
1: Gente que pide que si te puede contactar de alguna manera, no sé si querés dar tus redes.
0: Centro Universitario 1 es el lugar en donde trabajamos en equipo para ayudar en esto.
1: Y el teléfono de crisis, si lo podés repetir, Nico.
0: El teléfono de crisis es... Línea Vida de Prevención de Suicidios, 0800-0767. Y Línea de Apoyo Emocional, 0800-1920.
1: Tenías un poema.
0: Hagamos un trato. Compañera, usted sabe que puede contar conmigo. No hasta 2 o hasta 10, sino contar conmigo. Si alguna vez advierte que la miro a los ojos y una veta de amor reconoce en los míos, no alerte sus fusiles. No piense qué delirio. A pesar de la beta, o tal vez porque existe, usted puede contar conmigo. Si otras veces me encuentra huraño sin motivo, ay, perdón que la corté, no piense que es flojera, igual puede contar conmigo. Pero hagamos un trato. Yo quisiera contar con usted. Es tan lindo saber que usted existe. Uno se siente vivo. Y cuando digo esto, quiero decir contar, aunque sea hasta 2, aunque sea hasta 5. No ya para que acuda presurosa en mi auxilio, sino para saber a ciencia cierta que usted sabe que puede contar conmigo.
3: 10:45, gracias, Nico,
1: gracias, por haber venido.
3: Tándese, dale.

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15: Este día sábado se jugará el partido de tercer y cuarto puesto entre Francia e Inglaterra. El partido se disputará a la hora 18 en el estadio de Miami.
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0: 53 son los minutos que pasan de las 10 de la mañana. Seguimos poniendo las cosas en su sitio. Hola, buenos días, ¿cómo están? Al 092-690-690. Saludos a los meteorólogos. Mucha gente no armó su puesto en varios lugares. Hablando de feria, ¿no? Yo no salí a mi distribución por la lluvia. Impresionante que se venía. Son de terror. Bueno, no le pueden errar tanto, dice.
1: Se atrasó un poquito.
0: Bueno, pero es verdad que a veces vos condicionás la vida, condicionás el laburo de acuerdo a lo que dicen que va a pasar en algún lugar del
1: cierto,
0: país.
1: Es cierto,
0: y no pasa.
1: Es cierto.
0: Por gente como también. Jagger, el BPS está pensando en la jubilatoria de 105 años.
1: Mucha gente que dice, no dijeron quién era el autor del poema que leyó, pero sí, lo dijo antes, dijo que tenía un poema de Benedetti.
0: Arrancó diciendo eso.
1: Y era de Benedetti, capaz que al final no lo reafirmó, pero sí, lo dijo.
0: Exactamente. Bueno, como te decíamos, 6 minutos faltan para las 11 de la mañana. Estamos regalando la entrada doble para ir a ver La Ballena al Auditorio Nacional del Sodre. Así que manda teatro y al final del programa te regalamos las dos entradas dobles. ¿Noticias?
1: Tenemos una noticia. Vamos. El juzgado de trabajo condenó en primera instancia, o sea que hay que ver si se ratifica, al sector Frente Amplista, Marea Frente Amplista, así se llama, a pagar una indemnización a la militante y ex diputada Martina Casas por despido indirecto y abusivo, una cifra de 697.812 pesos más intereses.
0: Sí, señora, estoy viendo por acá que va a apelar Marea Frente Amplista.
1: Y sí, ¿no? Y hay que ver qué pasa con los tribunales, pero sí, señora. Bueno, la justicia dio por acreditada esta denuncia de Casas, la denuncia también de acoso sexual de quien fuera legislador, Gustavo Olmos, falleció en septiembre del año pasado, una denuncia de acoso sexual de Olmos a Casas, él era jefe de ella y también compartió la banca en diputados.
0: Tengo el fallo, si querés te leo alguna parte, mira esto, realizada la valoración probatoria conforme a los parámetros reseñados, UTSUPRA, la suscrita entiende que se ha acreditado suficientemente con el cúmulo de indicios reunidos y demás pruebas relevadas, el comportamiento inadecuado con connotaciones sexuales practicado hacia la señora Martina Casas por parte de su jerarca inmediato, señor Gustavo Olmos, no deseado por ella y que no solo le creó un ambiente de trabajo estilo humillante, sino que amenazó con producirle un perjuicio en su situación laboral, cumpliéndose entonces con todos los elementos exigidos por el artículo 2 de la ley 18.561. Bien. Eso es el fallo.
1: Exacto, ese es el fallo a nivel de juzgado de trabajo. Exacto. Recordemos que a nivel penal, la denuncia que había hecho Martina Casas fue archivada en junio del 25 por la fiscal especializada en delitos sexuales, Mariana Alfaro, y en ese momento se dio todo un contexto también con Gustavo Olmos respaldado por Marea Frente Amplista cuando se archivó la denuncia.
0: Bueno, y hay repercusiones, ¿no? Desde el sector no se han manifestado en esta oportunidad, mientras que dirigentes Frente Amplistas allegados a Casas han expresado su respaldo a la exdiputada, y yo le sumo otros dirigentes que también plantean la apelación, ¿verdad? Buscar no pagar este volumen de dinero.
1: Sí, es un caso que
0: de vuelta, dividió... trabajo, estamos hablando, ¿no?
1: Iba a decir que es un caso que dividió mucho la interna Frente Amplista, ¿no? Quienes estuvieron a favor de ella, a favor de él. Él falleció después, lo cual también como que eso de alguna forma empañó un poco todo, ¿no? Porque una persona fallecida cambian las cosas, pero este juzgado de trabajo consideró sí que el acoso sexual y el despido indirecto había estado probado.
0: Sí, me estoy acordando de varias personas que integraban, no sé, Micaela Melgar, por ejemplo, ¿no? Que habló también en su momento de lo que vivió Martina Casas.
1: Claro, porque puso en duda todo el discurso feminista del Frente Amplio, ¿no? Claro. Hasta qué punto se sostiene cuando los casos los vive la propia fuerza política, ¿no?
0: Totalmente. 3 minutos faltan para las 11 de la mañana. Bueno, Martín lo decía de recién, ¿no? Tesla is now in Uruguay. Musk anunció que su empresa llegó al país. Llovieron comentarios. Yo no sé si alguien en esta radio, si alguien acá está capacitado para comprarse un Tesla, es el señor del canguro Mistral, ¿verdad? Estamos de acuerdo, ¿no? Y ya, claro, el no gerente.
1: No escucho.
0: No, que queremos saber si te vas a comprar un Tesla o no te vas a comprar un Tesla.
1: Creemos que sos la persona.
0: En media hora. No vemos a otra persona con la capacidad
1: de. Sos la persona.
0: Vos y el señor Camejo. ¿No? Claro, Eduardo, el único. El señor Camejo.
1: Darito, ¿te parece si hacemos algún consejo antes de irnos a la tanda?
0: Dale.
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0: Exactamente. Bueno, chiquilines, 2 minutos para las 11. En un ratito llegan Gregorio e Irma. Irma y Gregorio. ¿Ah? Bastante. ¿Cómo? Viene Irma y Gregorio. Estamos de acuerdo, ¿no?
1: ¿Candidato a qué?
2: No sé.
0: Viene Irma y Gregorio en un ratito.
1: ¿Candidato a qué?
0: Más no basta.
3: No, ¿nos habrá escuchado, Done? Repitiendo su voz sensual.
0: ¿Tiene,
3: diciendo, ¿tiene candidato
0: un sonido? ¿No es como si hay
3: ahí? A ver, ponle vuelta.
1: ¿Candidato a qué?
2: No sé.
3: La respuesta de JP.
0: Pobre JP, no te entra y me dice, creí que eras mi amigo, hijo de puta. Claro. 10:59, flash informativo. Vienen Irma y Gregorio. Tenemos para regalarte las entradas para la ballena. Me imagino que mi padre traerá algo, porque hoy viene el mejor artista que dio esta tierra. Viene Franny con nosotros. ¿Hace rocola? ¿Se puede pedir algún tema o qué onda? Veremos. Tanda flash y se vienen los viejos locos.
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0: 11 horas en punto, policías de la Guardia Republicana se enfrentaron a tiros con dos delincuentes que circulaban armados en una moto de alta cilindrada, esto en el barrio Marconi. Los sospechosos lograron escapar a pie luego de abandonar la moto. El operativo comenzó luego de una denuncia por disparos en la zona de Pasaje H. Al llegar a ese lugar, los efectivos ubicaron a los dos hombres armados y se inició una persecución durante la que los delincuentes dispararon contra la policía y los efectivos respondieron a la agresión. En el lugar quedaron al menos 10 casquillos de bala. No hubo policías heridos, ni en el patrullero tampoco se recibieron impactos de bala. Más tarde, un joven de 24 años ingresó con una herida de bala en un brazo a la policlínica de Jardines del Hipódromo y la policía investiga por estas horas si esa lesión está vinculada con el tiroteo. Por otro lado, la justicia prevé condenar hoy a la policía que en 2024 disparó accidentalmente y causó la muerte del secretario del Sindicato Policial Nacional, Fabricio Ríos. Según informa El Observador, el acuerdo alcanzado entre la Fiscalía y la Defensa establece una pena de 23 meses de prisión por homicidio culposo que se cumplirá en régimen de libertad a prueba tras descontar el arresto domiciliario que ya cumplió. Ríos murió durante un entrenamiento sobre técnicas y tácticas policiales que había sido organizado por el sindicato. Según la investigación, la funcionaria había cargado su arma porque se retiraba del lugar, pero regresó para participar de un último ejercicio cuando se produjo el disparo que causó la muerte del dirigente del sindicato.
1: El estado del tiempo.
0: Mañana templada con cielo cubierto a esta hora en Montevideo, temperatura 24 grados, humedad 64%, visibilidad 15 kilómetros.
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0: 8 minutos pasan de las 11 de la mañana, seguimos poniendo las cosas en su sitio. 6900 092 690 690, los números para comunicarte con nosotros. Si tenés un teléfono cerca, si tenés una pantalla cerca, entrá en YouTube, Sarandí 690, ok, y vas a tener el placer de escuchar y de ver a Irma, a Gregorio o a Irma. ¿Quién anda ahí? Buen día.
1: Hola.
0: Señor Gregorio.
1: Hola.
0: Vale,
1: le voy a hacer como hace el señor Bercio.
0: No.
1: Me hace mucha gracia.
0: No. Tonto, Gregorio, está medio lento.
1: No,
0: ¿qué le pasa?
1: Papá, ¿por qué estoy hablando así?
0: Sí, está como medio.
1: Y bromeando porque estoy emulando al señor Bercio.
0: No, ya es suficiente.
1: ¿Cómo se traba, no?
0: Ya es suficiente tener a Bercho como para que usted... No.
1: La musiquita.
0: No, basta.
1: Porque hace... hace una cosa así.
0: ¿Qué tal, amigos?
1: sí, es cierto.
0: ¿Qué tal, amigos? Y nosotros le respondemos.
1: Es muy gracioso. Antes que nada,
0: diga.
1: Felicitaciones a la persona que estuvo hablando de los archivos Castiglioni. Una pieza de ilegal no tenían nada.
0: A Fablet, dice.
1: De ilegal no tenían nada, es una joyita.
0: ¿De qué no tenían nada? ¿De ilegal no? ¡Cállese la boca! ¿Cómo no van a tener nada? ¡No empiece! Por favor, Gregorio.
1: Queríamos saber en qué andaba el doctor Julián Valladares.
0: Sí, queríamos saber. ¿A usted qué le importa?
1: ¿En qué andaba el doctor Valle?
0: Terrible.
1: ¿En qué andaba el Tabita?
0: No arranque así porque arrancamos mal.
1: Bueno, antes que nada, buenos días, señor Darío.
0: Buen día.
1: Qué pena, pobre señor con nombre de confitería.
0: Señor con nombre de confitería. Carrera, Charlie
1: no,
0: Carrera.
1: No a la prescripción de sus chanchullos. Qué pena, señor Carrera.
0: Y
1: si me permite un saludo muy especial para la gran fiscal Sandra Reyes.
0: La justicia negó la prescripción del ex senador Charles Carrera. De hecho, bueno, igual la defensa anunció una apelación, ¿no? Pero la causa va a seguir adelante y va a avanzar hacia la instancia. Pero además, acá es cuando, ¿no?
1: No terminará preso, señor Carrera.
0: Bueno, le piden 3 años, pero avanza hacia la instancia de juicio oral.
1: Si lo más meta preso, señor Carrera, yo me encadeno allí en la próxima radio festejo.
0: La próxima semana hay 2 audiencias más sobre el tema, pero es cierto que la justicia resolvió, como bien dice Gregorio, rechazar el planteo de prescripción que presentó la defensa, ¿no?
1: Además, qué cobarde, ¿no? Si él piensa que tiene toda la razón del mundo, no vaya a un instituto como la prescripción para exonerarse de culpa.
0: Bueno, es un argumento que tienen los abogados, Gregorio, es válido.
1: Bueno.
0: La decisión fue tomada por la jueza de crimen organizado de segundo turno, Diovanet Olivera.
1: Le doy una cosita a usted que es periodista. El señor Carrera está trabajando, pero muy bien como abogado. Ya le adelanto. Y si usted supiera los casos que está metido, se le pararían los pelitos de la nuca, ¿no? ¡Ay, señor Carrera!
0: Bueno.
1: ¡Ay, señor Charles Carrera!
0: ¿Vino a esto nomás?
1: Si yo hablara.
0: ¿Vino a esto nomás? ¿A amenazar?
1: No, se viene el plan platita del Frente Amplio.
0: ¿El qué?
1: El plan platita, igualito al que supo hacer el señor Massa en la Argentina. ¿Se acuerda, señor Massa, no?
0: Sí, claro.
1: Esta gente lo que pretende es repartir plata entre las personas más pobres.
0: No sea simplista, Gregorio.
1: Una vez que le doy la monedita, que si las próximas elecciones gana la oposición, probablemente pierda el beneficio. ¿Quién no va a seguir votando el Frente Amplio en estas condiciones? Reparten plata.
0: Gregorio, no, es lo que usted está haciendo es faltar a la verdad.
1: No,
0: y además usted está suponiendo. No. Ahí va, está haciendo futurología. Sí.
1: Pero fíjese, si a usted le da una platita y no hay ninguna contraprestación y se viene un gobierno nuevo, Gregorio,
0: usted,
1: sigo votando.
0: Usted, si quiere, puede criticar o puede discutir, porque es discutible, ¿no? La falta de contraprestaciones o el volumen de las contraprestaciones
1: pero
0: a cambio
1: claro,
0: de eso. Lo que no puede discutir, Darío, es que hay una necesidad de salir del hueco, Gregorio.
1: Señor Darío, escuche, yo lo sigo votando. Si me siguen dando plata, 10 mil pesitos por cada hijo, tengo 8 hijos, 80 mil pesos. ¡Epa, mi amigo!
0: Y tampoco está en línea.

0: como usted lo dice, pero bueno,
1: una
0: vamos arriba.
1: Una diputada supo decir, escuche bien esto, una diputada de Frente Amplio supo decir que ella no condenaría si esa plata se gasta en un cumple de un año o en algo que os haga felices. Toda con la nuestra. Digo, es buenísimo hacer caridad con el dinero de otros y además asegurarse que tienen un votante con la camiseta puesta.
0: ¿Usted está de acuerdo que hay gente que necesita transferencias para poder vivir, sí o no?
1: No, pero
0: no está de acuerdo.
1: Yo recuerde que la tarjeta que fue la obra de ese gran hombre que fue el señor Mujica, aclaraba bien claro que la tarjeta del Mides era solamente para comprar comida y bienes de primera necesidad y que no incluían tabaco, ni bebidas alcohólicas, ni cumpleaños de niño. O sea, se está desvirtuando lo que fueron los designios de ese pro hombre que fue el señor Mujica.
0: Perdóneme, Gregorio, pero usted se está olvidando en el medio de la tarjeta Uruguay Social y esta ayuda económica del Ministerio de Desarrollo que también apoyó el Partido Nacional, ¿eh?
1: Bueno,
0: durante todo el gobierno de la calle Pou. ¡Ojo!
1: El señor Mujica.
0: Nah, pero usted lo tiene de un color partidario y esto no tiene un color partidario nada
1: además,
0: más.
1: Ahora, desesperado, porque desesperación es poco, ¿no? Es la rendición de cuentas por esos 30 millones para repartir entre los niños pobres, ¿no? Escuche bien, 32 millones de María Dolores. Aparecieron enseguida, o sea, lo sacaron cuando se emocionó el señor Sancho Pacha con ¡esto es para vos, viejo! ¡Lo que vos querías! Lo que el viejo quería era que una vez que se jubilara iba a llevar gente de Linao a la chacra, que nunca lo llevó. Eso quedó ahí, ¿no? Se pierden 30 millones también en la cementera, otro capricho. 30 millones en el correo. Yo digo una cosa, ¿no? El señor Sancho Pacha, que pretende que el señor Lacalle Pou, ahora creo que se conmemora los 190 años, no sé qué,
0: sí,
1: del Partido Nacional, le pide a la tropa que vote la rendición de cuentas.
0: ¿Usted dice que en la charla que tuvieron telefónica le pidió eso?
1: Pero ¿usted se cree que va a aprovechar el señor Lacalle Pou, que no aparece nunca, que está medio como fantasmagórico, ¿no? Está ahí en el éter, va a aprovechar los minutos que tiene para charlar con tertulia, decirle, che, vos tenés la revisión de cuentas porque me llamó Sancho Pacha, ¿no? Eso es tener ahí, no sé, vivir en una nube de turbulencia, ¿no?
0: Por favor.
1: Bueno, tengo una excelente noticia. Sí. Ahora,
0: ¿qué?
1: Perdón.
0: ¿Último momento?
1: Gracias, señor operador. Una excelente noticia.
0: ¿Qué noticia?
1: Por fin, al fin, una buena, ¿no? Atención, esto me lo comentan y de fuentes muy cercanas al vocero del presidente.
0: Se arranca con la fuente de una porque esto hace agua por todos lados, a ver.
1: No, me dicen...
0: ¿Qué?
1: El vocero de presidencia, el señor Orsi.
0: Pero el presidente de la república. El presidente, ¿no? ¿Vamos a tener esta charla todos los días, cada vez que viene? El presidente de la república.
1: Atención.
0: ¿Qué?
1: Como dice el señor Darío, el presidente Orsi...
0: No digo yo.
1: Estaría pensando en donar su casa en Salinas a la...
0: ¿Qué?
1: Para que los niños de primaria
0: hagan
1: una colonia de vacaciones y disfruten de la piscina y la barbacoa.
0: ¡Qué bobada!
1: Que construyó.
0: Está desinformando. Está desinformando a la gente. Es una bobada. Lo que está diciendo es mentira.
1: No, otra vez
0: lo mismo.
1: No, si sigue así, este ritmo se va a quedar sin patrimonio.
0: Usted está mintiendo. Usted se tiene que arrepentir de lo que dijo.
1: La hacienda que la compró ahí, que se dio de cabeza con la tienda, él la iba a donar a la MEP.
0: ¿Y sí?
1: Y esto que también estoy irregular, porque no lo dona también. Así
0: pero
1: lo
0: no es irregular. No. No es lo mismo. No es lo mismo, Gregorio. No es lo mismo. Y no va a donar la casa. Cualquier cosa está diciendo.
2: Usted no puede decir
1: que
2: me
1: cambió. Para que se convierta en una colonia de vacaciones.
0: Por favor, termínela.
1: Además
0: termínela.
1: Me dicen que la Hyundai anda en la vuelta.
0: Eso es una... No. ¿Quién le dice? A ver, diga. ¿Quién le dice? ¿Y en la vuelta de dónde? ¿Dónde anda?
1: No sé. De que la vieron. Le sacaron una foto.
0: Sí, la vieron. Dale. Dios mío.
1: No, en serio, mire que la vieron la sí, gente, no anda con niños. ¿Sabes?
0: Bueno, ¿dónde la vieron?
1: Hay una foto por ahí, usted es periodista, señor.
0: No, usted cuando está en Callejón sin salida y no tiene respuesta, tira, usted es periodista.
1: Está como dicen ahí, y no está la señora Memita en el...
0: No está más Memita, Memita se jubiló.
1: Aquí hay que tirar la foto de la Hyundai que se tiró de cabeza el vocero Orsi, que la mande y así
0: presidente, bueno, está, termine.
1: El gobierno

0: qué se ríe cada vez que arranca una?
1: El gobierno propone instalar un botón de arrepentimiento.
2: ¿Ah?
1: Que permita cancelar las compras web. Claro. La verdad que me parece fantástico. Está muy bien. Botón de arrepentimiento. Pero me parece que sería mejor que lo implemente ese botón de arrepentimiento para los propios votantes del Frente Amplio.
0: No sé que la vi venir, ¿no?
1: Al año de haberse excavado por el desastre de gobierno, ¿no? Que los propios Frente Amplistas y jerarcas dicen, bueno, este gobierno no entusiasma mucho, dicen.
0: Yo creo que usted, voy a aprovechar lo que usted está diciendo para hablar, porque hablamos un montón del efecto Temu, usted, espere que lo escucho bajo, usted criticó un montón, me gusta que lo censure, muy bien Andrés censurándolo, se acabó el efecto Temu, compras web en el exterior en la menor cantidad mensual de los últimos años, se verificó un descenso después de las modificaciones realizadas a la franquicia de encomiendas internacionales, que era algo... A ver, era una parte de lo que pedían los comerciantes uruguayos. La otra es que le aflojen el cinto un poco, ¿verdad? Porque sale carísimo tener una empresa acá. Pero en el camino hubo una baja interanual de 50,5. ¿Qué les parece?
1: Bueno, cada vez peor la aprobación de la gestión del señor Orsi. Los propios frenteamistas no saben qué hacer con el vocero, ¿no? Y dice que el doctor Lacase le habría recomendado al vocero Orsi que no aparezca más. Que no es para él.
0: Yo creo que
1: el gran éxito de la campaña, por eso está el vocero presidente, fue haberlo tenido escondido. Eso fue un golazo. Haberlo tenido escondido ha sido fantástico.
0: Es verdad que Orsi dio algunos detalles de la charla que tuvo, ¿no? El presidente dijo que sus conversaciones son bastante frecuentes con la calle Pou, por suerte, porque Uruguay es así.
3: Viene el 29.
0: Orsi fue consultado sobre el presunto consejo de la calle Pou, esto que está intentando instalar usted, ¿verdad? Dice, si eso fuera así sería inaceptable. ¿Cómo me voy a alejar de la conversación pública cuando tengo la responsabilidad que tengo?
1: ¿Quién dijo eso?
0: Orsi.
1: Por favor.
0: No se ríe.
1: Escuche.
0: ¿Qué?
1: El casino municipal del Parque Hotel.
0: Sí.
1: Por sexto año consecutivo dio pérdida.
0: La verdad, es para que venga.
1: Es increíble. Está en la tapa del libro. Que un casino de pérdidas. En el 2025 las pérdidas fueron más de 3 millones de dólares. Otro récord Guinness del gobierno de Frente Amplio.
0: No.
1: Único caso en el mundo. Escuche bien, ¿eh?
0: Sí.
1: Único caso en el mundo de un casino pierde plata tantas veces de forma consecutiva. En el mundo, en la historia del mundo, chiquillo.
0: Estoy en eso.
1: Muy pocos. Y el denominador común es la mala administración. Un casino no puede perder plata. ¿Me entiende, no? La verdad que es insólito. Es insólito que un casino pierda. O sea, ganan lo que... Señor, en vez de la campaña contra la timba, tendrían que hacer una campaña a favor de la timba. Si usted está mal de dinero, vaya al casino Parque Hotel, que seguramente termine ganando.
0: Como se decía antes, los juicios del Estado, ¿no?
1: Es increíble, ¿no? Bueno, resumen de los fantásticos...
0: Igual, escúcheme, Gregorio, ya está, ¿no? La comuna planea desprenderse del casino en los próximos meses y dejarlo en manos del Ministerio de Economía y Finanzas.
1: ¿Se acuerda del señor Bengoa?
0: Bueno,
1: Banco Bengoa.
0: ¿Cómo olvidarnos de Bengoa, Bengoa, verdad?
1: El que mete, hay que cortarle la mano que mete la esta banco.
0: ¿Cómo olvidarnos de Bengoa?
1: El señor Bengoa.
0: ¿Sabe qué? Yo lo voy a confirmar y después se lo voy a contar.
1: Bueno, el resumen de los 16 meses de gestión de este fantástico gobierno del Frente Amplio.
0: Bueno, diga.
1: Bueno, crearon nuevos impuestos, subieron impuestos, aumentaron el IRPF. Se viene, atención señores viejitos. Se viene un aumento del IAR, porque van a sumar tanto jubilación y pensión, y entonces, ¿sabe qué, señor jubilado? Usted se va a pasar y va a pagar más.
0: Y va a agarrar un pesito menos, en realidad, claro.
1: Ahí está, la apropiación de más de la mitad de los aportes de FONASA, eso fue increíble, ¿no? Un robo, ¿no? Y subieron por encima de la inflación las tarifas públicas y combustibles, sublime todo.
0: Bueno, sea objetivo. No sé, sea
1: un desastre sin precedentes.
0: Dios mío, qué pesado. Qué pesado.

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0: ¿Seremos solo nosotros, las personas nacidas en esta tierra, así como somos? ¿O es algo que se repetirá en el mundo, por ejemplo?
1: Yo te pediría que definas nosotros y el así, ¿a qué te referís?
0: Y estoy, el mundo también. Voy a poner el ejemplo.
1: No sé si me siento
0: hace tarde. No sé cuánto que venimos amagando con la lluvia, con esto, con lo otro. Y acá estamos en esta mesa, que si trajimos mucho abrigo, que si no trajimos abrigo, que si traje el piló, que si no traje el piló.
1: Si dura mucho,
0: y ya
1: que
0: estamos,
1: si dura
0: cuestionando,
1: poco.
0: Estamos cuestionando algo de lo que no tenemos control. Porque esto no tenemos control de lo que pase. Acá, igual a 5 minutos.
2: No sabemos si va a pasar, incluso, ¿no?
1: Como tantas cosas.
2: Ahí te la compliqué. Porque estamos desde ayer esperando algo que todavía no pasa.
0: No, porque iba a ser ayer esto.
2: Sí, en teoría. Algunos decían que sí.
1: Sí, claro. Sí. Que iba a llegar de noche, que iba a llover muchísimo y hoy ni que hablar. Y bueno, todavía estamos.
0: No, pero ahora, esperando. Por ejemplo, Superchi me habló de granizo.
1: ¿Ah, sí?
3: En Buenos Aires,
0: Cairo.
1: ¿Quién dice Buenos Aires? Dice Montevideo.
0: Por favor.
1: Vos te das el riesgo de hablar con una persona en este nivel de distracción, ¿no?
3: Entonces, es tremendo.
2: Capaz que tenía Cairo previsto ir a Buenos Aires ahora, por eso, ¿no?
0: Iba a ir a la mitad del camino a pescar, surubí.
1: Solo me puedo morder el labio, te juro. O sea, realmente.
0: Mira, hasta ahí, hasta el kilómetro.
2: A pescar surubí.
1: Ahora yo le hablé de granizo.
0: Ahora ya quedé preocupado con el granizo.
1: Cairo, no. Que no quita, que.
0: Pero escucharon algo de granizo acá, porque a mí el granizo me preocupa.
1: Ahora Inumet puso, ahora en el flash lo voy a compartir, puso un aviso.
0: De granizo.
1: De mejora para estas próximas horas. Sí, pero yo no te hablé de granizo.
0: ¿Cómo de mejora?
1: Desmejora.
0: Ah, desmejora.
1: Ay, desmejora. No, estamos, también
2: este
1: mejora.
2: Este viernes viene ahora.
1: Pues es que estoy así con este trabajo como de. Cairo.
0: Creo que no me conviene manipular herramientas con filo, ni prender fuego, ni nada de eso.
2: No me quiero meter en tu vida ni en tus planes, pero teniendo en cuenta, claro, llega al sillón, armate el mate.
0: Mecedora, el mate trae agua caliente, mejor me quedo aquí, mejor nada.
2: Si tenés alguien que te pueda cebar mejor y tomás quietito ahí.

0: Y eso que te pase el mate con cuidado.
1: Es,
0: ¿no?
1: Muy patético, ya, pero está, pero sí.
2: Esto
1: capaz
2: como
1: de
2: el
1: hacerlo.
2: Que cuando vas en auto haciendo ruta y el que tiene que cebar no.
0: ¿A qué tema ese, no?
1: ¿Qué tema
0: hay que
1: es?
0: Saber cebar y saber pasar el mate cuando
1: sí, señora. Sí, bueno. Señora. Es, mirá que es todo un tema. Sí, esto claro. Es una sí, práctica.
2: En realidad no se debería tomar mate mientras hace.
1: Estamos hablando de cosas que nadie está escuchando en este momento.
2: Además, aparte ya son ahí.
0: Pero hemos dicho. Cosas
1: peores acá.
2: Un abrazo a Metediera, si está escuchando cada vez.
1: Ahí está, sí.
2: Una cepa, toda la gente allí.
1: Los queremos a todos. Siempre estamos a la orden para ayudar.
0: Estamos hablando cuando estábamos en ruta, cuando parábamos a ver si.
1: Claro.
0: Si las ruedas estaban bien, a buscar algo en la valija.
1: El secreto, y lo último que digo, es con la mano que lleva el mate y el termo, ir siguiendo el movimiento del auto, ¿viste?
0: No, de la mecedora, estamos hablando de la mecedora. Vos vas directo a la mecedora.
1: Te voy a hacer una seña, claro. Una seña disimulada entre vos y yo.
0: Ahí va. No, la mecedora que te lo pasen ya perfilado para que puedas tomarlo, ¿entendés?
1: Buen fin de semana. Chao. Para todos. Ya llega el flash informativo y los compañeros de Palabras Cruzadas.
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0: El personal de salud está reclamando mayores medidas de seguridad en la policlínica de Malinas, en el barrio Jardines del Hipódromo. Los familiares de un joven de 24 años que estaba internado en la policlínica tras resultar herido en un tiroteo en el Marconi afirmaron que fueron amenazados, según informó Canal 10 y confirmó El País en diálogo con Martín Pereira, presidente de la Federación de Funcionarios de la Salud. Desde la familia transmiten que podría haber represalias contra el baleado que buscaban terminar de matarlo dentro del centro de salud, explicó Pereira. La situación generó un ambiente de tensión para el personal de la policlínica de Jardines del Hipódromo y el resto de los usuarios que se estaban atendiendo allí. La policía dispuso un control de ingreso al centro, pero no se registró que entraran atacantes al lugar. El paciente fue trasladado además a otro centro para seguir siendo atendido. En otras informaciones, ahora en el ámbito internacional, se emitió una alerta de tsunami por un terremoto de magnitud 7.4 que sacudió el sur de México en la frontera con Guatemala. Este movimiento se percibió con intensidad en los estados mexicanos de Chiapas y Oaxaca, así como en Guatemala y El Salvador. Por el momento no se reportaron víctimas y también se señala que por el momento no se están dando reportes de personas fallecidas, pero obviamente se emitió esta alerta de tsunami para la zona.
1: El estado del tiempo.
0: Bueno, tenemos a esta hora 27 grados 4 décimas de temperatura en Montevideo, 62% de humedad, el cielo está cubierto en Montevideo. Inumet además emitió un aviso a la población, señala que a partir de la noche de hoy se pueden registrar tormentas fuertes y precipitaciones copiosas, con el desarrollo de tormentas principalmente en el norte del país, con acumulados que pueden estar entre los 20 y los 40 milímetros. Indica que desde la madrugada del sábado y hasta la tarde-noche del domingo se espera la ocurrencia de tormentas puntualmente fuertes en la franja centro y norte del país, y el lunes no se prevén eventos significativos. Esto es lo que está marcando Inumet desde hace poquitos minutos.
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0: Muy buenas tardes, bienvenidos a Palabras Cruzadas en este viernes 17 de julio, 6:07 de la tarde. ¿Cómo andás, Wilmar?
1: ¿Cómo andás, Ana María? ¿Todo bien?
0: Bien, estás a lo Guillermo, de manga corta. ¿Y vos sí, cómo andás, claro, Gustavo?
2: Espantosamente mal, horrible, deseando que baje la temperatura.
0: No, viste que hoy...
2: Que limpie esta humedad inmunda. Quiero dejar de ser una babosa humana, ¿verdad?
0: No, viste que es una locura, porque... No sabes ni cómo vestirte, te pones campera y te morís de calor, pero tampoco te querés sacar la campera.
2: En mi casa hoy me mandaron al trabajo con la ropa mojada.
1: Y... No me digas.
2: Porque parece que, o sea, me dicen, me informan que hay un problema con el tema del secado de la ropa, ¿no? Nosotros somos de la parte de pueblo, digamos, que carece de secarropa, del electrodoméstico, y colgamos en la azotea.
1: Ah.
2: Y parece que no seca. Ajá. Y acá estoy chorreando.
1: Yo lo conté más de una vez, lo repito. Yo una de las decisiones más acertadas de mi vida, te digo.
2: La más acertada.
1: La más acertada fue comprarme un lavasecarropa.
2: Te lo tatuaste incluso, ¿no?
1: Estoy en eso. No encontré todavía el tatuador de confianza para hacerlo.
2: Bueno.
1: Fue una de las mejores decisiones que tomé en mi vida.
2: Sí, te cambió la vida.
1: Me cambió la vida.
0: Ahora,
1: y no depender del estado del tiempo, de decir, lavasecás y chao.
0: Soy
1: otra persona, de hecho, ¿no?
2: Sí,
1: la segunda buena decisión fue comprarme un proyector ahí para mirar películas,
2: ¿qué?
1: Partido, proyector.
0: Mirá.
1: Una pared, haces un cine y cobras entrada.
2: Bien.
0: Y descontás el proyector.
1: Descontás otras cosas, la vida.
2: El negocio es así: le cobras a tus amigos o quien sea que vaya por ver la película, y de paso que lleven la ropa mojada que tengan.
1: Todo.
2: Y mientras ven
1: servicio.
2: La película,
1: es buena esa.
2: Se la secás en el lavarropa.
1: No la había pensado.
2: Hay que estar atento.
0: Ya
1: tengo todo previsto para el fin de semana, el domingo, la final del mundo. Va a estar feo el tiempo. Entonces pueden ir. Cobra un ticket ahí, después vemos el precio.
2: Un arancel.
1: Miran el partido, secan la ropa y somos todos felices.
2: Y se van felices futbolísticamente y secos.
0: Exactamente. Sí. Bueno,
1: no se plata el que no quiera.
0: Ustedes...
2: O sea, pero para, si yo voy a tu casa, ¿no?
1: Sí.
2: Y a ver el partido el domingo, cosa que ya estoy casi decidido a hacer, Wilmar.
1: Sí.
2: ¿Puedo ir con la ropa que tengo puesta y mientras vemos el partido, yo me quito la ropa, vos me la lavás y se seca ahí mismo?
1: Bueno.
2: ¿Y me voy vestido? ¿O cómo? ¿Cuánto demora?
1: Ponele 2 horas entre lavado y secado.
2: Ah, bárbaro. Justo lo que lleva el partido.
1: Llévate una ropa de repuesto, te doy una bata.
2: No tenés ahí, te iba a decir, si no tenés como
0: una
2: en alguno,
0: bata.
2: En alguno,
1: tengo.
2: Lugar,
0: pero y si hay alargue, bárbaro, mejor todavía.
2: Si hay alargue, le vamos los champeones también.
0: Sí. Claro. A ver, ustedes, y esto va también para la audiencia, ¿ustedes tienen secretos?
2: Sí.
0: Para que la ropa que lavás... Sí. Parezca nueva. Por ejemplo, viste que los championes blancos son re lindos, pero
1: es difícil, claro.
0: Es muy rápido el deterioro del champión blanco.
2: Sí, claro.
0: ¿Con qué dicen ustedes de limpiarlo?
2: No tengo la menor idea, no sé cómo se
0: hace. Ahí tenés. De lo mismo con los jeans, lo mismo con la camisa.
2: Pero va todo al agua, agua y jabón.
0: No alcanza. Va a parecer vieja. Yo quiero que parezca como medio nuevita.
1: Hay algunas prendas que son muy delicadas que no conviene ponerlas en el lavarropa.
2: Uh-huh.
1: Que a veces lavarlas en un recipiente aparte, con jabón en polvo, solo la ropa ahí, apartada del resto.
2: Uh-huh.
1: Y que tener un secado.
2: No también. Centrifugarla y no.
1: Exacto, porque ahí se daña mucho. Entonces ahí lo que tenés que tener cuidado es que si

0: Vos justo compraste una ropa.
1: Sí. Que XL salió cara y, no, te, y claro.
2: Te queda ese.
3: Digo, claro. Mirá, te doy un ejemplo. Medio dormida de mañana, voy a sacar la yerba, no sé qué, le pegué.
1: ¿La yerba de lavarropa? No entiendo.
3: No, pará, te estoy haciendo la anécdota. Le pego a una botella de aceite, cae y me mancha el pantalón vaquero. Bueno, me tuve que cambiar antes de ir a trabajar. Lo lavo, le puse quitamanchas no salió, chiquilines.
1: Bicarbonato, Ana. El bicarbonato entonces, cura todo, limpia todo, eso, hace todo, sirve para cualquier cosa.
3: ¿Sabés que googleé y dije, qué le pongo? Porque seguía, lo lavé, se secó, la mancha ahí.
1: Yo en casa siempre tengo una bolsa de 5 kilos de bicarbonato, bueno, ¿verdad? 5 kilos. Para tener stock y la uso para todo.
0: Lo de las manchas es muy bueno y eso que te digo, pones alguna ropa en especial con jabón en polvo, un poquito de bicarbonato y queda como nuevo.
1: El vinagre suma a veces también. Pero no para todo tipo de prendas.
0: Hay otra cosa que yo hago también con algunas prendas es las lavás al revés. La das vuelta.
1: Sí.
3: Ah, sí.
0: Con
3: sí,
0: algunos pantalones, así, con algunos buzos.
3: Y quedan muy bien, como que son nuevos.
0: Me estás mirando con cara rara del otro lado del vidrio. Estoy dando consejos de vida.
1: Pero vos la usás al revés la ropa después, o sea.
0: No, después me la pongo.
3: Después te tenés que acordar de dar la vuelta. Sí. A ver, muchos oyentes ya están opinando.
1: Que nos escriban al 690, mensaje de texto o a nuestro WhatsApp.
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1: Y estamos recibiendo lavados acá, Enriqueta contra el que 1250. Ustedes vienen, nos dejan hoy el canastito. Wilmar se lo lleva el fin de semana. Y el lunes tienen la ropa seca y lavada. Esperá,
0: ya que estamos hablando así con los oyentes en confianza, tengo un problema, y se lo digo a ustedes, y capaz que
1: la ropa.
0: Los oyentes, sí, exactamente, al momento de lavar la ropa. Tengo un problema y es que todavía no he encontrado un buen suavizante. No he encontrado.
1: ¿Cómo se, cómo?
0: Y no necesariamente va con el precio ni
1: ¿cómo
0: ni,
1: se puede vivir así, no?
0: Está difícil, me está costando. Años de terapia, de terapia. Porque en eso de que la prenda quede bien. Sí, exacto, pero esto no es que quede suave.
1: El tema es si te pasás de suavizante es un problema.
0: Bueno, el tema, no, pero el tema es que si vos querés, esto que estamos hablando, de que la ropa se mantenga bien, todo, el suavizante es clave.
3: Es importante.
0: Sí, y no encontré uno bueno todavía. Así
1: mirá,
0: que
1: bueno, que nos recomienden los oyentes. Ahí está, incluso mirá, a todas las marcas del mercado que venden suavizante también nos pueden dejar las muestras.
0: Trátame suavemente, sí, como dice la canción.
3: Mirá, una oyente me dice, la mancha de aceite en primera instancia le tenés que poner harina. Esto dice que chupa el aceite y después es mucho más fácil. ¿Sabes lo que le puse? Sal. Que también, mira, no era harina, no tenía mano.
1: Ya que había, le pusiste. Pero estás haciendo una ensalada más que limpiando una mesa. Aceite, sal, harina. Un poco de mozzarella tenés una
0: pizza. Esto es como la gente que empieza a hacer una cosa y sigue con otra, ¿viste?
3: Sí.
0: Estás lavando ropa y ya aprovechás la comida.
3: Mirá que la sal, sí, le puse sal. Y da resultado. Después de la sal, le saqué la sal, le puse quitamancha y la verdad no. Y también he escuchado que se le puede poner harina, es verdad. Porque adhiere, la sal también adhiere. El tema es que está, digo, si por suerte el bicarbonato fue la
1: fécula de esta cosa que yo no, para
3: maicena.
1: No quería nombrar la marca, pero la maicena, digo, también sí se usa
3: la marca maicena.
1: Para algunas cosas.
3: Recién me acabo de enterar.
1: Sí, no importa, igual. También que nos manden, ya que estamos.
3: Bueno, mucha gente dice que lo mejor que absorbe es el talco. Dice que el talco no falla.
0: Ahora nos hacemos todos los modernos, yo mismo, con el tema de lava seca ropa. ¿Se acuerdan de antes de las piletas? Pileta que había que lavar a mano y te quedaban las manos hechas pelota. Pero, además,
1: ¿Cómo quedaba la ropa? Con el jabón en barra.
0: No teníamos estas discusiones de qué suavizante, nada, era jabón en barra, seque.
1: El perro también.
3: Bueno, mucha gente con el bicarbonato de sodio disuelto en agua caliente. Sí. Lo dejás en remojo, después lo lavás, dice, usa guantes. Bien, gracias.
1: ¿Por el bicarbonato?
3: Dice que hay que usar guantes. Buenos suavizantes, acá te dan unos cuantos consejos.
0: Los vamos a nombrar porque están mencionando marcas, les agradezco mucho a los oyentes. Les quiero decir algo, que estos que están mencionando los he probado todos.
1: Y no funcionan.
0: No, capaz que soy yo el problema, ¿no?
1: Sí. Capaz que lo estás usando mal.
0: Bueno, en realidad lo uso en el digamos...
1: La tapita.
0: En el recipiente. El recipiente tiene un tamaño y va para ahí.
3: Mirá, Wilmar, escucha esto que es un consejo para vos. Dice que no se lava al revés. Dice que lo tenés que lavar al derecho y lo tendés en la cuerda del revés para mantener el color.
0: Ah, eso está muy bien, pero el tema es que yo no cuelgo ropa por esto que les acabo de contar del lava seca ropa. Pero es verdad eso, que a veces hay que colgar al revés para que la prenda no pierda el color y eso.
1: Sí,
0: ¿no?
1: Es verdad, es verdad.
3: Dice un oyente que le cortás la parte de la mancha, lo cortás con una tijera y está de moda.
0: Claro, no, claro, si no, ¿cuántas veces se le pone un parche a la ropa cuando se te quedó manchada o todo rota? ¿No han hecho eso?
1: No.
0: ¿No?
3: Sí,
0: claro,
3: sí.
0: Claro, buzo, remera, pantalón que te gusta mucho.
3: Una florcita, una cosita.
0: Claro, le pones ahí un escudo de...
1: Voy a probar.
0: De Sudamérica.
1: Bueno, sí, voy a tomar nota.
3: Mucha gente con muchos consejos. Voy a guardarlos todos.
0: Teníamos una oyente, ¿te acordás que nos escuchaba desde su lavadero?
3: Sí, exactamente. Ah, sí.
0: Que se está escuchando, que nos escriba, ella debe tener muchos consejos. Sí, también,
1: debe estar, ¿no?, a full también hoy, ¿no? En el lavadero, digo.
3: Sí. Mira, un oyente habla del perclorato y dice, es diferente al bicarbonato.
1: Sí, es otra cosa.
3: Cierto. Se activa con agua caliente y es maravilloso para quitar manchas.
0: Es verdad. Ah,
3: mira. ¿Y dónde se compra, en farmacia?
1: En la droguería.
3: En la droguería.
0: Hay farmacias que tienen también, ¿eh?
1: También.
3: Puede ser. Dice, hay que dejar las prendas en remojo durante varias horas y después, recién después, la lavadora. Mejor no te manches, que es un lío.
0: No, mancharte es un tema, todo un tema.
3: Dice, bueno, hay muchos consejos para sacar manchas, ¿eh?
1: Vos tenías ahí alguna fórmula, ¿no, Ana? La producción estuvo desde hoy temprano, ¿verdad?
3: Trabajando
1: entrevistando a distintos expertos en materia de lavado.
0: ¿Hizo un focus group con esto?
1: No, entrevista cara a cara.
0: Sí, ¿golpeando puerta?
1: El focus group hicimos ayer, encuesta hicimos la...
0: Me encanta que la producción va cambiando.
1: Método, de técnica de investigación.
3: Mirá esto me impacta.
1: Tenemos cualitativas, cuantitativas, las que quieras.
3: Para mantener el color oscuro...
1: De la ropa, digamos.
3: De la ropa, esa ropa que tenés oscura y se empieza a aclarar por la vejez. Añadile una cucharada de café cargado en el enjuague. Y mantiene el color oscuro.
1: Pará, le pongo harina, aceite...
0: Tengo que hacer el surtido.
1: Café.
0: Pará, tengo que ir al almacén para lavar la ropa antes.
3: Además, es carísimo.
1: Me compro un
3: macarón. Es carísimo.
0: Ando de taparrago, mejor.
3: No, pero está bien. Vos tenés ropa oscura.
1: Sí.
3: Tenés una camiseta negra.
1: Tengo.
3: Y se te empieza a poner gris.
1: A mí me gusta la palabra ajar. Se aja.
0: Sí,
1: se
0: claro. Aja.
3: Exactamente.
0: Sí,
3: muy bueno. Se empieza a ajar. Entonces vos agarrás, lo lavas al revés y añadís una cucharada de café cargado en el enjuague. Dice que mantiene el color oscuro.
1: De alguna variedad especial, ávida.
3: Dice, otra, para mantener que las toallas no estén tan ásperas.
0: Viene Borny a hablar de cocina.
3: Para que la ropa no esté tan áspera, dice que no uses suavizante, Wilmar. Usa un poco de vinagre blanco en el enjuague y vas a ver que van a quedar suaves y frescos.
0: Ponete entrevero mañana para condimentar la ensalada, pongo los jabones polvo, claro. Estoy cambiando todos los...
1: Tomá nota de todo.
3: Cuando uno googlea el bicarbonato y el vinagre, para todo.
1: Para todo, sí.
3: Para todo. Bueno, cuando tenés un jean nuevo, en el primer lavado, agua fría, bastante sal para fijar el color y evitar que destiñan.
0: Hay algunos jeans, conviene lavarlos al revés para que no pierdan el color, sobre todo algunas marcas.
1: Algunos de los buenos suelen traer una buena etiqueta grande con dibujitos de cómo hay que lavarlo, todo eso, ¿no?
0: sí.
1: Hecho como para nosotros, digamos.
0: Sí, claro. Sí. Pasa con algunas camisetas también de fútbol, de deporte, las que son de alguna fibra especial. Y eso.
1: Sí, que hay que tener cuidado.
0: Sí, hoy mismo el agua fría o caliente o tibia.
3: Dicen que no agua caliente. Después un oyente dice, perclorato no, un no largo, y dice,
1: epa,
3: percarbonato de sodio.
1: Ah, percarbonato.
3: Sí, exactamente. Dice un oyente que... ropa blanca, lavar con bicarbonato, cuello de camisa, en barra y frotar y dejar un rato. Ropa negra con vinagre.
1: En barra, ¿no? Tienes que llamar 3-4 amigos.
3: Sí, hay que hacerlo en barra.
0: Pues, ¿sabes qué?
3: Después hay unas hojas negras para lavado. Mi duda después de cómo limpio el lavarropa.
1: Porque el lavarropa también se limpia, ¿eh?
0: Sí, hay algunos modernos que tienen su función.
1: Autolimpiante, digamos.
0: Vos sabés que yo no uso tanto ropa blanca, pero cuando la que tengo la lavo con bicarbonato.
3: Totalmente.
0: Sí. Y aparte incluso, ¿no?
3: Y esa ropa que de cualquier manera queda con mal olor, hay solución. Mirá.
1: Sí, tirarla, lavarla bien.
3: No, media cucharada
1: bañarse.

0: No, digamos.
1: No, dice que le colocas media cucharada de bicarbonato directamente al tambor ahí de la lavadora. Ah. Y eso elimina olores persistentes, me encantó.
0: Mirá, qué bueno. ¿Sirve para la gente también?
1: Y pero, seguramente.
0: Lo pongo. Está bien, tomo nota.
1: Exactamente. Bueno, muchos mensajes.
2: Me, otro día me gusta.
0: Subo al ómnibus con la bolsa de bicarbonato en la mano.
1: Ah, sí, pero no tengas dudas.
3: Escuchen, esto me gusta, estos consejos. Otro día hay que hacer porque podemos ingresar en otra etapa que es muy compleja también.
2: A ver.
3: La de. Otra cosa que tengo problemas, ¿saben con qué es?
1: ¿Con qué?
3: Con la mampara. La mampara del baño.
0: ¿Viste? Ah, pero hay solución para eso.
3: Sí. Los azulejos. Por ejemplo, ¿cómo los azulejos te queden bien? Las cosas del baño, los
0: artefactos
3: del baño.
0: Bicarbonato y vinagre.
3: ¿Para los azulejos?
0: Bueno. Sí.
3: ¿Y la mampara que la lavás?
0: Bicarbonato y vinagre.
3: ¿A la mampara?
0: Todo, a todo.
3: Ah, lo voy a hacer.
0: Yo creo que la producción había mencionado el baño también. Por ejemplo,
1: sí, ¿cómo lavar lo que no parece fácil de lavar, en definitiva?
0: A ver, por ejemplo.
1: Y yo qué sé, te digo una. La alfombrita del baño. ¿La metes o no en la lavadora?
3: Se tira, se cambia.
0: Se va lavando cada vez que uno se baña.
3: No es como la toalla.
1: También la cortina del baño, che. Hay que bajarla y lavarla.
3: Bueno, cortina mampara, claro. Sí, también. Claro.
0: El presupuesto en cortinas de baño que tenemos en mi casa, ustedes no saben la fortuna que gastamos por el tema del el problemita de la gata.
3: Se cuelga
0: siempre.
3: Rompe todo.
0: Agujerea siempre. Pero ella se ingenia, abre, no sé cómo hace. Y siempre está la cortina del baño agujereada. No,
3: sí. Los gatos son hábiles para abrir puertas.
0: Son
3: para,
0: locos. Sí, obvio.
3: Claro, para
0: sí,
3: meterse
0: sí
3: al lugar, abrir canilla también.
0: Lo hacen, sí.
1: Y
0: sí,
1: también sí. Con limpio vidrio. Los espejos del baño, ¿no? Se les pasa un.
0: Ah, eso con la toalla misma que te secaste.
3: No, señor.
0: ¿Qué estás diciendo?
3: Los vidrios. Los vidrios es otro tema, el de los vidrios. Te digo los ventanales, pero también en los espejos. Bueno, ahí ya hay más productos.
1: Pará, ¿y ustedes limpian los colchones?
0: ¿Eh? ¿Cómo si se lavan los colchones?
1: Y sí, claro, ¿viste?
0: ¿Pero cómo se lavan?
1: Cuando sale el sol, abrís, sacas todo, los pones un poco
0: para
1: al sol.
0: Para ventilar,
1: le pones, sí, le pones un poco de. No se puede mencionar marca.
0: Sí, de spray, de aerosol,
1: sí,
0: mata todo.
1: Exactamente.
0: Ah, yo le pongo bicarbonato a todo.
1: A todo también.
0: Vinagre, el colchón. Te acostás en mi casa, tiene un olor a vinagre.
1: Bicarbonato, después lo retirás, el bicarbonato.
0: Ah,
1: y
0: había
1: lo pones
0: que sacarlo, era eso lo que se hacía mal.
3: Era un integrante más de la familia,
0: sí,
3: el bicarbonato.
1: Te acostás y es rarísimo.
0: Es como dormir en la playa.
1: Claro. Sí. Y después lo pones un poco al aire ahí, al sol, un poquito el sol que entra por la ventana.
0: Qué complicado esto.
1: No. Y también a los sillones, viste que los sillones también, al tapizado hay que ponerle un poquito de onda, Mirá que
3: hay
1: sí.
3: Hay que limpiar todo. Buah. Sí, no, y me quedaba pensando también en cuando hay cambio de estación, que se va el invierno, limpiar el acolchado, las mantas, todos antes de guardarlo, ¿no?
1: Uh-huh. Sí, totalmente.
3: Me está mirando como.
0: No,
3: qué bueno, ¿eh?
0: Escucho, pero no juzgo.
3: Acá estoy viendo que para la mampara de baño, vinagre caliente más papel.
0: Ah,
1: mira.
0: Papel, baby. Calentás vinagre y la pasás con papel. Ahí.
3: Sí, papel tipo.
0: diario. ¿Te llevas los diarios de acá de la radio?
1: Un oyente dice que estamos muy limpitos hoy. No, ¿qué es el problema? Que no estábamos muy limpitos. Por eso estamos pidiendo muchos consejos.
3: Bueno. Ah, mirá. No, hay cuántas cosas. Acá otro día lo seguimos,
1: Porque sí, hay tirame
0: una más.
3: Y bueno, claro, limpiar las canillas.
0: ¿Eh?
3: Claro, porque dice que las canillas te queda como una especie de.
1: Se limpian sola.
3: Pero no alcanza con que le pases un trapito nomás mojado, ¿no? Acá dice
1: no,
3: que el vinagre es bueno para todo.
1: Hay que ponerle un poco de pulidor.
3: Sí, hay cremas también, cremas, sí, hay como.
1: Acá me manda un oyente percarbonato de sodio.
0: Bien.
1: Esto para cuando hacen los cursos de fonobiología, ¿viste?
0: Claro,
1: percarbonato de sodio, ¿viste? Que bueno, lo paguen bien. Gracias,
0: todo.
1: Dora.
3: Las
1: buenísimo.
3: Piletas, esto es bueno, las piletas de la cocina, el desagüe de la ducha.
1: El enredón de plumas también que tenés ahí, hay que pasarle un poquito de. Uh-huh. ¿Viste? Hay que hacerle un lavadito frío.
3: Los almohadones. Uy, cuánta cosa.
1: Sí, bueno, sí. Mucho trabajo, te digo.
0: Todo el fin de semana.
1: Mientras mirás la final del mundo, tenés para llevas todo para adelante y mientras mirás el partido limpias.
3: Bueno, quiero decirle que vamos a tener de todo, nos vamos a meter en la entrevista central, es viernes hoy además, y vamos a hacer recorridos por la música, por el teatro. Se viene la final del mundo el domingo entre Argentina y España.
0: El fin del mundo.
3: Y el fin del mundo. Y vos venís con canciones cruzadas. Qué lindo esto de cruzar España y Argentina musicalmente,
0: sí,
3: hablando.
0: Y lo voy a hacer muy bien.
3: Me imagino.
0: Te lo prometo.
3: Sí, confiamos en vos.
0: Yo sé.
3: Vos podés. Sí, si querés, claro. Podés.
0: Obvio.
3: Está en mí el poder. Está en mí. Depende de vos.
0: Sí, solo.
3: Hacemos pausa, ya seguimos.
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0: Nos proponemos conversar de un tema del que no se suele hablar. Es un tema difícil, pero hay que hablarlo. Hoy es el Día Nacional de Prevención del Suicidio. El Ministerio de Salud Pública hizo un evento hoy al mediodía con algunos datos. Los suicidios en Uruguay bajaron levemente el año pasado respecto a 2024, mientras que los intentos de autoeliminación subieron respecto al mismo periodo, de acuerdo, como les digo, a los datos que aportó el Ministerio de Salud Pública. Va a ser un gusto esta tarde en Palabras Cruzadas recibir a María José de Agosto, es psicóloga de la organización no gubernamental Último Recurso, y a Luciana Carrasco, es socióloga, integrante del Grupo de Comprensión y Prevención de la Conducta Suicida y del Programa de Salud Mental del Hospital de Clínicas. Bienvenidas a ambas, Luciana. Ana, María José, un gusto tenerlas por acá.
1: Muchas gracias por el espacio.
0: María José, estuviste hoy en la presentación, el Ministerio, yo hice un titular simplemente, pero bueno, volcó muchos datos muy valiosos, como por ejemplo señalar que en Uruguay 668 personas se quitaron la vida.

0: en 2025 y hubo 436 intentos más que en 2024. Una primera reflexión sobre este día y sobre los datos aportados por el Ministerio.
1: Bueno, nosotros en realidad desde la ONG celebramos este día porque Último Recurso fue una promotora de la ley del Día Nacional de Prevención para el Suicidio. De contar también que Uruguay es uno de los únicos países que tiene un día nacional, lo que es importante porque en el mundo se celebra el 10 de septiembre, que es el Día Mundial, pero nosotros tenemos dos instancias por lo menos para poner el tema en agenda. Eso por un lado, y por otro lado, las cifras bajaron un poco de los suicidios. Tenemos que ver bien a qué se deben estas bajas, pero aumentaron los intentos de suicidio. Entonces es como que estamos en un lugar que capaz que llegamos a asistencia de más personas que no llegaron a morir, o no sabemos cuál es, pero bueno, también decirle en lo positivo que la cifra esta, aunque sea un poquito, bajó, que veníamos de años de que solamente las cifras subían.
0: Uh-huh. Luciana, una primera reflexión también. Ustedes trabajás en un grupo, también en el programa de salud mental del Hospital de Clínicas. Una primera reflexión.
2: Bueno, lo mismo que decía María José, o sea, las cifras, vemos que hay como una pequeña reducción. Bueno, las tasas, hay que ver qué pasó con eso, porque vemos un descenso, pero a la vez entendemos que como hubo un censo, bueno, las tasas pueden estar más o menos mejor medidas, medidas diferentes, mejor dicho. Pero bueno, este descenso de casos creo que es importante destacarlo, porque son alrededor de 100 personas menos que no se suicidaron este año.
0: Uh-huh. Y respecto a las razones, porque hay sobre el suicidio, obviamente que son temas que cuesta mucho hablar, que están muy invisibilizados, pero donde también hay muchos mitos en torno a lo que sucede con las personas que se suicidan. Realmente no es algo que se hable mucho en la sociedad, aunque es un problema enorme y es un problema estructural en la sociedad uruguaya. Además, en los documentos que ustedes mismas manejan señalan, tampoco es un tema nuevo, no es un tema de 2024, 2025, es un tema que nos atraviesa como sociedad. Y de pronto empezar a hablar un poco de cuáles son los modelos que explican esto que nos pasa. María José, no sé si quieres empezar.
1: Bueno, otro dato que trajo el Ministerio hoy es que los hombres se suicidan mucho más que las mujeres, que no es una novedad. Entonces, vamos a empezar. Ser hombre es un factor de riesgo para el suicidio. Los hombres hablan menos, piden menos ayuda, utilizan métodos más violentos. Ahí tenemos uno. Después, en los mitos, me parece que el que tenemos más... Tenemos dos mitos súper arraigados que me parece que vamos a aprovechar esta oportunidad para intentar sacarlos, que es que el que se quiere matar no lo dice, ¿no? Entonces, no, dijo que se va a matar, entonces no lo va a hacer. El que dice que se va a matar está anunciando, no está llamando la atención. O sea, es un llamado de atención para que alguien lo atienda y lo ayude. Eso me parece que es uno de los mitos más arraigados. Y el segundo es que hablar de suicidio va a hacer que las personas se suiciden. No estaríamos acá.
0: Efecto contagio.
1: No estaríamos acá si el efecto contagio existiera. Y quiero agradecerles de vuelta por traer el tema a la mesa, porque es un tema súper difícil.
3: Está bueno que lo aclares, porque durante mucho tiempo es como que se quiso instalar de que si se hablaba de este asunto era un problema, ¿no? Porque bueno, quizás había gente que se podía sentir influenciada. Bueno, está bueno aclarar que eso no es así, y que todo lo contrario, que está bueno poder hablar de esto, ¿no?
1: Claro, porque cuanto más hablemos, más vamos a poder saber del tema y ayudar a otros. Si yo no tengo ni idea cuáles son las señales, no voy a poder ayudarte nunca. En cambio, nosotros intentamos siempre como que intentar explicar esto, las señales, los mitos, así cualquiera puede ser la primera ayuda en esto de la prevención.
0: Uh-huh. Si ustedes... ¿es un fenómeno individual? ¿Es un fenómeno colectivo?
2: No, de hecho te digo ya que no es individual. Es un fenómeno multicausal y creemos que es estructural en la sociedad, por eso mismo no es individual. Esto de las razones, en realidad no te podemos decir una lista de razones por las que la gente se suicida. Sí podemos desestigmatizar, como está haciendo María José. Y también, si querés, te tiro dos mitos más que tenemos en la publicación que sacamos ahora el 14, que, por ejemplo, en los datos se refleja el primer mito que voy a decir, que es que solo se suicidan los jóvenes adultos, lo cual no es verdad, porque vemos también en los datos que hay un pico en las edades avanzadas. Creo que los datos que mostraron hoy decía de 85-89 o de 80-85, hay un elevamiento súper grande y creemos que no se le da la importancia que se le tendría que dar a este grupo de edad, porque entendemos que las personas en la vejez ya transitaron su etapa laboral, quizás están en un periodo más solitario de su vida y no se le hace el énfasis que se le tendría que hacer, como quizás sí le hacemos a las adolescencias, que no estoy diciendo que no hay que hacerlo, sino que debería hacerse en cada una de las edades de la gente, ¿no?
3: Pero ¿entendés que en esa franja grande, digamos, no se le presta la atención que deberíamos prestarle?
2: Y, o sea, personalmente creo que no, y creo que desde el grupo hacemos pila de hincapié en eso en nuestras publicaciones, y es esto de que a las vejeces, por ejemplo, hicimos unos grupos de discusión y la gente decía que, bueno, el suicidio en la vejez se lo toma como más normal porque ya la gente tiene historia, ¿no? Ya cumplió el rol que tenía que cumplir en la sociedad, y una persona joven tiene un montón de cosas por vivir. Es como si lo valoraran un poquito más esa vida. Y después, otro mito es que sucede más en el invierno, que en realidad no tenemos datos que comprueban eso. Y si hablamos de picos, quizás hay picos en Navidad, por ejemplo, porque el lineamiento que podemos hacer es que la gente se siente un poco sola en esas fechas.
3: Uh-huh. O sea, está bueno eso que decís, lo del frío, lo del tiempo, lo del invierno. Me quedé pensando en el tema de las edades, ¿no? Y las franjas de los adultos mayores, sobre todo en un país, estamos con una expectativa de vida mayor, en un país también con muchas personas grandes, pocos niños, pocos nacimientos. Por lo tanto, eso tendría que ser un tema para prestarle atención, digamos, sí, en estos tiempos, ¿no?
2: Sí, total.
0: Hay una cosa que también uno se pregunta, y es si esas personas que te empiezan a mencionar que tienen malestar, que se sienten mal, que están con sufrimiento, que están con dolor, lo que vos recién decías como mito, que dicen me voy a suicidar, lejos de no preocuparte, porque si te lo dice no lo va a hacer, es más bien todo lo que hay que hacer para acompañar a esa persona.
1: Siempre, ¿no? La persona te está avisando que se va a suicidar. Tantas veces escuchamos, ay, se lo pasa diciendo y no lo hace. O el que realmente se quiere suicidar no te lo va a decir. Esto lo escuchamos todo el momento. No hay un realmente, por favor, ¿no? La persona que se trata de matar está tratando de morir. En realidad no quiere morir, quiere dejar de vivir así y matar un dolor o un sufrimiento. Y esto también es algo importante, ¿no? De decir, la persona no se quiere morir, pero en este momento no encontró otra salida. Tenemos que ayudarlo. Ha encontrado otra salida.
0: Uh-huh. ¿Y cómo tratan los medios de comunicación este tema?
2: Nosotros en nuestra publicación, en nuestra última publicación, descubrimos que hay como dos enfoques, el enfoque policial sensacionalista y el enfoque preventivo, porque hicimos un seguimiento de prensa de 6 meses el año pasado, y en realidad es menor la cantidad de enfoque policial, pero igual nuestro eje es como erradicar esto del enfoque sensacionalista, porque en realidad lo que queremos, hablando del suicidio, es prevenir. Los ejes que nosotros tenemos es la prevención, la intervención y la posvención, y creemos que desde la comunicación se puede hacer.
3: Uh-huh. Ahora, esto que hablábamos, ¿no? De las señales, si de la persona dice o no que tiene intenciones de matarse, la que no, esto del acompañamiento, ¿a qué cosas deberíamos estar como alerta, digamos, todos, ¿no? Tratar de descifrar si una persona puede estar o no pasando por una situación compleja, independientemente de si lo expresa o no.
1: Genial. A los cambios en los hábitos. Por ejemplo, en el trabajo, dejar de asistir. En los estudios, dejar de asistir. Empezar a comer mucho o dejar de comer. Dormir mucho, dejar de dormir. En los adultos mayores, que justo estábamos hablando, empezar a despojarse de cosas que son muy significativas para ellos. Más allá del valor económico, algo que vos decís, esto nunca me lo hubiese regalado, ¿no? Entonces, estar atentos a todos estos cambios.
0: Uh-huh. Un oyente dice, quizás no haya señales y por eso llegan a concretarlo. ¿Eso también puede ocurrir?
2: Sí, hemos hablado con familiares, Y sí, nos suelen decir esto de no pude llegar, no lo vi, y que sí, hay que ver los factores de riesgo, pero hay veces que no los encontramos y que no los podemos ver. Y uh-huh. Sí.
0: ¿Y tener armas en poder de las personas? ¿Ustedes cómo lo ven? ¿Como un riesgo?
2: Y yo creo que sí. Es uno de los métodos con los que los varones, particularmente,

0: realmente se suicidan más. Entonces sí podría ser un factor de riesgo.
1: Uh-huh. ¿Y cuánto pesa, por ejemplo, lo cultural, la idiosincrasia, ¿no? ¿Cuántas veces hemos escuchado hablar de que el Uruguay o los uruguayos somos grises, como que somos aburridos, que somos quietos, que somos tranquilos? Todo ese tipo de frases hechas o de títulos que a veces nos rodea, ¿pesa en todo esto que estamos hablando?
0: No lo hemos medido, pero yo creo que sí, lo cultural siempre va a pesar en un fenómeno así estructural como el suicidio, sí, yo creo que sí.
2: Uh-huh. Y respecto a cómo está nuestro continente, ¿se sabe cómo estamos en relación con el continente, por ejemplo?
3: Yo tengo una buena noticia.
1: Bueno, bien.
3: En Uruguay no hay subregistro de muerte por suicidio. Entonces, todas las muertes por suicidio son registradas. Eso hace que nosotros tengamos una tasa ahora bajo un poquito a un 19. Nosotros hicimos una investigación comparando algunos países de Latinoamérica y encontramos que Perú tiene una tasa de un 4. Entonces vos decís, bueno, ¿qué hace Perú? Uh-huh. Vamos por él, uh-huh, y Perú subregistra. Así como muchos otros países, una de las explicaciones es que no hay suficientes médicos forenses. En Uruguay siempre hay un médico forense. Entonces, si bien no quita que más de 2 personas se suicidan por día, que es muchísimo, todos los suicidios son registrados. Entonces, cuando nos comparamos con la región, vemos que estamos súper mal, pero tenemos todos los suicidios registrados.
2: Uh-huh, que eso es una diferencia significativa. ¿Y hay como realidades distintas a lo largo y ancho del país de lo que pasa en Montevideo, de lo que pasa en el interior, o en realidad es muy similar?
0: De nuevo, la publicación que hicimos el 14, perdón, hicimos este paneo de la situación del país y en realidad vemos unas leves diferencias en las percepciones de la gente sobre el suicidio, pero es bastante homogéneo todo.
2: Lo que le pasa a un joven en Artigas es similar a lo que le puede pasar a un joven en Montevideo.
0: Sí, los tramos de edad. Sí, exactamente. Territorialmente no vemos muchas diferencias. Se ven, sí, algún pico, por ejemplo, en el suroeste, se veía algo, ahora no les puedo decir bien en cuál, pero sí. Territorialmente no hay demasiadas diferencias.
1: Esto que hablábamos recién, ¿no? En el inicio, de lo importante que es poder conversar de estas situaciones en los medios de comunicación, pero también entiendo que es importante que se hable en general, desde en las familias, en los hogares, con los amigos, ¿no? De hecho, me parece que estas conversaciones entre los pares es fundamental. Y ni hablar en el aspecto y en el plano educativo, en la escuela, en los liceos, bueno, a nivel terciario, en distintos centros. Según la experiencia de ustedes, ¿entienden que esto se encara y se encara de manera correcta en la educación? ¿Que hay ámbitos para charlar en la escuela, en el liceo? Esto también pienso que es uno de los planteos que viene llevando adelante desde hace mucho tiempo algunos sindicatos de la educación, de la escasa participación de psicólogos en algunos centros educativos, porque se entiende que es importante hablar. ¿Pero qué mirada tienen sobre este punto?
3: Bueno, es difícil porque no hay suficiente formación. Entonces, partimos de que el tema todavía se sigue un poquito barriendo abajo de la alfombra. Igual cada vez más, por suerte hablamos del tema, el 17 de julio cada vez tiene más poder, más visibilidad y por lo menos hoy estamos todos hablando del tema. Nosotros, los invitamos a seguir hablando del tema en los centros de estudio. Hemos intervenido, hemos tenido talleres, que está buenísimo para padres, para referentes, para chicos, para adolescentes, de prevención, de posvención. Yo creo que cada vez más nos estamos animando a hablar del tema.
1: Ajá. Cuando decís que falta formación, profundicemos en eso. ¿Qué tipo de formación?
3: Formación para profesionales.
1: Para poder encarar esto, decís.
3: Claro, pasamos por la carrera sin capaz que ver la suicidología. Entonces,
2: en psicología decís eso.
3: Sí.
1: O sea, es importante esto.
0: Nosotros, en mi experiencia personal, tuvimos un taller que lo dicta Pablo Hein, que es compañero nuestro en el grupo. Uh-huh. Pero es un taller que elige una persona como optativa, ¿no? Es claro. Y quizás El suicidio de Durkheim, que es el libro. Pero más allá de eso, no.
1: Y ahí estamos hablando en sociología y en psicología no hay.
3: Psicología, psiquiatría, enfermería, trabajo social. Estamos peleando para que se pongan currícula, porque imagínate, pasamos, como dice ella, ¿no?, toda la carrera y es una materia optativa. Y si yo no la opto, ¿qué hago? Me recibo, viene un paciente y no tengo ni idea de qué hacer con él.
1: O sea, hoy en psicología también es optativo.
3: En psicología, hasta donde yo sé, no está.
1: No está, o sea que la formación va por otro lado.
3: La formación va por otro lado.
1: Sí, es importante eso, sí, porque estamos hablando de un problema de salud mental, claro.
3: Claro, va en mi interés personal. Yo me capacité y estudié un montón

0: lo quise.
1: Claro, ahora es,
0: claro, pero voluntario.
1: Es una alarma, claro, alarma es una encendida. Alarma.
0: Es re preocupante, obvio.
1: Si hablamos de psicólogos y psiquiatras con los problemas de salud mental que tenemos en Uruguay, debería ser hasta una prioridad, diría, ¿no?
2: Sí, sí, de hecho, a ustedes les pasará lo mismo, pero a nosotros todos los días nos piden que demos charlas, que demos talleres, porque es algo que la población requiere y no está pudiendo obtener de los lugares, no sé, de esto, de la educación o...
3: Recordemos que tú sos parte del programa de salud mental del Hospital de Clínicas, claro, de los colegios, me imagino, de los liceos, sí, de pedir de todos lados que vayan a dar charlas.
2: Sí, la gente no sabe si hablarlo esto con sus hijos, si no, es como...
3: Por esto que dice ella también, ¿no? Lo del efecto contagio, sí, no vayas a hacer cosa que instales, que hables de una cosa que pues, se pueda contagiar.
0: Sí. O cuántas veces también, perdón, escuchamos esto de que uno te dice me quiero suicidar y la respuesta primera es no digas pavadas, ¿no?
3: Uh-huh. Cierto.
0: No, ay, no digas pavadas con todo lo que tenés y vos te quedás como, no, te está diciendo capaz que es la única oportunidad que tuvo para contarle a alguien esto que le está pasando.
1: Sí, que ya el hecho de decirlo es todo un tema, ¿no? O sea, no todas las personas tienen quizás esa capacidad de poder expresarlo. Estamos conversando con la socióloga Luciana Carrasco y la psicóloga María José de Agosto. Hacemos una pequeña pausa y ya seguimos.
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0: debido a un vendaje que se le observó en el muslo izquierdo. Mientras tanto, que también trabajó diferenciado Pedro Porro.
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0: Hoy es el Día Nacional de Prevención del Suicidio, por eso estamos conversando con María José D'Agosto, es psicóloga de la organización no gubernamental Último Recurso, y con Luciana Carrasco, ella integra el programa de salud mental del Hospital de Clínicas. Un oyente dice, yo me quedé preocupada con algo que dijeron las invitadas, y es como que este tema del suicidio es una materia optativa en psicología. María José.
1: Estamos todos preocupados por esto, la verdad es que estamos súper preocupados y cada vez que podemos lo traemos a la mesa el tema, porque llegamos a recibirnos y no sabemos nada sobre la prevención del suicidio. Entonces, yo te pido a vos que hables en los medios. ¿Y de dónde vos podés sacar esta información para hablar de esto si los psicólogos ni siquiera sabemos? Sigue habiendo mucho estigma, mucho prejuicio alrededor del tema, mucho desconocimiento. Entonces, es dificilísimo poder trabajar así.
0: Uh-huh. Bueno, es así. Digo, en el caso de la sociología también se podría encarar, porque si uno piensa que este es un tema social, no es un tema individual, ¿no?
2: Sí, es algo que siempre decimos, esto de sacarlo tanto de la clínica, porque todos en realidad somos agentes de prevención, y en la carrera no lo damos más allá de como una optativa, y los recursos que necesitamos para afrontar estos temas que son tan importantes en nuestro país no lo tenemos.
3: Uh-huh. Hay otro aspecto que también importa, y es la posibilidad que tenga la persona de un tratamiento con un psicólogo, con un psiquiatra, la respuesta del sistema de salud también, ¿no? Que ese es un tema importante en el que creo que deberíamos avanzar mucho más de cómo estamos hoy. ¿Qué mirada tienen sobre eso?
1: Bueno, los datos son públicos de las esperas que hay para acceder a un psicólogo, para acceder a un psiquiatra, que si no lo podés pagar también es difícil, que te dan 8 consultas y en 8 consultas lamentablemente no podemos resolver la situación. También está bueno decir que en todas las emergencias hay un psiquiatra disponible, entonces si tú estás en una situación que necesitas una asistencia rápida, vayas a la emergencia, pidas un psiquiatra y ahí te tienen que atender. Entonces, si bien hay espera para la agenda, saber que todas las personas que están en riesgo pueden acercarse a una emergencia para tener aunque sea una atención inmediata.
0: Uh-huh. Algunos de los datos que dio hoy el Ministerio de Salud Pública dice, las mujeres concentran los intentos de suicidio frente a los hombres. Y quienes más buscan quitarse la vida en Uruguay son los adolescentes y los adultos jóvenes de ambos sexos. Los adolescentes de entre 15 a 19 años registran la tasa más alta, cerca de los jóvenes de 20 a 24 años y de 25 a 29 años, con una evolución a la baja en las franjas etarias más adultas. Bueno, acá funciona también el tema de las políticas comunitarias. Ahora yo estaba leyendo, el Ministerio de Salud Pública aprobó 42 propuestas comunitarias para salud mental, de más de 100 que se presentaron, y también es interesante porque quizás no haya ni tantos psicólogos ni tantos psiquiatras que puedan dar respuesta. Llega un momento también que los profesionales no dan abasto, y más si pensamos, por ejemplo, en el interior del país.
2: Sí, nosotros creemos que es súper importante el trabajo comunitario, y esto que les decía, de que todos nosotros podemos ser agentes de cambio en esto, ¿no? Todos tenemos un oído para escuchar a alguien. Yo qué sé, podemos empezar por ahí, y si contamos con más planes de formación para personas comunes como todos nosotros, es mucho, mucho más fácil que alguien se sienta acompañado.
0: Uh-huh. Bueno, algunos oyentes que cuentan experiencias personales que van al sistema de salud y que bueno, y

0: como decías, no siempre no encuentran fácil. Respuesta, porque sí. Un par de consultas es como muy poco para poder ver una situación tan compleja.
1: Y pero se termina resumiendo en aquellas personas que cuentan con la posibilidad de pagar, ¿no? Un particular, un psiquiatra, un psicólogo, hay un montón

0: el superviviente, que son los familiares que quedan de una persona que se suicidó. Y mismo los supervivientes nos han dicho esto, de que se murió mi familiar, se suicidó, y no logro que alguien me escuche, ¿no? Porque no quieren hablar de esta persona que falleció. Es como si nunca hubiese existido. Y para mí sería, para mí digo, poniéndome en el lugar de la persona, sería mucho, mucho mejor que me escuchen. Porque era una persona que yo quería, porque tenía una historia, y no pasa eso en la realidad.
1: Bueno, ahí hay otro capítulo, y es también, ¿no?, las personas que después tienen que convivir con una situación de este estilo, con una pérdida importante, ¿no?, que afecta directamente a un núcleo familiar, un grupo de amigos, lo que sea, compañeros de trabajo. Esa es otra historia de acompañamiento que también es importante en este contexto, ¿no?
2: La posvención.
1: Claro.
2: Es súper importante porque, aparte, las personas que quedan, mira, en el mundo se dicen estadísticamente que son 10 los sobrevivientes de suicidio. Acá en Uruguay somos muchos más, porque en realidad quedan los compañeros de estudio, los compañeros de trabajo, la familia, los amigos, todas estas personas que entran a formar parte de la situación de las personas que están en riesgo. Entonces, sí será importante atenderlos, porque aparte también cuando hay un suicidio empiezan a aparecer las culpas, los reproches, ¿de quién fue la culpa?
1: Sí, lo que no hice, o por qué no estaba cerca.
2: Lo que no vi, ¿no?, lo que no hice, por qué no le atendí el teléfono. Y bueno, saber que esto, si no sabemos las señales, capaz que no hay forma de que lo vayamos a haber ayudado.
1: Bueno, ahí estás tocando un tema importante, ¿no? Del día después y cómo muchas personas terminan cargando con esa culpa, ¿no? De sentirse responsable de la decisión que tomó otra persona. Hoy lo hablábamos en la pausa también. Se da una situación en Uruguay, claro, somos pocos, ¿no? Y creo que a todos nos ha pasado de tener a alguien cercano o de conocer a alguien que tomó la decisión de quitarse la vida. Por lo tanto, es una forma en este momento de todos convivir con esta situación. Y que mirar para el costado no tiene mucho sentido, porque directa o indirectamente todos estamos involucrados en este tema, ¿no?
3: Totalmente. Un oyente pregunta cuán importante es el apoyo de la familia, de las personas que, bueno, que se sienten mal.
0: Es importante. De hecho, los encuestados lo posicionan como algo súper importante, el apoyo de los familiares y el círculo, los amigos también, los compañeros de trabajo. Creemos que la red sea escuela, trabajo, familia, amigos, vecinos, organizaciones sociales, todo es súper importante para contener a una persona que está en riesgo.
3: Y tenés la misma visión.
2: Sí, también decir que no es un tema de voluntad esto, ¿no? Porque muchas veces es, ay, dale, vamos adelante, vamos arriba, ¿no? Dale que se puede. Y no siempre se puede. A mí me gusta poner un ejemplo que es como, si vos te quebrás, yo no te voy a decir, dale, vamos a dar una vuelta, salí a caminar. Porque yo veo el yeso que vos tenés. Pero si vos tenés una enfermedad mental, una dolencia mental, angustia, depresión, llamalo como quieras, ideas de suicidio, no lo veo, no lo mido. Entonces, desde el desconocimiento y con la mejor intención, muchas veces te dicen, bueno, ponele onda, vamos arriba. Y no es una situación de ponerle onda.
3: Hay que tener más gente capacitada, ¿eh? Porque totalmente. No sé, operadores comunitarios, no necesariamente que sean un psicólogo, un sociólogo o un psiquiatra, sino como más gente desde los centros de estudio que estén preparados para estos abordajes.
2: Obvio, la primera ayuda, ¿no? Que la primera ayuda sea cualquiera, porque de hecho desde la Organización Mundial te dicen la primera ayuda puede ser cualquiera, no tengo que ser yo psicóloga, puede ser cualquiera.
1: Socióloga Luciana Carrasco, psicóloga María José de Agosto, gracias a las dos por esta visita y participación en Palabras Cruzadas.
2: Muchas gracias a ustedes.
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0: Marce de Mora, ¿cómo andás?
1: Muy bien, ¿ustedes?
0: Bien, muy bien. ¿Vos bien?
1: Bien, bien.
0: Bueno, sí, nos alegramos mucho, ¿eh?
1: Lo mismo digo, vamos a actualizar las novedades. La recaudación neta de la DGI aumentó un 2,1% real en el primer semestre y totalizó 316.388 pesos, según los últimos datos, que mostró un nuevo impulso en junio con percepciones por 47.863 pesos. El empuje de los últimos seis meses llegó de la mano de un incremento en la recaudación por IVA a raíz de un mayor consumo interno, así como un gran crecimiento de los impuestos al patrimonio, lo que se combinó con una baja inflación. Concretamente, las percepciones por IVA llegaron a 175.472 millones de pesos en enero-junio, un 2,5% más que en igual periodo del 2025, con una participación del 48% en la sumatoria total. Hacia adentro del impuesto, el IVA interno mejoró un 3,7%. En tanto, el impuesto específico interno, el IMESI, recaudó 31.296 millones de pesos, con una mejora del 2,4% interanual.
2: El estado del tiempo.
0: Escúchame, antes de hablar del tiempo, te voy a hacer una pregunta fuerte.
1: Qué miedo, a ver.
0: Sí, el domingo, ¿por quién vas a hinchar? ¿Por España o por Argentina?
1: Argentina.
0: Por Argentina.
1: Claro.
0: Bueno.
1: Sí, sí,
0: Argentina. Yo la turca, ya sé lo que...
1: A ver. Recién si le hice esa pregunta a un compañero y me dijo que no tiene decisión.
0: No tiene decisión. Bueno, una opción muy válida es sentarse el domingo a mirar el partido y que gane el mejor.
1: O mirar solo el entretiempo.
0: Y disfrutar el entretiempo. Tremendo show el entretiempo, ¿eh? No hablamos
1: canta
0: de eso.
1: Canta Shakira.
0: Entre otros. Shakira, ¿quién más?
1: Madonna.
0: Coldplay.
1: Coldplay.
0: Y
1: Madonna.
3: BTS. ¿Y de Argentina quién va?
0: Justin Bieber, me dice Paula.
3: María Becerra, leí por ahí, ¿no? No es verdad.
1: No, ese es otro entretiempo. Ese es el entretiempo del torneo intermedio.
0: Pará, el entretiempo del partido que va a durar 5 horas más o menos. Va a durar más el entretiempo que el partido en sí. ¿Cómo están haciendo pelota todo? ¿Por qué no dejaron solo a Shakira de última?
1: Muy conservador está Wilmar
0: Amaral hoy. Este mundial. Bueno,
1: Se queja, pero lo ha visto todo.
0: Sí, lo vi todo, sí. Bueno, está. Está gris la tarde y caluroso.
1: Sí, el cielo está cubierto igual. 27 grados la temperatura actual. Atención a este dato, 27 grados.
0: 27.
1: 65 el índice de humedad. Los vientos soplan desde el nor-noroeste a 9 kilómetros por hora. 10 kilómetros la visibilidad. 994.8 hectopascales es la presión a nivel del mar.
0: Te esperamos a las 18 horas.
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0: Uf, qué temazo, ¿eh? Aplausos, claro, aplauso para los Rodríguez. En la previa de la final España-Argentina del domingo.
1: Sí, sí,
0: qué
1: sí.
0: Qué bueno
1: sí.
0: Esto, ¿eh?
1: Ayer fui interrogado en este programa, ¿verdad? Sí. Creo que fue ayer, acerca sí. de mi preferencia para la final del domingo.
0: Y yo muy afectado vos, aparte.
1: Yo decía, sí, sí. Yo decía que quiero que ganen los dos. Uh-huh. O sea, me gustaría que hubiera empate y que no hubiera alargue ni penales.
0: Y la copa a los dos.
1: Y que den la copa a los dos. Porque, por un lado, deseo profundamente que gane Argentina, por un montón de razones. Y por otro lado, deseo lo mismo respecto a España.
0: Ajá.
1: No sé qué hacer. Y entonces, como no sabía qué hacer. Y tenía que presentar aquí mi columna, ¿no? De los viernes, ¿verdad? Tomé el ejemplo más hispano-argentino que se te pueda ocurrir,
0: uh-huh.
1: que es la banda de los Rodríguez.
0: Sí, de acuerdo.
1: Mitad argentina, mitad española. Y bueno, y rezaremos por el empate, ¿verdad? Brindo por el empate, como diría.
0: Claro.
1: También, Calamaro. Y esta canción es realmente un himno, ¿no? O
0: sí.
1: sea, un himno de una época, de varios puntos de vista, ¿no? Para empezar. Para situarnos, estamos hablando de la etapa española, de la primera etapa española de Andrés Calamaro, ya después de su desvinculación de Los Abuelos de la Nada, que fue por el 80 y poquito, hasta el 89, por ahí están los primeros discos, entre el 82 y el 89, pongámosle, están los primeros discos solistas de Andrés Calamaro. Luego vendría esta etapa de los Rodríguez, con Calamaro absolutamente instalado en España, y de los Rodríguez, que duraron entre el 90 y el 96, ya después de esto, del 96, ya a partir del 97, definitivamente Andrés Calamaro sería un solista a partir de ese primer disco post Los Rodríguez, que es Alta Suciedad.
0: Uh-huh.
1: Y después vendría todo lo otro, Honestidad Brutal, el Salmón, en fin, todo lo que sabemos hasta el día de hoy. Pero con Los Rodríguez se dieron varias cosas interesantes. Una es que revolucionaron el mundo del rock en España y en español. Fue un cambio radical por la integración de distintos sonidos y de distintos estilos, de distintos géneros musicales, ¿no? Por un lado suenan muy, muy argentinos o rioplatenses, si querés, y por otro lado suenan absolutamente españoles, ¿no? Esto se entiende por dos cosas. Por la conformación en sí de la banda, con Andrés Calamaro, obviamente, al frente, y con el gran Ariel Roth, como parte de los Rodríguez, el guitarrista, ¿no? Aquí Calamaro tocaba básicamente, cantaba y tocaba los teclados, ¿no? Era lo que hacía con los Rodríguez. Y las guitarras infernales de Ariel Roth, el otro argentino de los Rodríguez. Que, como dato inútil, apunto, es Roth, R-O-T.
0: Sí.
1: En verdad es Ariel Rothenberg, que es hermano de una tal Cecilia Rothenberg,
0: uh-huh.
1: que todos la conocemos como Cecilia Roth. Con TH.
0: Con H.
1: Los dos se cortaron un poquito el apellido ahí. O sea, Ariel Roth es el hermano de Cecilia Roth, la actriz que también se habrá tenido su etapa española, ¿no?
2: Totalmente.
1: Sí, absoluta, claro, es una estrella claro. en el cine español, ¿no?
2: Te lo diría hasta en presente.
1: Sí, sí, sin duda, sin duda. Y bueno, esta. A mí la palabra fusión me da un poco de cosa, pero esta mezcla, si ustedes quieren, del rock and roll clásico con flamenco, con rumba, con algo tanguero, con ranchera, haciéndolo muy pop. Eso es Los Rodríguez. Y a partir de ahí hubo un montón de artistas que surgieron y que han sido influidos por este sonido.
0: Sí.
1: Y yo diría particularmente por esta canción, ¿no? Y por este disco, que se llama igual que la canción Sin Documentos, que es el disco de. Es el segundo disco de Los Rodríguez. Se sacaron tres discos. Este es del 93. Se reunieron, se formaron en Madrid en el año 90. Bueno, Calamaro, voz y teclados, Roth en guitarra. Julián Infante, otro gran guitarrista español. Y Germán Vilella, el batero. Luego se sumaría el bajista español, también se me fue el nombre ahora. Este fenómeno del rock hispano-argentino que marca la consolidación como artista popular de Andrés Calamaro, sin lugar a dudas, pero también que convierta a los Rodríguez en un producto distinto a Calamaro. Hay gente que dice, no, a mí Calamaro mucho no me gusta, pero me gustan los Rodríguez. Es raro eso, ¿no?
0: Sí, pero hay ejemplos.
1: Respecto a los Rodríguez...
0: Yo conozco al revés, ¿eh? Que te dice, no, a mí los Rodríguez no, ni no, ahí, Calamaro me
1: encanta. Pero Calamaro sí. Conozco. A mí me gustan los dos.
0: Sí, claro que
2: a
0: sí.
2: A mí los dos también.
1: Sí. Básicamente, en cuanto a los Rodríguez, rápidamente, algún apunte más. Hay como tres etapas. La primera, del 90 al 92, sacan ahí dos discos, Buena Suerte y Disco Pirata. Y ahí se empiezan a ser conocidos en la escena española. El apogeo, que es este disco, ¿no? Del 93, año 93, 94. Ahí se hacen recontra masivos, tocan en la Plaza de Toros de las Ventas, por ejemplo, llenan los grandes lugares de conciertos en España. Y luego la etapa del cierre del ciclo, 95-96, que ahí es donde sale, no sé si les suena, Palabras Más, Palabras Menos.
0: Sí, me suena, sí. Dicen que es un muy buen programa ese.
1: Sí. Después se separa la banda, como siempre. Los motivos de separación de las bandas musicales suelen ser los mismos, siempre, a veces cambia el orden, pero es sí. por mujeres, o por dinero, o por drogas.
0: O las tres juntas,
1: ¿no? O las tres juntas, o en otro orden. En este caso predominó mucho el factor dinero. En aquel momento se hablaba mucho de discrepancias respecto a la distribución de las ganancias y de las regalías que producía la banda. No se terminaron de poner de acuerdo. Y chau los Rodríguez, y hola Andrés Calamaro, nuevamente solista. Del 97 a esta etapa.
0: ¿Alguna cosita buena hizo eso?
1: Por favor.
2: De la etapa solista. Me encanta, por favor. La verdad que me encanta.
1: Por favor. De hecho, termina los Rodríguez, despacha la banda y saca Alta Suciedad. Que es un disco descomunal. Descomunal, ¿no? Y que es otra cosa, otro camino musical, diferente al de los Rodríguez. Yo elegí algunas versiones, algunas me gustan mucho.
0: ¿Te parece? ¿Estás seguro?
1: Otras no me gustan
0: tanto. Mirá que es tan buena esta, o la original.
1: La original es muy buena, pero traje algunas que no están mal tampoco. Por ejemplo, la que cantó Julieta Venegas, la cantante mexicana que grabó en un disco que se llama Calamaro Querido, que es un tributo, se llama Calamaro Querido, tributo al Salmón, que es de 2006. Así interpretó Julieta Venegas esta canción.

0: cosa.
1: Pero me gustó muchísimo.
0: Sí. Es una linda versión, la verdad que es una linda versión. Totalmente. Es bravo errarle también, ¿no? Con una canción tan perfecta, ¿no? Pero aquí estaba Julieta Venegas, la mexicana, haciendo sin documentos. Nos vamos a quedar en México.
2: Ajá.
0: Un ratito más.
2: Bueno.
0: Y vamos a ir con otra mujer mexicana, con otra cantante mexicana. ¿Ustedes se acuerdan de Amparo Ochoa?
2: Sí.
0: La mexicana.
2: Sí, claro.
0: Gran artista, gran cantante. Sí, bueno. Era maestra, además. Todo un personaje. Amparo Ochoa. No vamos a escuchar a Amparo Ochoa, sino que vamos a escuchar a la hija de Amparo Ochoa, la mexicana, que se llama María Inés Ochoa y que tiene como nombre artístico, me gusta mucho, se llama La Rumorosa.
2: Genial es.
0: Ahí viene La Rumorosa.
2: Ahí viene La Rumorosa.
0: Y hace otra cosa, ¿no? Con Sin Documentos. Adelante, Rumorosa.

0: Yo te digo que me gusta más esta versión que la de Julieta Venegas.
1: Sí. Ajá. Sí.
0: Me parece que es mejor.
1: Acá hay gente
2: son
1: está...
2: muy distintas, ¿no?
1: Sí, pero me encantó. No la conocía
2: yo. La Rumorosa.
1: Dice, aguante La Rumorosa.
0: Te sí. Dice, sí. Tiene sí, mejores sí. arreglos, me gusta más. Me gusta más.
1: Me encantó.
2: Sí, más allá de lo mejor o peor también, pero es otro arreglo, otra
0: sí,
2: cosa.
0: Sí, sin
2: otro,
0: duda, la otra era más bailable.
2: Incluso. Otro asunto, claro, está hecha más festiva.
0: La Julieta es para hacer un trencito, tipo a las 3 de la mañana
2: exacto,
0: en un cumpleaños.
2: Exacto,
0: ¿no?
2: Exactamente. Bueno, y ahora les voy a dejar para terminar este tablado, en la despedida,
0: sí.
2: Una versión que a mí me gusta bastante, pero me... ¿Viste cuando decís bueno, sí y no tal, y después te termina gustando porque te convence? A veces pasa eso con las canciones, ¿no?
0: Sí,
2: con,
0: y en otras cosas.
2: Y más con, claro. con las versiones, sí, en otras cosas, y casi todas las cosas.
0: Sí, por eso, claro.
2: Ocurre, digamos, ¿no? ¿Qué les parece si nos vamos a la pausa con Muchachito Bombo Infierno? ¿Lo conoces?
0: Sí, claro.
2: Muchachito Bombo Infierno es un crack, es un español que es buenísimo. Jairo, no sé cuánto se llama, pero el nombre es Muchachito Bombo Infierno, que es un artista, pero además con banda,
0: sí. Obviamente.
2: Y les recomiendo, los invito a combatir un poco esta tarde gris con Sin Documentos en esta versión de Muchachito Bombo Infierno.

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21: La FIFA abrió un expediente a la selección argentina. Minutos después de consumada la victoria de Argentina por 2-1 sobre Inglaterra en la semifinal de la Copa del Mundo, el jugador albiceleste Giovanni Lo Celso desplegó en el campo de juego una bandera con la frase «Las Malvinas son argentinas», que luego sostuvieron Cristian Romero, Lisandro Martínez y algunos más. El reglamento de la Copa del Mundo prohíbe expresamente la exhibición de mensajes o lemas políticos por parte de las delegaciones antes, durante y tras la conclusión de un partido, señala el artículo citado.
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0: Como decíamos recién, el domingo a las 4 de la tarde se va a jugar la final de la Copa del Mundo entre Argentina y España en el estadio de New Jersey, New York, que tiene una capacidad cercana a los 90.000 espectadores. Hoy hablábamos de un entretiempo especial, más largo de lo habitual, con un show artístico muy importante, entre otros Coldplay, Shakira, Justin Bieber y Madonna. Y en lo que tiene que ver con lo futbolístico, bueno, se enfrentan dos equipos que eran favoritos, uno sobre todo el caso de España, bueno, Argentina, actual campeona del mundo. Están los dos, obviamente, que preparando ese encuentro, especulando incluso con los equipos que pueden llegar a ser de la partida, ¿no? Cuidando algunas de sus máximas figuras. En el caso de Yamal, que España anunció que no pudo entrenar en el día de ayer, que entrenó diferenciado, pero bueno, todo va a indicar obviamente que va a jugar el próximo domingo. Más allá del presente de ambos equipos, la final tendrá un fuerte componente histórico. España y Argentina solo se enfrentaron una vez en un mundial y fue en fase de grupos de Inglaterra 66. En aquella ocasión los europeos comenzaron ganando con un gol de Pirri, pero la albiceleste remontó gracias a un doblete de Luis Artime. Esto para los hinchas de Nacional, este apellido obviamente que es muy importante. Ganó Argentina 2-1 en el único enfrentamiento en mundiales. Los cruces recientes entre ambas selecciones fueron amistosos. En 2010, Argentina goleó 4-1 en Buenos Aires con tantos de Messi, Higuaín, Tevez y Agüero. Pero la revancha llegó 8 años después, en 2018. Y ese día, España le ganó 6-1 en Madrid con Isco como figura. Quedó pendiente la esperada finalísima entre ambos campeones continentales, el partido previsto inicialmente para marzo de este año en Qatar. Nunca se pudo jugar debido a las dificultades derivadas del conflicto en Oriente Medio y a la falta de acuerdo entre UEFA y Conmebol para reprogramarlo. Como les decía, este partido se va a jugar a las 4 de la tarde y tendrá a dos grandes equipos frente a frente. Los de Scaloni buscarán conquistar su cuarta Copa del Mundo. Argentina va por la cuarta estrella. Luego de los títulos obtenidos en Argentina 78, en México 86 y el último, ¿no?, en Qatar 2022. Recordemos que en su historia Argentina llegó a 6 finales. Perdió 3, ¿no? En Uruguay, acá en el 30 ante nosotros. La perdió en Italia 90 ante Alemania. Y también ante Alemania la perdió en Brasil 2014. España, por su parte, intentará levantar su segunda Copa del Mundo. Su único título llegó precisamente en Sudáfrica 2010, un mundial muy recordado para nosotros. Allí le ganó 1-0 a Holanda con gol de Andrés Iniesta en el alargue. La Roja también alcanzó semifinales en Brasil 1950. Allí fuimos campeones nosotros. Mientras que el resto de sus participaciones no habían superado los cuartos de final hasta la conquista, como decíamos, de 2010.
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0: Llega al Teatro Solís una de las obras más aclamadas de la escena argentina. En el marco del ciclo Teatro Argentino se presenta El Brote de la Compañía Criolla con dramaturgia y dirección de Emiliano Dionisi y la interpretación de Roberto Peloni. Esta obra va a ir jueves 23, viernes 24 y sábado 25 de julio a las 8:30 de la noche y el domingo 26 de julio a las 7 de la tarde. Será en la Sala Zabala Muniz del Teatro Solís y las entradas ya están a la venta en Ticantel. Va a ser un gusto recibir esta tarde en Palabras Cruzadas a Emiliano Dionisi, dramaturgo y director de esta obra que vuelve a Montevideo. Emiliano, bienvenido, un gusto recibirte esta tarde. Hola, hola, hola, ¿nos estás escuchando?
1: A ver si lo tenemos por ahí a Emiliano. Vamos a llamarlo de vuelta en un ratito.
0: A ver si lo llamamos. Bueno, esta obra El Brote, le decíamos, la interpretación es de Roberto Peloni. La compañía Criolla fue fundada en el año 2009 y es una de las compañías teatrales argentinas más prolíferas y reconocidas en la última década. También señalarles que, bueno, que no es la primera vez que El Brote se presenta en nuestro país. Es una obra que se ha presentado en otras oportunidades y con mucho éxito. Lo mismo ocurre en Argentina. Las funciones serán 4, el jueves 23, el viernes 24 y el sábado 25 de julio a las 8:30 de la noche. Y el domingo, como suele ocurrir, el domingo 26 de julio será a las 7 de la tarde, más temprano.
1: ¿Qué plantea la obra? Dice lo siguiente, ya lo vamos a hablar con Emiliano si logramos establecer la comunicación. Dice, ¿qué ocurre cuando los límites entre la ficción y la realidad comienzan a desdibujarse? Allí, un actor empieza a desconfiar de quien parece escribir los acontecimientos de su propia vida. En una experiencia teatral intensa, vertiginosa y profundamente conmovedora, a un actor se le desdibujan los límites entre ficción y realidad, y a partir de ahí, bueno, comienza a desconfiar de todo lo que está sucediendo alrededor de su vida. O es una iniciativa interesante para poder desarrollar en el teatro, en el escenario, ¿no?
0: Emiliano, ¿estás por allí? ¿Ahora sí?
2: Sí, sí, acá estoy. ¿Cómo le va?
0: Bueno, bienvenido, bienvenido. Un gusto conversar contigo esta tarde.
2: Muchas gracias, igualmente.
0: Bueno, contanos un poco, volvés a Montevideo con El Brote cada vez que se presentó aquí. Por supuesto, lo mismo ocurre en Argentina, ha sido con mucho éxito. ¿Por qué crees que gusta tanto esta obra?
2: Mirá, la verdad que es una alegría. Nosotros cuando vamos a algún lugar siempre nos invitan a volver. Y mirá que nos ha ido bien con algunos espectáculos, pero que suceda esto, que siempre se busque la manera de que volvamos, es muy particular. A Montevideo creo que es la quinta o sexta vez que vamos, así que imagínate la alegría que tenemos de estar ahí, de compartir. Me parece que El Brote generó una combinación muy feliz de situaciones. Primero, un actor extraordinario, que es Roberto Peloni, que en escena hace algo realmente llamativo y muy fantástico, casi un tour de force actoral muy sorprendente. Y después una obra que nos invita a meternos en los entretelones de una compañía teatral, de un actor, de una compañía estable, que no le dan los personajes más grandes, que le dan los más chiquititos, los que entran a decir dos o tres frases y nada más, y que él por supuesto siente que está para más, y que nos va contando un poco los derroteros del día a día de esa compañía. Entonces es un cuento que es

0: es muy disfrutable y al mismo tiempo es tan intenso el trabajo actoral que creo que hace que la experiencia sea muy enriquecedora y muy festejada. Así que estamos siempre celebrando.
1: ¿Cuánto tiene que ver con, bueno, las insatisfacciones de la vida cotidiana, de que esperamos cosas mejores de las que no nos pasan?
0: Exacto, como vos decís. Yo al principio, te soy honesto, pensé que la obra, como trataba del mundo del teatro, iba a ser más para teatristas o para solamente los amantes del teatro. Y después nos dimos cuenta que, bueno, era mucho más universal, justo como vos decís. ¿Quién no sintió alguna vez que no obtuvo lo que se merecía o que algo por lo que peleó no lo consiguió? Entonces, bueno, ¿cómo nos enfrentamos nosotros con nuestras propias frustraciones? Época difícil, me parece, para hablar de frustraciones y de lo que esperamos de nosotros mismos y de la autoexigencia. Entonces, bueno, generó ahí un espejo muy interesante con la gente, sea cual sea su trabajo, porque esto que le pasa al personaje te puede pasar en cualquier trabajo o incluso en otros ámbitos también, en ámbitos familiares, en relaciones de amistad, cuando uno no ocupa el lugar que cree que merece.
2: Ahora, vos decís que logró romper ese cerco teatrero, digamos, del público que va habitualmente a la sala, que logró captar otro tipo de espectador también.
0: Sí, la verdad que nos sorprendió mucho porque yo cuando la estrené dije, bueno, listo, vendrán los teatreros y ya está, y la celebraremos y a mucha honra, digo, no pasaba nada. Pero nosotros en un año, la estrenamos este es nuestro cuarto año. En el primer año estuvimos en una sala de 100 personas, pasamos de una vez por semana a 3 veces por semana. En menos de 8 meses estábamos en una sala de 800 espectadores y a fin de año terminamos en una de 1000. Claramente rompió ahí algo con respecto al primer público que esperamos y se popularizó mucho más de lo que creíamos. Y eso es una satisfacción total, porque bueno, nuestro objetivo siempre es compartir el trabajo lo más posible y sobre todo cuando uno trabaja tanto y lo hace con tanta dedicación y con tanta responsabilidad, sentir que del otro lado hay una respuesta positiva y hay ganas y hay interés, es una alegría total.
1: Emiliano, ¿y cómo fue trabajar con Roberto Pelloni?
0: Fue espectacular. Nosotros habíamos trabajado juntos ya en dos oportunidades. Él había protagonizado un Cyrano de Bergerac que yo dirigí en el Teatro Nacional Cervantes. Y después hicimos un Huesito Caracú, la obra de Hugo Midón, un autor de teatro para niños espectacular, con un personaje muy difícil que Roberto lo hizo muy bien. Y Roberto es un tipo muy extraordinario. Elenco en el que está, elenco en el que se destaca. Entonces, sabía que la experiencia iba a ser buena, pero era, bueno, ¿qué desafío le puedo proponer yo a este monstruo? También para que sea desafiante para él también y para mí como director. Entonces fue casi un año de ensayo, mucho, mucho trabajo, pero muy disfrutable, siempre buscando, siempre encontrando, ecualizando, seguimos trabajando, que eso es una alegría, es un tipo que le encanta trabajar como a mí, entonces seguimos viendo para que la obra esté viva después de 300 y pico de funciones. Seguir viendo cómo late en cada lugar, en cada espacio donde nos presentamos, con cada público. Nos tiene siempre ocupados, pero nos da tantas satisfacciones que es una ocupación preciosa, imagínate.
1: ¿Y cómo definirías a esta obra, Al Brote?
0: Me parece que es como si te contasen un cuento. Eso es lo que más me gusta de la obra. El tipo empieza a contarte un cuento, te agarra la nariz y no te suelta nunca más. Porque lo que te va contando, que son sus compañeros de elenco, las obras que interpretan, los personajes que hace él. Él interpreta obviamente a Beto. Beto te cuenta, te va interpretando a sus distintos compañeros de elenco. Y después interpreta a esos compañeros de elenco interpretando distintos personajes dentro de otras obras. Una cosa que podría parecer una mamushka esquizofrénica se convierte en el cuerpo de un actor tan virtuoso como es Roberto, en algo tan simple, tan poético y tan disfrutable que es como un gran juglar que te cuenta un cuento y no te suelta.
2: O esto que decías, ¿no? Que aclaro que obviamente la obra tiene varias temporadas, esto que mencionabas interesante de cómo fue creciendo, ¿no? Con salas cada vez más grandes, con la respuesta.

0: súper interesante del público, pero ¿qué desafíos artísticos representó llevar este texto al escenario ya en los inicios, en los comienzos? ¿Cómo fue encarar eso?
1: Mira, cuando le hicimos la primera lectura, cuando uno escribe una obra, siempre es una teoría, ¿no? La obra se convierte en obra cuando la ve la gente. Mientras tanto, es una teoría que está en papel o en la sala de ensayo. Cuando hicimos la primera lectura, Sebastián Escurra, que es nuestro productor artístico, dijo, hagamos una cosa, porque sabíamos que teníamos en mano algo que podía estar muy bueno, pero que era muy complejo de encarar. Ensayemos sin fecha de estreno y ensayemos sin espacio, sin saber dónde le íbamos a estrenar. Cosa que para nosotros como compañía, somos la compañía de Criolla, tenemos casi 17 años de trabajo juntos, la verdad que era bastante anómalo, porque siempre estrenamos con fechas muy, muy cerradas, en espacios ya definidos, pero Sebastián consideró que este espectáculo merecía un trabajo más específico. Y así empezamos a ensayar y el productor venía de vez en cuando y veía los ensayos y tiraba unas opiniones y a mitad más o menos de los ensayos propuso hacer unos ensayos abiertos. Fuimos a escuelas de teatro, a teatros periféricos acá en provincia de Buenos Aires y Gran Buenos Aires y empezamos a ver las primeras reacciones de la gente y ahí intuíamos que había algo que estaba bueno, porque la gente salía muy impactada. Entonces volvíamos a la sala de ensayo con un entusiasmo y una manija que ni te cuento. Y después de un año completo, estrenamos habiendo hecho prácticamente 50 pasadas completas, es decir, llegamos con mucha seguridad, con mucho recorrido. Nos dimos cuenta que valió la pena y aprendimos mucho. El Brote es una obra que nos hace aprender un montón. Aprendimos que hay obras que necesitan otros tiempos, aprendimos que no todo se puede hacer bajo las mismas leyes de producción, no todas las obras son iguales, no todas las fórmulas funcionan para todo. Hay que estar como muy atento y ser muy honesto en el trabajo para ver qué necesita cada proyecto. Uh-huh. Y por eso estamos tan contentos.
2: Esta obra vos la escribiste pensando en el actor, en Roberto Pelloni.
1: Sí, sí, sí. Yo la pensé en él, un tipo tan histriónico. Dije, a ver, ¿cómo lo vuelvo loco? Y lo conseguí. Me parece que lo conseguí y todos lo disfrutamos, incluso él.
0: Uh-huh. Hablabas recién de la compañía, ¿no? Que tiene ya varios años. ¿Y qué está pasando con el teatro hoy? Ya no solo en Argentina, te digo en el Río de la Plata.
1: Mirá, el teatro... En el Río de la Plata tenemos una tradición tan grande, tan hermosa, tan, tan poética, tan de resistencia, tan de lucha. Ahora te iba a hablar de Buenos Aires específicamente, que es donde yo más trabajo. Por supuesto, estamos pasando un momento difícil económico. ¿Cuándo no? Me agregaría, pero particularmente, donde la verdad que la gente le está costando hasta comprar una entrada para ir al teatro alternativo, que es ridículamente accesible en relación a otras cosas, pero bueno, estamos pasando una. Yo de esta te voy a decir, saldremos fortalecidos, pero la cartelera en Buenos Aires es fantástica, el corredor que tenemos con Uruguay, con Montevideo es bárbaro, el intercambio que tenemos es bárbaro. A mí me parece que el teatro siempre es un espacio que es imposible que no sobreviva, porque es lo único que hoy en día nos exige presencialidad. Todo el resto, como esta llamada hermosa, la estamos teniendo por internet, por videollamadas, tenemos las redes sociales, tenemos tantas formas de acceder a la información, no vamos a demonizar eso ni mucho menos, porque está buenísimo, pero el teatro te exige estar presente y estar con el otro, estar sentado uno al lado del otro. Y además el teatro te pide un acto de empatía. El teatro funciona solamente si el espectador hace un acto de empatía. Es decir, si lo que está viendo un personaje, se refleja en ese personaje y siente lo mismo que ese personaje está sintiendo. Y hoy en día, ¿no?, donde pareciera todo tan individualista, donde pareciera que la bandera es cada uno se salva solo, que el teatro te ofrezca ese ejercicio de ponerte en los zapatos del otro, me parece tan fundamental, me parece tan del orden de lo vivo, ¿no? De lo que nos va a llenar de esperanza.
0: Uh-huh.

0: Estamos hablando de esta obra de teatro llamada El Brote, que recordemos estará aquí en Montevideo el 23, 24, 25 y 26 de julio. 23, 24 y 25 a las 20:30 horas y el 26 a las 19 horas en la Sala Zabala Muniz del Teatro Solís. Las entradas están en venta en Ticantel. Me imagino, Emiliano, por estas horas, por estos días allá en Buenos Aires con el tema del Mundial y de la final, debe estar todo el mundo como loco, ¿no?
1: No, muy tranquilo todo. No sabés lo que era. Nosotros estamos haciendo función en el Teatro Picadero, sí, que es más o menos a unas 20 cuadras del Obelisco. Y cuando fue el partido ahora con Inglaterra, teníamos función, pero 4 horas después del partido, sí, y además a 20 cuadras del Obelisco, dijimos, no va a haber problema con el tráfico. 20 cuadras de gente.
0: Sí, vimos imágenes totalmente copadas.
1: Impresionante, ¿no? Impresionante. Así toda la gente llegó al teatro, la sala se llenó. Bueno, eso tiene de mágica Buenos Aires, viste que puede pasar cualquier cosa. Pero sí, no, hay una celebración, hay una manija. Además, bueno, ni hablar históricamente este partido, todo lo que significa para nosotros este último partido, emocionalmente lo que significa. Y poder ser, además de todo, representantes, únicos representantes de América Latina y de América, del continente en general, nada, es un orgullo total y es una alegría. Este deporte tan guacho que te emociona y te da bronca por igual, lo que tiene de fantástico es que le da alegría a todo el mundo. Alegría a todo el mundo. El otro día en la calle festejan todos, el que tiene mucho y fue con el coche, lo estacionó en un estacionamiento, y el que no tiene ni para comer, salimos todos a festejar y a gritar, y eso es un regalazo, así que nada, alegría.
0: Es lo lindo del deporte, exactamente. Emiliano Dionisio,
1: ¿viste?
0: Sí, dramaturgo y director de la obra El Brote, gracias por estos minutos y por esta charla con nosotros.
1: Gracias, chicos, los espero en el teatro, que siempre estoy en el hall para charlar con la gente, además en ese teatro espectacular que tienen, que es una delicia poder estar programados ahí. Muchas gracias por todo.
0: Abrazo y suerte para el domingo.
2: Suerte el domingo.
1: Muchas gracias.
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3: Llegó el momento de la despedida, faltan 2 minutos para las 6 de la tarde, ya se vienen las noticias, los invitamos a seguir junto a Radio Sarandí, nosotros volvemos el lunes.
4: El lunes, exactamente, a las 4 de la tarde, tengan buen fin de semana, cuídense, si hay lluvia, cuídense, y si no también, que pasen bien, chau.

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0: Muy buenas tardes para todos, bienvenidos a las noticias. Este es el informativo Sarandí de la hora 18. Marcela de Mora, ¿cómo anda?
1: Muy buenas tardes de verano, Juan Pablo, ¿cómo anda?

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1: Actualizamos los datos del tiempo, ya lo adelantaba JP, 26 grados a esta hora por Montevideo y zona metropolitana, según informa Meteorología, tenemos el cielo cubierto, los vientos soplan desde el suroeste a 9 kilómetros en la hora, 996.1 hectopascales es la presión a nivel del mar, 79 el porcentaje de humedad, 10 kilómetros la visibilidad, esto por el sur del territorio según Inumet. En otros puntos del país, 20 grados marca Meteorología. Atención, porque está el aviso a la población por tormentas fuertes y precipitaciones copiosas. Esto, el detalle lo tienen en el sitio web. Esto es hacia la noche de hoy viernes y se prevé el desarrollo de tormentas puntualmente fuertes, principalmente en el norte, con acumulados de precipitación entre 20 y 40 milímetros en 3 horas. Desde la madrugada de mañana sábado y hasta la tarde, noche del domingo, se espera la ocurrencia de tormentas puntualmente fuertes en la franja centro y norte del país. Los acumulados de precipitaciones pueden ubicarse entre los 60 y los 80 milímetros con valores puntualmente superiores. Si bien el lunes continuará inestable, en la zona norte no se prevén eventos significativos.
0: Titulares.

0: Uruguay registró en 2025 la menor tasa de suicidios de los últimos 10 años, con 668 muertes, 96 menos que el año anterior. La tasa se ubicó en 19,16 cada 100.000 habitantes, es el registro más bajo desde el año 2015.
1: El 79% de las personas fallecidas fueron hombres. Durante el 2025 se registraron 6.140 intentos de autoeliminación, correspondientes a 5.144 personas, en su mayoría mujeres.
0: En el marco del Día Nacional de Prevención del Suicidio, el gobierno anunció nuevas medidas para fortalecer la prevención, entre ellas el desarrollo de los planes departamentales de salud mental, una nueva edición de la campaña Vivir Importa, Hagamos Red, y la implementación de guías clínicas para la atención de ansiedad, depresión y conducta suicida.
1: La ministra de Salud Pública, Cristina Lustenberg, advirtió que no debe haber interpretaciones triunfalistas y sostuvo que todos los departamentos del país mantienen indicadores preocupantes.
0: Tesla comenzó a operar oficialmente en el Uruguay, ya habilitó la venta de sus primeros vehículos a través de su sitio web. Hay furor, el desembarco de la compañía fue anunciado por su fundador, Elon Musk. Esta tarde se realizó el lanzamiento oficial con la participación de autoridades del gobierno.
1: En esta primera etapa, la empresa comercializa los modelos Model 3 y Model Y con precios que van desde los $32.999 hasta los $49.990, según la versión.
0: A esta hora y según Montevideo Portal, ya se vendieron 150 vehículos. El Model 3 ofrece autonomías de entre 534 y 750 kilómetros, mientras que el Model Y alcanza los 466 kilómetros. El Cybertruck también figura en la plataforma, aunque por el momento solo está disponible para consultas.
1: Además de la venta de vehículos eléctricos, Tesla llega al país con otras unidades de negocio vinculadas al almacenamiento de energía y al desarrollo de infraestructura de carga. Desde la empresa señalaron que eligieron a Uruguay por su avance en movilidad eléctrica y en la transición hacia energías renovables.
0: El presidente de la Confederación de Cámaras Empresariales, Leonardo Loureiro, afirmó que la llegada de Tesla es una señal positiva para el país y sostuvo que Uruguay se presenta como un mercado atractivo por su matriz energética y el crecimiento de la movilidad eléctrica.
1: Por su parte, la ministra de Industria, Energía y Minería, Fernanda Cardona, destacó que el desembarco de Tesla reconoce la política de movilidad eléctrica desarrollada por Uruguay y señaló que la empresa también manifestó interés en participar en el desarrollo de infraestructura de carga.
0: Cardona sostuvo que esa expansión puede abrir nuevas oportunidades de inversión y trabajo, además de favorecer el desarrollo de servicios vinculados al transporte y al turismo.
1: El gobierno enviará mañana sábado un segundo vuelo con ayuda humanitaria hacia Venezuela luego de resolver el inconveniente diplomático que había postergado la misión prevista inicialmente para el día martes.
0: Desde Cancillería indicaron que la diferencia surgió por un malentendido sobre el cobro de tasas aeroportuarias y que ya fue solucionado tras gestiones entre el canciller Mario Lubetkin y autoridades venezolanas.
1: El vuelo partirá a las 8 de la mañana en un avión Hércules de la Fuerza Aérea que transportará 15 toneladas de insumos para las zonas afectadas por los terremotos del 24 de junio. Se trata del segundo envío de ayuda uruguaya luego del realizado el pasado 4 de julio.
0: El último balance oficial del desastre supera los 4.800 fallecidos y 16.700 heridos. Miles de personas permanecen en campamentos tras perder sus viviendas, mientras continúan las tareas de búsqueda y asistencia en las zonas más afectadas.
1: En una semana comenzarán a patrullar en Montevideo los vehículos blindados Cóndor, cedidos por el Ejército al Ministerio del Interior. El ministro Carlos Negro confirmó que la puesta en funcionamiento está prevista para el viernes 24 de julio, en el marco del refuerzo de la flota policial.
0: Negro compareció este jueves ante la Comisión de Presupuesto integrada con Hacienda de Diputados. Allí defendió las partidas previstas para el Ministerio del Interior en la rendición de cuentas. El ministro destacó que el proyecto incluye recursos para incorporar 300 nuevos policías, sumar equipamiento y fortalecer la flota de vehículos.
1: En el Parlamento, el secretario de Estado también adelantó que las cifras oficiales del primer semestre mostrarán un leve aumento de los homicidios respecto al mismo periodo del año, mientras que otros delitos, como el abigeato, registrarán una disminución. Los datos se presentarán el lunes.
0: Desde la oposición, el diputado colorado Gabriel Gurméndez cuestionó las definiciones presupuestales sobre el ingreso de personal policial y criticó la gestión del ministro Negro ante el aumento de los homicidios.
1: El personal de la salud reclama por mayores medidas de seguridad en la policlínica de Malinas, en el barrio Jardines del Hipódromo.
0: Los familiares de un joven de 24 años que estaba internado en la policlínica denuncian que fue herido en un tiroteo en el barrio Marconi y además fueron amenazados. Esta información es de Subrayado de Canal 10 y fue confirmada por Martín Pereira, presidente de la Federación de Funcionarios de la Salud Pública.
1: Desde la familia transmiten que podría haber represalias contra el baleado, que buscaban terminar de matarlo dentro del centro de salud, explicó Pereira. La situación generó un ambiente de tensión para el personal de la Policlínica de Jardines del Hipódromo y el resto de los usuarios que se estaban atendiendo en el momento.
0: La policía dispuso un control de ingreso al centro, pero no se registró que entraran atacantes al lugar. El paciente fue trasladado a otro centro de salud para seguir siendo atendido.
1: Por otra parte, una nueva balacera se registró este viernes en Cerro Norte, a pocos metros de la escuela Ana Frank, en una zona en que en el último tiempo ha sido escenario de enfrentamientos entre grupos criminales. Hacía varios días que no se registraban episodios de este tipo en el lugar, según informan los colegas de Telemundo. Los disparos generaron preocupación entre las familias de los alumnos. Y ante esta situación, algunos padres decidieron concurrir al centro educativo para retirar a los hijos antes de la finalización de la jornada.
0: La justicia rechazó el pedido de prescripción presentado por la defensa del ex senador Frente Amplista Charles Carrera y resolvió que la causa continúa hacia la etapa del juicio oral. La audiencia de control de acusación seguirá el día martes y el miércoles de la próxima semana.
1: Durante la audiencia, la fiscal Sandra Fleitas modificó la acusación e incorporó la figura del delito continuado. Según explicó, el cambio responde a que la conducta investigada se extendió en el tiempo y no a un hecho aislado, aunque no modifica los hechos atribuidos en la causa. La defensa anunció que apelará la decisión y cuestionó esa nueva calificación jurídica.
0: Recordemos que la investigación refiere a la atención brindada durante varios años en el hospital policial a un civil que había resultado herido por un efectivo policial cuando Carrera se desempeñaba como director general de Secretaría del Ministerio del Interior. La Fiscalía sostiene que esa asistencia se mantuvo de forma irregular con recursos de la cartera.
1: En esta primera audiencia también fue admitida, sin oposición de la defensa, la declaración del exministro del Interior Luis Alberto Heber como testigo.

0: Para el eventual juicio oral. La Fiscalía solicitó además la comparecencia de funcionarios de Sanidad Policial y el propio Víctor Hernández, el civil cuya internación originó la investigación. La fiscal Sandra Fleitas explicó a Canal 4 los alcances de la resolución judicial.
1: La justicia condenó en primera instancia a Marea Frente Amplista, sector del Frente Amplio, a pagar casi 700.000 pesos a la ex diputada suplente Martina Casás por despido indirecto y abusivo. El fallo también dio por acreditado el acoso sexual denunciado contra el ex diputado Gustavo Olmos y podrá ser apelado.
0: La jueza extendió y entendió que existió una relación laboral entre Casás y el sector político y concluyó que Olmos mantuvo una conducta de connotación sexual no deseada, que generó un ambiente de trabajo hostil y afectó la situación laboral de la denunciante.
1: La condena comprende la indemnización por despido, además de multas, recargos e intereses, aunque la justicia no hizo lugar a todos los rubros reclamados por Casás. Marea Frente Amplista anunció que apelará a la sentencia por considerar que hubo una valoración incorrecta de la prueba.
0: El Ministerio de Salud Pública vacunará la próxima semana contra el meningococo a todos los alumnos de la escuela número 102 y del Jardín de Infantes 374. Esto en el barrio Ituzaingó, que está junto al centro educativo.
1: La decisión fue comunicada durante una reunión informativa con familias, docentes y autoridades de la escuela tras el fallecimiento de una alumna de 11 años de la escuela 102. El encuentro fue convocado para explicar las medidas adoptadas por el ministerio y responder dudas planteadas.
0: El narcotraficante Luis Fernando Fernández Albín intentó suicidarse en el penal de Libertad. Desde el Ministerio del Interior informaron que se encuentra fuera de peligro y permanece recluido. En tanto, fue suspendida la audiencia judicial prevista para este viernes por uno de los recursos de habeas corpus presentados por su defensa.
1: El intento de autoeliminación ocurrió en las últimas horas, días después de que fuera trasladado a un sector de alta contención y vigilancia para cumplir una sanción disciplinaria de 60 días de aislamiento, esto tras las amenazas a autoridades y funcionarios del Instituto Nacional de Rehabilitación.
0: La defensa cuestiona esas condiciones de reclusión y presentó varios recursos de habeas corpus. Recordemos que Fernández Albín cumple una pena de 10 años y 3 meses de penitenciaría por delitos vinculados al narcotráfico, contrabando, lavado de activos y tráfico de armas.
1: A esta hora se informa de un fallecido tras persecución policial en la zona de Bella Italia. Canal 10 está reportando una persona fallecida en una persecución que tuvo lugar en esta zona de la capital.
0: Policías de la Guardia Republicana se enfrentaron a tiros con dos delincuentes que circulaban armados en una moto de alta cilindrada en el barrio Marconi. Los sospechosos lograron escapar a pie luego de abandonar el vehículo.
1: Al llegar, los efectivos ubicaron a los dos hombres armados y se inició la persecución. Allí los delincuentes dispararon contra la policía y los efectivos respondieron a la agresión. En el lugar quedaron al menos 10 casquillos.
0: No hubo policías heridos ni el patrullero recibió impactos de bala. Más tarde, un joven de 24 años ingresó con una herida de bala en un brazo a una policlínica de Jardines del Hipódromo. La policía investiga si esa lesión está vinculada con el tiroteo.
1: Otra persecución policial terminó esta mañana con un choque entre un patrullero y una moto frente al acceso principal al puerto de Montevideo. Los dos ocupantes de la moto eran una pareja que minutos antes había cometido una rapiña en 18 de Julio y Vázquez. En el choque resultaron lesionados y fueron trasladados al hospital Maciel.
0: Según la información primaria, la policía ubicó a los sospechosos mediante las cámaras de videovigilancia e inició una persecución. Al llegar a la rambla portuaria, un patrullero intentó detener la marcha de la moto que impactó contra el lateral del móvil y terminó contra un árbol.
1: La justicia prevé condenar hoy al policía que en 2024 disparó accidentalmente y causó la muerte del secretario del Sindicato Policial Nacional, Fabricio Ríos.
0: Según informa El Observador, el acuerdo alcanzado entre la Fiscalía y la Defensa establece una pena de 23 meses de prisión por homicidio culposo que se cumplirá en régimen de libertad a prueba tras descontar el arresto domiciliario ya realizado.
1: Ríos murió durante un entrenamiento sobre técnicas y tácticas policiales organizado por el sindicato. Según la investigación, la funcionaria había cargado su arma porque se retiraba del lugar, pero regresó para participar de un último ejercicio cuando se produjo el disparo.
0: La Intendencia de Montevideo reforzó las tareas preventivas ante el pronóstico de lluvias y vientos para las próximas horas. El intendente Mario Vergara destacó que se realizaron trabajos de limpieza en el arroyo Carrasco con maquinaria y cuadrillas. Agregó que los equipos de la Intendencia están preparados para intervenir durante un posible temporal.
1: A todo esto, el plenario de municipio solicitó a la Oficina de Planeamiento y Presupuestos que prevea recursos extraordinarios para hacer frente a los posibles efectos del fenómeno del Niño. El planteo apunta a que los gobiernos locales cuenten con respaldo económico para responder con rapidez ante eventuales emergencias climáticas.
0: El presidente del plenario de municipios y

0: El alcalde de Dolores, Joaquín Gómez, explicó en Informativo Sarandí que varios municipios ya comenzaron tareas preventivas. Sostuvo que el objetivo del pedido es que exista una previsión presupuestal antes de que se registren posibles eventos climáticos.
1: El gobierno lanzó una nueva edición del Fondo Sectorial de Energía. Se destinarán 50 millones de pesos para financiar proyectos de investigación, desarrollo e innovación vinculados al sector energético. La convocatoria permanecerá abierta hasta el mes de septiembre.
0: Los proyectos podrán presentarse en áreas como energías renovables, movilidad sostenible, eficiencia energética, almacenamiento en baterías y descarbonización.
1: Se financiarán proyectos de investigación por hasta 3 millones de pesos y de innovación por hasta 4 millones de pesos.
0: El presidente de la Agencia Nacional de Innovación e Investigación, Álvaro Brunini, destacó que el fondo funciona desde el 2008 y ya está dirigido a quienes desarrollen iniciativas vinculadas al sector energético.
1: El presidente del Frente Amplio, Fernando Pereira, respondió a las críticas del presidente del directorio del Partido Nacional, Álvaro Delgado, sobre una supuesta Luis dependencia del gobierno. Luis dependiente hay uno solo, el Partido Nacional, afirmó Pereira en referencia al expresidente Luis Lacalle Pou, y aseguró que la oposición tomó un camino muy difícil de sostener al rechazar la rendición de cuentas.
0: Entrevistado en Palabras Cruzadas de Radio Sarandí, Pereira insistió en que el oficialismo no da por cerrada la negociación. Además, calificó de absurda la decisión de la coalición republicana de no votar el proyecto en general y sostuvo que la fuerza política está dando por ganadas las próximas elecciones, cuando a su juicio eso no está ni cerca de ocurrir.
1: Estas declaraciones se dan tras los dichos de Álvaro Delgado, presidente del directorio del Partido Nacional. En entrevista con El País dijo que el gobierno debe asumir que no tiene mayoría parlamentaria y sostuvo que existe una increíble Luis dependencia del oficialismo al esperar un pronunciamiento del expresidente Luis Lacalle Pou sobre la rendición de cuentas.
0: También consideró que la conferencia de prensa en la que la coalición anunció que no votará el proyecto en general no es la mejor forma de comunicar.
1: Las mujeres presentan mayores niveles de pobreza e inseguridad alimentaria que los hombres aquí en Uruguay, según indicadores de género presentados por el INE, INMUJERES, ONU Mujeres y la CEPAL.
0: El informe señala que por cada 100 hombres en situación de pobreza hay 154 mujeres. La brecha se amplía entre los 25 y los 49 años, cuando las tareas de cuidados recaen principalmente sobre las mujeres. Además, la inseguridad alimentaria es más frecuente entre mujeres y en los hogares con niños menores de 6 años.
1: En materia de violencia de género, el 19,5% de las mujeres mayores de 15 años afirmó haber sufrido violencia por parte de su pareja o expareja en el último año. El director del Instituto Nacional de Estadísticas, Marcelo Bisogno, afirmó que prácticamente todos los indicadores sociales muestran una marcada desigualdad entre mujeres y hombres.
0: La Intergremial Marítima denunció nuevas irregularidades en la contratación de tripulantes extranjeros durante la primera reunión mantenida con representantes de la industria pesquera en el Ministerio de Trabajo.
1: Los sindicatos sostienen que algunos trabajadores extranjeros no realizan aportes a la seguridad social, perciben remuneraciones inferiores a la de los tripulantes uruguayos y permanecen embarcados durante periodos de hasta un año y medio. Afirman que estas prácticas vulneran la normativa laboral y generan una competencia desleal.
0: Ante esta situación, los sindicatos convocaron a una movilización para el próximo martes a las 9:30 en el puerto de Montevideo en reclamo de igualdad de condiciones laborales. Uno de los integrantes, Facundo Montaña, cuestionó que las empresas concurrieron únicamente a escuchar, por lo que no hubo avances en los planteos presentados por la intergremial.

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4: Momento de irnos hasta la pizarra de referencia, la del Brow, para conocer cómo cerraron esta semana las principales monedas en este viernes 17 de julio. El dólar 38,95 y 41,45. El euro 43,64 y 48,57. Peso argentino 0,02 y 0,20, mientras que el real marca a 6,90 y a 8,60. Todo esto compra y venta respectivamente.
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6: Por primera vez en la historia de la Copa del Mundo, la final contará con un espectáculo de medio tiempo al estilo Super Bowl durante el descanso del partido entre España y Argentina. Madonna, Shakira, Burna Boy, BTS, Justin Bieber, Coldplay, Gustavo Dudamel y la aparición especial de los Muppets. Ese será el show que durará aproximadamente entre 20 y 30 minutos en el estadio donde se jugará la final de la Copa del Mundo.
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4: El cielo está cubierto por Montevideo y zona metropolitana, 20 grados la temperatura actual, los vientos soplan desde el este a 4 kilómetros.

0: Por hora, 996.3 hectopascales es la presión a nivel del mar, 80 el índice de humedad, 10 kilómetros la visibilidad. Esto según informa Meteorología. Les decíamos más temprano, hay un aviso a la población por tormentas fuertes y precipitaciones copiosas que se estarán que estarán ocurriendo desde hoy y hasta el próximo lunes. Varios días de inestabilidad en todo el país. El detalle lo encuentran en inumet.gov.uy. Pero ahora vamos a escuchar el pronóstico de Guillermo Ramis.
1: El sábado, 12 la mínima, 14 la máxima. Alguna célula de tormenta con lluvia. Acumulado 9 milímetros en Montevideo. El domingo, 11 la mínima, 13 la máxima. Cubierto con chaparrones. Sí, acumulado 5 milímetros. El lunes, 11 la mínima, 13 la máxima, cubierto, sin lluvia y sin tormenta. El martes, 10 la mínima, 13 la expectativa de máxima, cubierto. Miércoles, 9 la mínima, 13 la máxima, abundante nubosidad. Y el jueves, 10 la mínima, 13 la máxima, nuboso. Ese es el panorama.
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0: Hay calles cortadas a esta hora. Alejandro Gallinal desde Aconcagua hasta Orinoco. Goes a la altura de Democracia y Constitución. También Goes desde Joaquín Requena hasta Martín C. Martínez. Y afectada Joaquín de Salterain desde Ana Monterroso de la Valleja hasta Avenida General Rivera. Hay media calzada en Asunción, entre Hermano Damasceno y Piedra Alta. También en la calle Comercio y media calzada, entre Asilo y Avenida Italia. Y en Convención, entre Colonia y Mercedes. También está afectada Avenida Libertador, entre Lima y Asunción. Y atención, porque informan desde el Departamento de Tránsito de la Comuna Capitalina, que está cortada Bransen y 18 de julio. Esto por riesgo de derrumbe de fachada de edificación. Así que estar atentos en Coronel Bransen y 18 de julio.
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0: Uruguay registró en 2025 la menor tasa de suicidios de los últimos 10 años, con 668 muertes, 96 menos que el año anterior. La tasa se ubicó en 19,16 cada 100.000 habitantes, el registro más bajo desde el 2015. El 79% de las personas fallecidas fueron hombres. Durante el 2025 se registraron 6.140 intentos de autoeliminación correspondientes a 5.144 personas, en su mayoría mujeres. En el marco del Día Nacional de Prevención del Suicidio, el gobierno anunció nuevas medidas para fortalecer la prevención, entre ellas el desarrollo de los planes departamentales de salud mental, una nueva edición de la campaña Vivir Importa, Hagamos Red, y la implementación de guías clínicas para la atención de la ansiedad, la depresión y la conducta suicida. La ministra de Salud Pública, Cristina Lustenberg, advirtió que no debe haber interpretaciones triunfalistas.
1: Nosotros sabemos que los suicidios son multifactoriales, lo estamos trabajando no solamente desde el sector salud, estamos muy de la mano trabajando con otras sectoriales. De hecho, cuando analizamos los grupos y las tasas por grupos etarios, los que predomina el 79%, disculpen, con respecto al sexo son hombres, el 21% mujeres. En el año 2025, los grupos etarios donde se registraron las mayores tasas de suicidio fueron las personas mayores de 80 años y entre 30 y 34 años, pero hay un grupo etario que nos preocupa muchísimo, que es el grupo entre los 10 y 14 años. Por eso muchas de nuestras acciones están focalizadas en priorizar acciones que fortalezcan los vínculos, las acciones en los adolescentes, en las niñas y en las niñas. Desde el sector salud hemos fortalecido lo que tiene que ver todos los procesos de atención a la salud mental, sabiendo que todavía tenemos que hacer muchísimo. Hemos tomado experiencias anteriores, como el registro, por ejemplo, digital que hacen los prestadores. Desde el año 2013 se hacía la notificación, pero desde el año 2022 de los intentos de autoeliminación, que también ahí nos permite y obliga.

0: Llega al sector salud tomar acciones de forma concreta y rápida cuando hay un evento de esta magnitud. Lo que hoy sí estamos trabajando en otras acciones, como ustedes el otro día nos acompañaron, por ejemplo, se han financiado 42 proyectos en lo que es la Acción País, con acciones que tienen que ver desde el punto de vista comunitario, con diferentes lugares que fortalecen lo que es el acceso a la salud mental con una mirada comunitaria.
1: Las mujeres presentan mayores niveles de pobreza e inseguridad alimentaria que los hombres en Uruguay, según los indicadores de género presentados por el INE, INMUJERES, ONU Mujeres y la CEPAL. El director del Instituto Nacional de Estadística, Marcela Bisogno, afirmó que prácticamente todos los indicadores sociales muestran una marcada desigualdad entre mujeres y hombres.
2: No tenemos una variable económica o social en la cual la perspectiva de género no la haga muy diferencial. O sea, hasta la sensación de inseguridad, que en las mujeres es mucho más alta que los hombres, la participación laboral, usted nombra una variable y la perspectiva de género la dicotomiza en una forma radical. La participación laboral femenina está 15 puntos por debajo de la participación masculina. La sensación de seguridad es distinta en las mujeres que en los hombres. Estamos hablando de 72% de sensación de seguridad en mujeres y menos de 50% en los hombres. En la participación laboral, todas las variables, alimentación, acceso a cargos políticos, la mayoría de los cuidados recaen sobre las mujeres, y eso explica en parte la diferencia de participación laboral en el mercado de trabajo, porque las mujeres tienen un número de horas dedicadas al tipo de cuidados, y eso hay que verlo en un sentido de largo plazo.
1: Tesla comenzó a operar oficialmente en Uruguay y ya habilitó la venta de sus primeros vehículos a través de su sitio web. El desembarco de la compañía fue anunciado por su fundador, Elon Musk. Esta tarde se realizó el lanzamiento oficial con la participación de autoridades de gobierno. Según informan los colegas de Montevideo Portal, en la primera jornada del lanzamiento ya se vendieron 150 unidades. El presidente de la Confederación de Cámaras Empresariales, Leonardo Loureiro, afirmó que la llegada de Tesla es una señal positiva para Uruguay y sostuvo que nuestro país se presenta como un mercado atractivo por su matriz energética y el crecimiento de la movilidad eléctrica.
3: La llegada de Tesla o cualquier empresa con ese renombre es importante para el país. De hecho, ya había, obviamente, ustedes lo han visto en las calles uruguayas, en las carreteras uruguayas, autos Teslas, pero obviamente habían venido en formato de importación directa. La llegada de una empresa siempre es un buen mensaje para todo el empresariado uruguayo y para todo el país en general, y en particular este tipo de organización que es muy reconocida a nivel internacional. Bueno, además ya en su red propia social X, el propio Elon Musk diciendo ya estamos en Uruguay, ¿no?
4: ¿Y por qué le puede importar a Elon Musk un mercado como el nuestro que puede entenderse como pequeño?
3: Bueno, habiendo leído las notas de prensa y justamente por eso, creo que, y es relevante a las temáticas que justo estamos en este evento que estamos ahora, el tema de la energía, el tema de ser un país con energías renovables que apuesta a un cambio de la matriz energética, que ha hecho una apuesta muy fuerte al tema de los autos eléctricos, muchos hablamos del concepto Test Uruguay, es un buen momento para testear Uruguay.
4: ¿Cómo puede incidir el proyecto del Poder Ejecutivo de grabar con un impuesto la compra de vehículos precisamente que caen dentro de la franja Tesla?
3: No va a influir, y creo que más aún, y lo puedo decir con nombre propio, porque fuimos de los que insistimos en que había que hacer este tipo de cambios. Si falta algo, que es que se aproveche este subsidio, el incremento del IMESI, pero para sacar el subsidio del gasoil, que tiene el subsidio del boleto que está dentro del precio del gasoil.
1: Por su parte, la ministra de Industria, Energía y Minería, Fernanda Cardona, destacó que el desembarco de Tesla reconoce la política de movilidad eléctrica desarrollada por Uruguay y señaló que la empresa también manifestó interés en participar en el desarrollo de infraestructura de carga.
5: Una marca que además, bueno, tiene su trayectoria, su experiencia, está confiando también y es un reconocimiento a la política de movilidad eléctrica que venimos llevando desde hace tanto tiempo. Así que creo que lo veo con buenos ojos. Ojalá esto también implique, como te decía, más oportunidades en otros vectores de trabajo, porque también cuando nos reunimos con la empresa no solo hablamos del coche eléctrico, sino que también conversamos de carga, conversamos de otros vectores que hay que desarrollar y que obviamente van de la mano con lo que estamos trabajando como política eléctrica.
4: ¿Ellos están interesados en esas otras áreas?
5: Yo lo que estoy observando a nivel mundial y sobre todo desde que viajé a China en la misión con el presidente Orsi es que todas las

0: grandes marcas que tienen buenas ventas a nivel de coches eléctricos ya están considerando que pensar en la carga es parte de su negocio en este momento. Entonces eso abre también nuevas oportunidades de trabajo y por supuesto más desafíos para Uruguay, que no solo necesita la carga eléctrica, sino que también como infraestructura y como parte del servicio que damos, sino también por el conocimiento que genera eso, la obra que genera eso y la realidad que esto a veces se pierde en las discusiones, cómo nos conectamos con el resto de los países. Tener infraestructura de carga en todo el país para lo que es Uruguay también implica que puedan crecer otras áreas de trabajo en el Uruguay, como por ejemplo el turismo.
1: En una semana comenzarán a patrullar en Montevideo los vehículos blindados Cóndor cedidos por el Ejército al Ministerio del Interior. El ministro Carlos Negro confirmó que la puesta en funcionamiento está prevista para el viernes 24 de julio en el marco del refuerzo de la flota policial.
2: Los vehículos Cóndor, nosotros estamos en un proceso de formación de nuestros funcionarios a cargo de los funcionarios del Ministerio de Defensa. También en el ploteo y en la adaptación de estos vehículos se le están incorporando cámaras de vigilancia en la parte superior de cada uno de los vehículos y confiamos en que el viernes que viene ya van a estar desplegándose en el territorio. Respecto de los 5 vehículos blindados que adquiere el Ministerio del Interior, estos son vehículos ya así fabricados para policiamiento y movilidad policial, por lo que reúnen los requisitos que se requieren para ese tipo de tareas. Son vehículos más ágiles, más pequeños, que permiten el ingreso a zonas que son de tamaño reducido.
1: El ministro Carlos Negro compareció ante la Comisión de Presupuesto integrada con Hacienda de Diputados, en donde defendió las partidas previstas para el Ministerio del Interior en la rendición de cuentas.
2: Eso va a repercutir no solamente en la creación de los 300 cargos tal cual está diseñado en el proyecto, sino también en un aumento de la movilidad para posibilitar un patrullaje que llegue más y mejor a todos los lugares del país. Esto significa un incremento de 220 vehículos patrulleros, 110 vehículos patrulleros, 220 motos, para posibilitar en la mayor movilidad de la Policía Nacional. A eso hay que sumarle también los recursos tecnológicos que se están incorporando o que se piensan incorporar, y estos van a consistir básicamente en biometría, en inteligencia artificial, en cámaras dispuestas en tótems de vigilancia, también terminales de autoconsulta y de autogestión, y también seguir colocando las cámaras tal cual están diseñadas en el plan. Y bueno, la suma de estas medidas y recursos son en definitiva donde se va a aplicar el proyecto de ley de presupuesto.
3: Sobre el tema de vehículos
2: de rendición de cuentas.
1: En el Parlamento, el ministro también adelantó que las cifras oficiales del primer semestre mostrarán un leve aumento de los homicidios respecto al mismo periodo del año pasado.
4: El ministro pasa por la comisión y los muertos quedan. Se confirmó que los homicidios en este semestre van a subir o han subido. La naturaleza, además, de los crímenes es distinta porque hay múltiples víctimas y armas de guerra. Entonces nosotros sentimos que el tiempo pasa y no se toman acciones. Por ejemplo, hace un mes vino el ministro, se habló de los blindados. Todavía no hay ningún blindado en la calle y así de esta manera es que ocurren las cosas. Por ejemplo, en el tema de los famosos 2.000 policías que se iban a crear, promesa electoral de Orsi, no se están creando los 2.000 policías, los 2.000 cargos de policías. Se proponen crear 300, pero lo que nosotros pudimos confirmar hoy con el ministro en sala, que lo planteamos, es que hay 2.000 vacantes de cargos policiales sin llenar.
1: Escuchábamos la opinión del diputado colorado Gabriel Gurméndez, que cuestionó entonces las definiciones presupuestales sobre el ingreso policial.

0: El presidente del Frente Amplio, Fernando Pereira, respondió a las críticas del presidente del directorio del Partido Nacional, Álvaro Delgado, sobre una supuesta Luis dependencia del gobierno. Luis dependiente hay uno solo, el Partido Nacional, dijo y aseguró que la oposición tomó un camino muy difícil de sostener al rechazar en general la rendición de cuentas. Escuchemos lo que decía entrevistado en Palabras Cruzadas de Radio Sarandí.
1: Claro que en 45 días se pueden acercar posiciones. ¿Por qué usted tira por la ventana todo ese espacio de negociación que es tan amplio y en donde toda la vida se

0: negoció, simplemente porque hacen una valoración, el Frente Amplio está un poco golpeado, es el momento de pegarle, ¿no? Lo cual es una valoración torpe, a tal punto que la calle le dice en una reunión que están dirigiendo mal al Partido Nacional. No somos la calle dependiente, leemos los diarios. ¿Y por qué les dice eso? Porque claramente dan por ganada una elección que no está ni cerca de estar ganada. Y sobre todo porque se adelantan a darla por ganada. Entonces es de una torpeza política que ellos lo analizarán en su honorable directorio, me putearán un poco y luego reconocerán que lo que hicieron fue absurdo, ¿no? A su foro interior, porque son personas inteligentes, por lo menos varios de ellos que yo conozco, ¿no? Otros tengo enormes dudas. Le vamos a buscar la vuelta. Para todos se precisan 50 votos, ¿verdad? Pero le vamos a buscar la vuelta. Nosotros no queremos hacer de esto patria o muerte. Lo primero que queremos es que haya 50 votos en la rendición de cuentas, con lo cual vamos a conversar con Cabildo Abierto y, como te dije, con todos los demás legisladores. ¿Cuál es el balance de esto? Bueno, uno es que claramente lo que Delgado dijo en agosto de 2025 era real, iban a trancar. Hay que ver si pueden trancar. Si no pueden trancar, la gente va a ir avanzando.
1: Por su parte, el presidente del directorio del Partido Nacional, Álvaro Delgado, afirmó en entrevista con El País que el gobierno debe asumir que no tiene mayoría parlamentaria y sostuvo que existe una increíble luisdependencia del oficialismo al esperar un pronunciamiento del expresidente sobre la rendición de cuentas.
2: No es la mejor forma de comunicar la que está ahí, ¿no? Uh-huh. Si bien sentados en el piso, me parece que yo no estoy en esa foto, yo estuve en la reunión del Partido Nacional que fue previo a eso, después una reunión de la legisladora de la coalición, son los legisladores y las agrupaciones parlamentarias de todos los partidos, senadores y diputados, quien toman las decisiones. Yo estuve en la del Partido Nacional y después hubo una de la coalición de gobierno y después se decidió hacer esa conferencia de prensa. Quizá el formato visual y no va en línea con lo que te recomiendan una licenciatura.
3: ¿Hubo críticas?
2: En comunicación. No sobre el fondo, sino sobre el timing. Uh-huh. Algunos opinaron que capaz que era mejor hacerlo dentro de 10 días, pero ya todo el mundo sabiendo cuál es el resultado.

0: El gobierno lanzó una nueva edición del Fondo Sectoral de Energía que destinará 50 millones de pesos para financiar proyectos de investigación, desarrollo e innovación vinculados al sector energético. La convocatoria permanecerá abierta hasta septiembre. El presidente de la Agencia Nacional de Investigación e Innovación, Álvaro Brunini, destacó que el fondo funciona desde el 2008 y está dirigido a quienes desarrollen iniciativas vinculadas al sector energético.
1: Hoy estamos lanzando el Fondo Sectorial de Energía con nuestros socios Ministerio de Industria, ANCAP y UTE. Es un fondo histórico de la agencia que funciona desde el año 2008. Estamos financiando proyectos de investigación y proyectos de innovación. Proyectos de investigación hasta 3 millones de pesos y de innovación hasta 4 millones de pesos. En el caso de investigación financiamos el 100% de los proyectos. En el caso de innovación hasta el 80% de los proyectos. En total hay un monto de 50 millones de pesos, o sea, más de $1 millón dedicada a la investigación e innovación en materia de energía. Un poco acá lo que buscamos es financiar investigación, conocimiento, innovación aplicado al mercado en diferentes temáticas, como temas de energías renovables, baterías, movilidad, temas de contribución al cambio climático. Se pueden presentar empresas, tanto grandes empresas como emprendimientos, se pueden presentar centros de investigación de la Universidad de la República, universidades privadas, grupos de investigación que estén trabajando en esta temática.

0: El plenario de municipio solicitó a la Oficina de Planeamiento y Presupuesto que prevea recursos extraordinarios para hacer frente a los posibles efectos del fenómeno El Niño. El presidente del plenario, Joaquín Gómez, explicó en Informativo Sarandí que varios municipios ya comenzaron tareas preventivas.
1: Nosotros estamos pidiendo un presupuesto extra que vayan considerando para un poco anticiparse a lo que va a ser. ¿Sí? Nosotros estamos informados por INUMED del fenómeno del niño y bueno, nosotros eso nos conlleva un montón de cosas que no están en el mantenimiento del día a día. Si bien hay muchos alcaldes que hoy están trabajando para la limpieza de cañada, ahondar cuneta, la limpieza de boca de tormenta, todo para tratar de esperarlo lo mejor posible, después obviamente que en caminería rural tiene unas consecuencias importantes.

0: importante, ¿no? Porque muchos municipios se encargan también de la caminería rural de nuestra zona. Son realidades muy distintas, ¿no? Son 136 municipios, se crearon 11 nuevos en esta gestión, que no fueron acompañadas tampoco del presupuesto, ¿no? El presupuesto fue el mismo que en la anterior, pero ahora con 11 municipios nuevos, por lo tanto, también ahí hay una la palabra descentralización se usa muchísimo, pero después en acompañarla con una decisión presupuestal siempre terminamos afectados en ese sentido, ¿no? Terminamos dependiendo de si nos llevamos bien con el intendente o no. Eso es lamentable, pero es así. Dependemos de ese relacionamiento, de ver qué es lo que podemos hacer y qué es lo que no. Por suerte, yo creo que en el país, por lo menos en este año que me ha tocado estar como presidente, que he hablado con todos los alcaldes, en general hay muy buena comunicación entre el intendente y el alcalde, ya sea del mismo partido o de distintos partidos. Sí. Pero lo ideal sería que no dependamos de eso, ¿no? Sino que cada municipio pueda tener la autonomía real de poder ejecutar las obras, de poder accionar en cualquier acción climática. También pedimos este extra presupuesto por eso, para tener la tranquilidad de que muchos municipios puedan actuar tranquilo, que después puede llegar algo para esos municipios que actuaron, ¿no? Te decía hoy caminería rural, pero también me acuerdo de si llega a venir los vientos, ¿no? Lo que tenemos que levantar de ramas caídas, lo que tenemos que arreglar de iluminación, todo lo que conlleva cualquier efecto climático, que ojalá que no pase nada, ¿no? Pero por lo menos tener la tranquilidad de que va a haber un respaldo.
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1: Es viernes, faltan muy pocas horas ya para la final del Mundial de Fútbol 2026 y todos los detalles los vamos a tener con Franco Fernández. ¿Cómo anda? Buenas tardes.
2: ¿Cómo andás, Marcela? Qué placer enorme poder saludarte. Buenas tardes para todos, para palpitar todo lo que se va a venir este fin de semana, ¿no? La Copa del Mundo, por supuesto, que roba todo el protagonismo, pero también ni que hablar las diferentes situaciones del campeonato uruguayo, que a propósito arrancó en la jornada de hoy. Hace un ratito terminó el partido entre Juventud de las Piedras y Albion. Fue victoria para el equipo pedrense, un tanto contra cero, con gol de Agustín Alanís. Y bueno, volviendo al triunfo después de una cantidad de partidos sin ganar, en una jornada donde vamos a tener en un ratito la posibilidad de ver a Nacional. Nacional abriendo esta fecha número 6 también del torneo intermedio, con la chance de jugar ante el Montevideo Wanderers y de sumar un partido muy importante. El probable de Nacional es con Alexis Martín Arias, Emiliano Ancheta, Sebastián Coate, Francisco Calvo y Camilo Cándido, Bruno Zuculini, junto a Luciano Boggio, Nicolás Lodeiro, Maximiliano Silvera, Maximiliano Gómez y Baltasar Barcia. Ese es el once más que probable del conjunto de Nacional para encarar absolutamente todo lo que se viene. Mañana por la tarde va a estar jugando Peñarol en el Campeón del Siglo, un partido muy importante para el conjunto carbonero. Este juego va a las 4 de la tarde y va a ser ante Boston River, ¿no?, ante el equipo de Nacho Iturralde. Así que también la chance para Peñarol de sumar de a tres, de volver a encontrar por lo menos una idea futbolística, ¿no?, y cambiar la imagen de lo que fue los últimos partidos, la vuelta, ¿no?, al campeonato doméstico después de lo que fue el parate de la Copa del Mundo. Sí, Copa del Mundo, dije. ¿Y qué partido que se va a venir el próximo domingo? Antes, mañana a las 6 de la tarde, el tercer y el cuarto puesto, Francia ante Inglaterra. Partido que obviamente se va a vibrar, se va a disfrutar para ver quién se queda con el tercer puesto. Una rivalidad muy interesante también para, bueno, un partido que va a traer mucha información con los goles, con las situaciones, con la posibilidad de ver a Kylian Mbappé y Harry Kane seguir anotando en esta Copa del Mundo. El domingo a las 4 de la tarde es un partidazo. España ante Argentina, con entradas totalmente agotadas, incluso hay alguna reventa que llega a los $60,000, una cosa extraordinaria lo que ha generado esta Copa del Mundo, no solo económico, sino también futbolístico. Y bueno, veremos si España logra su segunda estrella o si Argentina logra su cuarta estrella. Y además, en una conversación de FIFA que hizo público hoy en sus portales, la FIFA le va a otorgar anillos, como lo hacen habitualmente en la NBA, pero le van a otorgar anillos a los campeones del mundo, algo que es bastante curioso porque no se había dado absolutamente nunca antes, pero sí se le va a otorgar anillos a los jugadores, entrenador y todo el staff técnico que son campeones del mundo. Esto es algo nuevo que se va a implementar en la jornada de hoy. Quiero hablar, Marcela, por un instante del básquetbol, porque ayer por la noche fue victoria de Urupán ante Colón, de Montevideo ante Albatros y de la Reborges ante La Gomar. Además, esta noche tendremos cuatro partidos. Tres de ellos van a las 20 horas con 15 minutos. Estoy hablando de Olimpia ante Verde y Rojo, Tabaré ante Olivo el Mundial, y Marne, que va ante Sayago. A las 10 menos 20 de la noche jugará Estocolmo ante Trubil. Se cierra la fecha número 10 de la Liga de Ascenso.
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3: Internacionales.
4: Andy Burnham es proclamado líder del Partido Laborista Británico actualmente en el gobierno del Reino Unido, superando así el último obstáculo para asumir el cargo de primer ministro el próximo lunes. Escuchamos a Burnham.
5: Estamos unidos y ponemos el poder que emana de esa unidad al servicio de las personas y los lugares que llevan demasiado tiempo esperando a que la política les permita volver a tener esperanza. Y eso es lo que vamos a hacer, devolverles la esperanza.
4: Era Andy Burnham quien sustituirá como primer ministro británico al saliente Keir Starmer, quien dimitió el pasado 22 de junio en plena crisis de confianza con su electorado y su propio partido. No hay base factual, responde China.

0: Policías iraníes, por su parte, y los guardianes de la revolución se adjudicaron un ataque a Jordania esta mañana. La inteligencia artificial no debería estar dominada por un solo país, dijo este viernes el presidente chino Xi Jinping durante la ceremonia de apertura de la Conferencia Mundial de Inteligencia Artificial, área en la que el gigante asiático está ganando terreno frente a las ofertas más potentes de Estados Unidos. México desmantela una red de contrabando de combustible luego de una investigación que llevó a la detención de un exgobernador del estado de Baja California. Hablamos de Ernesto Rufo, quien fue acusado como el ser líder de la banda. La red llegaba a mover más de 3.000 millones de pesos mexicanos y operaciones cambiarias por más de 1.300 millones de dólares.
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0: A 48 horas que se produzca este espectáculo de medio tiempo en la final del Mundial de Estados Unidos, México y Canadá 2026, las miradas vuelven a centrarse en quien estamos escuchando, Shakira, la colombiana, y en Dai Dai, en esta canción que es la oficial de esta fiesta mundialista, que la interpreta también en colaboración con el nigeriano Burna Boy. A la fecha suma esta canción en inglés 200 millones de reproducciones en Spotify y roza los 450 millones de visualizaciones en YouTube. A la par está en el puesto 55 de Billboard. Bueno, brutal las cifras que está generando esta exitosa canción, que se dudaba mucho también de que fuera tan, tan exitosa como las anteriores. Recordemos que es la cuarta canción mundialista que hace la barranquillera. Bueno, al espectáculo de medio tiempo se van a sumar también Madonna, BTS, Gustavo Dumadel, Justin Bieber, Coldplay. Según confirmó la FIFA, atención a este dato que le importa a mucha gente, el espectáculo total durará 11 minutos, a los que se van a estar sumando 6 minutos por concepto de montaje y desmontaje. También hay que tener presente que cada reproducción de la canción lleva a un fondo que se propuso recaudar 100 millones de dólares ante el cierre del torneo para garantizar el acceso a la educación de calidad a niños en comunidades vulnerables, incluido también donaciones a Venezuela después de los terremotos ocurridos el 24 de junio. Pero lo que estábamos escuchando al inicio del espacio de cultura es a Shakira cantando Dai Dai, pero la versión español. Una versión que hace aproximadamente 3 semanas sonó un poquito en un canal de televisión mexicano, pero muy poquito, muy poquito. Y hoy la colombiana sorprendió en una historia de Instagram, bueno, calentando los motores previo a lo que será el domingo, cantando este fragmento de la versión en español que no ha sido lanzada, por eso no está en ninguna plataforma, pero generó obviamente mucha expectativa. Se dice que Dai Dai va a ser cantada, obviamente, la versión en inglés, la versión oficial, este domingo.
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0: Hasta aquí llegamos con las noticias. Gracias a todos por la sintonía. Las noticias se actualizan acá ahora en punto y a las 22 es la última edición.
1: Nos quedamos porque se viene la última emisión de Hora de Cierre esta semana.
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0: Muy buenas tardes para todos, es un placer darles la bienvenida a la hora de cierre. Pasan 5 minutos de las 19. Comenzamos con esta edición del 17 de julio. Está Manuel Bolaña en la puesta en el aire. Marcela de Mora, ¿cómo anda?
1: Muy, pero muy buenas noches, JP. Buenas noches para Manu, los controles y para toda la comunidad en este veranillo que se nos irá o no.
0: Veranillo, ¿cómo es que dice Guillermo Ramis? Se me fue ahora, veranillo de San...
1: Bueno, ay, no lo puedo ayudar, no, tengo una no gran, sé.
0: Una gran laguna, pero ya se me va a venir a la cabeza. ¿Qué día, realmente? ¿Eh?
1: ¿Qué día?
0: ¿Dónde están los amantes del frío?
1: Desaparecieron, porque están todos disfrutando.
0: Y que no vuelvan, que no vuelvan. Esto es otra cosa, esto es vida.
1: Es cierto, pero bueno, esto no va a durar para siempre. Tenemos el cielo cubierto a esta hora, 20 grados, 8 décimas la temperatura actual. Los vientos soplan desde el este a 4 kilómetros por hora. 996.3 hectopascales es la presión a nivel del mar. 80 el índice de humedad, 10 kilómetros la visibilidad. Atención a lo que le voy a decir. Se vienen las tormentas, que serán fuertes y con precipitaciones copiosas.
0: Opa.
1: Está avisado.
0: ¿Para cuándo?
1: Esto empieza en la noche de hoy y se prevé que se esté desarrollando hasta el próximo lunes en distintas partes del territorio.
0: Fin de semana bajo agua es lo que usted
1: sí,
0: está diciendo.
1: Sí, exacto, con lluvias que se ubicarán los valores entre los 60 y los 80 milímetros. Pueden también ser superiores estos acumulados de precipitación. Pero el detalle de todo esto lo encuentran en el sitio web de Inumet, inumet.gov.uy. Allí pueden encontrar todo de forma bien detallada. Pero vamos a abrir las vías de comunicación, ¿qué le parece?
0: Me parece muy bien.
1: Vamos a convocar a la gente que está del otro lado, que nos está escuchando, que nos escriban este viernes, que nos cuenten cómo cierran la semana, qué expectativas tienen para el finde y si ya está lloviendo. Me llegaba un mensaje hace poquito rato que en Pando estaba goteando, en la ciudad de Pando. 092-690-690, a través de ese WhatsApp los leemos, y los mensajes a través del 6900.
0: Y todo indica que se vienen las lluvias, que se vienen las tormentas, problema. Así que estar... Otra vez llegó este.
1: ¿Qué pasó?
0: ¿Quién anda por ahí?
2: ¡Dale de una vez!
0: Sigue sacado. San Eustaquio. Así es el
1: veranillo
0: de Guillermo Ramis. Creo que fue creado este veranillo por Don Guillermo. Pero prepararse, sí, para las lluvias, para las posibles tormentas y para los vientos. Hoy Guillermo daba cuenta de una situación compleja, sobre todo en la zona este, en Rocha particularmente. Pueden haber rachas de viento muy fuertes y aquí en la capital, llegando a los 60 kilómetros por hora en algún caso. Hay mucho para compartir, Marcela, estimados oyentes. Se va este viernes.
1: Se va este viernes. Se va la semana. Con este pronóstico que tenemos de precipitaciones copiosas, que nos mandan un mensaje, perdón, que dice: no es normal cómo está el tiempo. Es cierto, escuché este mucha gente que está diciendo eso desde hoy temprano. Le iba a preguntar:
3: yo no
1: le veo
3: nada de malo.
0: Con usted no, Marcelo, pero el resto de la gente sí.
1: Con este pronóstico que tenemos por delante, ¿cuál se imagina el plan perfecto para el domingo, por ejemplo?
0: Para el domingo.
3: Si querés entrenar, entrená. Si no querés entrenar, no entrené. Es una decisión tuya.
0: No es un mal plan, ¿eh?
1: Sí, no, es un mal plan. No lo veo.
0: Ponerse a entrenar bajo lluvia. Admiro a esa gente que llueve, truene, caigan pingüinos de punta, sale a la calle y cumple con su rutina de ejercicio. Yo voy a estar mirando seguramente la final del mundo.
1: ¿Una picadita o qué a esa hora? 4 de la tarde inicia el partido.
0: Manuel va a estar acá. Con bueno, el relato de...
1: Pero le gusta a Manuel el trabajo que tiene acá en la radio.
0: De Roberto
1: Muere. Sí. Y comen bien los compañeros de la Sport. ¿Saben? Quiero decirle eso.
0: Fuerte lo que dice. Ahora...
2: plaga de mentiroso.
0: Le voy a decir lo siguiente...
1: Pero no, a las 4 sí. Es merienda, es almuerzo, ¿qué es? ¿Picadita, qué es?
0: Casi una merienda. Casi una
1: vio que tenemos el inicio del partido a las 4 de la tarde. El entretiempo que va a ser un poquito más largo. Si van hora, a las 120, terminamos de noche.
0: Pero hay una hora, me encanta estar todo el día abocado a eso. Hay una hora previa de espectáculos también.
1: Claro, así que sí, la inauguración de la final.
0: No hay tiempo para aburrimiento. Lo que sí le voy a pedir es que no festeje antes de tiempo. No venda la piel del oso antes de cazarla.
1: ¿Qué le pasa?
0: Demora. Así reza algún dicho popular. Porque veo lo que pasó en España. La previa de la gran final. Hay muchos memes, ¿no? Y,
1: sí.
0: Muchas idas y vueltas. Está muy entretenido lo que pasa en las redes entre los hinchas argentinos y los españoles. Pero ahora se suma un elemento, un capítulo que dio que hablar. La controversia se trasladó a Barcelona.
1: ¿Por qué?
0: Uno de los monumentos arquitectónicos más emblemáticos de la ciudad, la Torre Glories, conocida como Torre Agbar, encendió las luces antes de tiempo y desató una serie de comentarios muy filosos entre los aficionados.
1: Los mató la ansiedad.
0: Claro, porque ¿qué es lo que se vio en la fachada de este gigantesco edificio? La palabra campeones.
1: ¿No estarían probando algo?
3: Problema 1.
0: La bandera de España, todo con luces LED,
1: ¿sí?
0: Y la palabra campeón. ¿Para qué?
1: Estarían chequeando claro, lo que querían usar
0: no
1: el
0: se
1: domingo.
0: No se puede porque alguien tomó las imágenes y esto se propagó rápidamente y los fanáticos argentinos
1: dijeron, saltaron
0: claro,
1: con todo.
0: Esto es provocación, es mufa, es un factor de mala suerte. Como le digo, estas cosas no pueden pasar, porque vio que como cuando están las camisetas prontas abajo
1: claro,
0: que dicen sí. campeones, sí. Alguien lo tiene que hacer.
1: Sí, total.
0: Pero ay.
1: Es riesgoso, ¿no?
0: Es riesgoso.
1: Desde la organización explicaron que bueno, la sorpresiva iluminación no respondía a una celebración arrogante ni a un acto de soberbia anticipada, sino que estaban en un procedimiento operativo estrictamente controlado. Bueno, el sistema de luces proyectó el mensaje de victoria durante un lapso de 15 minutos. Ese fue el problema también, ¿no? 15 minutos con eso prendido. fue un montón. Bueno.
0: A cualquiera le puede pasar, ¿eh? Pero sí, no hay que festejar antes de tiempo, hay que asegurarse.
1: Hay que esperar. ¿Por qué va el domingo? ¿Por quién va? ¿Ya lo tiene decidido?
0: Me conmoví a Argentina. La verdad creo
1: no
0: que
1: puedo
0: se
1: creer, no puedo creer.
0: A ver,
1: no
0: este,
1: puedo creer. No, sacaron del aire.
0: Tengo familia en España, tengo primos españoles. Mire lo que le digo. Tengo familia en Argentina.
3: Yo soy tóxico.
0: Sí. ¿Qué tiene que ver? Tengo primos en Argentina.
3: Tal vez.
0: Pero
3: sea un error.
0: Cualquiera que gane me va a caer bien.

0: Esa es la realidad. Pero fue tan conmovedor Argentina que quizás le pongo ahí una
1: por fichita. Cercanía también, JP.
0: No, pero con España hay cercanía.
1: Bueno, pero geográficamente me refiero.
0: Ah, sí, esa
1: vecino.
0: Esa ni que hablar. 19 horas con 13 minutos.

0: Nos acompaña Phil Collins en la música de este viernes. Vio que los viernes le damos un espacio especial a la música. Vamos a conversar en instantes con Mauricio Plastina. Es capacitador de producto automotriz y creador de contenido para redes sociales. Fue uno de los primeros uruguayos en probar los modelos Tesla que ya están en nuestro país. Se ha desatado una verdadera euforia. Y vamos con las cinco noticias. A esta hora, la llegada de Tesla a Uruguay se concretó este viernes con la puesta a la venta del Model 3 y el Model Y. Es un desembarco a nivel local, pero que promete impactar en todo el mercado automotor.
1: El gobierno, bueno, hizo eco de esta novedad. El presidente de la República fue consultado por esto hace muy pocos minutos y dijo que es un dato de la realidad. Uh-huh. Un colega le consultaba qué representa la llegada de Tesla a Orsi y él dijo es un dato de la realidad, muy escueto. Pero habló más temprano la ministra de Energía, Industria, Energía y Minería, Fernanda
0: Sí, Cardona. Sí, exactamente. Elon Musk, fundador de la compañía, el empresario más rico del mundo y fundador de Tesla, puso en sus redes Tesla ahora en Uruguay. Llega a nuestro país con unos precios, además, que es lo que está generando un verdadero furor. A esta hora ya se vendieron 150 autos. Es una modalidad distinta. Uno se inscribe en la página web de la empresa y ahí hace la reserva. Es decir, no hay que ir a una automotora, ¿no? Fernanda Cardona destacó que se trata de un reconocimiento de la política de movilidad eléctrica que venimos llevando adelante desde hace tanto tiempo. Claro. Llamó mucho la atención los valores,
1: ¿no? Sorprendieron los precios, autos. Exacto. Pero vamos a conversar un poco de esto. Entró en funciones, puso a la venta los vehículos Tesla. Llegan con valores que son competitivos a lo que ya tenemos en el mercado acá en Uruguay.
0: Muy competitivos, ¿no?
1: Hay tres modelos. El Model 3 estándar está cotizando con un precio base de $32.990. Casi 33.000, ¿no? Uh-huh. Cuenta con una autonomía de 534 kilómetros y una velocidad máxima de 201 kilómetros por hora. Ajá. Está el Premium también.
0: Sí.
1: 750 kilómetros de autonomía. Cuesta casi $38.000. Y está el Performance, con un tope de velocidad de 262 kilómetros por hora. Uh-huh. Y el precio está a casi $50.000.
0: Claro, son autos muy buenos. Muy buenos. Ahora Plastina nos va a dar detalles. Y relativamente accesible. Por $30.000 se acceden a autos de mucha menor calidad. Y ahora, ¿qué va a pasar, no? Con todo, claro, el mercado. Porque, claro, y ni que hablar que dentro del mundo de los eléctricos también. Si hay una competencia muy fuerte, la que está planteando Tesla es una política de arranque muy agresiva en los precios, cosa de instalarse rápidamente. Y empieza también no sé si la discusión, pero por lo menos esto abre los ojos a lo caro que son los autos, que es algo que sabemos desde hace mucho tiempo, y cómo esto puede patear el tablero, ¿no? Si se mantienen estos precios, porque claro, la gente va a optar por un auto de... No es de alta gama, nos explicaba Plastina, pero están por encima del estándar, ¿no?
1: Claro, pero lo que se ha comentado mucho y lo que sorprendió es que en nuestro país hay autos de $33.000. Muchos en la calle. Entonces, claro, que venga Tesla con ese precio a un modelo nuevo que no existía en Uruguay, generó una especie de competencia fuerte, ¿no? Se hablaba, se encuentran los detalles, obviamente, en la mayoría de los portales. La empresa también brindó en su página web todo pormenorizado. El vehículo de $33.000 va de 0 a 100 kilómetros por hora en 6.9 segundos.
0: Claro, claro. Entre otras prestaciones y herramientas que tiene el auto, ya estaremos entonces metiéndonos en este tema que a nivel comercial ha generado realmente mucho movimiento. La segunda noticia que tenemos

0: para compartirles. Es un registro que es siempre muy triste, muy lamentable, que tiene allí una, digamos, una cuestión relativamente positiva. El país registró 668 muertes por suicidio en el año 2025. Se dice fácil la cifra, pero detrás de cada uno de estos números es personas, ¿no?, que se han quitado la vida el año anterior. Este datito, que por lo menos abre un manto de esperanza, es que son 96 casos menos que el año anterior. Esto es importante. La tasa es de 19,16 fallecimientos cada 100.000 habitantes.
1: Pese, bueno, a estas cifras, las autoridades advirtieron que el país mantiene uno de los niveles más elevados del continente. Pidieron cautela antes de considerar que se trata de una tendencia sostenida. Es decir, no quieren anunciar que estamos yendo hacia la baja, ¿no? Sigue siendo un flagelo muy importante en nuestro país. Y como les decía, Uruguay está en los niveles más elevados de, claro, de esto. Los datos fueron presentados en esta jornada por el Ministerio de Salud Pública, enmarcado en el Día Nacional para la Prevención del Suicidio.
0: Más de, bueno, ahí después se desagregan los números. En 2024 habían sido 764 los fallecimientos, pero vamos a los del año pasado. 79% fueron hombres, 21% mujeres. Y las mayores tasas se concentran en personas mayores de 80 años y en adultos entre 30 y 34 años.
1: En este sentido, la directora general de Salud, Laura Jambí, manifestó especial preocupación por el aumento de los casos entre menores de 10 a 14 años, ya que en ese grupo se contabilizaron 7 suicidios durante el 2025.
0: Niños, prácticamente.
1: Niños, exactamente.
0: Este otro dato también muy doloroso. Y a ver qué políticas se pueden implementar. Lo que se aumentó fue la cantidad de intentos de suicidio. Se registraron 6.140, protagonizado por 5.144 personas. Esto está claro, significa que algunas personas tuvieron más de un episodio durante el periodo analizado.
1: Entre quienes intentaron quitarse la vida, el 72% fueron mujeres, una distribución diferente a la observada en las muertes consumadas, donde la mayoría correspondió a hombres. Jambí explicó en este sentido que el Ministerio de Salud Pública cuenta con una estrategia de trabajo para los próximos 4 años, enfocada en el manejo de la comunicación responsable de este fenómeno, el manejo de la posvención, que es a todo lo que sucede después de que ocurre un suicidio, y también lo que tiene relación con la interseccionalidad, ¿verdad? La jerarca pidió cautela al interpretar esta reducción de 96 casos durante el 2025, debido a que el comportamiento deberá mantenerse durante varios años para que pueda hablarse de una tendencia consolidada a la baja.
0: Tercer tema de esta tarde que queremos plantearles: la industria cervecera atraviesa momentos de tensión con la reevaluación del negocio de fábricas nacionales de cervezas. Hay un conflicto allí, la empresa está en negociaciones, pero se anunció que Maltería Oriental, seguramente la fábrica más importante, anunció el cierre temporal del proceso industrial productivo durante un mes en la planta de Montevideo, con el objetivo de ajustar el stock de malta. Por esta razón, enviará a 50 personas, de un total de 80, al seguro de paro. Por su parte, la cervecería Ambev también comunicó a sus trabajadores que la planta se paraliza. Estamos hablando de Ambev Sinpai, que es la Exo Norteña en Paysandú. Se extiende la paralización hasta el 31 de diciembre y se sigue buscando una salida con el sindicato de Norteña.
1: A estar atentos entonces. Desde el gobierno informaron que siguen de cerca estos movimientos, ¿no?, tanto el seguro de paro como licencia anual que han enviado desde Fábricas Nacionales de Cerveza.
0: Cuarto tema:
1: precios de los combustibles, una vez más. Sí. Toca poner el ojo por ahí.
0: Mire, el combustible en nuestro país sigue siendo de los más caros de la región. La nafta se mantiene como la más cara, según el último dato del Centro de Estudios de Políticas Públicas, el CEP. El gasoil atenuó la diferencia en lo que refiere, por ejemplo, a la comparación con Brasil y con Argentina. En el caso de la nafta, la diferencia es del 55% más cara en nuestro Uruguay. Es el país con la gasolina más cara de la región.
1: Con un valor al surtidor de 92,36 pesos uruguayos, para la nafta super, se ubica en algunos casos

0: al 70% más caro que en Brasil, según recoge este informe. Si bien mitigan parcialmente la diferencia, los esquemas de descuentos aplicados en las fronteras, no llegan a igualar esta brecha de precios. En el límite con Argentina, el valor queda en torno a los 73,89 pesos, por lo que sigue siendo 15 pesos más caro por litro. A su vez, en las zonas fronterizas con Brasil, el precio es de 66,5 pesos, lo que supone 12 pesos por encima del valor en el país norteño.
1: A esta hora el presidente de la República, Yamandú Orsi, está en la presentación de Tesla en Uruguay. Tema 5, el secretario de Estados Unidos, el secretario de Estado de Estados Unidos, Marco Rubio, brindó un discurso en la reunión ministerial sobre el resurgimiento del terrorismo político. Esto ocurrió ayer en Washington y allí recordó, y esta es la particularidad, el terror violento del Movimiento de Liberación Nacional Tupamaros, el MLN.
0: El terrorismo político de extrema izquierda no es una novedad reciente ni moderna, no es una ficción inventada por los políticos conservadores. De hecho, durante la mayor parte de la era moderna, fue la forma dominante de violencia política, dijo Rubio en una parte de su discurso. Todos y cada uno de nuestros amigos aquí presentes, procedentes de las naciones del hemisferio occidental, recuerdan las décadas de secuestros, atentados con bombas, asesinatos y ejecuciones. El terror violento de los tupamaros, de los montoneros, de la FARC y el ELN. Recordó entonces en esta parte de su discurso Marco Rubio.
1: Sí, también la barbarie inhumana de Sendero Luminoso en Perú, fanáticos maoístas que masacraron aldeas campesinas peruanas, matando a golpes de hacha y machete a mujeres embarazadas y recién nacidos. Recuerdan las decenas de miles de guerrilleros marxistas entrenados para matar en los campos terroristas de Castro, agregó Rubio, que hizo mención a los tupamaros uruguayos. Y lo que está generando bastante polémica es que hubo un funcionario uruguayo de la Cancillería, un diplomático del país, en esta cumbre. Así que esto ha dado que hablar. 25 minutos van de las 19, uno de los números del día. Para compartir, la recaudación neta de impuestos aumentó 2,1% en el primer semestre. Se trata de 316.388 millones de pesos, según la Dirección General Impositiva. Se trata de un nuevo impulso en junio, con una mejoría en este valor.
0: El empuje de estos últimos 6 meses llegó de la mano de un incremento en la recaudación por el IVA a raíz de un mayor consumo interno, así como un gran crecimiento de los impuestos al patrimonio. Esto también combinó con una baja inflación. Concretamente, las percepciones por IVA llegaron a los 175.472 millones de pesos en el periodo de enero-junio, con un 2,5% más que en igual periodo de 2025, y una participación del 48% en la sumatoria total.
1: Exactamente. El IMESI, el Impuesto Específico Interno, recaudó 31.296 millones de pesos, un 8,6% del total, y la mejora de la recaudación fue del 2,4% interanual. A su vez, se recaudaron 131.217 millones de pesos en impuestos a la renta, es el 36% del total, 0,3% más que en el primer semestre del año, IRPF, 66.231 millones e IRAE 48.988. ¿Y qué pasó con el dólar?
0: Bueno, bajó 0,10% respecto a la jornada de ayer y cerró en 40,189 pesos según la cotización del Banco Central del Uruguay. En la pizarra de referencia del Banco República, el dólar billete minorista se ofreció a 38,95 pesos para la compra y a 41,45 pesos para la venta. Por su parte, el valor preferencial del dólar Ibrow estuvo en 39,45 pesos para la compra y en 40,95 pesos para la venta.
1: Aquí un oyente nos dice, voy a hinchar por Leo Dan González, que va a arbitrar en el VAR, el único uruguayo en las finales, es cierto. Otro mensaje dice, mucha gente se va a tirar de cabeza a los Tesla. Creo que hay cierta ironía, ¿no?, con aquella frase del presidente Orsi. Tesla no deja de ser un auto 100% eléctrico, un clavo remachado, dice Álvaro. Son autos invendibles al cabo de pocos años, nadie los quiere usado y son esclavos de los cargadores.
0: Bueno, Mauricio Plastina capaz que nos puede dar detalles sobre esos puntos, ¿no?, que son cuestionados durante estas horas.
1: Buenas tardes, Marcela y Juan Pablo. Aquí mucho calor, no me gusta, el frío es mejor. Que explote la tormenta y se estabilice. Gracias por la compañía, nos dice Andrés. Buenas tardes, suficiente con el desastre de Bielsa y asociados. En Minas, 100% humedad y amenazas de lluvias. Esto lo firma Julio.
0: No quiere escuchar más a Bielsa.
1: Me voy a almorzar con amigas, aunque caigan pingüinos, como dice JP.
0: El domingo.
1: Me imagino, sí. A mis periodistas favoritos, les deseo un gran fin de semana. Muchas gracias. Bueno, aquí nos dicen Cabildo Abierto y Manini. Aunque no lo crea, es Manini el que define si es factible la rendición de cuentas.
0: No es la primera vez que pasa que Cabildo tiene la llave para una negociación, ¿no?
1: Bueno, el bohemio se bañó con agua fría, ¿eh? Excelente dúo, como siempre. Vamos a la pausa y ya venimos.

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0: puesto entre Francia e Inglaterra. El partido se disputará a la hora 18 en el estadio de Miami.
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0: 33 minutos pasan de las 19, fue nuestro tema de arranque. Decíamos que la empresa Tesla desembarcó definitivamente en Uruguay de manera oficial, con precios además que han llamado la atención y generado un verdadero furor de compras en estas primeras 24 horas. El presidente de la República, Yamandú Orsi, está participando precisamente de esa presentación. Hace minutos conversamos con Mauricio Plastina, es capacitador de producto automotriz y uno de los primeros uruguayos en probar estos vehículos aquí en territorio nacional. Estuvimos hablando de los detalles, de cómo los observa y qué cosas positivas y negativas tienen estos vehículos y cómo puede modificarse el panorama automotor a raíz de este ingreso al mercado y con estos valores. Lo escuchamos. Estamos con Mauricio Plastina, es capacitador de producto automotriz, creador de contenido para redes sociales y en estas últimas horas ha probado la novedad que tiene en vilo a mucha gente y que son los nuevos modelos de Tesla que llegan al Uruguay. Mauricio, ¿cómo estás? Gracias por este tiempo aquí en Radio Sarandí.
1: Muchas gracias por el llamado y por la consulta.
0: Contanos, hay gran expectativa desde el momento en que Tesla anuncia su desembarco oficial aquí en el Uruguay y ahora se conocen además modelos y los precios, ¿no? Un tema del que vamos a hablar. ¿Cómo te contactás con Tesla o cómo son estos modelos que tú has podido probar en estas últimas horas?
1: Bueno, el contacto, Tesla es una empresa muy cerrada, eso es a nivel global. No es como me pasa por ahí con otras marcas en Uruguay, que es un WhatsApp de, no sé, un gerente comercial, el dueño de la importadora, sino que acá se maneja todo con mucha prolijidad. Todo el contacto fue a través de la agencia de comunicación que contrataron. Uh-huh. Y es todo muy serio, al nivel de que pude probar el auto. Previo a eso tuve que firmar un contrato de confidencialidad. Ajá. Que se venció hoy a las 6 de la mañana, por eso yo ayer, si veían mis redes, yo no podía contar que había probado los autos, porque estaba, como así llamarle, con un bozal legal, digamos.
0: Exacto, bien. Qué interesante eso, ¿eh?
1: La primera vez en Uruguay que me toca firmar un, se llama NDA en inglés, que es Non-Disclosure Agreement. La primera vez que me toca en Uruguay firmar un NDA para trabajar este tipo de cosas. Generalmente es todo mucho más informal, pero bueno, entraron muy fuerte y muy prolijo.
0: Bien, ¿por qué Tesla elige Uruguay como uno de los primeros países aquí en Sudamérica en desembarcar, ¿no?, con sus productos?
1: Y Tesla elige Uruguay primero porque están las condiciones dadas para un mercado de eléctricos que está recontra maduro, que tenemos energía limpia, tenemos una red de carga que, si bien mucha gente se queja, es una red de carga que está sólida si la comparamos. Otra cosa que creo por lo cual Tesla eligió entrar a Uruguay es porque estamos teniendo muchas importaciones directas. Uh-huh. Y eso estaba medio tergiversando un poco el mercado mismo. Hoy está pasando algo que yo lo vengo advirtiendo hace tiempo, que es que mucha gente se trajo Teslas, y si vos entrás hoy a Mercado Libre, hay gente vendiendo autos de esta marca usados, sí, por 60, 70, 80 mil dólares, cuando hoy por 30 y tantos te compras unos 0 kilómetros de manera oficial. Entonces creo que también empezó a jugar eso de que es una marca que ellos no trabajan a través de importador, que es como es el modelo de negocio que tienen la mayoría de las marcas en Uruguay, trabajan como filial. Entonces, es una conjugación de factores.

0: Ahora está Tesla y hace lo que quiere con los precios, porque no
1: Claro.
0: tiene que ponerse a negociar como importador. O sea, es,
1: Exacto.
0: habla con Casa Matriz, dice voy a entrar agresivo y es la estrategia que tomaron ahora. Es muy probable que estén teniendo un margen muy bajo o un margen cero directamente,
1: Ajá.
0: pero es una, a ver, es una política comercial muy válida y que ellos lo pueden hacer porque eliminan intermediarios, trabajan de otra manera porque, por ejemplo, ellos es como comprar un iPhone a través de la página de Apple en otros mercados.
1: Sí,
0: Vos
1: claro.
0: pedís el auto por la página y lo que haces es lo vas a retirar a la tienda, básicamente.
1: Sí, es increíble, ¿no? A ver, esto ya funciona en Estados Unidos y en otros países, pero verlo aquí en nuestro Uruguay no deja de llamar la atención. Estos valores que bueno, como decíamos, pueden sacudir el mercado, ¿se pueden sostener en el tiempo o es una estrategia de desembarco algunos meses y después, bueno, esos precios van a subir? ¿Qué te indica la experiencia de esto?
0: A ver, esto es un gran veremos porque estratégicamente lo que una marca debería hacer es lo que está haciendo Tesla, que nosotros no estamos acostumbrados a verlo en Uruguay. Porque muchas veces los importadores lo que hacen es estiman un margen de ganancia, traen los productos, juegan con el precio a ver si ese precio es el que la gente está dispuesta a pagar por el producto. Y fíjate que estamos muy acostumbrados a veces a que largan un producto, no se vende el primer mes y empiezan con las rebajas. O sea,
1: Claro.
0: en vez de salir con un margen bajo, poner el producto en la calle, cuando se genera la demanda, subir el precio, estamos acostumbrados a una política inversa en Uruguay que ha dañado mucho al mercado de precios. Entonces,
1: Sí.
0: lo que va a terminar pasando acá es que va a terminar haciendo una corrección de precios hasta del mercado usados esto.
1: Exacto, claro. Va a ser impactante, ¿no? Incluso ya hay algunos medios que están hablando de reservas que pueden llegar ya hasta las 150 en menos de 24 horas, ¿no? 150 autos que ya están reservados.
0: Tremendo.
1: Eso marca también el furor que va a generar. Bueno, y contanos de la experiencia de manejar un Tesla. De estos modelos en particular, ¿qué nos puedes decir de eso?
0: Bueno, nosotros ya nos están llegando, Tesla al ser una empresa tecnológica, nosotros tienen actualizaciones y avances constantes, a diferencia de lo que estamos acostumbrados en marcas tradicionales que actualizan los autos cada 3, 4, 5 años. Acá la actualización de los autos es constante, especialmente porque son autos que están enfocados al funcionamiento por software. A nosotros ya nos están llegando autos que están muy depurados, muy avanzados a los que eran los Tesla años atrás.
1: Sí.
0: La verdad que por lo menos el contacto que tuve, que lo manejé de Punta Carretas, perdón, desde Sofitel a Punta Carretas, y anduve de acompañante de Punta Carretas hasta Sofitel, la verdad que la sensación fue muy buena. Justamente hoy más temprano subí un video a mi canal de YouTube que grabamos junto con Rodrigo Barcia, Autoslow, de nuestras primeras impresiones, contando cómo lo vemos comparado con el tema de lo que estamos acostumbrados a los autos chinos, porque hay muchas cosas que vemos en Tesla, que ahora vamos a empezar a ver en Tesla en la calle, que nosotros lo tuvimos primero a través de marcas chinas que han
1: Sí.
0: copiado a Tesla.
1: Ajá.
0: Entonces es como que tenemos el camino inverso y claro, lo que nos pasó ayer probando los autos fue que como entró como filial, los autos tienen conectividad, funciona bien la aplicación, la mayoría de las funciones están disponibles en la pantalla, mismo nos dijeron ayer que los autos a nivel hardware ya están preparados para manejo autónomo,
1: Ajá.
0: solamente falta que habiliten el software, pero los autos son capaces de hacer manejo autónomo en un futuro. O sea, realmente pegaron un patadón al tablero del mercado de los autos.
1: Allí una duda que a veces surge es, bueno, estas actualizaciones, estos software, ¿qué costos tienen? ¿O pueden encarecer? ¿Y cada cuánto hay que, tú decías, se
0: No,
1: actualizan permanentemente?
0: eso no tiene costo las
1: Ajá.
0: actualizaciones. Sí, por ejemplo, el tema de la conducción autónoma tiene un pago mensual que hoy en la página de Uruguay está puesto como 120, $119 por mes,
1: Ajá.
0: pero no mucho más. Lo que sí que la gente tiene que tener en cuenta un poco de la lectura que estuve haciendo es, hay que

0: tener en cuenta que estos autos son autos de un segmento grande. Cuando hablamos de segmento, hablamos de tamaño. Son autos de lo que consideramos un segmento de autos de 4,70 metros.
1: Ajá.
0: Entonces, veo a mucha gente, hoy, desde ayer, que estoy percibiendo mucha gente que quiere ir a comprar el auto, pero lo que tengo que advertir es, por favor, miren las dimensiones, porque la infraestructura vial de Uruguay, las cocheras de los edificios, de los shoppings, son muy apretadas para autos de estos tamaños.
1: Son autos grandes, o sea, son naves, ¿no?
0: Claro. Son autos grandes, sí. Uh-huh. O sea, lo que estamos acostumbrados nosotros de la mayoría de los autos de menos de $30,000 eléctricos son autos que rondan los 4 metros, los 4 metros 20. Estos autos miden 4 metros 70.
1: Claro, claro.
0: Son dos segmentos arriba en tamaño de lo que nosotros estamos acostumbrados hoy a ver en la calle en Uruguay.
1: Claro, es un detalle a tener en cuenta. ¿Qué pasa con la carga? ¿Cuánto demora en cargarse? ¿Qué nos puedes contar de eso?
0: Bueno, el tema de la carga, los autos tienen una arquitectura de carga muy buena. Lo que sí también le toca advertir respecto a esto a la gente es, no son autos para cargar con cargador de emergencia. El cargador de emergencia, viste, es el que enchufamos al Yugo o al 3 en línea, porque tienen baterías de una capacidad muy grande. Estamos hablando de la versión más chica, tiene más de 60 kWh, y la versión más grande está en los 85 kWh de capacidad.
1: Ajá.
0: Las autonomías son una bestialidad, pero esto requiere, para cargarlo en casa, tener una instalación que sea apta.
1: Ajá.
0: Para el tamaño de la batería, porque si no, el tiempo de carga es muy extenso.
1: Claro.
0: Y después, con el tema de carga en red pública, tienen una potencia de carga muy alta, que nosotros tenemos cargadores que son de alta potencia en Uruguay, pero aún no se llega a tanto. Los que más potencia tienen son de 180 kW y hay algunas versiones de batería grande que están llegando de Tesla que llegan a los 250 kW. La infraestructura en Uruguay viene avanzando muy rápido y vamos a llegar pronto a esas potencias de carga, pero hay que tener en cuenta eso, que no es como estamos acostumbrados en autos de baterías más chicas, que bueno, me lo compro y lo cargo con el cargador que viene incluido. No, o sea, esto hay que tenerlo lugar en casa para cargarlo. La carga en red pública saldría cara, digamos, porque son baterías grandes, pero también los autos son muy prestacionales y tienen mucha autonomía.
1: Bien, es un detalle entonces a tener en cuenta, para nada menor. En Estados Unidos es habitual ver en las estaciones de servicio, las rutas, en las autopistas, cargadores propios de Tesla, ¿no? ¿Está pensado que también Tesla instale su infraestructura o tenés esa información?
0: Mira, por ahora es rumor eso, pero es muy probable que suceda, porque en todos los mercados en los que Tesla entra, instala sus propios cargadores. La gente en Argentina está como un poco enardecida de por qué Tesla entró primero a Uruguay. Que a Argentina. Y es porque en Uruguay podemos cargar los autos ya en la calle, tenemos una red de carga pública sólida.
1: Importante.
0: Y con muchos puntos. Uh-huh. Más las instalaciones domésticas que podemos hacer de carga gracias a la normativa que tenemos de UTE y a las potencias que provee UTE a los domicilios. Entonces, en Argentina sí están esperando primero a instalar la red de superchargers, como le llaman ellos, pero en Uruguay no fue necesario instalar la red antes de entrar con los productos.
1: Bien, Mauricio, para finalizar, te pido un comentario respecto a esto. ¿Vos pensás que puede ser revolucionario, ¿no? Este ingreso con estos valores, con esta tecnología, ¿puede haber un antes y un después en el mercado automotor uruguayo?
0: A ver, sí, porque entraron a precios muy competitivos. O sea, hoy estamos hablando de que te puedes comprar un Tesla Model 3 de entrada por el precio que sale un vehículo híbrido dos segmentos de abajo.
1: Claro.
0: Híbrido, o sea, no tiene sentido a nivel precio.
1: Sí.
0: Entonces,
1: es un auto de alta gama, digamos, que lo podemos adquirir.
0: No son de alta gama.
1: Ajá.
0: Eso es otra confusión que estoy viendo. A ver, Tesla en otros mercados se usan de taxi.
1: Sí, claro.
0: No, hay una confusión, Tesla es alta gama. Hay una comparativa muy directa que podemos hacer acá, y es, si yo tuviera que comparar Tesla al nivel de que está en marca generalista, lo compararía con Mazda, que es una generalista, pero está un escalón arriba.
1: Claro.
0: Y si lo tuviera que comparar con una marca china, lo compararía con Lincoln Co., que también es una generalista, pero está

0: está un escalón arriba. A no confundirse con eso ni a marearse con que son productos premium porque no lo son.
1: Es un muy buen auto, está por encima de la media, pero no llega a ser un auto de alta gama. Esa es la conclusión que hay que decir.
0: Esa es la conclusión de la marca y de los productos que hoy están llegando a Uruguay.
1: Bien, Mauricio Plastina, capacitador de producto automotriz, creador de contenido para redes. Gracias por este tiempo aquí en Hora de Cierre.
0: Gracias por el llamado, muchas gracias.
1: Que lo pases bien.
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4: A la hora 16, España y Argentina jugarán la final de la Copa del Mundo en el estadio de New York. Recordar que España va por su segunda Copa del Mundo, mientras tanto que Argentina va por su cuarta Copa y el bicampeonato.
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Maravilloso Phil Collins, que nos ha acompañado musicalmente hablando en esta edición de Hora de Cierre. Cantante, baterista, compositor, productor y actor británico. Ha liderado la lista de los 100 artistas más importantes de todos los tiempos, según la revista Billboard. Parte de Genesis en su momento. Y uno de los músicos que más discos ha vendido en toda la historia. Tiene varios récords y lo hemos disfrutado en esta tardecita noche del viernes. Gracias a quienes se han ido comunicando y a quienes están en sintonía. Por aquí nos dicen un saludo a los periodistas de la radio. Gracias por la información. Abrazo grande. Adriana. Muy lindo recibir este mensaje de Claudia, la hija de Marta, que es pianista, tiene 96 años, ya se había comunicado tiempo atrás, sigue cultivando su maravilloso talento, le encanta el programa, escucha todas las tardes y nos desea un muy lindo fin de semana. Muchísimas gracias Claudia y Marta por estar allí y esperamos los videos de esta pianista de 96 años para deleitarnos con su música. Y estaría lindo contactarla también para conocer un poco más de ella. Bueno, en la década de los 90 y los 2000 valía 4 veces más la nafta aquí en el Uruguay que en la Argentina. Veníamos con el tanque lleno y nos íbamos con lo último. Sí, es una realidad que ha trascendido el tiempo, ¿no? Siempre han sido más caros los combustibles aquí, entre otras cosas por la falta del petróleo. Bueno, Tesla no es una marca de alta gama, dice otro mensaje. Hugo nos escribe lo siguiente: Marco Rubio no recordó violenta sonada.

0: San Eustaquio es un chiste de Guillermo Rames, ¿no?
1: Tal vez sea un error.
0: Puede ser un error también, claro. Si es el veranillo de San Juan, está bastante corrido, ¿no? Ya estamos en este mes de julio, en el día 17, bastante avanzados. Bueno, y se esperan intensas lluvias, lo hemos dicho aquí en el programa. El Instituto de Meteorología hizo un aviso especial desde esta noche y hasta el día lunes. Desarrollo de tormentas puntualmente fuertes, principalmente en el norte del país. Lluvias, también caída de granizo se puede dar, intensa actividad eléctrica y lluvias abundantes en cortos periodos es lo que se espera para los próximos días según el pronóstico. Ya se viene la actualización de noticias aquí en el aire de la radio. Luego llegan los agronegocios. Nosotros volvemos el lunes a las 19 para hacer una nueva hora de cierre. Que lo pasen muy bien. Que tengan un gran fin de semana y una linda noche.

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0: Estamos con las noticias de las 20 horas. Ampliamos la información que dábamos más temprano en Informativo Sarandí. Una persecución policial terminó con un choque y un delincuente de 28 años fallecido. Esto ocurrió en el barrio Bella Italia, en horas de la tarde de hoy. El delincuente circulaba en una moto de alta cilindrada cuando choca contra un auto estacionado en la calle Copérnico. Tenía requisitoria por violencia doméstica y presumen que la moto era robada. Esta persecución comenzó porque la policía lo vio a este hombre con actitud sospechosa. Terminó con el choque y tras el impacto la moto se desplazó más de una cuadra. Tanto la policía como personal del GRT y un helicóptero de aviación policial trabajan a esta hora en la escena. El hombre fue trasladado por una emergencia médica a un centro asistencial en donde minutos después falleció.
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0: El cielo está cubierto por Montevideo y zona metropolitana, 20 grados la temperatura actual, 80 el índice de humedad, 10 kilómetros la visibilidad, esto por el sur del territorio. Recuerden que hay un aviso a la población por tormentas fuertes y precipitaciones copiosas que estarán desarrollándose desde la noche de hoy hasta el próximo lunes en distintos puntos del país. El detalle de este fenómeno lo pueden encontrar en el sitio web de inumet.gov.uy. Ahora los dejamos en compañía de Javier Pastoriza y Luca Farías, que juntos compartirán un nuevo programa de Agronegocios. No se vayan.
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0: Muy, pero muy buenas noches, señoras, señores. Bienvenidos a una nueva edición de Agronegocios Sarandí, cerrando una nueva semana de julio y es viernes 17. Estamos comenzando el programa 5010, pasan 5 minutos de las 20. Manuel Bolaña nos está poniendo al aire. Y como es habitual, estamos transmitiendo a través de Radio Sarandí, de FM Total, de Radio Real de Colonia. Lo hacemos Perdón. Solo estamos transmitiendo por Radio Sarandí porque hay fútbol, está jugando Nacional. Así que no estamos transmitiendo por FM, sí por internet, desde la página web de Radio Sarandí, www.sarandí690.com.uy. Y después tenemos presencia en las redes sociales, con alguien que si no está en la final de la Copa del Mundo es porque no lo vieron ni los técnicos de Argentina o de España. El licenciado Lucas Fariano.
1: ¿Cómo le va, Pastoriza? Buenas noches para todos. Bueno, jornada veraniega, ¿no? ¿No? Primaveral, por lo menos.
0: Sí, sí, se está comprimiendo el resorte. ¿Qué quiere que le diga? No, sí. No vio lo que pasó en Chile, con muertos, no, en Argentina. No dejen los autos a la intemperie en la provincia de Buenos Aires. Unas granizadas brutales.
1: Impresionante.
0: Bueno, habrá que ver.
1: Bueno.
0: Si llega, porque acá hasta ahora creo que cayeron hoy unas gotitas por ahí.
1: Sí, sí, muy poquito por ahora. Pero bueno, tampoco. También hay que ser consciente que esto no es normal, ¿no? Y algo puede venir. Vamos a repasar en un ratito el pronóstico, pero antes les comentamos que estamos en las redes sociales. Los Agronegocios es el usuario de Agronegocios Sarandí. Nos pueden acompañar en X, en Facebook, en LinkedIn, en Instagram, en TikTok, en YouTube, en Spotify. Bueno, por todos lados, Los Agronegocios está presente. También ese es el nombre de nuestra página web, de nuestro portal de información, losagronegocios.uy. Allí hay noticias nacionales, internacionales, están entrevistas, informes especiales, el cierre de las pizarras de referencia y la música que cada día compartimos aquí en Agronegocios Sarandí.
0: Y hoy estamos escuchando al grupo Milongas Extremas, que hace poco estuvo de recital en el Sodre con invitados. En este caso están cantando con ellos Emiliano Branchiari de No te va a gustar, un tema además de No te va a gustar, hecho a pura guitarra, guitarras y saxo, es lo que tiene Milongas Extremas.
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0: Milongas Extremas, en este caso con Alejandro Balvis, haciendo un clásico de Alfredo Zitarrosa, 10 décimas para el pueblo argentino. En instantes nada más nos vamos a meter en muchos temas que tienen que ver con lo local, con lo internacional, novedades en cuanto al mercado de lanas en nuestro país, más operaciones, novedades también con la Federación Rural, que estuvo en la Comisión de Hacienda del Senado marcando su posición sobre el proyecto de ley sobre competitividad. Hay actividades que en estas jornadas han sido postergadas por las lluvias que estaban previstas, varias ferias ganaderas, también una jornada de la Sociedad de Criadores de Braford que iba a tener lugar hoy, que quedó para el día 28. Y bueno, después también hay novedades de lo que pasa con los granos, que volvieron a subir después de la toma de ganancias de ayer, también con los granos, con las monedas, el petróleo, no sé si está subiendo, está bajando hoy, fue un día de movimientos también, y vamos a tener un invitado aquí en estudios, es el nuevo presidente, por segunda vez, de la Unión de Consignatarios y Rematadores de Lana del Uruguay, estamos hablando de Pablo Iramendi, director, además de Arroza Iramendi y Asociados. Bueno, hace pocos días dieron a conocer los valores promedios de lo que fue la zafra pasada y vamos a hablar de las perspectivas y de lo que es el negocio de la lana en nuestro país, entre otras cosas.
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0: 20 horas 11 minutos, Milongas Extremas es lo que estamos escuchando ahora con Luana, ¿no? También otro clásico de Zita Rosa, Si te vas. A esta hora, 20 grados 6 décimas en la Estación Meteorológica Automática de Inumet en el Prado. El cielo está cubierto, 80 el porcentaje relativo de humedad en el ambiente. Hay algo de viento que llega del este y del noreste a 6 kilómetros en la hora, 10 kilómetros la visibilidad. 997 decimal, 7 hectopascales la presión atmosférica, baja. A esta hora, mire usted, en Artigas 28 grados 2 décimas, 28 grados 4 décimas en Rivera, 26 grados 5 décimas en Tacuarembó, 24 grados 2 décimas en Rocha, pero en el Chuy 16 grados 5 décimas. Está, bueno, diferente el tiempo a esta hora según el mapa que tiene Inumet actualizado a esta hora. En lo que resta del día, hoy tuvimos 19 de mínima y 28 de máxima aquí en Montevideo, pero hubo ciudades que tuvieron más de 30 uh-huh. en el norte, ¿no? Sí, y sí. En lo que resta del día, el cielo estará nuboso y cubierto, neblinas y bancos de niebla, mejoras temporales.
1: Antes de ir al pronóstico del fin de semana, vamos a repasar la advertencia del Inumet por tormentas fuertes y precipitaciones copiosas. Hacia la noche de hoy se prevé el desarrollo de tormentas puntualmente fuertes, principalmente en el norte del país, con acumulados de precipitaciones de entre 20 y 40 milímetros en 3 horas. Desde la madrugada del sábado y hasta la tarde-noche del domingo se espera la ocurrencia de tormentas puntualmente fuertes en la franja centro y norte del país. Los acumulados de precipitación más significativos se ubicarán entre 60 y 80 milímetros con valores puntualmente superiores. Si bien el lunes 20 continuará inestable en la zona norte, no se prevén eventos significativos. En las zonas afectadas por tormentas podrán registrarse rachas de vientos muy fuertes, caída de granizos, intensa actividad eléctrica y lluvia abundante en cortos periodos de tiempo. Ahora sí, vamos al pronóstico para el fin de semana puntualmente aquí en el sur. Mañana sábado 12 grados de mínima, 19 la máxima, con cielo cubierto, precipitaciones aisladas y mejoras temporarias por la mañana. En la tarde noche el cielo estará cubierto con probables precipitaciones. El domingo 11 grados de mínima, 15 la máxima, con cielo cubierto, precipitaciones y probables tormentas, ventoso por la mañana. Y en la tarde-noche el cielo estará nuboso y cubierto, precipitaciones y probables tormentas y también ventoso.
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0: Encontré este número y me pareció interesante difundirlo a esta hora. 58.300 millones de dólares. Eso es lo que Brasil le exportó a China en este primer semestre del año. Hay un incremento interanual del 22%. En tanto que las compras de bienes de origen chino en Brasil subieron 8%, pero ni cerca están de balancear esta cifra, ¿no? Estos 58.300 millones de dólares tienen que ver con estoy viendo qué es lo que más le ha colocado Brasil. No lo encuentro ahora. Aquí está, sí. Soja, petróleo, mineral de hierro, carne vacuna y carne de ave. Esos son los 5 principales rubros. En carne vacuna, 4.800 millones de dólares en el semestre.
1: Con una cuota anual que ya se terminó en el semestre.
0: Ya se le terminó
1: a Brasil.
0: Uh-huh. Carne de pollo, 772 millones de dólares. Y de soja, 20.200 millones de dólares.
1: Impresionante.
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0: Hubo precipitaciones en las últimas 24 horas hasta las 7 de la mañana de hoy. Fueron en una franja descendente desde el este de Salto, el sur de Tacuarembó, pasando por Durazno, el este de 33, el este de Florida, el oeste de 33, debí decir, abarcando toda la Valleja y Rocha. Allí las máximas se dieron en Zapicán, La Valleja cayeron 57 milímetros, en La Paloma, Durazno 48, 45 en San Gregorio, Tacuarembó, en Nico Pérez, Florida 38, 38 también en Valle de Ordóñez, La Valleja, en Blanquillo, Durazno 34, 33 en La Paloma, Rocha, en Sarandí del Yí 32, Durazno, y después en dos localidades de Rocha, Santa Teresa 29, también 29 en Velázquez. Agua que le vino muy bien a toda esa gente, ¿no? Decíamos ayer, estuvimos hablando con el delegado de la Asociación Rural ante la Junta de INAC, uno de los dos delegados, el doctor Gonzalo Valdés, hablando sobre lo que tiene previsto INAC de comenzar a hacer una campaña promocional de la carne vacuna uruguaya en Estados Unidos, de la misma forma que lo ha venido haciendo en los últimos años en China y más puntualmente también ahora en la Unión Europea, esta vez con un enfoque directo hacia el consumidor, ¿no? Tratando de llegar a restaurantes, lo que llaman retails, restaurantes de hoteles.
1: Estados Unidos, que a diferencia de Europa y de China, no tiene esas grandes ferias de alimentos, ¿no? Como Cial.
0: Uruguay, de lo que participa habitualmente, es del Congreso de MAICA, que son los importadores de carne de Estados Unidos. Y bueno, fíjese, hasta el mes de mayo, Estados Unidos este año importó 1.247.819 toneladas de carne, siendo Brasil y Australia los grandes proveedores. Brasil exportó, el año pasado, en los primeros cinco meses, había exportado más de 300.000 toneladas. Esta vez fueron 281.000. Subió Australia a 253.584. Hay que recordar que tanto Australia como Nueva Zelanda tienen un cupo sin arancel enorme. México y Canadá, que tampoco tienen aranceles. Fíjese, Canadá le vendió 186.000 toneladas a Estados Unidos. Y México, 148.000. Y eso que no puede volver a entrar el ganado mexicano, ¿no? Por eso hay dificultades. Nueva Zelanda le exportó 128.000. Y después de Brasil, Australia, Canadá, México y Nueva Zelanda, está Uruguay con 83.732 toneladas. Por arriba de Paraguay, 54.507. Y de Argentina, que tiene una cuota extra y es el que más creció con relación al año pasado, que va en 54.000 toneladas. Después de Argentina está Nicaragua, que también subió un 46% a 45.676 toneladas. Por otro lado, bueno, hubo movimientos en el mercado lanero esta semana, ya lo vamos a estar viendo, y me gustó esta frase que se manejó hoy en el marco de una jornada realizada en la Expo Rural de Palermo, denominada Carnes y Granos. ¿Sabe cómo que dijo Víctor Tonelli, hablando de los desafíos de Argentina en ese marco? Me río porque esta frase ya la he escuchado aquí en parte de los industriales uruguayos. La mesa está servida. Y esto tiene que ver con que Argentina tiene la posibilidad de ofrecer un speciality. El desafío es pasar de vender carne sin categoría a vender carne con una clasificación por tipificación. La mesa está servida, y dijo que ató su análisis al no regreso a un mercado local marcado por restricciones, valores máximos y cuotas.
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0: Vamos a hablar poquito de lana, porque después vamos a hablar mucho de lana. El secretario uruguayo de la lana, como hace todos los viernes, dio a conocer distintos negocios efectuados esta semana, hablando de la colocación de varios lotes de lana merino, pero incluyen también algún cruzado merino y un par de lotes de corrida. El valor más alto en merino por 2.000 kilos, acondicionado, grifa verde, diamétro promedio 17,7 micras, rendimiento de lavado 78%, el precio de venta fue $11 el vellón, $1 los subproductos y pago a 60 días. Y en Corriel destaca un lote de 5.000 kilos, lote acondicionado, con grifa verde, diámetro promedio 27,7 micras, rendimiento de lavado 75,8%. El precio de venta fue de $3 el vellón, 60 centavos los subproductos, plazo para el pago 30 días.
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1: El dólar bajó en Uruguay hoy, 40 pesos 19 en el interbancario, 38.95 a la compra, 41.45 a la venta en las pizarras del Banco República, 5 reales 11 el dólar en Brasil, el dólar oficial en Argentina 1.477 pesos, el dólar blue 1.510 a la compra, 1.530 pesos argentinos a la venta. El dólar en la Unión Europea, 87 centavos de euro. El dólar en China, 6 yuanes 77. El dólar estadounidense en Australia, 1 dólar australiano con 43. Y el petróleo Brent hoy subió más de 3 dólares por barril a 88 dólares con 13. Fue su cotización al cierre de la semana.
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1: Estamos cerrando, según los analistas, la mejor semana del mercado de granos, con subas importantes en los principales granos. Vamos al cierre de hoy primero. La soja a julio en Chicago subió casi 2 dólares a 452 dólares por tonelada. El maíz septiembre subió 1 dólar 57 a 175 dólares con 35. El trigo diciembre subió 3 dólares con 82 a 257 dólares con 71. Y en Europa la colza Matif posición febrero subió a 550 euros por tonelada, 4 euros por tonelada. En la semana la colza subió más de 20 euros con 50 por tonelada, el trigo subió más de 17 euros con, dólares perdón, con 50, el maíz subió más de 14 dólares por tonelada y la soja subió 4 dólares 85. El petróleo Brent también subió esta semana 16%.
0: Déjeme decir una cosa, en su último informe el Consejo Mundial de Cereales marcó que va a haber, o la diferencia que va, entre el informe del mes pasado y este, de 5 millones de toneladas menos de cereales, obviamente trigo y maíz fundamentalmente, también hay otros, pero por lo que son los calores en la temperatura existente en Europa fundamentalmente. Es cierto que esta va a ser una de las campañas más exitosas en materia de producción, tal vez la segunda en la historia reciente, pero lo que está pasando con el tiempo está afectando en forma importante este mercado, y además lo que sucede con la guerra entre Rusia y Ucrania, que presiona al alza los valores. Nos vamos a una pausa y a la vuelta ya estamos dialogando con Pablo Iramendi, nuevo presidente de la Unión de Consignatarios y Rematadores de Lana.
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13: 20 horas 28 minutos. Es un gusto tener hoy con nosotros a Pablo Iramendi, nuevamente presidente de la Unión de Consignatarios y de Rematadores Laneros, de acuerdo a lo decidido por su asamblea hace algunos días. Bueno, director de Arroza Iramendi Asociados, si es así la denominación de la firma. Y bueno, como hacemos con quien viene por primera vez a estudios, le vamos a preguntar quién es Pablo Iramendi.
14: Primero que nada, buenas tardes a ustedes y a la audiencia. ¿Quién es Pablo Iramendi? Es una buena pregunta. Bueno, hoy Pablo Iramendi a nivel comercial es integrante de la firma Arroza Iramendi Asociados, socio junto con amigo y de toda la vida de Lucho Arroza.
13: Le vamos a mandar los saludos si nos está escuchando.
14: Vamos a mandar saludos. Y bueno, hace más de 30 años que estamos en lana. Yo creo que desde mi comienzo, salvo alguna pasada por algún otro rubro también del agro, después toda la vida estuve en lana. Somos consignatarios, que para los que de repente no entienden mucho, estamos en la intermediación de lana entre lo que es el productor y lo que es el exportador. Y en eso estamos.
13: Empezaste trabajando cuando la firma era Bruno y Arroza, ¿no? Y ya venías trabajando en el sector agropecuario.
14: Sí, sí, sí. Yo había entrado en lana ya en la época allá de Zambrano. Y ahí conocí a Luis Bruno y a Lucho Arroza y trabajé con ellos muy de cerca. Y después ahí por el año 94 abrimos lo que era la firma Bruno Arroza y compañía.
13: ¿Vos eras el compañía?
14: Yo era de compañía. Y ahora hace un par de años que estamos con Lucho solo. El flaco Bruno decidió un paso al costado y quería hacer otros menesteres. Y seguimos con Lucho lo que es básicamente el tema lanas. Nosotros básicamente no nos hemos ganado, o sea, lo nuestro es lana básicamente y algo de campo que de repente podemos haber hecho en alguna ocasión o podemos hacer en el futuro, pero básicamente lo nuestro es lana.
13: Sí, sí, recuerdo cuando fue el boom de los compradores argentinos, que ustedes también se dedicaron a ese tema, básicamente por el relacionamiento con muchos empresarios argentinos, ¿no?, que querían venir a nuestro país.
14: Sí, sí, en aquel entonces era cuando básicamente no estaba el boom de la agricultura, y cuando se vino el boom de la agricultura y las hojas llegó a valer $600, ahí fue que vinieron muchos argentinos y bueno, hicimos un montón de operaciones con respecto a campos, pero ahora es un par de años que estamos básicamente enfocados a lo que es el tema lana, que no es menor para nosotros, porque viste que hoy hay muchos escritorios que están enfocados a otro tipo de rubros también, y al ganado, y nosotros básicamente estamos enfocados a lo que es el rubro lana.
13: Bien, y bueno, ¿desde cuándo existe la Unión de Consignatarios y Rematadores de Lana, que estás presidiendo? Pero creo que tiene también más de 30, 40 años, ¿no?
14: Por ahí. Sí, sí, sí, tiene más. Para nosotros es un orgullo formar parte como la Unión de Consignatarios de Lana del Uruguay, formar parte de la Cava Mercantil, creo que nos da prestigio, que también te da un respaldo. Hoy todas las entidades del agro están prácticamente vinculadas a la Cava Mercantil. Y bueno, y vamos a seguir estando, si Dios quiere, por muchos años más.
13: Lo que quedó un poco de lado fueron los remates de lana, ¿no? Ese tipo de comercialización que cuando yo empecé en esta actividad hace 40 y pico de años era usual.
14: Sí, por supuesto, en aquel momento era lo que estaba más de moda y lo que más se usaba. Lo que pasa es que después también se fue complicando, porque antes había muchos exportadores que estaban acá en Montevideo, y también se procesaba acá la lana, se clasificaba en Montevideo, y después todos fueron desapareciendo, se fueron yendo para el interior. Entonces no se justificaba mucho también empezar a traer los camiones para Montevideo para después ir para afuera nuevamente, o sea, bajarlos en barraca, con un costo altísimo, ¿me entender? Porque no nos olvidemos que en aquel entonces estaban los famosos empleados de la FOL y era todo un tema. Y no te dejaban trabajar y no podía pasar un changado por arriba del otro y había costos. Y bueno, creo que con este sistema, creo que hoy es muy transparente. Además, vos fíjate que hoy la tecnología ha ayudado mucho y hoy la mayoría de los lotes todos tienen tienen coreo, tienen análisis, entonces no hace falta revisar los lotes. Antes venían los exportadores, venían a la barraca, se trepaban las escaleras, cortaban, revisaban los lotes que después iban a comprar los remates o que iban a comprar particularmente. Y hoy eso ya no, no,

0: no se usa más porque hoy tienen mucho datos los lotes que con los datos que tienen no precisás básicamente más nada, ¿no?
1: Voy a agregar, dijiste FOL era la Federación Obrera de la Lana, simplemente para aclararlo. Pero a lo largo de los años también la comercialización de lana ha pasado por distintas etapas, ¿no? Es decir, compra en el lomo, consignación, tomar la lana y pagarla después, adelantos para los productores.
0: Sí, yo creo que eso hace muchos años que han estado todo. Lo que pasa que según los momentos como esté comerciales, es que o que se utiliza más un sistema que otro. Por ejemplo, hace un par de años se había dejado de hacer un poco de negocios en el lomo. ¿Pero por qué? Y bueno, se dejaba de hacer negocios en el lomo porque de repente o los ganados estaban valiendo, los productores no necesitaban plata, o había mucho stock y de repente el exportador no precisaba hacer un negocio en el lomo porque no tenía apuro en hacerse de lana o asegurarse de algún kilo de lana para tener el resto de la zafra. Y quizás ahora este año se volvió un poco la modalidad del negocio en el lomo, pero ¿por qué? Bueno, creo que está muy claro. No, imagino que hablaremos después más adelante, pero estamos arrancando una zafra 2026 prácticamente sin stock a nivel mundial. Se fueron vaciando los galpones después de un año y medio con valores que fueron siempre subiendo. El productor hoy prácticamente con un valor de punta después de una zafra y pico, creo que lo piensa y dice, bueno, capaz que me conviene agarrar este valor, es un buen valor, ya estoy por esquilar. El exportador también le sirve asegurarse algún volumen de kilos. Es importante para ellos porque van asegurando y se van organizando para el correr del año cuando van a tener esa lana. Por supuesto que los negocios en el lomo hoy están dados para negocios que van a esquilar ahora, o que están esquilando, o que van a hacer el preparto ahora en lo que resta de julio o algún día a principios de agosto. Pero digo, no son negocios que están hechos para gente que va a esquilar de repente en octubre o noviembre. Y con esta modalidad, como todos sabemos que el lote por lo general se manejan con datos, el corrido del sur y demás, y a veces se demora un poco entre que se esquiló, entre que mandaban las muestras al sur, entre que está pronto el coreo, se hace una escala de valores muy sencilla, y en base a esa escala de valores se comercializa el lote, y bueno, una vez que esté pronto la lana, y una vez que se entrega la lana, se liquida el saldo o el plazo, viste que es muy variado. Hoy hay negocios 30 días, 60, 90, se ha ido estirando un poco los plazos. Todos sabemos que las compras en el exterior, los plazos también se están haciendo un poco complicados y ellos están vendiendo, ellos de repente venden con 120 días para adelante, tienen que juntar la lana, tienen que procesarla, tienen que hacer el TOC, tienen que exportarla y después recién la cobran. Entonces se han estirado un poco los plazos y más con lotes de repente de volumen y con determinada finura que son los que tienen mayor valor agregado, ¿no?
2: Pablo, ¿qué más o menos comentaste en titulares, pero qué balance hacen de la zafra que acaba de terminar?
0: Yo creo que el balance es imponente. Es
1: al lado de los años previos.
0: Y bueno, hace muchos años que venimos, o sea, que venimos con precios muy deprimidos. O sea, hablar de corre a los 50, 60 centavos creo que fue un golpe muy duro para el productor. Incluso que va a costar muy caro, porque no va a costar caro en el sentido de que la mayoría de los productores cordialistas que ya de repente vendieron o que a partir de la mejora de esta zafra los valores fueron perdiendo, vendiendo las zafras que le fueron quedando los galpones, y hoy nos vamos a encontrar con básicamente con pocos productores que siguieron para la rama del cordial, porque hay un porcentaje que afinó, hay otro porcentaje que decidió dejar la oveja por estos valores, y bueno, yo creo que el año es espectacular. Esta zafra circunstancialmente se dio de que los precios siempre fueron de menos a más. Ya arrancamos principio de zafra, ya por agosto, septiembre, con un salto grande en valores, donde los productores frente a ese salto decidieron vender, en muchos casos productores que tenían varias zafras. Y después se estabilizó un poco, y después cuando llegó la segunda parte de la zafra, después del receso, pegó otro salto grande y de ahí prácticamente no paró de subir. Por supuesto que con algún altibajo, con estabilizaciones, pero hoy estamos prácticamente con los precios récord de

0: es una zafra. O sea, estamos viendo los valores que no veíamos hace por lo menos 4 años. Y entonces digo, el balance es buenísimo. Ojalá que estos precios se mantengan. Si tengo que firmarte acá con estos valores, lo firmo sin ningún problema, porque creo que son valores muy buenos. Y también hay que tener un poco de cuidado en el sentido que ya lo hemos visto otras veces. O sea, hay un tope, hay un límite. Porque no podemos olvidar que después los que procesan a nivel mundial en otros países también hay otras materias primas para procesar, para hilar, está el sintético. Y ahí llega un momento que se empieza a poner competitivo y los valores se pueden llegar a complicar nuevamente. Pero digo, hoy no vamos a hablar de lo que puede llegar a pasar negativamente. Creo que lo que hay que hablar es que estamos terminando una zafra con muy buenos precios, arrancando una zafra buena con los mismos buenos precios, y que sin lugar a duda, al no ver prácticamente stock a nivel mundial, nos da la pauta de que por lo menos los valores tenderían a estabilizarse o a mantenerse.
1: Uno está viendo en los últimos años una caída sustancial de la majada. También una especialización de los productores que van quedando, algunos más fuertemente dedicados al rubro lana, otros a la carne, sigue habiendo obviamente doble propósito, pero también ha pasado con la industria, ¿no? Que se ha concentrado bastante y ha crecido la exportación de lana natural, o lo que antes llamaba lana sucia.
0: Sí, si te referís a lo que respecta exportación, creo que el Uruguay, o sea, el stock ha bajado enormemente. Todos sabemos que allá por el año 90-91 llegamos a tener casi 100 millones de kilos. Hoy el Uruguay prácticamente nos llega a 20 millones de kilos. Es un tema que creo que es preocupante, que se fue dando según las circunstancias. Primero, por aquella caída grande que se había formado una especie de sobrestock en Australia, y eso hizo caer los precios abruptamente, que después en algunos años se fueron acomodando muy lentamente, pero nunca logró alcanzar valores que satisfacieran a los productores. Y después también lo que pasó para mí a nivel importante fue que en aquel entonces lo que se manejaba el Uruguay era la vinicultura, o sea, y después la ganadería extensiva. Y en toda esa mezcla de años que los precios se habían bajado y se habían deprimido, lo que pasó fue que empezó a crecer la agricultura, empezó a crecer toda la parte de ganadería más intensiva, en la forestación, sin lugar a duda, y todo eso fue sacando superficie y dejando con menos superficie para el ovino. Sin hablar de todos los problemas que venimos viviendo los últimos años, que si querés lo podemos extender ahora en un rato, pero digo, de toda la problemática que está
1: avigeato, depredadores.
0: Avigeato, depredadores y mano de obra que hay calificada, que es lo que se está complicando cada vez más, que es un tema que a veces no estamos hincando el diente, pero digo, es un tema que se viene para todos los rubros, ¿no?
2: ¿Cómo analizás la evolución de las certificaciones de la lana?
0: Mirá, lo que yo puedo decir de las certificaciones fue, primero, me tengo que remontar a la pandemia. Cuando estábamos en la pandemia estuvimos prácticamente un año sin vender lana para el exterior. Fue un año muy complicado. Y lo primero que nos hizo salir al Uruguay después de la pandemia fueron lotes certificados. O sea, acá hay un trabajo muy importante que obviamente que hay comprometidos un montón de entidades como son los exportadores, como es el SUL, como es el INIA, que rápidamente se pusieron, porque esto es complicado, las certificaciones. O sea, si bien el uruguayo cumple básicamente con todo lo que exigen las certificaciones, por lo menos la RWS, que es la más común de bienestar animal, hubo que armar grupos, hay todo un tema de trazabilidad, hay un montón de requisitos que hay que cumplir, y esos fueron los primeros lotes, los primeros requerimientos. Salimos con las certificaciones. Después vinieron un par de años que ya no fue tan importante, hace 2, 3, 4 años, y te diría que hace un año ya, esta zafra que pasada, ya nuevamente se volvió a ver los requerimientos en cuanto a todo tipo de certificaciones, porque no lo vemos solamente en Uruguay, también lo vemos en Australia.

0: También lo vemos en Argentina. Hay un montón de certificaciones aparte de la RWS. Incluso hay exportadores de acá en Uruguay que también trabajan, que todos sabemos, el grupo Sherger, que tienen otras certificaciones, además de la RWS, la orgánica, la nativa. Y el Uruguay en ese sentido hoy está a la vanguardia. Lo estamos viendo los remates cada vez que vemos cómo se manejan las subas y bajas. Los lotes que mejor se pagan son los que tienen determinadas certificaciones. Y creo que la nueva generación, eso vino para quedarse en el sentido, es como la grifa verde. En aquel momento, cuando llegó la grifa verde, decíamos, ¿qué es esto? ¿Va a servir para algo? ¿No va a servir para nada?
1: Sí, y la verdad que si hoy no... vender o no vender.
0: Si hoy no estuviésemos la grifa verde, o sea, la grifa verde fue un escalón para después poder llegar a las certificaciones. Y la verdad que yo creo que hoy eso vino para quedarse. O sea, ya lo vemos en etiquetas, en algunas prendas, y ya las nuevas generaciones vienen pensando en el bienestar animal. Y esto creo que nos ha dado un valor agregado muy importante y que para mí va a seguir creciendo, ¿no?
1: Pablo, cuando alguien se va del negocio vino, fundamentalmente gente que pudieras haber tratado con la compra de los lotes, ¿vuelve en algún momento? ¿Conoces gente que haya vuelto? Teniendo en cuenta ese relacionamiento directo que se tiene.
0: Sí, es difícil. Es difícil. Pero a ver, ¿por qué es difícil? Porque después que te cansaste de algo o de determinados problemas y saliste de ese tema, es como que te quemás con leche y no querés volver. O sea, creo que acá hay un montón de sumatorias de cosas que han pasado. Porque vos decís. Primero, me agarró una jauría de perros, me mató la mitad de la majada, quedaste quemado. Después, el personal es importante, porque yo recuerdo cuando yo era chico, yo me criaba con los peones y eran de la vieja guardia, era el personal que se había criado toda la oveja, porque en aquel entonces era oveja y vacuno lo que había. Y estaban acostumbrados a trabajar con el ovino e incluso trabajaban con ganas. Y hoy lo que uno ve, además de que hay una problemática de mano de obra para trabajar en el interior del país, lo vemos. Vemos establecimientos con 700, 800 hectáreas con una persona sola. Cada vez que voy a levantar un lote de lana, quedo asombrado de que no hay gente afuera. Y entonces, es complicado, porque una persona en el campo, de repente con 500, 1000 anares para juntar la majada, para curar el bichado, para curar cosas. Y después, que también tenemos, que estoy viendo en este momento, que tenemos un cambio generacional. El productor que toda la vida fue vino y que ya se está retirando. Y vienen cambios generacionales que quieren simplificarse menos la vida, trabajar más tranquilos, con un montón, un abanico de posibilidades que tienen para producir en el campo y que no necesariamente requieren de la oveja, y entonces es complicado.
1: Amigos, estamos hablando con Pablo Iramendi, presidente de la Unión de Consignatarios y de Rematadores de Lana. Vamos a un corte y ya volvemos.
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1: Entramos en el segundo tramo de la entrevista con Pablo Iramendi, presidente de la Unión de Consignatarios y Rematadores de Lana. Estábamos viendo la cantidad de lana que se produce en el país, unas 20 mil toneladas.
0: 20 millones de kilos.
1: 20 millones de kilos. ¿Y qué pasa con la admisión temporaria? Porque muchas de las industrias siempre tuvieron que traer lana para procesar y exportar, para tener trabajo todo el año, ¿no? En la medida que había menos lana.
0: Sí, sí, por supuesto. Siempre hubo que traer, porque el Uruguay exporta ahí en el eje de los 40, 45 millones de kilos, dependiendo del año, obviamente. Pero ahí, primero que nada, los últimos años el Uruguay había creado un sobrestock, o más que un sobrestock, los productores se habían quedado con 3-4 zafas en los galpones. Que obviamente que con la mejora de los valores se ha ido vendiendo toda esa cantidad de lana, entonces de repente el exportador no necesitó traer tanta lana de afuera porque la tenía disponible acá en Uruguay. Como los valores ayudaron, los productores vendieron y no hubo falta. Pero ¿qué pasa con la suba de los valores? Cuando suben los valores, la lana no suben solamente en Uruguay, suben también en otras partes del mundo, también sube en Brasil, también sube en Perú, también sube en Argentina. Y también se está complicando traer lana de allá. Si bien el Uruguay siempre trajo, también se está complicando porque, digo, ellos también tienen mejores opciones, entonces se ponen más competitivos. Y ahora, va a seguir trayendo lana de afuera. O porque la va a precisar, o porque, por ejemplo, o sea, si no fuera, por ejemplo, por las mezclas que se hacen con lana de repente de inferior calidad o más finas, como el Corredal. El Corredal que teníamos del uruguayo, que era antes en el eje de 29-30 micras, para llegar, por ejemplo, al top de 26,8 para Europa, si no lo afinábamos, no había manera de salir de esa lana. Entonces se han dado un montón de condiciones que, obviamente, que las lanas que se traían en la misión temporaria, por algo se traían. Se traían porque servían para mezclar con lanas uruguayas, mejorar el top, o tanto a nivel de finura o de calidad con otros destinos, y eso nos permitía llegar de repente a un abanico más grande de mercados. Ahora, para adelante, vamos a ver cómo nos depara ese tema, porque digo, no va a ser fácil, porque la competencia y la demanda por lana, si no hay tanta lana en el mundo, porque todos han bajado la producción, como ha bajado Uruguay, todos sabemos que Australia también bajó un 3-5%, más o menos, y así también todos los países que son productores de lana. Entonces también la competencia se va a poner más grande y no va a ser tan fácil de repente acceder a traer lanas de otros rubros. Pero para mí, yo defiendo la misión temporaria porque digo, al Uruguay le ha servido para salir de un volumen y micronaje que si no, no hubiese podido salir, ¿no?
13: Pablo, hablando de competencia, ¿es bueno o malo para el negocio lanero que la carne ovina valga mucho, valga todo lo que vale, ¿no? Porque siempre hubo esa dicotomía, me inclino por la raza lanera, por una raza carnicera, de doble propósito. Cuando la lana valía mucho se dejaban más capones, ¿no? Para tener más lana, hoy se sale rápidamente de los corderos.
0: Y bueno, yo creo que hoy la ecuación hay que mirarla desde el punto de vista del combo. Uh-huh. Si fuera solamente por la lana y la carne no valiera, creo que ya hubiésemos seguido bajando la dotación, pero así, rápidamente. Creo que el combo es lo que hace que la ecuación económica de una empresa, de un establecimiento rural, lo haga positivo y que el productor se siga quedando con ovejas. Ahora, ¿qué es lo que pasa? Todos sabemos que hay razas que son carniceras y razas que son laneras y razas que son mixtas. Para el negocio nuestro, para el negocio de la industria textil, obviamente que si el Uruguay crece mucho a raíz de razas carniceras, se nos complica porque todos sabemos que las razas carniceras tienen pelo, el pelo es complicado porque no puede teñir, porque es hueca la fibra. Y entonces digo, pero hoy creo que hay un montón de estudios que se han hecho y el mito ese que antes que no se podía engordar a un cordero si no era Córrea o si no era Merilín, que los merinos se podían, creo que ese mito ya se ha ido, creo que se han probado un montón de cruzamientos, o sea que hay razas que son mixtas y mismo las razas laneras hoy pueden llegar sin ningún problema a un cordero pesado, con las carcasas que exige los frigoríficos y por otro lado tener el mix de la lana. Yo creo que, o sea, acá lo que importa es que el productor los números le cierren. Y para que el número le cierren, creo que precisa la doble ecuación, lana y más a estos valores, creo que son muy buenos. O sea, porque una cosa de repente es hablar, o sea, estamos hablando de lana fina, de repente el eje de 8, 10, 11 dólares. O sea, los números cambiaron. Subió cerca de un 60% lo que es a nivel de precio del año pasado, este año. Y si a eso le sumás los muy buenos valores de la carne ovina, que está por encima hasta de la carne vacuna, creo que está más que demostrado que el rubro, para mí, hay que manejar el combo. Después van a haber productores, obviamente, que se van a tirar más para la raza carnicera, y hay productores que se van a tirar más, según el tipo de campo o lo que tenga, se van a tirar más para la raza ovina. Pero yo creo que acá hay que apostar, y creo que están apostando todas las entidades, como son el SUR, INIA, el Ministerio, están todos apoyando para que el rubro siga creciendo en lo que significa carne y lana.
1: ¿Qué pasa con los precios? Han venido subiendo, se han mantenido, hubo una baja después de mucha suba, volvió a recuperarse. Dábamos valores ahora de algunos negocios. ¿Qué perspectivas hay en el corto plazo?
0: Bueno,
1: siempre fue difícil preverlo, ¿no? Sí, porque sí, hay guerra, porque hay modas, porque hay cambios.
0: Siempre fue difícil. Yo creo que hoy estamos viviendo una especie de estabilización. Después de las últimas uvas, que el mercado venía subiendo prácticamente sin parar, hoy llegamos a una especie de estabilización. Vamos a ver una semana que de repente sube 0,3%, baja 0,5%. Esta semana el volumen había bajado, la semana que viene vuelve a aumentar porque se vuelve a sumar un centro más en Australia de remates. Se está viendo también que hay un tema, obviamente, con respecto a las monedas. Esos vaivenes pasa, de repente suben dólares australianos y bajan dólares americanos. Los temas bélicos que siguen dando vuelta. La lana siempre tuvo vaivenes con el tema de todo lo que es problemática. La lana siempre es lo primero que le pega.
1: Sube el petróleo y
0: sube el petróleo.
1: Sube la lana, baja y baja.
0: Exactamente. Pero lo que yo veo es No hay lana en el mundo. O sea, hoy va quedando poca lana afuera, se fueron yendo los stocks. Y yo creo que esa demanda va a seguir existiendo

en lo que es por lo menos lo que queda de la zafra de esta 2026, que estamos recién comenzando. No vamos a arrancar, a mi entender, sin lana en los galpones. Es importantísimo. Sin lana prácticamente en manos de.

0: demanda a nivel mundial y a nivel nacional va a hacer que los precios por lo menos se mantengan. Yo no creo en grandes locuras, no me gusta pensar en grandes locuras porque yo, para mí hay un tope y después se puede llegar a complicar, y creo que esta estabilización de precios, si se sigue manteniendo, para mí es un taponazo, ¿no? O sea, hoy hablar de lotes super finos, arriba de los $10, hablar de los Corridal generales a $2, porque estamos hablando de lanas prácticamente sin acondicionar, con una finura media, en el eje de 1.80, 1.90, $2. Hablar de los grifa, Corridal grifa verde, ya solamente por tener la grifa verde, ya 2.50 afuera y $3. Y un tema que no habíamos hablado hace un rato, que para mí es importante, que hay un montón, hay un porcentaje muy elevado de corredalistas que fueron afinando. Y que dentro del mismo Corridal hoy están en micronajes que son 25 micras, 25.5, 26 micras. Esos lotes ya hoy valen en el eje de los $4. Y estás hablando de una raza Corridal, donde vos tenés, no vas a tener una lana super fina, pero vas a tener, de repente vas a poder vender una lana Corridal en el eje de los $3 o $4. Y vas a poder vender además la carne con buenas carcasas. Entonces yo creo que están dadas las condiciones para que estos precios se mantengan. Y no veo nada, si no hay nada raro, obviamente que a nivel bélico o de alguna pandemia o de algo, que si Dios quiere que no va a pasar, creo que los valores se van a mantener.
1: Pablo Iramendi, presidente de la Unión de Consignatarios y Armadores Laneros, director de Arroza Iramendi y Asociados, muchas gracias por haber estado hoy con nosotros.
0: No, muchas gracias a ustedes y saludo a la audiencia, como siempre, a la orden para lo que precisen.
1: Claro que sí.
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